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0: 21 horas con 10 minutos. Muy, pero muy buenas noches. Muy bienvenidos a todos.
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0: Noche ya de jueves, previernes, 19 grados la temperatura a esta hora en la ciudad de Salto. El tiempo se presenta parcialmente nublado, tenemos una sensación térmica de 19 grados también, La temperatura de mañana, atención con esto, será 7 grados más alta. O sea que vamos a tener un poco, un día caluroso, Precipitaciones para esta noche es del 5%, lo que se espera, viento a 13 kilómetros por hora, humedad de 56%. Soy Yanni Montero y esto que es Momentos, a través de la 90.9 FM Impactos. Hasta la medianoche, acordate, claro que sí, vamos a estar juntos, así que espero que vos, que estás allí del otro lado, puedas acompañarme. Ya arrancamos en esta noche la verdad bastante linda, temperatura bastante agradable, ideal para estar allí al lado de la radio, escuchándonos, haciéndonos compañía mutua. ¿Sabes con qué arrancamos en esta noche de jueves? Con el gran Joaquín Sabina. Él te dice whisky sin soda.

0: Temón, temón en el comienzo. Whisky sin soda. El gran Joaquín Sabina a esta hora. Debo decirles que es uno de los temas que más me gusta de Joaquín, de Joaquín Sabina.
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0: Whisky sin soda, conocida popularmente a veces por asociación como vino con soda o por su título real. Es una canción de Joaquín Sabina publicada en su cuarto álbum de estudio titulado Juez y Parte en el año 1985.

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Por acá le doy la bienvenida a mi amigo Juan Carlos, desde la capital, desde Montevideo. Me dice buenas noches. Yanni, en Montevideo, lindo día, 20 grados, la verdad, sí, una temperatura súper agradable, te diría mi querido amigo, ¿eh? Sigue la pelusa. Hoy es el Día Internacional de la Investigación del Cáncer. Nada más y nada menos. Ojalá, ojalá algún día encuentren una cura total para esta tan triste y mala enfermedad, ¿no? Ojalá que encuentren realmente. Un tema para la última hora. Nina, para ti, un gran saludo al operador. Dice, un gran abrazo iracundo. Gracias, mi querido amigo. Qué lindo tema que elegiste. Así que, bueno, con todo gusto vamos a complacerte. Gracias por regalármelo también. Y, obviamente, Gabriel te devuelve el saludo y te lo envía hasta allí, hasta donde vos estás, mi querido amigo Juan Carlos. Muy, pero muy bienvenido, claro que sí.

0: Por acá también le doy la bienvenida de, y bueno, y solicita los temas para hoy. Mi querido amigo César dice, desde la Argentina, desde la República Argentina, allí en la provincia de Buenos Aires, en la ciudad de Junín, Luis Miguel, Si tú te atreves. Qué lindo tema este, ¿eh? Álbum Cómplices del año 2008. Y luego otro grande de la música como es Marc Anthony, ¿A quién quiero mentirle? Temón, temón también, ¿eh? Álbum Íconos, año 2010. Así que, bueno, muy bien. Y obviamente que él me envió la selfie. Y debajo de la selfie, no puedes tener una nueva vida con una mentalidad vieja. Cierto, es verdad. Hay que renovarse. Hay que renovarse. ¿Y todo por dónde comienza? Por la mente, claro que sí. Noche de jueves, septiembre 24. Consejo de hoy dice, y va la selfie, 1974. Muchísimas gracias, mi querido amigo, por cada selfie que me envías cada día.
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0: Y ustedes acuérdense que le estoy pidiendo selfies, ¿eh? Obvio, claro que sí, quiero conocerlos aunque sea a través de las fotografías. Quiero hacer un álbum con todos los amigos de momentos y también de exclusivos iracundos. Quiero que me envíen selfies, que me envíen sus fotografías, la verdad. Así que, como antes, que tenía todos los miércoles de selfie. Así que espero, espero las fotografías de ustedes. Por acá Mirta me dice, buenas noches, feliz jueves, un saludito a todos, solcito, y dice, adiós y borrón cuenta nueva para la última hora. Claro que sí, mi querida amiga. Dice, y me quedó hasta las cero. Dice, besos, dice Mirta Fernández desde Montevideo. Muy, pero muy bienvenida, Mirta. Y qué lindo. Solcito hoy hubo también. Ah, no, perdón, no es solcito lo que me dice acá. Solicito hoy. Cualquiera, Mirta. Perdón, mala mía, querida amiga. Solicito hoy, no es que me decía que había solcito allí en Montevideo, sino que solicito hoy. Muy bien, leí mal, leí como la mona, como quien dice, mi querida amiga Mirta. Bienvenida.

Hola, Yanni, buenas noches. ¿Cómo estás? Me dice Mariela. Bien, muy bien. La verdad, feliz, Mariela, de estar acá junto a ustedes. Nos envía saludos desde Chile, la chilena Mariela. Muy, pero muy bienvenida. Claro que sí. Me encanta que estés allí, Mariela. La verdad que se te extrañaba, ¿eh? Así que bienvenida.

Y de Chile nos vamos a la Argentina, allí a Córdoba. Le damos la bienvenida a Irma. Irmita, bienvenida también, que nos acompaña en esta noche. Bienvenida, Irma, desde Córdoba, allí en la República Argentina, la cordobesa.

Un saludo enorme también para Mabel, aquí en la ciudad de Salto. Ella me decía, aquí, tomando unos mates, dice Mabel. Así que bueno, bienvenida también Mabel, por supuesto, claro que sí.

Y dejamos al gran maestro Joaquín Sabina y nos vamos con él, con Chano, que ¿saben qué? Está cumpliendo años Chano hoy, ¿eh? Así que bueno, 45 años cumple, a ver, por acá tenía 45 años, sí, cumple Chano en esta noche, en este día, mejor dicho. Dice, vocalista de Tambiónica, cumpliendo, sí, 45 años Chano Moreno Charpentier, se consolidó como uno de los artistas nacionales argentinos más reconocidos con canciones que obviamente seguimos todos escuchando y que nos gusta tanto. A mí en lo particular me encanta, amo realmente a Chano, ¿eh? Y en unos días, el 25 de septiembre, va a festejar junto a la banda en Jujuy, allí en la República Argentina, porque tocarán en la elección de la representante nacional de los estudiantes allí en dicha ciudad. Así que bueno, feliz cumpleaños para Chano y vamos a homenajearlo con este tema, Tambiónica, el tema Beautiful.

tan biónica, la voz de Chano y este tema Beautiful, que es el segundo sencillo del álbum Obsesionario del año 2010 de esta banda argentina tan biónica, liderada obviamente por Chano, publicada como

nostálgicas, como por ejemplo, como dice él, Flores de Aluminio o un tango. La verdad que precioso este tema. Hoy en el día del cumpleaños de Chano, 45 añitos para Chano, que la verdad que se ve muy, pero muy bien Chano, ¿eh? Feliz cumpleaños para Chano.

libertad. Y hoy vamos a tener también el segmento Voces en Papel y vamos a estar hablando con el escritor Emerson Gabriel. Así que no te lo pierdas, Que llora porque extraña a la mamá. Y obviamente en la última hora de 23 a 0 horas vamos a estar con Exclusivos Iracundos, donde la selección musical, obvio, ya lo sabés, ¿quién la hace? Vos, que estás allí del otro lado, por supuesto. Para ello podés mandarme mensajito, audio, lo que quieras, a través del 091-518-271. Si estás fuera del país, acordate, más 598-91-518-271. Y ahora dejamos a Chano en el día de su cumple y nos vamos con Jesse y Joy. Qué lindo dúo, la verdad que me encanta, los hermanos. Pero lamentablemente en estos días, seguramente muchos de ustedes se habrán enterado, hubo como asperezas entre ellos, se separaron. Hace unos días Jesse y Joy sorprendieron a sus seguidores al anunciar, la verdad que nadie se lo esperaba, un descanso luego, ¿saben de cuánto? 20 años de carrera juntos, los hermanos. En ese momento Jesse explicó que necesitaba tomarse un tiempo para estar con su familia y cuidar de sí mismo. Ahora, a solo una semana de ese anuncio de que se separaban, el cantante mexicano presentó su nuevo proyecto musical, Jesse y Supernovas. O sea, todo el mundo quedó boquiabierto. La noticia generó críticas en redes sociales debido a la rapidez con que anunció su nuevo camino artístico. Ante los comentarios, Jesse aclaró que el proyecto estaba planeado, calendarizado y hablado desde hacía meses. Y aseguró que tanto su hermana Joy como su equipo estaban al tanto. Lo que cambió fue que decidí escuchar a mi familia, a mi cuerpo, a mi corazón y también a mí mismo, dice él. Hacer espacio para mis sueños, mi paz, mi tiempo y mi familia. Y eso hice, explicó él. Así que bueno, se separaron. Una pena realmente, porque la verdad que funcionaban súper, súper bien ellos, juntos. Esperemos que vuelvan en algún momento a reunirse, a juntarse. Mientras tanto, escuchamos el tema Dueles en la voz de Jesse y Joy.

0: Hermoso, hermoso tema en la voz de Jesse Joy. El tema, ¿dueles?
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0: Hermosa esta balada pop escrita por los hermanos mexicanos Jesse Joy en colaboración con Jimena Locortis, lanzada oficialmente el 8 de julio del año 2016 como el tercer sencillo de su álbum Un Besito Más del año 2015.

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Y por acá nuestra amiga Mirta dice, ¿puedo pedir por Ana Gabriel? Parece que fue ayer. Gracias, Gianni. Dice, claro que sí, con todo gusto vamos a complacerte, querida Mirta, porque acá llega otra mexicana también, ¿eh? Seguimos con los artistas mexicanos. La verdad que México tiene un montón de talentosos artistas. Llega Ana Gabriel. El tema, parece que fue ayer.

0: Hermoso, hermoso tema en la voz de Ana Gabriel. Parece que fue ayer. Solicitado por nuestra amiga Mirta, desde la capital, desde Montevideo, desde la bella Montevideo. Espero que lo hayas disfrutado, Mirta.
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0: 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Parece que fue ayer. 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

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Me dice por acá Mirta, me dice, me gusta mucho esa canción, gracias. Qué bueno, querida Mirta, la verdad a mí me gustan muchísimo los temas de Ana Gabriel, la verdad una gran, una grosa de la música, ¿eh? Y seguimos, claro que sí, acordate, hasta la medianoche vamos a estar juntos a través de la 90.9 FM Impactos. Ahora momento de complacer a mi amigo César, allí en la República Argentina. Él quería escuchar Marc Anthony. El tema, ¿a quién quiero mentirle?

0: Bello, bellísimo tema, realmente en la voz de Luis Miguel. El tema, si tú te atreves.
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0: Álbum Cómplices del año 2008, Luis Miguel, si tú te atreves. Y anteriormente pasaba Marc Anthony, a quien quiero mentirle, de su álbum Íconos del año 2010. Bueno, así para nuestro amigo César, allí en la República Argentina.

Y rapidito, rapidito vamos a complacer a Martín, que me dice: Gianni, ¿podés pasarme el tema de Yuridia, Ya te olvidé? Claro que sí, con todo gusto, querido Martín, y muy, pero muy bienvenido. Ya suena Yuridia, el tema Ya te olvidé.

0: Hermoso, hermoso tema, la voz de Yuridia. Ya te olvidé, como lo dice ella. Para nuestro amigo Martín, que lo había solicitado.
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0: 22 horas con un minuto. Vamos en busca de los consejos comerciales de la radio y ya volvemos con la segunda hora de Momentos. Acordate, hasta la medianoche vamos a estar juntos. Claro que sí, vos y yo. Así que no te muevas de ahí porque ya volvemos.
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6: ...22:10, volvemos con la segunda hora de Momentos, que tiene una presentación, por supuesto, de la gente de Cash.
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6: 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Y seguimos disfrutando de la música. Llega Ana Torroja, el tema A veces.

0: Y hoy, por supuesto, hoy vuelve, como dijimos, este segmento, la verdad, hoy en Voces en Papel, que me encanta, este segmento dedicado a entrevistas, a charlas con escritores. Nos metemos entre las páginas de la literatura, que la verdad que nos enseña a vivir mejor todas las etapas de la vida, porque para ello vamos a hablar con alguien que sabe mucho de esto. Pero antes, obviamente, antes tiene una presentación de la gente de Cash.
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0: Claro que sí, por supuesto. 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
0: 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Porque hoy tenemos a Emerson Gabriel de los Santos, escritor, licenciado en enfermería, profesor de música uruguayo, nacido en la ciudad de Artigas. Es autor de varios libros, él, enfocados en la salud, el cuidado humanizado, la vejez, entre lo que se destacan los libros El adulto mayor y El cuidado humanizador, El impacto de la enfermedad de Alzheimer, justamente, que vamos a hablar también el próximo jueves con un especialista en este tema, Vejez y dignidad, Aquel humo negro, una de las últimas obras de este escritor, de Emerson de los Santos, justamente una obra de investigación sobre un accidente aéreo. Pero él nos va a contar sobre todo esto, todo este material tan rico literario que él tiene. Ya lo saludo, le doy la bienvenida. Buenas noches, Emerson, ¿cómo estás?
3: Muy buenas noches a todos los oyentes de tu programa. Bueno, es un placer para mí compartir estos minutos contigo, con tu audiencia. Y bueno, muchas gracias por la invitación.
0: No, por favor. Aparte, amante de los iracundos también, ¿eh? Sí, debemos decir.
3: Sin lugar a dudas.
0: Sí.
3: Por supuesto. Desde muy pequeño, adolescente, ya escuchaba las canciones de los iracundos. Y bueno, y hoy soy un gran seguidor de esa gran música, ¿no?
0: Sin duda.
3: De esa gran música.
0: Sí, la verdad que sí. Vamos a hablar de todo, Emerson, claro que sí.
3: ¿Cómo no?
0: Sí. Emerson, has volcado años de experiencia profesional y académica en tus páginas, ¿no? ¿Cuándo te sentaste a escribir sobre el adulto mayor y por qué? ¿Cuál fue ese mensaje central que no podía quedar fuera de tus libros? ¿Por qué lo hiciste? ¿Qué te llevó?
3: Bien, como muy bien tú decís, mi primer obra literaria fue en el año 2024,
0: sí,
3: con el libro El adulto mayor y el cuidado humanizador. Aquí nosotros planteamos un tema sumamente importante, que es el cuidado diferencial. Diferenciamos el cuidado estrictamente médico del cuidado personal del ser humano como un todo, no visto solamente por una patología, con una enfermedad,
0: sí,
3: sino el ser humano biopsicosocial y espiritual. Bueno, eso más o menos es lo que trata el cuidado humanizador, atender todas las dimensiones del ser humano. Y lamentablemente nosotros sabemos que hay carencias sí. en los centros asistenciales, en las residencias y en los hogares que atienden directamente este grupo de personas.
0: Exacto.
3: En el cual falta más trato directo, más trato humanizado.
0: Exactamente, sí.
3: Y el trato, y está confirmado científicamente comprobado que la atención humanizadora hace la diferencia,
0: sí.
3: tanto en el adulto mayor como en cualquier persona que está atravesando una situación de
0: claro.
3: enfermedad.
0: Sí.
3: Entonces, desde ahí nosotros partimos. Es un libro que tiene herramientas de trabajo y que está visto para la familia, para el cuidador, para esa persona que trabaja directamente con este grupo de personas, ¿no? Con el adulto mayor.
0: Claro, justamente.
3: Entonces,
0: te...
3: es un libro...
0: Sí.
3: Sí.
0: No, discúlpame. No, te iba a decir, justamente te iba a preguntar eso, ¿a quién va dirigida tu obra? ¿Si para las familias, para los cuidadores?
3: Sí, exactamente. Es un libro que cualquier persona puede leerlo, porque
0: claro.
3: no tiene nada complejo,
0: sí.
3: Nada, ninguna terminología uh-huh. Complicada, sino que para toda la familia, pero sí, nosotros remarcamos que para el cuidador, el asistente personal, aquella persona que trabaja con estos grupos de personas. ¿Por qué? Porque en este libro tiene herramientas para esa persona llevar a cabo una atención
0: sí.
3: humanizada.
0: Claro.
3: Como te decía, esa atención que hace la diferencia.
0: Claro.
3: ¿Verdad?
0: Claro.
3: Y te voy a poner un ejemplo, ¿no? Te voy a poner un
0: sí.
3: ejemplo. Dedicarse unos minutos con ese adulto mayor o esa persona que está padeciendo una enfermedad, una
0: sí.
3: patología, sentarnos unos minutos y sí, solamente con escuchar
0: claro.
3: esas necesidades,
0: sí.
3: aquí nosotros ya estamos entrando en lo que es la humanización.
0: Claro, hacerlo
3: porque
0: sentir que es válido, que es importante, ¿no?
3: Exacto.
0: Para uno.
3: Por supuesto.
0: Sí.
3: Y sobre todo la persona adulta mayor. Persona adulta mayor, encontramos que hay necesidades
0: claro.
3: de que los escuche.
0: Sí.
3: Entonces, el libro está abierto a todo público, pero especialmente a la familia que tiene adulto mayor en la casa,
0: claro.
3: el cuidador, el asistente personal, el auxiliar uh-huh. de enfermería.
0: Sí. Y considerando que nuestro país es justamente, valga la redundancia, un país que tiene muchos adultos mayores, ¿no?
3: Es el Uruguay es uno
0: sí.
3: de los países de Latinoamérica
0: sí.
3: que tiene un porcentaje más alto de
0: sí.
3: adulto mayor.
0: Totalmente,
3: más
0: sí.
3: Más alto uh-huh. de adulto mayor.
0: Sí.
3: Y lo que se estima que para dentro de algunos años
0: sí.
3: ese número se duplique.
0: Ah, mira, sí.
3: Entonces nosotros vamos a estar en una sociedad en el cual el porcentaje de adulto mayor
0: sí.
3: va a ser aún más grande del que existe hoy.
0: Claro, claro.
3: ¿Verdad?
0: Sí.
3: Y esto es positivo para una sociedad. Esto es muy positivo, ¿verdad? Pero también exige algunas atenciones
0: sí.
3: especiales.
0: Claro.
3: Pero es muy positivo para una sociedad esto.
0: Sí. A lo largo de los capítulos de tu libro, ¿no? ¿Con qué nos vamos a encontrar? ¿Con casos reales, historias de vida, testimonios que te hayan marcado? ¿Con qué nos vamos a encontrar? Contanos un poquito, sin spoilear, obviamente.
3: En el libro
0: sí.
3: del adulto mayor y el cuidado humanizador, uh-huh. nosotros hacemos una reseña de lo que es el cuidado humanizador, quién fue el pionero acerca de esto,
0: sí.
3: Cuáles son los países que hoy están trabajando fuertemente el cuidado humanizador. Después, el rol del cuidador. ¿Cuál es el rol del cuidador cuando quiere atender en forma humanizada? ¿Cómo lo debe hacer?
0: Claro.
3: Bueno, y después sí, hablamos un poco de qué es la vejez, qué implica la vejez, sí. Cuáles son los cuidados, y bueno, entre varias cosas, ¿no? Entre muchas cosas realmente muy, muy importante. Después quizás tú me vas a preguntar sobre el libro de Alzheimer. Ahí sí, sí yo tengo para contarte algunas experiencias familiares.
0: Muy bien, muy bien. Compartimos eso también porque en mi familia también hubo un caso de esta enfermedad también, te cuento. Te quiero preguntar también, de acuerdo a tus libros, ¿no? Y hablaste justamente de la vejez. ¿Qué es la vejez? Y yo te pregunto, ¿qué significa realmente envejecer bien, entre comillas, en los tiempos de hoy, en estos tiempos tan ajetreados que vivimos de acá para allá? ¿Cómo logramos envejecer bien?
3: Bien, primero, la vejez es una etapa del ciclo de vida de una persona.
0: Claro.
3: Bien, que se considera en Uruguay a partir de los 65 años.
0: Ajá.
3: Bien, esta es la etapa de vida. Ahora, eso no significa que nosotros vamos a llegar a la vejez con alguna enfermedad. No, porque muchas veces se asocia.
0: Está buenísimo lo que decís.
3: La vejez, exacto, se asocia la vejez con enfermedad, con deterioro cognitivo, con demencias, en fin, y no es así, no es así.
0: Claro.
3: Bien, entonces, ahora voy a la pregunta que tú me acabas de formular.
0: Sí.
3: ¿Cómo nosotros podemos llegar a esta etapa de la vida de la mejor forma posible?
0: Sí.
3: ¿No? Y bueno, y aquí tenemos muchísimas cosas que hablar, ¿verdad?
0: Sí.
3: Por ejemplo, una de las cosas importantes es la persona siempre estar activa.
0: Sí.
3: Bien, eso es algo muy importante y está también confirmado científicamente, ¿verdad? La persona siempre tiene que estar en actividad.
0: Exacto.
3: Muchas de las veces la

0: otra de las cosas es el aislamiento social.
1: Sí.
0: Que hay muchas personas en que se aíslan, en que la persona no tiene un círculo social.
1: Sí.
0: Entonces, esto también es algo muy importante. La persona tiene siempre que estar socializando.
1: Claro.
0: ¿Verdad?
1: Sí.
0: La soledad crónica es igual de maligno que el cigarrillo.
1: Uh-huh.
0: Y esto está en lo que es una revista científica norteamericana llamada Lancet, que
1: sí.
0: dice que el aislamiento crónico, aquella persona que le gusta estar sola, pero siempre, ¿no?
1: Sí.
0: Siempre. Es igual de malo que fumarse
1: claro.
0: una cajilla de cigarrillo por día.
1: Uh-huh.
0: Entonces,
1: sí.
0: es lo mismo. No quiero decir que la persona, se dedique un día, dos días para estar sola,
1: claro.
0: para reflexionar, para pensar. No, hablamos de esa persona que en forma crónica está sola.
1: Sí, pero Emerson,
0: ¿verdad?
1: Hoy por hoy, viste que como que veneran muchas veces el estar solo, ¿no? Es como que es un gran logro y muchas personas apuestan por eso, eligen la vida de estar solos totalmente y se sienten bien. ¿Por qué es tan nocivo, por ejemplo, estar solo?
0: Exacto. Lo que tenemos que diferenciar es lo que te decía, ¿no?
1: Sí.
0: No es lo mismo optar por estar solo
1: claro.
0: unos días,
1: uh-huh.
0: que el vivir solo.
1: Sí,
0: ¿verdad?
1: Que nadie te visite, que nadie se acuerde tuyo.
0: No, exacto.
1: Sí, claro.
0: Que vos no tengas un círculo
1: claro.
0: de amigos,
1: sí.
0: un círculo social,
1: sí.
0: Que no vayas a un lugar a compartir algo. Esto es realmente
1: y sí.
0: nocivo,
1: y sí.
0: porque hace mal para lo que es el capital cerebral de una persona.
1: Claro, sí.
0: Sí. Y no es lo mismo estar solo y dedicarse a los amigos de Facebook, de
1: claro.
0: Instagram.
1: No, no, no,
0: no. No. Es ese contacto, es ese
1: sí.
0: contacto directo y mirar a los ojos a la persona, ¿verdad? Porque muchas veces dejamos y se ha perdido mucho, ¿verdad? Se ha perdido mucho ese contacto directo y nos dedicamos
1: claro.
0: a los amigos de redes, ¿no?
1: Sí, totalmente, totalmente. Y es terrible también, y vos lo habrás visto, cuando los familiares, ¿no? O los propios hijos abandonan a sus padres también, simplemente porque están mayores, ¿no? O porque están enfermos, ¿no?
0: Ese es un tema cruel.
1: Sí, terrible, ¿no?
0: ¿Verdad?
1: Sí.
0: Eso, lamentablemente, ese
1: sí.
0: es un tema bravísimo,
1: uh-huh.
0: y que lamentablemente se ve.
1: Sí,
0: se ve mucho
1: sí.
0: en residencias,
1: sí, te parte el alma, sí.
0: Lamentablemente,
1: sí. Uh-huh.
0: Eso yo diría que es cruel, ¿verdad? No es lo mismo institucionar a un ser querido porque, bueno, no puede estar solo, porque nosotros ya no nos podemos hacer cargo de él,
1: claro.
0: y bueno, lo institucionalizamos, pero vamos a visitar,
1: claro.
0: estamos con él.
1: Sí.
0: Diferente de este ejemplo que tú me acabas de poner,
1: sí.
0: y que lamentablemente
1: uh-huh.
0: existe,
1: sí.
0: que es institucionalizar a la persona y ahí la dejamos.
1: Exacto, sí, totalmente, totalmente.
0: Sí.
1: Y te pregunto, ¿hay algún capítulo en tus libros o tema en particular dentro de ellos que sientas que le mueve más el piso al lector o que suele sorprender más a la gente? ¿Qué has notado?
0: Sí, hay algunos casos que sí que son muy emotivos.
1: Sí.
0: Cuando ponemos ahí algunos ejemplos
1: claro.
0: de situaciones reales,
1: uh-huh.
0: ¿verdad? De
1: sí,
0: situaciones
1: sí.
0: reales que se ven en residencias y hogares, de cómo vive esa persona,
1: sí.
0: cómo vive esa persona que es visitada, cómo vive aquella persona que está aislada de sus seres queridos,
1: uh-huh.
0: Y bueno, y otros temas que realmente son
1: claro.
0: muy profundos, que están en el libro, son muy profundos. Por eso es un tema muy emotivo, ¿sabes?
1: Claro.
0: La humanización.

0: humanización en el
1: Exacto,
0: cuidado
1: sí.
0: y sobre todo la humanización en el cuidado de la persona adulta mayor. Es un tema muy emotivo y diría yo que todos nosotros tenemos que estar preparados, porque como te decía, nuestro país es un país con
1: Sí.
0: más porcentaje de adulto mayor, se
1: Sí.
0: espera que para dentro de algunos años esto se duplique. Entonces, todo esto es un reto para
1: Claro.
0: una sociedad. Entonces, la sociedad tiene que estar de alguna forma preparada.
1: Totalmente.
0: Tiene que estar preparada. Nosotros no podemos cerrar los ojos y decir, bueno, a este adulto mayor, a este viejo, como decimos, bueno, ya vivió y dentro de unos años ya no va a estar más. No, no, no, no es
1: Sí.
0: así. El pensamiento debe ser todo lo contrario.
1: Claro, vos sabés.
0: Aprendemos mucho con esa persona.
1: Exactamente, exactamente. Vos sabés que a mí me da mucha, mucha bronca dos cosas. Una de la que vos mencionaste, que cuando dicen que por la edad te van a empezar los achaques, que vas a empezar y que la
0: Sí,
1: vejez es
0: sí,
1: patética
0: sí.
1: porque te vas a enfermar
0: Por
1: y es así,
0: supuesto.
1: sí o sí que te va a pasar. Y no es así. Me encanta, como te
0: Estereotipos.
1: dije, exacto. Como
0: Exacto.
1: te dije, me
0: Bueno,
1: encanta lo que dijiste.
0: mira, y eso que
1: Sí.
0: tú estás diciendo, eso
1: Sí.
0: está en el libro, se llama
1: Ah, mira.
0: Estereotipos. Eso está en el libro. Hay un
1: Ajá.
0: capítulo que es Estereotipos de adulto mayor.
1: Sí.
0: Y esto es un ejemplo, que bueno, que llegamos a determinada edad y esta persona está con este problema, está con
1: Sí.
0: este otro problema, el adulto mayor no puede concurrir a ciertos lugares porque no es un lugar en el cual sea un lugar para ciertas personas con determinada edad
1: Sí.
0: concurrir. Entre otras cosas, que son lo que
1: Claro.
0: se llama estereotipos,
1: Sí.
0: ¿verdad?
1: Y
0: Sí.
1: lo otro también que me molesta muchísimo, muchísimo, es cuando lo tratan a la persona que es anciana, a la persona que es mayor, ¿no? Como que no sirve,
0: Sí.
1: como que no es un ser humano. Es tan igual a un chico de 20, a un niño, o sea, es un ser humano, es una persona, y eso me molesta mucho. También pasa con la atención médica, ¿no? Que muchas veces como que no le dan mucha mucha atención,
0: Fantástico.
1: porque bueno, ya vivió
0: Mira.
1: bastante, que están
0: Claro.
1: vivos, señores, están vivos. Eso me molesta
0: Mira.
1: muchísimo, realmente, te juro,
0: A
1: ¿eh?
0: ver, ese tema realmente estamos igual.
1: Sí.
0: Estamos igual, es un tema que yo viví hace muy poco,
1: Ah.
0: hace unos meses,
1: Sí.
0: con mi abuela de 97 años.
1: Sí.
0: Y la verdad que yo he vivido cosas que
1: Sí.
0: me han dejado muy desilusionado con el sistema médico en
1: Sí.
0: nuestro país. Con lo que tú estás diciendo,
1: Sí,
0: es
1: sí,
0: lo
1: sí,
0: que tú
1: sí.
0: estás diciendo.
1: Sí.
0: Bien, lamentablemente existe, y aquí hablamos de una deshumanización.
1: Totalmente. Está, pero
0: ¿Ah? Es
1: súper
0: esto.
1: justa la palabra que usás, ¿eh?
0: Sí.
1: Porque es así,
0: Sí,
1: totalmente.
0: lamentablemente es así.
1: Sí.
0: Lamentablemente, cuando tenés 90 años,
1: Sí.
0: 80 años,
1: Sí.
0: el sistema médico te ve de otra forma.
1: Exactamente.
0: Lamentablemente. Y
1: Aunque
0: que
1: de.
0: me disculpen, profesionales que me están
1: Sí.
0: escuchando, pero es
1: Aunque.
0: así.
1: Aunque debo decir, Emerson, que hace muy poquito tuve a mi mamá con pancreatitis. La verdad, la operaron también. Pero te juro que estoy súper agradecida con los cirujanos, un equipo joven, realmente muy jóvenes, y cómo se dedicaron a ella, tomografía, todo, todo súper rápido lo hicieron. O sea, no, no, no, en ningún momento dudaron porque tenía 80 años, no, para nada, en
0: Bien.
1: absoluto. La verdad que eso
0: Bueno.
1: sí. Y yo digo, es la mente, es como que es la mente joven, la mente de ahora, pienso,
0: Sí,
1: ¿no?
0: cómo no, cómo
1: Sí,
0: no. Y hay grandes excepciones, por supuesto, como uno no puede generalizar,
1: Claro, obvio,
0: ¿verdad?
1: sí.
0: No puede generalizar. Hay médicos, hay profesionales de la salud
1: Sí,
0: excelentes que
1: totalmente,
0: atienden de una
1: sí.
0: forma humanizadora
1: Exacto,
0: realmente
1: sí.
0: increíble,
1: Y que se preocupan a
0: total.
1: full, sí. Sí,
0: Sin
1: sí.
0: lugar a duda, pero también debo decir
1: Exacto,
0: que existen otros
1: sí,
0: tipos de profesionales que
1: totalmente.
0: deshumanizan.
1: Totalmente de acuerdo con vos. Están las dos caras, exactamente, ¿eh?
0: Sí,
1: Sí.
0: sí.
1: Y Emerson, ¿le tenés miedo a la vejez?
0: Mira, no la tengo miedo a la vejez, sino que tengo miedo cómo llegar a la vejez.
1: Sí.
0: ¿Cómo llegamos a la vejez?
1: Claro.
0: Que ahí viene también el contexto de lo que tú me formulabas hace unos minutos. Bueno, ¿cómo hacemos para llegar de la mejor forma a
1: Claro.
0: la vejez?
1: Sí.
0: Porque no tenemos que asociar vejez con enfermedad. Y
1: Exacto.
0: yo te comentaba
1: Sí.
0: algunas de las cosas, también el ejercicio físico,
1: Sí.
0: el ejercicio mental,
1: Sí.
0: ¿verdad? La buena alimentación. Bueno, todo eso
1: Sí.
0: hace parte de que de poder llegar a una vejez de la mejor forma posible.
1: Totalmente,
0: Bien.
1: totalmente.
0: Pero no debemos tener miedo a la vejez, ¿sí?
1: Claro.
0: Debemos cuidar, ¿verdad? Para
1: Sí.
0: llegar de la mejor forma
1: Claro.
0: posible a la vejez.
1: Claro, porque es una etapa más de la vida, ¿no? Es como
0: Exacto,
1: cuando
0: es
1: somos
0: eso.
1: niños que pasamos a
0: Es
1: adolescente, de la
0: eso.
1: adolescencia a la
0: Por
1: juventud.
0: supuesto, son etapas.
1: Exacto,
0: Son
1: totalmente.
0: etapas de la vida.
1: Sí.
0: La vejez es la última etapa
1: Claro.
0: en la cual podemos vivir de la mejor forma posible y
1: Exacto.
0: vivir muchos años. Y
1: Exacto.
0: vivir muchos años.
1: ¿Sabe lo que pasa, Emerson? Que antes era como que la gente lo tomaba como etapas de la vida, no le importaba mucho la estética, la juventud. Hoy por hoy, viste que hay otro patrón de modelos de vida. Vos tenés que ser joven, vos tenés que ser flaca, vos tenés que ser así, vos tenés
0: Ah,
1: que ser. Y
0: sí,
1: ese es el
0: por
1: problema.
0: supuesto.
1: Entonces ya la vejez está vista como mal vista. Porque vos fijate que le pasa a las actrices, que si ya se hacen mayores, los trabajos ya les llegan poco, lo dejan de lado a los actores. Y lamentablemente
0: ¿Cómo
1: estamos
0: no? ¿Eh?
1: muy condicionados con el tema de la vejez. Antes no,
0: Es
1: era
0: una
1: una etapa más
0: realidad.
1: y está listo. Sí.
0: Es una realidad
1: Exacto.
0: existente en una sociedad moderna,
1: Sí.
0: exactamente.
1: Sí.
0: Sí, por supuesto. Una sociedad donde la tecnología
1: Sí.
0: hizo que todo esto, bueno, creara un nuevo paradigma, ¿verdad?
1: Claro.
0: Porque eso es real, ¿no?
1: Claro, totalmente. Totalmente. Pasemos al último libro tuyo, ¿no?
0: ¿Cómo no?
1: Aquel humo negro, ¿no? Que justamente trata sobre la mayor tragedia aérea de la aviación uruguaya, ¿no? Contanos un
0: Exacto,
1: poquito.
0: exacto.
1: Ponernos un
0: Y
1: poco,
0: bueno,
1: sí, a ver.
0: a ver, yo paso de
1: Sí.
0: dedicarme de la escritura del adulto
1: Sí,
0: mayor, de la
1: salud,
0: salud,
1: vejez, cuidado humanizado. ¿Qué te
0: a
1: llevó a
0: una
1: dar ese?
0: crónica de investigación, a
1: Sí,
0: una
1: ¿qué te
0: crónica de
1: llevó?
0: investigación.
1: ¿Qué te llevó a dar
0: Mira,
1: ese giro tan radical hacia la investigación
0: bien,
1: histórica y
0: bien.
1: periodística con este
0: Bueno,
1: accidente del 78?
0: te
1: Sí.
0: cuento, a ver, esta tragedia primero, ¿no? Esta
1: Sí.
0: historia triste fue de alguna forma apagada en nuestra ciudad
1: Sí.
0: y por ende en nuestro país. Porque muchísimas personas, yo te diría, más del 70 u 80% de las personas que viven en Uruguay no saben de esta historia.
1: Sí.
0: Bien, no saben de esta historia. Y esta historia fue la mayor tragedia aérea que tuvo la aviación uruguaya.
1: Sí.
0: Entonces, nosotros hablamos y conocemos la mayor tragedia aérea que fue la de los Andes,
1: Sí.
0: ¿verdad?
1: Sí.
0: Donde fallecieron 29 personas y sobrevivieron 16. Pero la mayor tragedia aérea en Uruguay fue esta de Artigas, donde fallecieron 44 personas.
1: Sí.
0: No sobrevivió nadie. Entonces, fue una historia. Primero, yo no era nacido en esa época.
1: Sí.
0: Yo nací en el 80, esta tragedia fue en el 78.
1: Claro.
0: Yo conocí esta historia por mi papá. Mi papá, desde cuando era adolescente, mi papá siempre me comentó de esta tragedia e incluso me llevó al lugar, porque él le marcó mucho esto porque él perdió varios amigos en este accidente. Entonces, a él le marcó y él siempre compartía conmigo y yo lo escuchaba. Porque a mí me interesaba estas temáticas, ¿sí? Siempre me interesó estas temáticas de la aeronáutica. Y me acuerdo que en una oportunidad él me comentó, se escribió muchos libros acerca de la tragedia de los Andes,
1: Sí, películas, series,
0: que
1: todo,
0: fue,
1: sí.
0: exacto, que
1: Sí.
0: fue realmente una
1: Claro.
0: tragedia imponente. Pero nadie se acuerda de la tragedia que vivimos nosotros aquí.
1: Claro.
0: Nadie escribió un libro sobre esta tragedia.
1: Sí.
0: Y esto siempre me resonó, ¿sabes? Siempre me quedó
1: Y
0: esto.
1: sí.
0: Siempre me quedó. Y bueno, el año pasado me propuse a comenzar a indagar personas,
1: Claro.
0: investigar.
1: Sí.
0: Bueno, personas que vivieron en esa época, algunos familiares,
1: Sí.
0: y me interesó, comencé a acercarme a estas personas,
1: Sí.
0: me dieron mucha, mucha fuerza para seguir en esto, les gustó
1: Claro.
0: la idea,
1: Sí.
0: y bueno, yo empecé a gustarme la investigación, porque
1: Sí.
0: nunca lo hice, y digo, bueno, me
1: Claro.
0: voy a incursionar en este ámbito.
1: Claro.
0: Y sabés que pude llegar a documentos oficiales de la Fuerza Aérea Uruguaya,
1: Ah,
0: que
1: mira.
0: realmente fue algo
1: Y
0: impresionante.
1: sí.
0: Que esto también yo agradezco a una persona muy especial, que fue un retirado de la Fuerza Aérea, un mayor aviador,
1: Sí.
0: Carlos Castañet, que fue una de las personas que me ayudó a poder llegar hasta la Fuerza Aérea Uruguaya
1: Sí.
0: y poder obtener esas informaciones que
1: Claro.
0: estaban guardadas desde el año 1978.
1: Sí. Claro.
0: Entonces, ¿por qué escribí este libro?
1: Sí.
0: Para darle luz a esta tragedia, para que las nuevas generaciones conozcan esta historia
1: Sí.
0: y para llegar a cada rincón del país, que sepan que en
1: Claro.
0: Artigas, en el norte uruguayo, existió una tragedia aérea imponente.
1: Y Emerson, quedó olvidado por casi 50 años. ¿Por qué crees que se guardó tanto silencio alrededor de este siniestro durante tanto tiempo?
0: Y mira, yo ensayo ahí algunas hipótesis, te
1: Sí.
0: puedo decir una. A veces el dolor, el impacto, ese sacudón, ¿verdad? Para una sociedad, para una ciudad muy, muy muy chica, en una época también muy especial, estamos hablando de la época de la dictadura
1: Claro,
0: también.
1: sí.
0: Estamos hablando de una época en la que la información no llegaba al minuto como llega
1: Claro,
0: hoy.
1: sí.
0: Demoraba quizá 12 horas o más para
1: Claro,
0: llegar.
1: sí.
0: Entonces me parece que va por ahí. Pero yo me inclino más que por el dolor, por ese sacudón social que tuvo esta tragedia. Bueno, tiene que pasar un tiempo para que ciertas situaciones decanten y bueno, y que el dolor de alguna forma cicatrice ahí
1: Sí.
0: superficialmente, porque no va a haber una cicatriz que cierre una herida que hasta hoy permanece, ¿verdad?
1: Claro. Y justamente hablando de heridas que permanecen hasta hoy, ¿no? El libro rescata las historias de las 44 familias, eran, ¿no? víctimas, perdón, y sus familias,
0: Sí,
1: ¿no? ¿Qué
0: y te digo más, ¿no? Y te digo más, hubo
1: Sí.
0: familias que fallecieron, familias enteras que fallecieron.
1: Terrible.
0: Fallecieron familias
1: Sí.
0: enteras, esposo, esposa,
1: Qué triste,
0: hijos,
1: por Dios. Sí.
0: y niños,
1: Claro,
0: niños.
1: sí. ¿Y qué testimonios te
0: Dos
1: impactaron más
0: sí.
1: durante
0: Ay, mira. Ay.
1: estas entrevistas que estabas
0: Sí,
1: indagando? ¿Y
0: sí.
1: cómo lo hiciste? ¿Cómo enfrentaste el dolor, Emerson, de los familiares
0: No,
1: directos que aún
0: no,
1: buscan respuesta,
0: es
1: ¿no? Esta gente.
0: impresionante,
1: Sí.
0: mira, es impresionante. No hay una historia en la cual yo no me conmueva,
1: Claro, y sí,
0: primero. No, no,
1: obvio.
0: no, no.
1: Sí.
0: Imposible, imposible. Desde la persona que trabajaba en el aeropuerto,
1: Sí.
0: que bueno, que me comentó todo, me relató lo sucedido, de que llegó la otra persona que tuvo que sacar, luego que se apagara el fuego, los
1: Sí.
0: restos de las personas carbonizadas. No, no, no, todos los relatos, ¿eh? Todos los relatos conmueven. No te puedo decir
1: Claro, y sí.
0: uno en especial porque todos, realmente, ¿eh?
1: Y
0: Realmente todos.
1: al anunciar vos la publicación de tu libro Parientes de las Víctimas, tengo entendido como el hijo del piloto Ferradas,
0: Sí,
1: la viuda del radiocomunicador, se contactaron con vos, ¿no es
0: exacto.
1: cierto? ¿Y qué
0: Mira.
1: significó? ¿Cómo los viste vos a ellos? Saber que alguien finalmente le estaba, bueno, dando a luz a este hecho que,
0: Sí.
1: bueno, que permaneció en silencio durante tantos años, ¿no?
0: Hasta hoy, todas las personas familiares, sobre todo los familiares,
1: Sí, claro.
0: todos me han agradecido y me han hecho llegar mensajes realmente muy emotivos, pero te digo,
1: Sí.
0: todos los que se han comunicado conmigo, como tú muy bien decís, la esposa del radiooperador, después está el mecánico, después otro oficial que se comunicaron conmigo, también familiares, no, varios, varios, pero todos con mensajes realmente muy emotivos. Eso,
1: Claro.
0: y eso fue una de las cosas, te cuento, eso fue una de las cosas que antes de lanzarlo el libro, de
1: Sí.
0: ser publicado, yo siempre me preguntaba, ay, ¿cómo esto llegará a los familiares?
1: Claro,
0: ¿Verdad?
1: sí.
0: Pero gracias a Dios, bueno, fue escrito
1: Respeto.
0: con mucha delicadeza y
1: Claro,
0: respeto. Ah,
1: sí.
0: eso por supuesto. Eso
1: Totalmente.
0: por supuesto porque no se podía hacer de otra
1: Claro,
0: forma,
1: y sí,
0: ¿verdad?
1: obvio.
0: Y otra de las cosas que une esta tragedia con la tragedia de los Andes son los
1: Sí.
0: pilotos. Porque el piloto que falleció aquí en Artigas
1: Sí.
0: era hermano del piloto que falleció en las montañas.
1: No te puedo creer.
0: Sí,
1: Mira.
0: exactamente.
1: Por
0: Por eso de
1: Dios.
0: alguna forma,
1: Sí.
0: lamentablemente,
1: Ambas
0: se unen
1: tragedias
0: estas
1: están,
0: tragedias.
1: sí,
0: Se
1: totalmente.
0: unen.
1: Mirá
0: Y
1: vos.
0: para que tengas una idea,
1: Sí.
0: que un padre y una madre perdió a sus dos hijos en una tragedia aérea con años, algunos años ahí de distancia.
1: Sí, qué terrible.
0: ¿Podés imaginarte?
1: Sí, sí,
0: ¿Podés
1: sí.
0: imaginarte unos padres que pierdan a
1: Sí,
0: los dos
1: no,
0: hijos
1: por Dios.
0: en tragedias aéreas casi
1: Claro.
0: similares?
1: Sí, sí, sí,
0: Casi
1: sí.
0: similares. Si estamos
1: Terrible.
0: hablando una en el año 72 y la otra en el año 78. A
1: Sí.
0: ver, y bueno, tuve también la oportunidad de comunicarme con el hijo del piloto aquí en Artigas y por
1: Sí.
0: ende sobrino y ahijado del piloto de los Andes, la familia
1: Claro. Qué impresionante eso. La verdad
0: Ferradas.
1: que es increíble,
0: Sí,
1: ¿no?
0: sí, sí.
1: Sí.
0: Sí, la
1: Totalmente.
0: verdad que fue
1: Sí.
0: muy bien recibido por parte del hijo.
1: Claro.
0: por Alejandro,
1: Sí.
0: Alejandro Ferradá, muy bien recibido, y hace el día 27, no, sí, el 27 de agosto
1: Sí.
0: se presentó el libro en el Museo Andes en
1: Ah,
0: Montevideo.
1: mira, sí.
0: Sí, bueno, lamentablemente yo no pude concurrir por un tema de salud, no pude estar
1: Sí.
0: personalmente, pero sí hice la presentación a través de Zoom.
1: Claro.
0: Pero en esa presentación estuvo Alejandro Ferradás, tuvo el director del museo y un sobreviviente de la tragedia de los Andes.
1: Mirá vos, qué increíble,
0: Sí.
1: ¿no? Sí. Te pregunto, Emerson, ¿sentís que aquel humo negro, en el fondo es otra forma de cuidado humanizado, pero aplicado a la memoria de los que ya no están?
0: Sin lugar a dudas, sin lugar a dudas, por supuesto. Esa fue la intención
1: Claro.
0: con la que nosotros creamos este libro para homenajear, para que esas 44 personas, estas 44 almas sigan estando vivas
1: Claro,
0: en una sociedad,
1: sí.
0: ¿verdad? Y tratadas en la redacción de la mejor forma posible, y eso es
1: Exacto,
0: humanizar, y eso
1: totalmente,
0: es humanizar.
1: sí.
0: Así que lo que tú decís es así.
1: Ahora te pregunto, ¿dónde se puede conseguir el libro? Yo quiero ese libro, Emerson, por favor.
0: Bien, sí.
1: ¿Y qué le dirías a los oyentes que nos están escuchando en estos momentos, que por ahí dudan en sumergirse en una historia tan dolorosa, pero que es tan necesario también, ¿no? Para
0: Sí,
1: construir
0: yo
1: una
0: siempre
1: identidad
0: digo,
1: de este dolor que pasaron
0: exacto,
1: esa gente, sí, los familiares.
0: yo siempre digo, no por ser dolorosa, triste,
1: Sí.
0: trágica, debemos dejar en el olvido, no,
1: Totalmente,
0: todo lo
1: totalmente de acuerdo.
0: contrario,
1: Sí.
0: todo lo contrario. Entonces, yo les diría a esas personas que conozcan esta historia. Por ahí alguna persona algo escuchó, por ahí la persona no conoce esta historia. Bueno, les
1: Sí.
0: invito a que conozcan. Es triste, muy triste,
1: Sí.
0: pero hace parte de nuestra sociedad como
1: Total,
0: uruguayo.
1: totalmente, totalmente, sin dudas.
0: Exacto. Y
1: Sí.
0: entonces es lindo, es bueno poder conocer.
1: Sí.
0: Y decir que en el extremo norte de nuestro país
1: Sí.
0: existió lamentablemente una gran tragedia aérea donde se perdieron 44 vidas,
1: Sí.
0: donde fallecieron niños, donde
1: Sí.
0: fallecieron bebés.
1: ¿Te puedo confesar una
0: Entonces,
1: cosa, Emerson?
0: sí,
1: Vos
0: por
1: sabés que yo
0: supuesto.
1: recién ahora con vos es que me vengo a enterar de esta historia. Yo tampoco la
0: Sí, bueno,
1: conocía,
0: ¿cómo no?
1: tampoco la conocía,
0: Sí.
1: Emerson.
0: Y no, no,
1: Sí.
0: no. No me sorprende
1: Sí.
0: porque, como te decía, a ver, el 80% de las
1: Sí.
0: personas en nuestro país, a ver,
1: Sí.
0: en Artigas te digo,
1: Claro.
0: personas de nuestra generación no
1: Sí.
0: conocen esta
1: Sí.
0: historia. No, no, no.
1: Sí.
0: Incluso ya personas mayores
1: Sí.
0: se olvidaron.
1: Claro.
0: Entonces,
1: Sí.
0: sí, es real, es real. Las personas no la conocen. Personas, periodistas,
1: Sí.
0: comunicadores,
1: Claro. Sí, sí,
0: no la
1: sí.
0: conocen porque,
1: Totalmente.
0: como te decía, se habló muy poco, se
1: Sí.
0: habló muy poco de esta tragedia. ¿Verdad?
1: Claro.
0: Y
1: Es
0: solamente
1: como
0: se
1: que se la tapó,
0: recordaba,
1: ¿no?
0: se la
1: Sí,
0: tapó,
1: sí,
0: por
1: sí, sí.
0: supuesto.
1: Sí.
0: Solamente se recuerda los 10 de febrero en redes sociales, pero nada más que eso.
1: Claro.
0: Y como tú muy bien decís, esta tragedia se tapó. Sí,
1: Sí.
0: bueno, se tapó, por supuesto, porque estamos hablando de otros tiempos,
1: Claro,
0: estamos
1: sí.
0: hablando de que fue un gran impacto social,
1: Sí.
0: provocó
1: Y sí.
0: mucho dolor, y eso hizo que esta historia se tapara por mucho
1: Claro,
0: tiempo,
1: sí.
0: ¿verdad? Entonces, es real esto,
1: Sí,
0: es real.
1: totalmente. Emerson, para la gente que quiera adquirir tus libros, ¿no? Conocer más de tu
0: Sí,
1: trabajo
0: dime.
1: literario, ¿dónde y cómo puedes conseguirlos?
0: Bien, este último libro está en Mercado Libre. Bien, está en Mercado Libre, se lo puede acceder desde ahí,
1: Sí.
0: o pueden comunicarse conmigo a través de mi WhatsApp. ¿Puedo pasar al aire si tú me lo
1: Obvio,
0: permitís?
1: claro que sí, por
0: Sí, bien,
1: supuesto.
0: bien. 091 45 16 79 o por mis redes sociales, Facebook o Instagram,
1: Sí.
0: Emerson Gabriel de los Santos. Bien, y los anteriores libros están en la mayoría de las librerías o también pueden comunicarse conmigo.
1: Muy
0: Sí.
1: Muy bien. Y también, como dijimos en un comienzo, Emerson es amante de los iracundos. Le gusta mucho, como él mismo lo mencionó. Tuviste contacto con la familia Franco también, ¿no es cierto?
0: Sí, mira, los iracundos los conocí cuando yo tenía, a ver, yo tenía más o menos 15 años, sí,
1: Ajá.
0: 14, 15 años, por medio de mi papá, también escuchando discos, LPs
1: Sí.
0: de los iracundos, y bueno, me gustó. Me acuerdo la primera canción, Marionetas de Cartón, esa fue la primera canción que me gustó.
1: Ah,
0: Y
1: mira.
0: bueno, le pregunto a mi papá, ¿quién era ese grupo? ¿Quién era el cantante? Y bueno, me contó más o menos lo que él sabía de la historia.
1: Claro.
0: Y desde ahí, bueno, empecé a recabar informaciones también. Gracias a Dios pude tener una amistad con Sergio, con Dana, con Julia, con Giselle. Bueno, los conocí a Leoni, al Bocha, ¿no? A
1: Sí.
0: Bebe, a Juano. Y bueno, y soy, digamos, un gran seguidor en el cual tengo a mi cargo un buen acervo de materiales, tanto discográficos como fotográficos también.
1: Ajá.
0: Sí, sí,
1: Y
0: sí, la
1: tuviste un
0: verdad
1: programa de
0: que tuve un
1: radio, ¿no?
0: programa. Sí, exacto, te iba a decir
1: Sí.
0: eso.
1: Ah, mira,
0: Sí,
1: sí.
0: exacto, tuve por 10
1: Ah,
0: años la
1: mira,
0: historia de los
1: la
0: iracundos.
1: historia de
0: La
1: los iracundos.
0: historia de los iracundos, y te estoy hablando de hace ya 19 años atrás.
1: Ajá, sí.
0: 19 años atrás, y sí, tuve por 10 años este programa, era
1: Mira
0: el único
1: vos.
0: programa aquí en Artigas. Y bueno, y ahí, claro, hoy yo hablo con muchos amigos, ¿no?
1: Sí.
0: En aquel entonces no teníamos los medios de comunicación y los
1: Claro,
0: medios tecnológicos que
1: como
0: tenemos
1: ahora.
0: hoy.
1: Sí,
0: Yo
1: totalmente.
0: al comienzo de esta entrevista yo te decía,
1: Sí.
0: tengo unas notas hechas a Dana Franco, a
1: Sí.
0: Sergio, pero los tengo grabados en cassette,
1: Claro,
0: ¿verdad?
1: claro.
0: Bueno,
1: Acordate lo que
0: y
1: hablábamos,
0: sí.
1: Emerson.
0: Sí, no, por
1: Acordate lo que
0: supuesto. Sí,
1: hablamos.
0: no, no, tranquilo que en eso está bien guardadito, ¿eh? No, no, no, sin lugar a dudas. Pero era otra época
1: Claro.
0: que a mí me encantaría hoy tener un programa porque,
1: Claro.
0: bueno, el acceso iba a ser muchísimo más fácil.
1: Y
0: En
1: sí.
0: aquella época yo tenía que llevar los CDs, los
1: Claro.
0: cassettes tenía que
1: Sí, sí,
0: llevar.
1: sí.
0: Bueno, porque
1: Hoy
0: recién
1: por hoy,
0: estaban
1: viste que no cargas
0: haciendo
1: con
0: todos los CDs,
1: nada.
0: ¿no?
1: Sí, sí, sí, sí.
0: Sí,
1: Totalmente.
0: claro.
1: Sí. Se
0: Y
1: facilita más
0: bueno,
1: todo.
0: y de la discografía en los discos de vinilo,
1: Sí.
0: me falta solamente uno para completar la colección,
1: Ah,
0: que es
1: mira.
0: Incomparables.
1: Sí.
0: Grabado en el 81,
1: Qué lindo.
0: o en el 80, creo, no recuerdo bien, pero es el único LP que me falta para
1: Mira vos.
0: completar la discografía.
1: Qué
0: Sí.
1: impresionante, qué impresionante. Y si tuvieras que elegir una canción de los Iracundos, ¿cuál elegís, Emerson?
0: Ah, mira, ahí, es complicado elegir una,
1: Sí.
0: pero bueno, a ver, si me apurás mucho, yo te
1: Sí,
0: digo,
1: a ver.
0: Pedazos de papel y me voy o me quedo.
1: Ay,
0: Estos
1: son
0: son dos de la década
1: preciosas.
0: del 80 que sí, pero bueno, después te puedo citar varios de la década del 70, del 60, Calla, Chiquilina, Me quedé en el bar, bueno,
1: sí.
0: A ver, infinidades, ¿no? Porque la verdad que los poemas de Eduardo son infinitos
1: totalmente,
0: y hasta hoy se escuchan, ¿no? Hasta hoy se
1: totalmente.
0: escuchan.
1: Totalmente, totalmente de acuerdo con vos. La verdad que me encantó hablar con vos, Emerson. Así que, bueno, te súper agradezco. Muchísimas gracias por acompañarnos hoy, por rescatar también del olvido esta historia. La verdad que es tan fundamental para nuestra memoria colectiva, realmente, para tener en cuenta a todos los uruguayos.
0: Sí, es
1: Y
0: así.
1: que no quede en el olvido realmente. Así que bueno, y te deseamos el mayor de los éxitos con aquel humo negro. Y bueno, obviamente, espero que no sea la última vez que podamos hablar al aire, mi querido amigo, ¿eh?
0: Por supuesto que no. Bueno, de mi parte, más que agradecido, realmente la pasé muy bien porque fue una entrevista muy amena, una charla muy amena
1: Sí.
0: y eso es lo más importante y lindo, ¿no?
1: Claro.
0: Así que bueno, un gran saludo a través de la distancia a tus oyentes y bueno, y como tú dijiste, que no sea la primera y la última, vamos a
1: Exacto.
0: seguir charlando.
1: Claro que sí, por
0: ¿Cómo no?
1: supuesto. Y una
0: Te
1: pena que
0: mando un
1: estés.
0: abrazo grande
1: Pará,
0: también, ¿eh?
1: Emerson, no te despidas. Una
0: Sí,
1: pena también que
0: sí.
1: estés allá en otra ciudad, porque si no te traía a hacer el programa conmigo acá. ¿Qué querés que te diga, eh?
0: Bueno, muchas gracias. Quizá en alguna visita, quizá en alguna
1: Sí,
0: visita que pueda ir
1: obvio.
0: a Salto, ¿cómo no?
1: Claro que
0: Por
1: sí.
0: supuesto,
1: Claro que sí.
0: me encanta la comunicación.
1: Sí, ya sé, ya veo, sí. Miguel Molinari te envía saludos, Panchi también, dice un gran abrazo a Emerson,
0: Pero
1: es un
0: mira,
1: maestro,
0: no,
1: dice.
0: pero Panchi, por
1: Sí,
0: favor, que
1: dice,
0: una persona maravillosa, Panchi, ¿eh?
1: totalmente, sí.
0: Un abrazo grande, grande, y a mi querido amigo Lito
1: Sí,
0: también, ¿eh? Pero
1: sí.
0: grandes
1: Exacto.
0: amigos que nos dio los iracundos, ¿eh?
1: Exactamente, gente linda. Dice, gracias por tu aporte, Yanni, nuestro saludo desde Gualeguay, Gloria y Panchi. Le mandamos saludos y
0: Bueno,
1: bienvenido, por
0: muchísimas
1: supuesto, a
0: gracias a
1: Gloria
0: ellos,
1: y a Panchi, claro que sí.
0: Gracias.
1: Por acá nuestro amigo César dice que tampoco conocía de la historia,
0: Claro.
1: dice, y eso que yo soy un conocedor de todo, dice, y no conocía la
0: Bueno.
1: historia. Sí.
0: Bueno, yo te voy, antes, mira,
1: Sí.
0: antes de despedirme, yo te voy a, también te voy a dejar ahí un dato
1: Sí.
0: de que en, no en la ciudad de Salto,
1: Sí.
0: en un pueblo, en una localidad que no queda muchos kilómetros de la ciudad de Salto. No recuerdo bien ahora el nombre de este pueblo,
1: Sí.
0: pero en el año, en la década del 60
1: Sí.
0: o fines de la década del 50, hubo un gran accidente aéreo también.
1: Ah, mira, sí.
0: Explotó un avión en el aire
1: Sí.
0: y ese avión venía de Buenos Aires.
1: Ah,
0: Te cuento porque yo ese tema lo investigué también.
1: Ah, mira, sí.
0: No recuerdo, mirá, qué pena, pues no recuerdo qué pueblo es, pero es un pueblo que queda a 20 y pocos kilómetros de la capital, de Salto Capital.
1: Sí.
0: Mira, yo no quiero equivocarme,
1: Sí.
0: pero creo que es San Antonio
1: Puede
0: el
1: ser.
0: pueblo.
1: Sí.
0: Creo, sí, creo que es
1: Ah.
0: San Antonio. Y ese avión explotó en el aire
1: No te puedo creer. Ah,
0: y
1: sí.
0: fallecieron 30 y algo de
1: Ah.
0: personas.
1: Qué impresionante, ¿no? No la tenía
0: Sí,
1: tampoco, Emerson. Qué impresionante cómo quedan
0: bueno,
1: en el
0: yo
1: olvido
0: esa, a
1: esas
0: ver,
1: cosas, ¿no? Qué
0: sí,
1: impresionante.
0: yo
1: Sí.
0: esa tragedia tampoco la tenía.
1: Claro.
0: El año pasado, haciendo investigaciones, bueno,
1: Sí.
0: recibí esa también.
1: Qué impresionante.
0: Recibí esa, ¿sabes? Sí,
1: Claro, sí. Y quién
0: sí.
1: sabe cuántas más hubo, ¿no? Y que también está ahí en
0: No,
1: el
0: no, por
1: olvido.
0: supuesto.
1: Sí.
0: Sí, Sí, bueno, qué lindo rescatar esto, ¿no?
1: Totalmente.
0: Porque hace parte
1: Sin
0: de nuestra
1: dudas. Claro,
0: idiosincrasia como
1: sin
0: uruguayos de
1: dudas.
0: sociedad.
1: Sin dudas, la verdad que
0: Entonces,
1: sí.
0: nosotros debemos rescatar estas cosas.
1: Exactamente, totalmente de acuerdo, Emerson. La verdad que muchísimas gracias por todo tu aporte, tu rico aporte, la verdad, de todos esta parte de la historia bueno, que no conocemos, la verdad, que no sabíamos y que pasó, doloroso, pero pasó, que forma parte de obviamente, como dijiste vos, de nuestro país, ¿no? De los uruguayos,
0: Por supuesto,
1: y que debe ser
0: sin lugar a
1: recordado,
0: dudas.
1: sin duda, sí, sobre todo por los familiares también, ¿no? Así que bueno,
0: Exactamente,
1: muchísimas
0: exacto.
1: gracias, Emerson.
0: Bueno, un fuerte abrazo, un fuerte abrazo. Esperemos vernos quizá
1: Sí,
0: un día y bueno, y
1: claro que sí.
0: compartir otras temáticas también. Así que
1: Totalmente.
0: bueno, te agradezco una vez más y la pasé muy lindo estos minutos compartiendo contigo y con tu
1: Bueno,
0: audiencia.
1: me alegro montones entonces, Emerson. Muchísimas gracias. Espero que tengas
0: Muchas
1: una
0: gracias a
1: linda,
0: ustedes.
1: linda noche.
0: Bueno, igualmente, un abrazo grande, un abrazo grande.
1: Muy bien.

0: Tú me diste amor, tú me diste fe. Hermoso, hermoso tema. Y justamente para dar inicio a Exclusivos Iracundos. Pero antes, obviamente, vamos en busca de los consejos comerciales de la radio y enseguida volvemos con la tercera y última hora de momentos con Exclusivos Iracundos. Acordate, Exclusivos Iracundos, hoy la música, ¿quién es que la hace? Obvio, vos. Así que pedí el tema que quieras escuchar de los Iracundos y con todo gusto armamos la música para esta noche. Así que no te vayas porque ya volvemos. Acordate, hasta la medianoche vamos a estar juntos. Vos y yo.
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2: 23 horas, 23 minutos, volvemos, claro que sí, con los que nos queda el resto del programa, claro que sí, me encantó la verdad, hablar, dialogar con Emerson, la verdad que me fascinó, fue una charla preciosa y nos enteramos de un montón de cosas que la verdad yo confesé, no lo sabía realmente. Y bueno, ahora arrancamos oficialmente. Gente, a esta hora arrancamos exclusivos iracundos. Ya voy a complacer a mi amigo Juan Carlos, que él quería escuchar este tema que me lo regala para mí. Nena.

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0: Hermoso, hermoso los iracundos. Y este instrumental, nena, me lo regalaba mi querido amigo Juan Carlos. Así que muchísimas gracias, mi querido amigo. Por acá tengo mensajitos, le doy la bienvenida a María. Me dice buenas noches, me dice María, buenas noches, María. Muy, pero muy bienvenida, por supuesto. Y por acá, tengo un lindo y hermoso y tierno saludo de Emita desde el Perú. A ver qué me dice Emita.
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0: Me muero.

Me muero, pero me muero mal con Emita. Es re tierna, es hermosa. Realmente me muero mal. Yo también quiero conocerte, Emita. Quiero que vengas al Uruguay, por supuesto. Yo voy a ir allá a Perú, pero quiero conocerte, hermosa. Y también le doy la bienvenida, por supuesto, a su abuelo, Agustín de los Reyes. Orgulloso y baboso, claro que sí. Babero para el abuelo, por Emita. Dice: Hola, Yanni, saludos. Escuchando el programa Noche de Princesas, me dice, ¿eh? Así que bien. Bienvenido, mi querido amigo Agustín de los Reyes, y ni que hablar, a Emita, la hermosa Emita, claro que sí, ¿eh? Por acá también le doy la bienvenida a nuestro amigo Walter Di Rienzo, dice, saludos a Emerson, dice él, y dice un tema, y quizás hoy me dicen el ladrón. Muy bien, mi querido amigo Walter de Rienzo, le doy la bienvenida y a Ita también, a su esposa, ¿eh? Ita no me escribió todavía, pero Walter sí. Así que, Ita, ponete las pilas, Ita, escríbime. Así que bienvenidos, claro que sí, ¿eh? Así que bueno, muy bien. Y por acá, a ver, qué lindo. Dice, Mita emocionada de escucharte. Dice mi amigo Agustín de los Reyes. Me encanta, la verdad, ¿eh? Muy bien, dejamos Nena y ahora vamos a complacer a mi querida amiga Mirta. Ella quería escuchar este tema de los iracundos. Adiós, borrón y cuenta nueva, te dicen.

0: Adiós, borrón y cuenta nueva. Bellísimo, bellísimo, como todos los temas de Los Iracundos, que lo solicitó nuestra querida amiga Mirta. Y mi amigo Juan Carlos dice por acá, dice, gracias Jenny, que tengas una linda noche, que tengas un lindo sueño. Gracias mi querido amigo, igualmente también vos. La verdad que me encantó el tema también, el tema Nena. Por acá Mirta dice, no me digas que Franco no era divino. Dice, gracias Jenny, sé, 100% totalmente de acuerdo Mirta, claro que sí. Poeta, un señor poeta era, ¿eh?
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0: Ah, sí, se hizo presente Ita también. Dice, hola, buenas noches, Jenny, te estoy escuchando. Un beso, beso, Ita. Besotes, Ita. Me encanta que estés allí también.

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1: Y por acá Emita me respondió a lo que yo dije al aire de que la verdad que quería conocerla. A ver qué me dice Emita desde Perú.

0: bonito.
1: No, no, me muero mal. Desde Moquegua, Perú, como ella dice, sí, Evita, la hermosa Emita. Muchísimas gracias, Emita. Ya nos vamos a conocer, claro que sí, por supuesto, ¿eh? Y nuestro amigo Carlos, por acá, Carlos Romano, dice: Hola, Yanni, buenas noches. Pásame, fue tormenta de verano. Gracias a vos y a todo el Uruguay, y abrazos totales. Y si te queda un lugarcito, pásame el último café por Eduardo Franco. Gracias mil. Claro que sí, por supuesto. Con todo gusto vamos a complacerte, querido Carlos, ¿eh? Llega ahora el último café.

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Bellísimo, bellísimos. Estos temas solicitados por Carlos. Me encantó el último café, creo que era que se llamaba, ¿no? Que pidió también Carlos. Qué lindo, la verdad, hermosísimo. Realmente lo super disfruté, ¿eh? Y este también fue tormenta de verano, iracundos. Por acá me dice María sobre la nieta de Agustín de los Reyes. Dice, sobre Mita, dice, qué dulce esa niña. Besos desde las piedras, canelones para Emita desde acá de Uruguay. María le manda también. Así que bueno, muy bien. Y seguimos, claro que sí, complaciendo. Ahora llega el momento de complacer. Me encanta. Lo voy a complacer a Miguel. Miguel, quería escuchar este tema. Si lloras, si ríes.

0: ¡Qué lindo, qué lindo! Si lloras, si ríes, iracundo, se lo había solicitado nuestro amigo Miguel.
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0: Y seguimos, claro que sí, seguimos complaciendo. Me encanta porque ustedes hacen esta hora de exclusivos iracundos. Ahora llega el momento de Walter Di Rienzo. Él quería escuchar este tema. Hoy me dicen el ladrón.

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0: Otra belleza de tema que solicitó mi querido amigo Walter Di Rienzo, El tema Hoy me dicen el ladrón. Otro mensajito por acá dice: hola, Yanni, te estoy escuchando desde Guaymallén, Mendoza, con la estufa prendida, o sea, que está frío por allí, y una copita de vino. Dice: qué hermosa selección de exclusivos iracundos estás haciendo. Los iracundos me hacen acordar a mi juventud y a las tardes de club con mis amigos. Mándale un beso enorme a toda la audiencia, dice. Dice Eduardo desde Mendoza, allí en la República Argentina. Muy, pero muy bienvenido, Eduardo. Me encanta que estés allí y bueno, y me alegra que estés disfrutando de esta selección musical que la verdad que la hacen ustedes.
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0: Hola, Rodrigo. Dice por acá nuestro querido amigo, dice: hola, Yanni, qué gusto saludarte desde Chile. Dice: acá en la costa te escuchamos atentos disfrutando de la música de ellos. Los iracundos tienen un lugar imborrable, dice, en el festival y en la memoria de todo Chile. Un abrazo cariñoso para ti, muchas gracias por esta hermosa compañía, me dice Rodrigo desde Chile. Otro chileno, igual que Mariela. Así que bienvenido, Rodrigo, me encanta y me alegra que estés disfrutando, la verdad. Y sí, ayer justamente Miki Alarcón decía justamente esto de que en Chile los iracundos también eran muy y son ovacionados,
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0: Y por acá mi amigo Agustín de los Reyes dice: gracias a María por su saludo, dice, para Emita, ya acostada, casi dormida, porque mañana tiene escuela, Emita. Sí, tiene que ir a estudiar, Emita, Y dice: muy emocionada mi princesita, al igual que yo. Saludos a Walter y a Ita. Abrazo grande, dice, de parte de Agustín de los Reyes, el locutor de Los Iracundos en Concierto, allí en Moquegua, Perú.
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0: Y vamos a complacer a nuestro amigo Roberto. Roberto, que es el camionero, que siempre anda por las rutas y siempre disfrutando también del programa. Él quería escuchar Marionetas de Cartón.

Para nuestro amigo Roberto, que anda en las rutas, camionero, había solicitado este marionetas de cartón. Por acá también le doy la bienvenida a mi querido amigo, que no me fallan ellos, me encantan, mis queridos amigos ecuatorianos, siempre están. Buenas noches, Jenny, saludos iracundómanos. Recién conecto, luego de una capacitación Zoom, un abrazo desde Guayaquil, me dice mi querido amigo Bolívar Eduardo, Nelly María. Gracias, amigos queridos, siempre, siempre ellos presentes, no me fallan ellos, ¿eh? Así que bienvenidos, aunque sea un poquito tarde, pero igual están ahí, así que me encanta. Muchas gracias, amigos queridos.

0: Y seguimos complaciendo, dejamos rápidamente Marionetas de Cartón y ya en los últimos minutos del programa quiero complacer con este tema que me solicitaban. Así que bueno, María había solicitado el tema Sunny.
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0: Excelente, excelente tema. Gracias por tus ojos. Me encanta escucharlo. Excelente tema que eligió María Teresa. Hermoso tema realmente, Sani.
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0: Por acá mi amigo César dice, muy linda noche, 16 grados allí en Junín, buen descanso, gracias por estar siempre, ya prácticamente nos estamos yendo. Por acá María Teresa dice, hasta mañana, excelente programa, dice, muchísimas gracias María Teresa. Y hasta mañana, por supuesto, claro que sí, ¿eh? Te espero mañana, ¿eh?

0: No, muy mal. Mariano me manda más la despedida del programa, las buenas noches, las bendiciones. No, no me manda más, María. Estoy muy enojada con María. Bueno, nos vamos. Muchísimas gracias, la verdad, por estar allí del otro lado, por hacerme el aguante cada noche. Súper, súper gracias. Feliz noche, me dice mi querido amigo Agustín de los Reyes, con un emoticón, desde allí, desde Moquegua, desde Perú. Muchísimas gracias, mi querido amigo. Y bueno, nos vamos hasta mañana, Dios mediante, a partir de la hora 21, en esta misma cita del dial, a través de la 90.9 FM Impactos, en esto que es Momentos. Mi nombre es Yanni Montero, y como te digo todas las noches, espero que tengas una preciosa noche y que sueñes bonito. 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
2: Y nos vamos, gente linda. Por acá, Bolívar Eduardo me dice acá, me manda un emoticón. Te espero mañana, mi querido amigo, a vos y también, por supuesto, a tu esposa, ¿eh? Y por acá también María dice, dice, te lo mandé, dice, si no lo ves, no es mi problema, dice. Así que bueno, ay, cierto, María, perdón, María dice, hasta mañana, buen descanso, bendiciones, es verdad, me mandó María. María se me enojó, María. Muy bien, nos encontramos mañana, mi gente linda, los espero a las 21 horas. Que tengan una linda, linda noche.
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1: Bueno, me dice la Romy Mateo, aquí estoy escuchando. Qué linda música, me dice la Romy Mateo.
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1: Escuchando la radio, muy bien, Romy, muy bien, bárbaro.

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Vamos a ir al sorteo de quiniela vespertina de la jornada de hoy. Jornada de hoy que trajo en el primer lugar, el soldado. 312 en el primer lugar, 831, 631, 679, 571, 211, 496, 673, 925 y 788. Del décimo primero al vigésimo, 035, 575, 674, 353, 809, 938, 840, 336, 478 y 988. Vamos con los números de la tómbola, 09, 11, 12, 25, 31, 35, 36, 38, 40, 53, 58, 71, 73, 74, 75, 78, 79, 88 y 96 son los 20 números de la tómbola vespertina de la jornada de hoy que trajo en el primer lugar el soldado. Vino en el primer lugar 312, 312, 312, premio número 1.

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Tarde con 17 minutos en todo el territorio nacional. Compartiendo la música en las tardes musical de Castro.

Pueden interactuar con nosotros, pueden interactuar con nosotros. Roberto, si usted está escuchando y quiere llamar al 096-969595, vamos directo al aire con usted.

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FM Lourdes desde Concordia. República Argentina.

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4 de la tarde con 22 minutos en todo el territorio nacional. Si quiere, Roberto, puede llamar para salir al aire, sin ningún problema, puede llamar para salir al aire conmigo acá en la radio. Roberto y Fabiana, saluditos.

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hoy tenemos el lanzamiento de la Expo Salto 2026. Hoy estamos concurriendo al lanzamiento de la Expo Salto 2026. Un especial de la Caribe a esta hora de la tarde.

0: Estamos en la tarde musical de Caster. Qué lindo es cuando uno puede recibir propuestas nuevas en la radio. Estamos con Ricardo La Rosa. Te doy la bienvenida, Ricardo, a la radio de Caster. ¿Cómo estás?
1: Estimado amigo, muchas gracias. Muy bien, estoy por acá para dar comienzo a algo muy importante, que siempre me gusta la música. Y desde el lunes, si Dios quiere, vamos a dar comienzo en esta hermosa radio de Salto.
0: Ahí está.
1: Damos a conocer que me hice muy bien en Artigas como casi profesional en esto, y me gusta la música. Entonces hacemos música y hacemos todo para que la gente se entienda y se divierta. Y vamos a dar un comienzo a algo muy importante, y espero que esto siga por muchos años.
0: Bien.
1: ¿Quién les habla? Un amigo, un allegado a todos ustedes. Vamos a dar un comienzo con un programa muy importante de la mejor música tropical.
0: Bien, esto va a ser a partir del lunes de 10 a 11, a 12 del mediodía.
1: Sí, amigo, sí, colega, de 10 a 12 vamos a dar el comienzo, el puntapié inicial, en este hermoso barrio Cerro, que es donde vivo también, para todo Salto y Uruguay.
0: Bueno, ¿y cómo se llama el programa entonces?
1: Mi programa se llama Furia Tropical.
0: Furia Tropical, con toda la Furia Tropical nos venimos el lunes.
1: El lunes nos venimos con todo.
0: De 10 a 12 del mediodía.
1: Exactamente.
0: Buena propuesta, buena
1: propuesta,
0: música.
1: Damos de todo, damos promociones para todo el mundo, para promocionar en ese programa. Para todo el mundo vamos a ser allegados. Aquel programa, todo el que le guste, que venga nomás, le vamos a pasar los teléfonos personales y de la radio, y llegarán bienvenidos acá, a nuestro programa.
0: Perfecto, te deseamos lo mejor, amigo, y bueno, con todo el lunes, ¿eh?
1: El lunes estamos con todo acá puesto en Amorín 500 para dar comienzo a un gran programa, que si Dios quiere, esperemos que sea para siempre. Quien les habla, un amigo, Ricardo de la Rosa, le vamos a dar bienvenida a ese programa que fue nombrado por muchos años, que ya lo llevé en Artigas, Furia Tropical. Muchas gracias, amigo.
0: Con Furia Tropical nos venimos el lunes a partir de las 10 de la mañana.

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3: Las 16 horas, 37 minutos.
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gracias a Magela que está mandando mensajitos, que está escuchando la radio. Gracias a Ramona también, Ramona escuchando la radio. Milton y Luis escuchando la radio también, muchísimas gracias. Cada uno de los que están escuchando la radio, prendiditos a la radio.

0: dale fuerza, dice la canción. Dale fuerza, ¿por qué? Porque tenemos toda la energía en la tarde.
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0: Bueno, las radios de Caster hoy transmiten fútbol. ¿Y por qué les digo esto? Porque vamos a estar transmitiendo con las radios de Caster, con Radio Tabaré también, y vamos a estar con los partidos que se juegan hoy en el Estadio Dickinson. Sebastián Bonini, información, ¿cómo le va?
1: Bien, ¿qué tal? Un placer saludarles a todos. ¿Qué tal? ¿Cómo están pasando? A toda la gran audiencia de Caster. Muchos que están por allí trabajando, otros quizás haciendo sus vueltas. Así que bueno, el saludo correspondiente y ni que hablar a la gente que escucha la repetición a partir de la medianoche.
0: Qué lindo que está la repetición.
1: Qué bueno, ¿no?
0: Uno se pone la repetición ahí, escucha. Y ¿sabes qué? Me salva porque corrijo los errores.
1: Ah, qué bueno. Ah, corrijo los... por ese lado.
0: Sí, claro, porque yo soy nuevo en esto. Yo recién empecé, entonces vi que a veces los errores dicen, che, pero... Ah, pero escucha la grabación, amigo. Mirá que escuché. Que... bueno, tenemos... Mirá, vamos por parte. Tenemos a las 20:30 el lanzamiento de la Expo Salto.
1: Sí.
0: Bueno, eso es uno, ¿no? Después... Los gurises están tremendo poniendo boletas falsas en boletas de multa.
1: Increíble esto,
0: ¿no? Bueno, así que señor, usted ve alguna boleta, verifique que no vaya a ser una de esas que... Mire que está complicada la cosa. Seba, boletas falsas están apareciendo.
1: Totalmente.
0: De multa, ¿no?
1: Claro, exacto.
0: Bueno.
1: Ya la intendencia de la parte de... El área de comunicaciones emitió un comunicado para todos los medios, que ha llegado también a la mesa de trabajo, y queremos compartir con toda la audiencia que está allí presente.
0: Bueno, dale,
1: que el gobierno de Salto advierte por boletas falsas de multas de tránsito. ¿Está?
0: Sí.
1: Bueno, ante la circulación de estas boletas falsas de infracciones de tránsito en la ciudad de Salto, que están siendo dejadas en vehículos estacionados en distintos puntos de la ciudad.
0: Sí.
1: En las últimas horas, señala también el comunicado, que se detectaron documentos falsos que aparentan ser boletas oficiales del área de tránsito de la Intendencia, en los que se informa sobre las supuestas infracciones y además establece un monto a pagar. Ante esta situación, recuerda y se recomienda además a los propietarios de los vehículos no efectuar ningún pago ni utilizar código de barras o mecanismos de cobro, incluidos estos documentos, el cual el gobierno de Salto, por parte del área de tránsito, a través de Alberto Subil, el director, recuerda que las infracciones pueden ser consultadas a través de los canales oficiales. ¿Cuáles son los canales oficiales? Como por ejemplo, es bien fácil, gente, a través del sistema SUSIBE, entre ellos, que permite consultar infracciones, ustedes pueden consultar ahí lo que es la patente de rodados, cuántas cuotas, bueno, etcétera, etcétera, y si le queda algún saldito, ahí en el sistema SUSIBE ustedes pueden consultar todo. Y además de consultar sobre infracciones y realizar otros pagos correspondientes en la página oficial de la Intendencia.
0: Ahí está.
1: Uno el sistema SUSIBE y el otro a través de la Intendencia, de la página oficial, o muchos que usan la app del gobierno de Salto.
0: Sí, también.
1: Bueno, por
0: sí.
1: Ahí también pueden consultar.
0: Bueno, Seba, te cuento que recién, hace unos minutos, tuvimos comunicación con Alberto Subí para tener la información de primera mano, como nos gusta a nosotros, y él dice y nos explica que es bien atinado lo que explica, que el gobierno de Salto, a través de sus directores, hicieron un acuerdo de no hablar, no hacer declaraciones, hasta tanto no se hagan las investigaciones que corresponden y se dé una información oficial el próximo lunes.
1: Ahí está, perfecto.
0: Así que recién hablamos con Alberto Subí, muchas gracias al director de tránsito por atendernos, y nos dijo, Martín, mirá, no hay ningún problema, pero el lunes, porque se hizo un acuerdo con el gabinete de no hacer declaraciones hasta tanto no se efectúen las investigaciones que corresponden. Entonces, por eso que pidió disculpas que no puede hablar hasta el lunes, ni claro, conmigo ni con nadie.
1: Y se está seguramente haciendo la auditoría ahí, ¿no?
0: Claro, y ver de dónde salieron las boletas, claro, qué es la medida que van a tomar, cómo se puede prevenir también, ¿no? Porque en realidad es preocupante que llegues a tu vehículo, veas una boleta y...
1: Claro, te quieres matar.
0: Y donde escanees el código, marchaste.
1: Claro, sonaste.
0: Sí, donde escanees el código, que te digan, escanees el código para... ahí marchaste. Así que nada, si usted no está seguro, usted mejor ve una boleta en la en el su vehículo y verifique a ver si es cierto, ¿no?
1: Ah, exacto. No, no, y bueno, y además solicitan no brindar ningún tipo de datos personales, información de cuenta bancaria, tarjetas de crédito, débito, verificar este supuesto pago en caso de ser víctima de una posible estafa, porque estamos hablando de una estafa.
0: Tremendo estafa.
1: Escúchame. Tremendo. No hace falta ni explicar mucho. Entonces, bueno, a tener mucho cuidado con esto, realizar la denuncia correspondiente ante las autoridades competentes, tanto la seccional policial como la dirección de tránsito de la intendencia. Así que,
0: bien,
1: a tomar todas las precauciones. Tampoco escanear código QR, ¿no?
0: Sí, por eso, por eso, porque donde escaneé, marchaste. Donde escaneé, marchaste.
1: Te pueden hackear hasta una cuenta, imagínate.
0: Sí, bueno, vamos a seguir con más. Tenemos, como hacemos siempre que estoy contigo, de este lado, informando, vamos a brindar la altura del río Uruguay frente al puerto de Salto y frente al puerto de Concordia también, para que la gente esté ya sabiendo. Tenemos la audiencia de Salto, de Concordia también. Entonces, vamos a decir que la altura del río Uruguay, frente al puerto de Salto, a esta hora de la tarde, son de 6 metros con 59. Se está manteniendo, Cevita, ¿viste que?
1: Sí, dentro de todo.
0: Se está manteniendo. Y 6 metros con 32 en el puerto de Concordia. Tenemos el lago de Salto Grande a 34 con 53. No tuvo variante ninguna de ayer a hoy el lago.
1: No, dentro de todo se mantiene más o menos la misma marca, ¿no?
0: Sí, y bueno, y eso es lo que significa de que estamos chequeando por todas estas cosas que están anunciando, ¿viste? Que a mí no me gusta asustar a nadie, pero hay que ser realista y hay que estar informando.
1: Claro, cosas distintas.
0: Una cosa es que quieras impresionar para dejar nervioso a la gente y todo eso, y otra cosa es que estés advirtiendo cosas que posiblemente pueden venir, ¿no? ¿Qué más tenemos, Evita, por ahí?
1: ¿Tiene algo más? Bueno, lo que tiene que ver con el tema de deportes, el equipo de Caster Multimedios, con el partido entre Salto Nuevo Arsenal, porque se está jugando entre semana ahora el fútbol salteño.
0: Sí, por las fechas atrasadas.
1: Claro, exactamente.
0: Por las fechas atrasadas, si no van a ser... ¿Te acordás el año pasado cuando era 30 de diciembre y estaban jugando todavía?
1: Sí.
0: Increíble, ¿no?
1: No, impresionante.
0: 29 de diciembre fue la última y tomábamos el pelo y decíamos, che, van a comer pan dulce en la... En la cancha, porque lo último casi lo agarra a fin de año, ¿no?
1: Tremendo, ¿no? Y bueno, van a estar los compañeros, en el caso de Carlito Medina, Alexander Rupel en los comentarios, los relatos a cargo de Carlos Medina.
0: Carlos Medina, ahí está. Después...
1: Los comentarios a cargo de Alexander Rupel. Uh-huh. En estudios, obviamente, de Lorenzo Fernández y Darío Moneta.
0: Darío Moneta, qué valor, Darío Moneta.
1: Qué valor ese muchacho, ¿no?
0: Y Lorenzo Fernández, ni que hablar, ¿no?
1: No, ni que hablar, ni que hablar. Ahí él va a estar actualizando con toda la información deportiva.
0: Ahí está. Y la producción general de Caster Producciones con la locución comercial del señor Sebastián Bonini. Qué bárbaro, ¿no? Y no le hace nada ir al estadio así tan con este frío, ¿no?
1: No pasa nada, ya se hizo costumbre.
0: Lo vi el otro día y a la salida del estadio que estaba comiendo un buen choripán, ¿no?
1: Sí, bárbaro, aparte, ¿no? Se presta, ¿no?
0: Qué bárbaro, ¿no? Usted es tremendo, ¿no? Bueno. Bueno, hoy es el partido. Después tenemos partido el fin de semana, ¿no?
1: Fin de semana. Bueno, vamos a jugar con el pronóstico del tiempo. Porque hay anuncio de lluvias para el fin de semana.
0: No me diga.
1: Para el domingo.
0: No me diga.
1: Voy a chequear en este momento a ver si tenemos.
0: No me diga, no me amargue, que tenía proyecto para el domingo. Tenía para hacer termas el domingo y usted me viene así que llueve. ¿Sí?
1: Cuento que para este viernes, uh-huh, las temperaturas máximas rondarán en torno de los 28, 30 grados. Sensaciones térmicas que podrían alcanzar los 32 grados.
0: Opa,
1: aquí en el norte.
0: Epa, aquí estamos en septiembre, ¿no?
1: Las mínimas entre 10 y 14 grados, va a estar fresquito en la mañana y ya calorcito hacia la tarde. Bueno, no se prevén lluvias para este viernes.
0: No se prevé, está
1: bien. Para el sábado, bueno, a ver, comenzaría la tarde, noche, algunas lluvias se estarían registrando por esta parte del norte del territorio. Para la noche, uh-huh, se prevén algunas tormentas de baja intensidad, con rachas de vientos hasta 35 kilómetros en la hora,
0: No es mucho, ¿no?
1: Señala los distintos modelos meteorológicos. Y el alto porcentaje de lluvias sería para el domingo 27. Domingo 27 ya estamos hablando entre un 70 y un 80%. Más para... Yo quiero chequear aquí para la tarde del domingo, a ver cómo va a estar.
0: Ah, para, claro, porque sí, por el deporte, ¿verdad?
1: Exacto. Bueno, en la mañana habrá un 60%, algunas lluvias, algunas tormentas que se podrían registrar en la mañana.
0: Así que se mojan los muchachos que vienen a hacer el programa en la mañana.
1: Puede ser.
0: Yo quiero que empiece.
1: Vamos a ver.
0: Yo quiero que empiece a las 7 de la mañana la lluvia.
1: Ah, no, sea malo. Se van a enojar los muchachos. No. Pero poca lluvia para el...
0: ¿Poca lluvia?
1: Sí, al menos para la mañana del domingo.
0: Bueno, bien.
1: Pero hay que estar atento a las tormentas que se podrían registrar en horas de la tarde.
0: Bueno, vamos a estar entonces sujetos a lo que tenga que ver al pronóstico del tiempo del fin de semana. Depende el fútbol. Che, pero si llega a llover de vuelta, más atraso en los partidos, ¿no?
1: Claro, es el...
0: Increíble. Pero bueno, vamos poniéndonos al día con jugando en la semana. Y bueno, cualquier cosa se tendrá que jugar dos veces a la semana, ¿no?
1: Claro, exactamente. El fin de semana próximo pasado, en el caso del el sábado, estuvo bastante pesado. Yo justamente realicé un viaje hacia el norte del país, a Bella Unión. Bueno, no. Lluvia en toda la ruta, nos agarramos, así que...
0: ¿Y cómo anda la motomóvil?
1: No, un lujo.
0: ¿Eh? La motomóvil.
1: Marcha.
0: Marcha.
1: Bueno, el domingo que estuvo ya bastante pesado el clima, con esa masa de aire inestable, bueno, con temperaturas que rondaron cerca de los 30 grados allá al norte, en el departamento de Artigas, y para la noche ahí se registraron algunas lluvias, algunas tormentas entre las 19:30 y las 20.
0: Sí,
1: pero ya estamos acá en Salto.
0: Bueno, tenga cuidado con la moto, mire que están poniendo boletas falsas, no vaya a
1: escanear. Sí, voy a estar atento.
0: No escanee ninguna.
1: No.
0: Usted tiene ingreso al SUSIB y a la página del internet. No escanee ninguna, por favor.
1: Sinceramente, si me llega a pasar, porque nadie está libre de nada, voy directamente a los canales oficiales.
0: Totalmente. Claro. ¿Usted no hace una infracción de tránsito ni de casualidad, ¿no?
1: No.
0: ¿Eh?
1: Estamos en cero.
0: Qué bueno, ¿eh?
1: Bueno, lo lamentable todo esto, Martín, en cuanto ya estamos con el informe oficial, en cuanto a los policiales,
0: sí,
1: que tienen que ver con varios hechos de este tipo de delitos como rapiñas a manos armadas que se vienen cumpliendo por parte de los delincuentes en distintos puntos de la ciudad.
0: Eso está tremendo, ¿no?
1: La verdad que cada vez venimos peor. ¿Qué quiere que le diga?
0: Sí.
1: A últimas horas, en la jornada de ayer, próximo a las 8 de la mañana, dos delincuentes en moto arribaron hasta un puesto del paseo de compras que nosotros lo conocemos como los bagalleros.
0: Sí, el baga shopping.
1: El baga shopping.
0: Bien. Ahí está.
1: Uno de ellos se bajó de la motocicleta, el otro, que obviamente quedó esperando a que el delincuente cometiera la rapiña. Bueno, allí ingresó hasta el puesto de ventas, de ahí el paseo de compras. El señor llegó a pensar en un momento cuando relató lo sucedido a las autoridades competentes y a periodistas que se acercaron allí para hacer la cobertura, pensó que era una broma.
0: Pero
1: me estás haciendo una broma, decía. No es ninguna broma, le decía el delincuente. Dame toda la plata, le llegó a poner el revólver en la boca.
0: Qué increíble. Por favor.
1: Dale, dio mano a la caja registradora y solamente 2.000 pesos se llevó. Lo importante es que no hubo que lamentar personas lesionadas.
0: Sí, pero ¿sabés el susto que se llevó el señor, no? ¿Te imaginás? Ese mal momento no te lo saca nadie, ¿no?
1: A primera hora de la mañana, ¿no? Sí. Es increíble esto, a cualquier hora del día, ¿no?
0: Pero pará, mira, yo me remito a unas semanas atrás cuando robaron la panadería Alas.
1: Sí.
0: Pero temprano de la mañana le llevaron una recaudación de 30.000 pesos, que estaban ahí recién abriendo. Claro, era seguramente la plata para los productos del día que reciben a primera hora. Entonces, ¿dónde estamos? ¿Estamos en Salto? ¿Estamos en una ciudad que no podemos ni siquiera dejar nada, ¿no? Porque dejamos algo y nos pelan, ¿no? Increíble.
1: Y aparte están a la orden del día, ¿no? Porque
0: sí,
1: después están los informantes que nosotros en la vía pública, en la calle dicen los famosos campana.
0: Sí.
1: Bueno, están a la orden del día, estudian el panorama y bueno, ante un descuido nuestro, ahí es donde aprovecho.
0: Rondan, ¿verdad? Rondan, dan vuelta.
1: Esa gente circula 24/7.
0: Sí, dan vuelta. A ver, che, mirá, a ver, el dueño de esta casa sale a tal hora. Y lo pastorean 3, 4, 5, 10 días, una semana igual, 20 días, hasta que caen en la bobada, ¿no? De cuando el dueño de casa no está, o los comercios mismo, ¿no? Y ¿sabés qué? Lo más lamentable de todo es que los barrios ahora, los barrios, yo te digo porque vivo en un barrio, están con un temor bárbaro, que a las 8 y media de la noche te atienden por la reja, se va.
1: Sí.
0: Cierran el comercio y ya después de las 8:30 no podés entrar a elegir ninguna mercadería. Te dice, ¿qué lleva? Y bueno, si vas a elegir alguna fruta, alguna verdura, tenés que ver, a ver, explicarle al hombre un morrón, una cebolla, y que te elija el comerciante, porque no te abren la puerta. No te abren.
1: La gente ya está teniendo mucho miedo. No solamente, si bien la mayoría no tiene miedo, pero están realmente preocupados porque no saben, digo, salgo a trabajar y que si queda mi casa sola, yo no sé si me voy a encontrar con todo desordenado o la faltante de pertenencia, ¿viste? Entonces,
0: pero vos te acordás unos años atrás, no sé si vos te acordás, pero antes...

0: Dejemos de lado que hay algunos salteños que está, pero gente que viene de otro lado también hay que cuidarse, ¿no?
1: La verdad que es una situación bastante compleja. Bueno, hay que empezar a buscar soluciones. De parte de eso ya le corresponde al gobierno nacional, ¿no?
0: Totalmente, totalmente.
1: Algunas medidas. Hay que estudiar el panorama y no digo que la noche a la que mañana vaya a cambiar esto, pero por lo menos algo, empezar a hacer algo, porque la verdad que cada vez viene empeorando más y te lo dice la gente, en la calle te lo dice directamente. Bueno, otro de los temas, para seguir con el tema policial, el operativo saturación en la ciudad. Bueno, muchos se habrán dado cuenta que en distintos puntos de la ciudad, en zonas periféricas, el personal de la dirección de la Guardia Republicana, conjuntamente con los distintos comandos de jefatura de policía, vienen llevando a cabo desde el pasado 18 de septiembre, o sea, del corriente,
0: sí,
1: operativos saturación, el cual participan, como mencioné, distintos comandos de jefatura, el PADO, la Dirección de Investigaciones, la Brigada Departamental de Seguridad Rural, la Guardia Republicana, el cual realizan puestos de control en zonas como el Shopping, el Obelisco, Barrio Andresito, Barrio Uruguay, la zona del extremo este de la ciudad, Barrio Artigas también. Y además se intensificó el patrullaje y las recorridas por las calles de la ciudad.
0: Sí, es verdad, eso es lo que vos decís, es verdad, porque hemos visto la presencia de los móviles policiales en muchos puntos de nuestra ciudad, cosa que yo creo que está bien, ¿no? Que está bien porque es una manera que la persona viva un poquito, si no te digo segura, pero con un poquito de tranquilidad. Al ver la presencia policial en el barrio es otra cosa, ¿no?
1: Claro, totalmente. Mucha gente me consultaba, en conocido, por ejemplo, pero pa, yo perdí la... Estoy preocupado, ¿por qué preocupado de qué, mi amigo? No, porque están dando los operativos de la policía. Hay que dejarlos que trabajen porque ellos están haciendo su trabajo para la prevención y represión del delito.
0: Pero hay una cosa clara, Seba. A ver, vamos a analizar. Si vos tenés todos los documentos al día, ¿qué te importa que te pare el inspector de tránsito? ¿Qué te importa que la policía te pida el documento? ¿Qué es lo más importante?
1: Exacto.
0: A ver, si la policía te para y vos no tenés ningún delito, sí, señor, le doy el documento. Lo mismo que cuando te paran en un operativo de tránsito. Librete a conducir, librete a propiedad de la moto y seguro.
1: Exacto.
0: No hay más nada, ¿no?
1: No hay mucho para
0: pero,
1: pensar.
0: ¿Y qué es de raro? Ahora, si vos no tenés las libretas, no tenés las cosas, no circule.
1: Como en el caso de este conocido, estaba preocupado porque perdió la propiedad del vehículo. Bueno, tenés que realizar la denuncia en la comisaría, la seccional correspondiente, circular con esa denuncia y lo más pronto posible
0: tramitar
1: nuevamente la identificación del vehículo.
0: Claro, aparte es lo más fácil que puede haber. Claro. Porque si tenés todo, compromiso de compraventa, ¿no? El traspaso del nombre del vehículo ya está. Ya está. Pero bueno, hay que invertir plata también. Eso es otra cosa.
1: Claro, es entendible, pero uno cada va juntando.
0: Cada cosa.
1: Que a te poquito, pasa... haciendo el camino de hormiga, unos pesitos, y bueno, decir, me falta, por ejemplo, renovar el carnet de salud para la renovación de la licencia de conducir. Bueno, juntás esos pesitos, te vas hasta una red de cobranza, compras el timbre, te vas a la clínica, en un ratito te hacen el carnet de salud y ya queda pronto.
0: Sí, por eso, y vas completando los papeles. Claro. Y le explicás al inspector, porque a veces, si vos tenés voluntad, a veces por el carnet de salud no te van a hacer una multa tan pronto. Ahora, si andás con una moto sin libreta de propiedad, sin libreta de conducir, y bueno.
1: Pero el carnet de salud, en este departamento, vos necesitás para hacer los trámites en la dirección de tránsito.
0: Claro.
1: Si no tenés el carnet de salud, no podés hacer trámite ninguno.
0: Por eso no podés.
1: Tanto tramitar por primera vez la licencia a conducir, ya sea la categoría de moto, de auto, o aumento de categoría, está renovación. Si no tenés el carnet de salud al día, no podés renovar. No puede hacer ningún trámite.
0: Bueno, nosotros vamos dejando por acá, Seba, el programa. Nos vamos a ir. Tenemos, ya dijimos, el lanzamiento de la Expo Salto. Tenemos que cumplir porque seguramente que muchos medios también van a estar presentes. Y bueno, con tiempo, porque veo que uno está lejos y tiene que tomar dos ómnibus para ir y volver. Así que significa esto de que vamos a despedirnos hasta mañana a las 16. Se van a quedar en la grata compañía de una selección musical que está en el automático, tremendo. Pero ahora, dentro de un rato, ¿a qué hora empieza la previa, el fútbol, Seba?
1: Bueno.

0: Lo que tengo entendido, los muchachos van a comenzarse a las 9 de la noche, porque el partido se juega a 21:30.
1: Ah, bueno, a las 21 entonces.
0: Sí, más
1: empieza
0: o menos.
1: La bueno, así que no nos podemos perder. Repetir los partidos Salto Nuevo con...
0: Salto Nuevo, Arsenal.
1: Salto Nuevo, Arsenal.
0: Va por las señales 94.5, 93.9 Lourdes, Radio Tabaré 740 AM.
1: Bueno, nos vamos, se van a quedar en la grata compañía de la música de Caster y nosotros nos vamos. La invitación para que escuchen la repetición a la madrugada, a partir de la hora cero se va.
0: A partir de la cero, exactamente.

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0: Gracias, Fernández. Hoy ya arrancamos con todo. Estábamos ahí conversando con los amigos del Himalaya. Y un saludo grande a todos ahí, con Julito Santos. Justo llegaba ahí el Rusito Ocarió, hablando del hijo ayer, y bueno, y de Saibal, y bueno, 1-1. Muy buenos días para todos, para Fernández, y bueno, así nos gusta. Hoy, de esos días que palo y palo, muchas notas. Mañana tenemos más notas también. Pero el amigo, tercer libro, y pocos a veces se enteran. No cualquiera es un libro, hay que tener una capacidad. Bueno, es un don, ¿no? Un hombre que lo conocemos como letrista, el señor Luis, que los otros días, porque nosotros nos perdimos ahí, porque todos los que vienen presentando libros con los amigos ahí de 33, es en el mercado 18, ¿no? Pero bueno, el amigo lo hizo, pero en un marco público, ahora en el Ateneo. Eso fue el pasado sábado, que nosotros no estábamos, no pudimos ir, nos perdimos. Pero nos encanta el título, el tercer libro. Otros libros, no sé si este del amigo, por lo que como me contaban, en Europa, en Europa hay un salteño, y todavía en idioma, en otro idioma, no inglés. Otro, increíble, ¿no? Y un hombre humilde, muchos lo conocerán, de ahí del trabajo, gerente de una empresa importante. Los restos que fuimos, ¿no? Luis Dos Santos, el Cachi, porque si decimos Luis Dos Santos, hay uno que está escuchando en la radio y dice, ¿quién es Luis Dos Santos? Y si decimos el Cachi, a secas todos saben. Muy buenos días, amigazo, el gusto de tenerlo acá en el estudio.
1: Bueno, buenos días para todos, gracias por la invitación. Sí, acá estamos, en este trillo de la escritura.
0: Bueno, pero claro, porque a veces se habla que hay buenos escritores acá en Salto, ¿no? Nosotros te conocíamos como murguista y como letrista, recuerdo allá por el año 94, ¿no? Puede ser, con Uno Más Uno era, ¿no?
1: Exacto.
0: De ahí del barrio Almagro, que ganó el primer premio, que estaba el Morrón Machado y una cantidad de gente, ¿no? Que lograron el primer puesto, ¿no?
1: Claro, sí.
0: Y ahí apareces vos como, no, decía la gente, pero está el Cachi, es letrista, ¿no?
1: Sí, yo estuve muchos años vinculado a la escuela, desde que vine a Salto, porque yo no soy de Salto, soy de un pueblo que está cerca de Bellamión, ahí en el corazón de la Caña de Azúcar, que se llama Calpica.
0: Calpica, Caínza y Calpica, me acuerdo cuando era gurín.
1: Bueno, de ahí soy yo, pero yo vine, me casé con una salteña y vine a Salto en el 90.
0: ¿Mirá?
1: Y me vinculé con las murgas. A través de Diabla Compañera, del amigo Peluco Silva.
0: Peluco Silva. Era única porque una murga mixta, ¿no? Tenía hombres y mujeres, fue única.
1: En el 91. Sí, sí. Hicimos Candileja con Autulio Ceni.
0: Sí.
1: Después me vinculé muchos años con Uno Más Uno.
0: El barrio del Mago.
1: Hacía todo el repertorio. En esa época se estilaba mucho una sola persona hacer todo el repertorio. Ahora creo que hay un equipo para hacer normalmente los repertorios.
0: Sí,
1: pero
0: sí, sí.
1: Bueno, fue una época preciosa para mí, ¿no? Que hasta ahora me generó muchos amigos, que justamente el otro día vi a algunos amigos de aquella época en la presentación de mi libro, así que eso me llenó de alegría también.
0: Lo que ha sembrado, yo siempre digo que hay personas, en el caso tuyo, pasa la mano, lo que ha sembrado lo va a recoger, eso no hay duda. Escuchame, y bueno, y allá en tu lar ahí muy chico, siempre te gustó las murgas, porque claro, yo me crié con las murgas Montevideo prácticamente, y las murgas viejas, ¿no? Porque ahí vos estás hablando en el 90 cuando empezó a cambiar el estilo, ¿no? Que Salto aparece la nueva, por ejemplo. Pero para atrás, no sé si por historia conociste las murgas de antes, de acá de Salto, como los Charoles, los del Chantén, yo que sé, una cantidad que eran otro estilo al estilo de las murgas de ahora, ¿no?
1: Claro, yo vine a conocer un poco Bueno, todas esas murgas las conocí en realidad cuando estaba acá, de Menta y eso, de charlar, pero yo estuve en el pueblo, en Calpica, hasta los 12.
0: Mirá.
1: Cuando terminé la escuela fui a un internado que está en San José.
0: ¿Juró? Y ahí más cerca de Montevideo.
1: Y ahí estaba más cerca de Montevideo, conocí un poco más toda la...
0: Los reinos de la Teja.
1: La reina de la Teja, siempre fui muy fanático. Y yo escribía un poco los repertorios inspirados en ese estilo que tenía la reina, con aquellos recitados, y hacía una retirada espectacular.
0: Y Diablos Verdes, que es de ahí, de la zona, ¿no?
1: Entonces, yo siempre traté de hacer, tipo, teníamos un repertorio de la murga y hacíamos una retirada, yo que sé, a la maestra, al al Coto Ure, me acuerdo que se había muerto.
0: Al Coto, que se había muerto. Tenés razón, el famoso Coto Ure. Exacto, claro. Pues claro, el Coto falleció en el 93 y ahí estamos hablando del 94. Exacto. Qué retirada fue esa, ¿no? Sí. El traje de él ahí.
1: Siempre se acuerda la gente. Después en el 2000 hice un repertorio que fue medio extraño para esa época, que era hacer a Quiroga en una murga. Hicimos todo el repertorio de uno más uno con Quiroga.
0: Sí, sí, no.
1: No, fue linda época.
0: ¿Y a vos te encantó, digo, y tenés condiciones, pero te gustó aprender en Montevideo, los viejos murgueros?
1: Claro, sí.
0: De la vieja guardia, como se decía.
1: La vieja guardia. Y después cuando me di cuenta de que estaba escribiendo sobre lo mismo, siempre me retiré solito, ¿no?
0: Mirá.
1: Vamos a darle paso a las nuevas generaciones. Y me han insistido muchas veces, ¿viste? A veces vuelven algunos amigos viejos a pedirme. Pero no, ya no, porque me di cuenta que estaba haciendo lo mismo hace unos años y dije, bueno, ya no es para mí.
0: Sí, pero la verdad que increíble, ¿no? Bueno, y ahí empezaste con el primer, vamos a hablar del primer libro, ¿no?
1: Bueno, yo escribo mi primer libro, que se llama La Última Frontera, en el año... Bueno, lo escribí en los años 90.
0: ¿No? Sí, ¿verdad?
1: Pero quedó guardadito ahí hasta que vino la intendencia de Fontichela.
0: ¡Oh, Ramón!
1: Y estaba Denis Dutra.
0: Denis, sí, señor, en Cultura era, ¿no?
1: En Cultura, un gran amigo, entonces confiaba mucho en mi literatura. Y la intendencia me publicó ese libro. Lo repartimos entre las bibliotecas, por eso hice algunas presentaciones y ese libro quedó ahí en la parte doméstica nomás.
0: Pero escuchame, ¿de qué se trataba? Contá un poquito, porque es un libro que tiene valor, o algo así. No, el valor no va a perder nunca.
1: Sí. Lo que pasó después,
0: seguro, sí, pero ¿de qué se trataba, te quedó?
1: Bueno, es la historia de, básicamente, de la familia de mi padre. Mirá. Es la historia de un hombre que llega a un pueblo.
0: ¿Qué?
1: Brasileño. Y bueno, se va afincando y va un poco de la mano con el crecimiento de ese pueblo cuando llega la caña de azúcar, todo eso. Y además tiene muchas historias de las que hemos escuchado siempre, ¿no? Ellos llegan a ese pueblo y hay una recompensa por quien capture a un lobizón.
0: Historias del
1: norte. Hay un montón de historias en ese libro. A mí me gusta mucho ese libro, pero está. Después en el año, eso lo sacamos en el año 2008, y en el año 2020, a raíz del éxito que tuvo el Zambullido, que salió en el 2017,
0: mira,
1: la editorial de Montevideo me pidió para reeditar La Última Frontera.
0: Mirá.
1: Entonces en el 2020 la sacamos nuevamente con algunos ajustes y arreglos.
0: Sí.
1: Es muy interesante.
0: Eso te iba a decir, lo que nosotros le decimos a los amigos en Montevideo, hay muchas editoriales, ¿no?
1: Sí.
0: Y buscan el interior por cantidad de por lo que significa, ¿no? Ahí están lo que dijiste vos, pero muchísimas cosas, ¿no? Sí. Identifican el interior olvidado y el laburo. Reconocen la editorial de Montevideo, el laburo, como decís vos, eso de tu papá, una barbaridad. Y bueno, y después el 17 salió ese otro. Ese fue el que lo vieron en Europa y en todo. Y lo editaron en otros idiomas, ¿no, chicos?
1: El 17 salió San Busidor, que nos ha sorprendido a todos, obviamente. Hasta hoy está vivo. Nosotros vamos en séptima edición acá en Uruguay.
0: ¿Qué?
1: Séptima edición, después salió en Brasil, como lo tradujeron como Un Orgullador.
0: Y sí, de ahí de Río Grande del Sur.
1: Después en España salió en la editorial de Valencia y salió en la editorial del sur de Francia, de Montpellier.
0: Mira.
1: Y allá se llama L'Enfant du Fleuve, es decir, el niño del río, porque no le encontraron exactamente la traducción,
0: sí,
1: ¿no? Para
0: sí,
1: el San Lucidor. Y bueno, yo en el año 22 y el año pasado estuve en Europa por el libro. Me llevaron a varias ferias del libro allá, estuve en París, en Madrid, en Barcelona, en Montpellier, en Valencia. Anduve como un...
0: Pero viste que a veces esas cosas sea poca difusión, ¿no? Sea poca, que vos sos un salteño, porque uno como periodista lo primero que ve es salteño, ¿no? O la gente del interior, yo valoro mucho el interior, porque más el norte, sufrido. Como siempre digo yo en mi programa hace 30 años, una cosa es nacer, digo yo, en Tranqueras, en Baltasar Brum, ¿no? Que nacer en la capital, nacer en el Prado, digo yo, o algún lugar de Montevideo cerca, que tenés todo para el tema salud, para una cantidad de cosas, y ni que hablar, muchos años lo dije por los deportistas, ¿no? Que sigue pasando hoy, van gurises de Bella Unión a algún lado, Y por eso está así el full uruguayo, ¿no? Pero ya hay allá en Montevideo que tiene un padrino. Entonces, no, mirá, tienen que jugar. Y entonces, ¿qué sigue pasando hoy en día? Entonces yo siempre digo que somos el interior olvidado. Por eso cuando manejaron esto, digo, no, hay que traerlo el cachi por lo que has hecho. Oh, ese primero de tu padre y ese el zambullidor. Este se relaciona a algún niño. Contá un poquito qué
1: es. Bueno, el zambullidor es la historia de un niño de 9 años que un día descubre que el padre tiene un don, bueno, o puede ser una maldición también, de encontrar ahogados en el río.
0: ¿Juró?
1: Que a veces ¿sí? La gente se ahoga, sí, y los encuentra. Bueno, entonces empieza la novela, que está el niño arriba de un árbol, un niño muy travieso, ¿verdad? Y a orilla del río, y ve gente que está, entra y sale al agua, una chalana que andan buscando cosas, no, hasta que ve venir al padre, que viene llegando, todo el mundo sale del agua, el padre llega, se saca la camisa, arroja una flor de jazmín al agua, y el jazmín como que le marca un lugar, entonces se tira al agua y sale del agua con el cuerpo del ahogado. Entonces el niño queda muy impresionado con eso, y así arranca la novela. Pero en definitiva trata de la relación de ese niño con el mundo, ¿viste?
0: Sí, un niño
1: que casi nadie le da bolilla, entonces él es muy travieso para decir, bueno, acá estoy yo. Hay muchas aventuras también, un libro corto, pero que tiene mucho de ruido.
0: No, lo que veo, pero es lindo porque es un libro que vos lo lees bien fácil, ¿no?
1: Sí, todos mis libros tienen más o menos este formato, 100 páginas.
0: Lo que te dicen hoy cuando vamos a algún curso o taller de que hoy los diarios y todo eso y más los portales tenemos que no contar una historia, sino achicarlo y bueno, lo que nos dicen para que la gente lea, porque le dicen que la gente cae leo menos. Pero me llamó la atención un libro bárbaro este. Bueno, y el zambullidor, como si vos este del niño, que lo cambiaron allá los franceses, pero no pierde el valor,
1: sí,
0: porque los franceses en Europa leen una cosa que pasó acá. Vos te inspiraste en cosas que pasaron. Yo recuerdo que ahí se escribió el libro de un niño, creo que fue, que muere ahogado, ¿no? Ahí en el puente Artigas, por ejemplo, ¿no? Y ahí después cuando la hermana cumple 15 años, está agua pared y una cantidad de cosas, ¿no? En el interior hay muchísimas cosas de esa. ¿Vos más o menos te fuiste inspirando por ahí? ¿Algo similar pasó con ese niño, ese padre?
1: Sí, pasó porque yo sabía de un muchacho que se había ahogado allá en Calpica, en una represa de esas de riego. Estaba pescando, se le trancó la, viste lo que pasa siempre,
0: se tiró
1: al agua a destrancar el aparejo y no pudo salir. Y no lo encontraban hasta que trajeron a un sacerdote, porque hay una vieja creencia católica que hay sacerdotes que encuentran los ahogados con el pan bendito.
0: Te iba a decir eso, yo cuando murí te decían, pobre, murió, no, y se tiraron el pan y lo van a encontrar los curas.
1: Exacto. Y bueno, yo quedé con eso durante mucho tiempo hasta que se me ocurrió la historia esta del jazmín de la casa de él, nomás. Y sí, lo que decías vos, es raro que del otro lado del mundo te lean, ¿no? Y lean estas cosas que para nosotros son tan comunes, para ellos son un poco extraordinarias. Pero tuve mucha experiencia yo con el zambullidor. He ido desde la cárcel de Salto hasta el Instituto Cervantes de París a hablar sobre el libro. Entonces, me ha dado, primero, muchos amigos, mucho conocimiento de gente extraordinaria.
0: Y respeto te ha ganado
1: también
0: con gente de Europa, ¿no?
1: Sí, y el año pasado fui también a Madrid. Había un club de lectura que estaba estudiando mi libro allá en Madrid. Entonces estuve con ellos ahí. Ah, una cosa extraordinaria, porque escuchar que una persona que tuvo una vivencia totalmente distinta a la tuya, incluso lejos del río, que se enganche tanto con la historia, es una cosa extraordinaria, ¿no?
0: Para
1: la verdad sentirse, yo me siento muy agradecido con la vida de que me haya pasado y que me esté pasando todo esto, ¿no?
0: Nunca pensaste que vos, pero viste cómo yo digo a la gente, hay que animarse, ¿no? ¿Cuánto? Y gente del interior contar esa historia, ¿no? Que valga oro en el mundo, increíble, ¿no?
1: Sí, incluso ahora el zambullidor está recomendado por secundaria, entonces lo están dando mucho en los liceos. Yo voy mucho a los liceos.
0: Ah, eso te va a los liceos, seguro.
1: Y con los profesores aprovechamos mucho ese tema de que, primero, que yo soy un trabajador nomás, entonces, que los ahí se desmitifiquen aquello de del escritor que está en una biblioteca o está muerto o en otro país. Sí.
0: Tienes que tener historia, ¿sabes? En la calle es la historia que te da.
1: Entonces está, para los Ulises, yo les digo, bueno, ustedes tienen un sueño, lo que sea, una pasión, bueno, luchen por ella y vieron que se puede.
0: Sí, si no, qué bueno lo tuyo, digo, eso es cierto, porque vos lo que tenés experiencia de haberte criado en el interior, en el fondo, en el interior olvidado, como se lo digo a todos los políticos cuando vienen acá y a la gente del Frente Amplio mismo, que cuesta enormemente. Es Montevideo y alrededor, en 120 años de política, bueno, y el Frente Amplio que es la lucha, pero cuando vos hablás con diputados y decís, dicen, sí, lo que pasa es que los votos van para acá y nosotros y los perdemos.
1: Sí, es verdad, sí.
0: Entonces, ese, y por eso a diferentes zonas y cerca de Montevideo va esto, va lo otro, y para acá, y no digo Salto, sino Bella Unión o esa zona ahí, nada, o la zona de Rivera, por ejemplo, sí. Que hay una cantidad de localidades ahí que, bueno, que luchan. Más allá que están en la frontera, no tiene nada que ver, deberían tener más respaldo del Estado, del gobierno, ¿no?
1: Claro, sí.
0: Que somos únicos en ese aspecto. Entonces, nos encantó esa idea tuya. Bueno, y después, así que sí, eso no habían dicho de Zambulla y Dorto, un éxito notable, ¿no?
1: Sí, y además es rarísimo. Zambulla y Dorto salió en 2017, estaba sí. Más cumplir 9 años.
0: Sí.
1: Es rarísimo.
0: No, y se vendió mucho, dicen, ¿no?
1: Se vendió mucho, sí, se sigue vendiendo. La gente lo sigue buscando. Es raro porque un libro con 9 años, son pocos los libros que sobreviven. Más de una edición primero.
0: Sí.
1: Para vender una edición de un libro tenés que...
0: Che, escuchame, y el primer libro ese cuenta tu historia de un... O sea, vos te identificás, pero identificás la zona y eso... ¿lo tenés como frenado o lo puede este editorial volver a...?
1: No, está
0: en circulación, vas a Montevideo.
1: Está en circulación.
0: A Tres Cruces, que hay muchas librerías y veo que la gente compra justamente estos libros chicos.
1: Muchos han comprado este libro, sí. Por ejemplo, o El Sacudidor, La Última Frontera, en esas librerías, porque están ahí.
0: Porque yo lo que veo, y me voy 30, 40 años atrás, que la gente lee el libro, ¿no? Porque viste que hoy todo celular.
1: Pero como es gente que lee, sí.
0: Claro, ¿no? Gente entre 20 y 30, que es lo que más me sorprende,
1: sí.
0: Como que se despeja, ¿no? Con el celular, con esto, ¿no?
1: Sí.
0: Y les encanta ese
1: libro. No va a morir nunca,
0: no, no.
1: Hay mucha gente que... Ahora los jóvenes están leyendo más, ya que yo me sorprendo. Bueno, yo trabajo en algo que no tiene nada que ver.
0: Sí.
1: La verdad que no hablamos nunca de libros, me aseguro, pero...
0: Seguro, sí.
1: Pero hay mucha gente que está vinculada a los libros, le interesa. Así que, bueno...
0: No, y para mejor tu forma, no es pasarte la mano, pero la gente que me conoce, que te conoce y me habla tuyo, digo, tu forma de ser con la gente, ¿no? Día pasado hablábamos ahí con un muchacho de la intendencia, y me decía, sí, vos sabés lo que es lidiar con 70, 80 empleados, o 90, ¿no? Hablando de los sectores ópticos, te lo regalo. Dice, porque una que voy a perder amigos porque no voy a quedar conforme con todo. Dice, por unos cambios más me quedo quieto. Y vos hoy en tu empresa ocupás un cargo donde tenés que tratar desde que... Con todo, ¿no? Y ahí también, digo, siempre fuiste así, Cachi, esa manera de ser que tenés vos.
1: Claro, yo entré a Cosaico... limpiando los baños, trayendo mercadería, todo, y se fue, hice una carrera y nosotros concursamos internamente y vamos ascendiendo. O sea, que hice de todo, yo ahí adentro lo único que me faltó hacer fue carnicería, después hice todo. Fui chofer, fui de la administración, fui vendedor, fui de la fiambrería, hice de todo. Entonces, hoy eso me permitió un conocimiento de la empresa que se me hacen un poquito más fácil en cuanto al manejo de personal y todo eso, pero nosotros somos una empresa totalmente distinta ahora.
0: Sí.
1: O sea, somos una empresa de primer nivel.
0: ¿Te parece? Por eso te digo que mercadería acá, que mercadería allá, sí, que sí, esto, que lo otro, que fulano, que mengano.
1: Hay que pagarle
0: la cantidad de gente que tiene ustedes trabajando.
1: Gente
0: 70 joven, loco, acá y allá. Yo tuve 3 años en Buenos Aires y cuando volví estuve viviendo allá en el volcán.
1: Entonces
0: estaba muy cerca de cómo te inauguraron y veía el movimiento ahí estaba mi amigo ahí, López, el Jonah.
1: El Jonah
0: lo conozco de la barriga de la madre. Decía mi viejo, la mamá del Rosario, preguntarle, decía, Rosario buscando la nena que pare ahora, porque él fue el cuarto, ¿no? De la y bueno, y, un encanto de muchacho, sí, nos alegra que ahí, porque nos hablan bien de él. Tiene otros hermanitos, creo que están en uno de Montevideo, San Pablo,
1: ¿sí? Tenemos un equipazo, sí, tenemos un equipazo. Nosotros, por suerte, desde siempre nos hemos caracterizado por eso.
0: ¿Sí? Seguro. Pero digo, todo nace ahí en por eso te digo, mirá lo que llegamos, del libro, de tu vida, de la murga y lo que es también ocupar un cargo, ¿no?
1: Sí.
0: Siempre fuiste así, a tu papá, a tu familia. Vos sos una persona muy especial, llegaste a lo que llegaste por eso. Por tu forma de ser, lo que le decimos a la gente, a veces es que atropellada y que apurada y que esto y que lo otro. Y vos, sin querer pensar, llegaste a donde llegaste. ¿Que hiciste alguna vez que iba a llegar a
1: lo
0: que llegaste,
1: no? La verdad que la vida me fue llevando. A veces pienso que he pasado más de 30 años, ¿no?
0: Sí, ahí.
1: Bajo ese techo. Entonces, sí, uno se pone a pensar. Yo cuando escribo este libro también, que es el último libro. Sí,
0: este está buenazo,
1: Que es sobre un libro sobre la memoria, justamente.
0: Seguro.
1: De las cosas que uno va trayendo, ¿no?, a lo largo de su vida y con las cosas que llega al final, con esos restos, ¿no?, de lo que hemos sido, porque el tiempo te va desmantelando, ¿no? Nosotros que tenemos esta edad, yo tengo 59, el tiempo te va quitando cosas.
0: Y... Sí, no, pero usar la mente, como digo yo, viste que mi familia, por ejemplo, mi padre y mi abuelo, toda la vida, el día que le sacaron el camión se murieron, ¿viste?
1: Claro.
0: Entonces yo digo, bueno, a mí me encantó todavía leer y leer y leer desde niño y hoy sigo leyendo, me encanta. Yo creo que para el periodista, lo digo a todos los colegas jóvenes, para el periodista vos estar informado. Si bien yo vivo en la calle a pie, ¿no?, y todo, y cuando vengo acá me entero de doña fulana, mengana, los nitos, otras cosas, los problemas del hospital, de acá, de allá, el MIDE, como se lo digo.

0: Francia, el francés que hizo la traducción del libro vino hasta acá.
1: ¿Mirá?
0: Vino hasta acá y lo llevamos allá a Cantica, lo sacamos en la lancha, le mostré un poco todos los lugares del libro para que él entendiera de qué iba la cosa, ¿viste? Lo sacamos por el rey, quedó muy fascinado, somos muy amigos. Cuando yo fui a Francia me guió él, estuvo conmigo, porque yo no entiendo nada.
1: Cachi, ahí no tenés problema, pedís licencia, ahí no tenés problema, digo, bueno, vas a ser gerente, digo, pero no tenés problema.
0: Claro, no, siempre me han apoyado.
1: Seguro, también, qué bueno,
0: vamos
1: ¿no?
0: Vamos a decir la verdad, a Cosalco también es bueno para Cosalco que tenés un funcionario.
1: ¡Ay, sí! Que lo valoran de Francia, de Europa, no, tenés razón lo que estoy diciendo, ¿sí? La vidriera.
0: Vamos, viste que cada vez que voy a un lado hablamos de Cosalco.
1: Sí, una cooperativa.
0: Es una forma de estar en el tapete. Pero no, siempre me han apoyado, la verdad que en ese sentido la directiva, que son los que están por encima mío, no han tenido problema nunca en que, bueno, que yo vaya a este lugar o a este otro.
1: Sí.
0: Por ese lado está bárbaro.
1: Sí.
0: Claro, ahora me encuentran en otra posición, pero la verdad que siempre me han apoyado.
1: Bueno, y este libro se lanzó ahora, los días pasados, ¿no?
0: Sí, en septiembre. Ahora yo ya fui a la Feria del Libro de San José a presentarlo ya. Bueno, lo presentamos en Salto. Después, el 9 de octubre, voy a la Feria de Montevideo.
1: Mira.
0: El 24 voy a Bella Unión y después en noviembre a Paysandú y ahí vamos.
1: Seguro, las raíces tuyas no las podés.
0: No, además,
1: me imagino que la gente apoya, pues sos de ahí. Mirá, te está contando historia nuestra.
0: Me llamaron enseguida. Igual, viste que nadie es profeta de su tierra, ¿no?
1: Sí.
0: Yo siempre he ido por todo el mundo y no he ido todavía a la escuela de mi pueblo.
1: Mirá.
0: Que siempre estoy pensando en ir, bueno, pero mientras no me inviten.
1: Seguro, sí, no, pero te van a tener que invitar ahí, sí.
0: Entonces, bueno, igual, por ejemplo, este año, yo nunca había ido a Artigas.
1: Mirá.
0: Y este año fui a Artigas, pasé todo el día allá, me llevaron a la UTO, al liceo, al instituto de formación docente. Fue bárbaro.
1: Qué bueno, ¿no?
0: Me descubrieron y eso.
1: Artigas especial. Escuchame, ahí donde está la terminal, antiguamente era la AFE ahí. Era AFE, antiguamente, después que terminó AFE. La intendencia, con buen tino, lo transformó en la terminal.
0: Sí.
1: Es muy lindo Artigas. Bueno, como Bella Unión también, ¿no? La Bella. ¿A cuántos kilómetros queda ahí Caínza, me dijiste, no? Sí.
0: Calpica.
1: Ah, Calpica, perdón.
0: 15 kilómetros.
1: 15 kilómetros.
0: Está de la ruta 6 kilómetros hacia adentro, hacia el río. Tiene lo lindo de Calpica y lo mágico es que tiene el río, ¿no?
1: Sí.
0: Tiene algo distinto.
1: Para pescar, sobre todo, y a madera. Tranquilidad, ¿no?
0: La gente está atravesada por el río. O sea, son gente de río, ¿viste? Y yo también me considero.
1: Claro, escúchame, ¿no? Y me imagino que mucha gente debe vivir de eso.
0: Claro,
1: de la pesca artesanal, como dicen algunos, ¿no?
0: Sí. Incluso yo, digamos que vengo como a llenar un vacío en la literatura. Viste que a veces también, la vida hay que tener suerte, ¿no? Hace muchos años en Uruguay no se escribía sobre el río, sobre una cuestión ribereña, y bueno, caigo yo con esta literatura y en Montevideo como que me descubrieron. Yo escribo hace mil años, pero recién ahora como que. Y hoy te puedo decir que, digamos, que mi literatura ocupa un lugar dentro de la literatura nacional que la refieren siempre como literatura de río, ¿eh? Y eso está interesante.
1: Claro, ¿no? Y eso también le llamó la atención a estos que vinieron de allá, como este señor que vino.
0: Exactamente.
1: Acá. Escuchame, bueno, y este libro lo van a presentar, se va a ir a Europa, se va a ir. Contar un poquito qué hace relación a este libro, que está recién entrenado ya, y que está ahí en la librería 33, el amigo Silva.
0: Bueno, es un libro, yo siempre digo que es un libro sobre el amor también, porque el amor en sus distintas formas, ¿viste? El amor entre padres e hijos, un abuelo y un nieto, que está muy presente ahí en este libro, el amor por la música, que también está muy presente. Después hay una historia de amor que empieza en la infancia, que atraviesa todo el libro. El libro empieza con una hija que llega a la casa y busca a su padre anciano, que no,

0: Perdió. Entonces, bueno, es todo un viaje hacia la vida de ese anciano. Y ahí hablamos un poco de todo, hasta del duelo, ¿viste? De cómo sobrevivimos a las cosas trágicas, a la culpa del sobreviviente, a eso que queda, ¿viste? Después de las tragedias. Y habla mucho de la amistad también, este libro. Siempre en mis libros hablo de la amistad. Hay dos amigos entrañables ahí que también son parte importante de este libro.
1: Cachi, cosas, mirá lo que vengo a decir, cosas que se han perdido, vamos a ser honestos, ¿no? Yo me crié en otra generación donde siempre digo, mi abuela, por ejemplo, era el hermano, ella y otra hermana, ¿no? Tiempo antes, pero una familia corta, ¿no? Y aprendí muchísimo. Y después, bueno, mi madre, eran cuatro hermanas y tres hermanos. Y la otra hermana de la abuela, más o menos similar. Iban a todos lados juntos y eso se criaron hasta que se murieron siempre juntos, ¿no? El cariño y ese amor era fundamental. Venían a Salto, iban a... Entonces te quiero decir que hoy vos, en estas otras generaciones, no ves ese cariño. No, más, ni que hablar, porque la familia de madre ahí, pegado al Brasil, medio pariente tuyo, ahí de Río Grande do Sul. Pero te quiero decir que ese amor hoy no existe, ¿no? Se ha perdido muchísimo. Y lo que vos decís, el niño, el abuelo, más o menos...
0: Sí.
1: Y después, bueno, el amor se ha perdido mucho en todo, ¿no? Estaba capaz por la música, sí, por el deporte, pero...
0: Sí, relaciones humanas.
1: Claro, han cambiado muchísimo, ¿no? Y los mismos amigos, ¿no? Decía, yo siempre tengo esto, un viejito, ¿cómo anda, amigo? Y el viejito le dijo, dice, amigo está por verse, ¿no? Y entonces mi padre me explicaba, y hablando, era zona de Artigas Rivera, lo que han cambiado los tiempos, claro, ese señor viejo yo se daba cuenta cómo era cómo ha cambiado. Entonces le dijo al tipo, hombre joven, yo, amigo, ¿cómo anda? Y el señor le dijo, amigo está por verse. Entonces te quiero decir lo que enrola, amigo, ¿no? En la buena, en la mala, en una cantidad de cosas, ¿verdad? Ese es el verdadero amigo en los momentos difíciles, ¿eh? Y como digo yo, a mí me sobra, tengo amigos, sí, bueno. Sí, sí. Que en los momentos difíciles me ha respaldado y los aplaudo. Pero te quiero decir que vos, amigos, tenés muchos ahí. Pero en los momentos difíciles, ¿verdad? Son pocos. Ese es el tema que, gracias a Dios, que hoy en el caso los tengo. Pero te quiero decir, uno ve por otras personas que a veces no tienen un apoyo de nadie, ¿no? Es tristísimo esas cosas que pasan hoy en este mundo en que vivimos. Y vuelvo a reiterarte. Porque el haberte criado, la campaña, como decían antes, que hoy se ha perdido también, porque otra cosa que te iba a decir, no sé ahí tu localidad, pero la gente por la situación económica se viene todo. O sea, la población del interior en Salto nomás, pero bajó muchísimo,
0: sí,
1: ¿no?
0: Sí, el éxodo de la campaña de la ciudad, ¿no?
1: Claro.
0: Te van gozando los cinturones de la ciudad,
1: ¿no? No, pero por ejemplo, Constitución y Belén se han ido más cerca,
0: gente,
1: acá, claro. A Brasil, Buenos Aires... O han ido más lejos, ¿no? A Europa, por ejemplo.
0: Sí.
1: ¿No? Entonces te quiero decir que antes, generación tras generación, ¿no? No sé qué oficio tenía tu papá, pero te quiero decir, antes seguían generaciones y eso se cortó esa cadena, ¿no?
0: Sí, se cortó.
1: Tu viejo acostumbraba al campo, ¿no?
0: Mi viejo trabajó siempre, mi viejo era maquinista.
1: Maquinista, seguro.
0: De una retroexcavadora.
1: Duró de vialidad antes, ¿no?
0: Sí, primero trabajó en Catica mismo. Entonces ahí que tenían unas máquinas y hacía los caminos y después fue mucho para el sur, a la empresa de la ruta, los años 90, cuando se fundió ahí toda la zona de la caña de azúcar y dejó terminar del sur.
1: Claro, buscando laburo.
0: Claro, buscando
1: laburo. Ese es el tema también, que no hay acá en la zona para laburar, se ha terminado acá en el norte. Y bueno, escúchame, no, yo siempre me quedé en el campo, los alambradores, ¿te acordás? Y era todo el año, después ellos iban pasando de campo en campo,
0: sí, sí,
1: con su carrito, los alambradores.
0: Tremendo oficio.
1: Bueno, y me contaron, mi madre y eso, que para esa zona antiguamente, pero era más caro lo de piedra, ¿no? Que en el Brasil era común, ¿no?
0: De verdad.
1: ¿No? Todas esas
0: todavía cosas. Quedan algunos restos.
1: Sí, sí, por eso te digo. Bueno, la verdad que le vamos a pedir al amigo acá que nos saque una buena foto para poner va a quedar colgado en el portal de radiocaster.uy. Y va a estar el video también de la nota. Esto sale por la 94.5, que es la nueva premio de Caster, la 90.9, que Impacto, y sale por la 93.9, FM de Concordia. Y después sale a través de Caster TV, por Facebook, por YouTube y por una cantidad de señales. Bien. Este es el estudio mayor, por eso te queríamos traer acá al estudio mayor. Muchas veces hacemos contactos telefónicos con la gente, como el que tenemos hoy, más tarde con el presidente del nuevo presidente de la OFI, ¿no? En fin, bueno, acá pasan todos, gracias, ¿no? Pasan todos. Gracias. Y gente de libros también, han pasado muchos también, sí, que han hecho libros y cantidad de cosas. Pero la verdad que el señor Luis Dos Santos era el que nos faltaba. Le habíamos pedido a Regina varios, y hay que decirlo, ayer Fernando Zagaría fue el que nos dijo, ¿no? Y te mandamos un mensaje, vos nos contestaste, agradecido, porque nosotros valoramos desde un niño a una persona mayor salteño, que hace cosas, que usa la cabeza, y estos libros que están muy de moda, como este que está precioso, Los restos que fuimos, del señor Luis Dos Santos, como lo presentaba en el comienzo, El Cachi a secas. Algo que te haya quedado al final de la nota, amigo, como le digo a todos, las palabras finales de la gente son tuyas.
0: Bueno, no, simplemente los invito a leer toda mi obra, pero en especial este último libro, Los restos que fuimos, que se encuentra en todas las librerías del país, se encuentra también acá en el shopping, la librería del shopping, y sobre todo en la librería 33 del amigo Ernesto Silva.
1: Sí, sí. Escuchame, cuando vaya a Montevideo, por lo menos mandar una foto ahí, que va a estar en la Feria del Libro, que no es poca cosa, para colgarla en el portal, de tu presencia, lo que causó el Montevideo, colgamos en el portal de radiocaster.hoy. Muy bien, primera nota de la mañana, un notón que pasa temprano, con Luis Dos Santos, El Cachi. Tercer libro, y ojalá, un hombre joven todavía, para hacer mucho más. La reflexión que deja para todos, de los niños jóvenes y los mayores mismos, un libro como los que ha escrito él, ¿no? La verdad es haber vivido, tener esa vivencia, pero también la capacidad para resumirla también. Pausa y ya volvemos.
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29: Pues estaremos contándole a la población quiénes son los beneficiarios de esto cuando, bueno, cuando tengamos todo coordinado entre la Intendencia y Sirineos.
30: O sea que la elección para estas familias no es el mismo criterio que en este caso los barrios, ¿no?
29: No, por supuesto, eso es un tema completamente diferente. Con respecto a lo que es la regularización de los asentamientos, corresponde a los convenios del Ministerio de Vivienda con el Plan Avanzar. En este caso son otras opciones que ha tenido la Intendencia, que en definitiva nosotros como Área de Vivienda y Hábitat, viendo la realidad que tenemos en el departamento, con la precariedad habitacional que existe, bueno, también necesitamos la mayor colaboración y obviamente en este caso de la Fundación Sirineos, que nos permite con este convenio tener 10 viviendas donadas en forma gratuita hacia la Intendencia. Por lo tanto, nos parece importante aceptar esto que viene de por fuera de la institucionalidad pública, pero que sin embargo, colaborando entre ambas instituciones, podemos llegar a lograr que antes de fin de año 10 familias más tengan su casa.
31: Muy bien, clarito, ¿no? Esto pasaba ayer en la Intendencia. Bueno, ya hay tres, ¿no? Ya tres familias, ya creo que hoy o mañana van a disfrutar, y son 10. Y después quedó abierto para más. Es una fundación muy importante, es un cura que está al frente de todo esto, que llega a Salto, bienvenido sea, ¿no? Escasez, lamentablemente, hay siempre. Y bueno, y que este tipo de donaciones, la verdad que muy bueno que ocurran acá en nuestra ciudad. Vamos a ver una de las notas que teníamos para el día de hoy también. Acá esta mañana va a venir nuestra amiga, la escribana Molinari, que va a venir mañana igual.
2: También hicieron unos días preciosos, estuvimos recorriendo La Valleja, estuvimos en Belén también y en Valentín, días preciosos. También las actividades que se han hecho acá al aire libre han acompañado el tiempo, y puntualmente tocamos distintas zonas de la ciudad. En este momento estamos en el polideportivo, vamos a estar, estuvimos en el Ateneo y vamos a volver, después nos toca Parque Solari, Plaza Estigarribia, Plaza Flores, bueno, distintas zonas de Salto.
3: Las ganas, el querer hacer.
2: Se prenden en todas las actividades. Este año hicimos un poco de variado ciertas actividades, justamente fue un poco más variado que el año pasado, que fue más deporte. Este año hicimos, bueno, actividades culturales, estuvimos con obras de teatro, ahora tenemos el Salto Busca Talento también, bueno, concurso de cocina, tenemos, bueno, varias actividades un poco más diversas para aquellos que no les gusta tanto el deporte puedan también participar. La idea es eso, incluirlos a todos, cada vez con más actividades para que, bueno, formen parte del mes de la juventud.
3: Todavía para recorrer, y seguramente por allí un gran cierre, más allá de que todas estas semanas con mucha actividad.
2: Sin duda, disfrutamos cada actividad, cada jornada. Vemos que los chiquilines son bastante variables porque no son los mismos que participan de todas las actividades. Eso significa que hay jóvenes con gustos para todo y es lo que tenemos que apoyar. Tuvimos también el fin de semana un campeonato de freestyle que llevó a otro grupo de jóvenes que por ahí no estaban incluidos en todo lo que eran actividades. Este año decidimos incluirlos también. Hicimos pruebas de rienda el fin de semana para los jóvenes que les gusta la actividad ecuestre. Así que, bueno, como verán, hay variedad para todos los gustos. Disfrutamos cada jornada y obviamente que vamos a hacer el cierre el domingo 27 en Plaza de los 33, donde se van a estar premiando todas las actividades que hicieron los jóvenes durante el mes, y van a estar participando quienes nos han acompañado en todo este camino.
31: Muy bien, ¿no? Otro de las áreas importantes, ¿no? Esto es lo que nos hablaba la escribana Lucía Molinari, encargada del área de juventud del gobierno de Salto, que se refiere a todas las actividades, ¿no? Ya estamos llegando en el mes de la juventud, al final. Mañana va a estar con nosotros la escribana, y sobre todo porque ya va a tener definido, en caso de que llueva, ¿no? En caso de que llueva el próximo domingo, está previsto lluvia, Dios quiera que no, un gran acto, diríamos ya, de cierre la Semana de la Juventud, en Plaza 33 Orientales. Pero mañana ella nos va a traer bien el informe, y en caso de lluvia, ¿dónde se va a hacer? En primera instancia, aunque llueva, pienso que se irá a hacer en un lugar, digo yo, universitario, ferro, cerrado, o como se hizo el año pasado, ¿se acuerdan que llovió y se pospuso para el otro fin de semana? Así que veremos qué es lo que va a pasar en todo esto. Así que la gente de la juventud que está allá, vamos a ver, tenemos varias notas que nos van quedando acá en carpeta, vamos a ver si vamos a una más. Había hablado el tema de salud, hemos comunicado con el amigo Rodríguez, no hemos encontrado con el maní, muchísimas cosas han pasado, pero buenas, ¿no? El tema de la salud, lo decíamos, el gobierno de Salto recibió al piloto salteño Tomás Gacelia, quien se encuentra desarrollando una destacada carrera en el automovilismo europeo, que viajó ya nuevamente a España a disputar una nueva fecha de campeonato Ibero de Supercar. El encargado de promoción y agenda de la intendencia, licenciado Juan Carlos Ambrosoni, destacó la importancia de recibir a Gacela y acompañar su trayectoria. Gacela explicó que actualmente compite en el campeonato iberoamericano Supercar con el equipo NM Racing, oficial de Mercedes-Benz. Vamos a ir a la siguiente nota, donde nos habla el Juanca Ambrosoni.
4: Ahí está.
31: vamos para ahí, o sea, está.
30: A que lo sigan en redes, a que lo apoyen, es un embajador nuestro.
29: Con respecto a
30: todo el mundo, ha metido podios en toda Europa, en el mundo, y mucho esfuerzo y con mucho ímpetu está representando no solo a nuestra ciudad, sino al país en el mundo, corriendo en el gran turismo europeo, representando nada más y nada menos que a Mercedes-Benz en primer nivel. De nuestra parte, como Intendencia de Salto, un honor recibirlo acá para que nos cuente un poco todo lo que viene desarrollando en su carrera automovilística y que, bueno, queremos invitar a los salteños a que lo sigan en redes, a que lo apoyen. Es un embajador nuestro en todo el mundo, ha metido podios en toda Europa, en el mundo, y bueno, qué más decir de un salteño que a tan temprana edad esté representando los más altos estándares a todo un país y que bueno, que venga acá a Salto previo a su viaje a Valencia a contarnos un poco lo que va a hacer, nos llena de orgullo. Así que bueno, de nuestra parte desearles éxitos, que represente de la mejor manera a nuestro país, no tenemos duda que lo va a hacer, así que bueno.
4: Bueno, de mi parte el honor es mío de poder estar acá y agradezco muchísimo la invitación. Para contar un poquito lo que estoy haciendo en el presente, actualmente, bueno, tengo la oportunidad de poder estar corriendo en el campeonato ibérico de Supercars después de, bueno, una prueba a la que me invitaron a finales del año 2024 en Barcelona. El equipo para el que estoy corriendo actualmente, NM Racing, que es oficial de Mercedes-Benz, me hizo una serie de pruebas, pruebas de clasificación, de ritmo de carrera, las cuales pude concluir con éxito, y a raíz de eso, bueno, me otorgaron una beca para correr en 2025 y el contrato se extendió a 2026. Y bueno, actualmente venimos de un presente deportivo muy bueno. En lo que va del año corrimos 4 carreras, ya hicimos día donde hay más de 30 autos corriendo, así que no es fácil estar ahí arriba. Pero bueno, la semana que viene corremos en Valencia, ya sabemos de lo que somos capaces y damos lo mejor de nosotros y queremos ir por otro podio más. Vamos con esa expectativa. Así que nada, en este momento muy agradecido con mi equipo, que es el que me da la oportunidad de poder estar y de poder estar al máximo nivel también. Así que nada, pasaba a contar un poquito quién soy, lo que hago, y nada, que siempre con muchísimo orgullo lo hago sabiendo que soy salteño y bueno, para mí es un honor llevar nuestras tradiciones a Europa.
31: Muy bien, la verdad que una nota muy interesante. Con un salteño, ¿no? Tenemos muchísimas notas para el día de hoy. Vamos a ver si un día esto hablamos con Tenca de vuelta, ¿no? La Dirección de Desarrollo Social del Ministerio, hubo visitas de Mides junto a la República Microfinanzas, oficializan el lanzamiento de lo que dijo, ¿se acuerda la semana pasada? Que ese es un adelanto que nos brindó Jorgito Basturén, bueno, el lanzamiento de una línea de crédito especialmente ideada para impulsar la consolidación y expansión de pequeños emprendedores locales, así como detalló la coordinadora regional de microfinancias, Evangelina Vicio, que visitó Salto, y esto nos decía. Vamos arriba.
5: Microfinanzas, que le permite al monotributista Mides postularse para acceder a un crédito en condiciones preferenciales. Sí, es un acuerdo que lo estamos celebrando nuevamente en el departamento y le permite al monotributista Mides financiarse, ¿no? Acceder a un crédito, como decíamos, para comprar materia prima, insumos, materiales, para comprar alguna máquina, alguna herramienta que esté necesitando para su emprendimiento. Este crédito puede ser hasta 60 mil pesos en 12 cuotas y la tasa preferencial es del 12%. Para poder postularse, para acceder a este financiamiento, el monotributista Mides tiene que ingresar a la página de República Microfinanzas, que es www.republicamicrofinanzas.com.uy, y completar el formulario de postulación. Para esto hay un plazo hasta el 10 de octubre, por eso para nosotros es fundamental y les agradecemos, ¿no?, que nos ayuden en la difusión para que todo monotributista Mides que esté necesitando de este financiamiento se pueda postular antes, como les decía, del 10 de octubre. Vencido ese plazo, nosotros nos contactaremos con cada emprendedor para hacer la visita y la evaluación para determinar la capacidad de pago. Siempre en el entendido de que para nosotros es fundamental que el crédito sirva como una herramienta de crecimiento, pero también que se adecue, y para eso se tiene que adecuar a las necesidades, pero también a la capacidad de pago de ese emprendedor.
6: No es la primera vez que está en el Salto, o sea que funciona.
5: No, funciona. Ya en Salto hemos apoyado a más de 130 emprendedores y realmente la devolución ha sido muy buena, ¿sí? Les comentaba, ¿no? Una vez que se hace la evaluación, la visita y la evaluación, ahí se procede a otorgar el crédito. Los requisitos es que tienen que ser monotributistas MIDES, ¿sí? No pueden tener incumplimiento en clearing y buena historia en Banco Central, ¿no? Buenas categorías en Banco Central. Nosotros estamos a las órdenes, ¿sí? Pueden contactarse al 0800-6040, ir al local de República Microfinanzas en Zorrilla y Uruguay dentro del Banco República. Para nosotros es fundamental que el monotributista MIDES se entere que está la herramienta, se pueda postular en tiempo y en forma, por eso reitero, antes del 10 de octubre, y pueda acceder a esta herramienta.
31: Muy bien, microfinanza, esto ya lo había dicho hace varios días acá Jorge Basturén, otra de las propuestas que tiene el gobierno, como decía él, para comprarse con una herramienta o algo, ¿no? La verdad que bien de bien todo. Bueno, nos vamos a una pausa cortita, mi amigo, y ya está el invitado.
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31: Gracias Fernández, el invitado ese día que tenía que venir, pero hoy un partido bravo, transmite la radio hoy, de tempranito vamos a estar en el estadio, 21:30, el gran partido para mí esta fecha, Salto Nuevo y Arsenal, un gusto tener a Luis Lima.
19: Bueno, muchas gracias por la invitación, a vos te debía la visita, digo, ese día que me invitaba y por problema yo no podía venir, ¿no?
31: Luis, hablábamos el día pasado, digo, lo de Salto Nuevo, ¿no? ¿Cómo armaste, ¿no? Salto Nuevo en los últimos años había bajado mucho el nivel, jugadores. ¿Cómo armaste un equipo y cómo lo convenciste que puedes, ¿no?
19: No, digo, hay gran mano en la directiva, digo, fueron ellos en realidad lo que arman el equipo. Uno le sugiere nombre, le va a sugerir nombre después de que me tocó subir el equipo y bueno, fuimos armando de a poco ese rompecabezas que era armar un plantel competitivo, ¿no?
31: Sí, sí, sí. Un plantel competitivo, pero te quiero decir, tenés buenos jugadores, ¿no? Tenés buenos jugadores. Ya llegó el invitado de segunda hora ahí. Tenés buenos jugadores, digo, para moverte en un ambiente que no es fácil, ¿no? Enfrentar a Ferro, como decía, que perdieron increíble. Enfrentar a, yo qué sé, Arsenal mismo hoy, a varios equipos, potencia, la U ha bajado un poco, ¿no?
19: No, sin dudas hay grandes equipos, eso lo hablamos otro día, lo hablábamos en el estadio, que hay grandes equipos que han invertido mucho dinero, en caso Ferro, la U, Arsenal, Nacional, Gladiador mismo que jugaron Copa, y bueno, uno trata de armar un rompecabezas para hacer lo más posible, parecerse a un equipo como ellos, digo, sabiendo de las limitaciones que tiene Salto Nuevo a nivel económico, pero creo que vamos por el camino, ¿no?
31: Sí, esa es la idea, digo, yo creo, pero ganaron 4 partidos, ¿no? Le ganaron a Nacional, por ejemplo, que es uno de los equipos más difíciles, ¿no? O sea, sí. Plantelazo tiene, ¿no?
19: Pero después se empareja mucho, ¿no? Los partidos, digo, ayer nomás Uruguay le empata a Ferro, que todo el mundo daba que Ferro lo iba a ganar. Es muy parejo con pensar, tenido. Hoy tenemos un partido muy difícil de uno de los números aspirantes al campeonato como es Arsenal, pero yo creo que va a ser un mismo partido, va a ser parejo, donde puede ganar cualquiera de los dos, ¿no?
31: Sí, esa es la idea, va a ser parejo y bueno, pero de todas maneras hoy ya la gente, a ver, cuando veníamos ahí temprano ahí en el Himalaya, había uno ahí que se regresó de Salto Nuevo y me decía, no, y no, y yo digo, no, yo creo que está en igualdad de condiciones, digo, Lima es un tipo, no vamos a desconocer lo que es Ronnie, digo, pero es un tipo bicho. Y va a salir un lindo partido hoy. O sea, hay una que lo usan todos los entrenadores que se definen por detalle. No me diga eso, que se define por detalle. Yo creo que se define, va a ser un partido de vuelta y el que la mande a guardar, yo creo que por ahí va a estar la cosa. Me atrevo a decir que puede ser similar, conociéndote a vos, el partido con Nacional y Arsenal, ¿no?
19: Yo creo que va a ser un partido lindo. Va a ser un partido lindo donde dos equipos que proponen. Después de eso, estoy convencido que el fútbol es un juego que gana el que juega mejor. En eso trataremos de hacer las cosas mejor que ellos para buscar el resultado positivo. Nosotros precisamos ganar. Santo Nuevo precisa ganar, precisa seguir sumando. Estaba por Ferro, aprovechar el traspié de Ferro y quedar más cerca. Sí, sí, sabiendo sí. Que tenemos un gran rival enfrente, porque tiene el técnico de la selección, tiene un gran poderío económico para llevar jugadores, tiene un gran plantel, pero va a ser lindo, va a estar lindo. Nosotros tenemos armas con qué ir a pelear el partido de hoy, ¿no?
31: Sí, sí, sin duda, o sea, el equipo está, digo, no tenés lesionado, no tenés sancionado,
19: no,
31: nada, todo el equipo, ¿no? No, el otro día lo expulsaron a uno, ¿no?
19: Santiago Barreto, lo terminé expulsando en la última jugada, el otro día, Mauri.
31: Pero doble amarilla, bueno.
19: Sí, pero tenemos la vuelta también de que vuelve hoy Medina, ¿no? Vuelve Medina se recuperó la lesión, entonces tenemos toda la plantilla de discusión.
31: ¿Ese Medina que juega en Gladiador o no?
19: Sí, que vamos a hablar también, sí.
31: Sí, sí, sí, sí.
19: Muy buen jugador y tal, se recupera de una lesión y hoy vuelve, lo tenemos la suerte también. Así que tenemos todo el plantel,
31: ¿no? Y el arquero, así que un pollo tuyo, ¿no? Que muchos no lo conocen, a Rodríguez, ¿no? Tiene una carpeta.
19: No, pero... Leal.
31: Axel Leal, el otro Rodríguez goleador. Axel Leal, digo, con 20 años tiene, ¿no?
19: Y Axel es un arquero que hizo formativa en el ISO, ahí fue en Ferro, después se fue a Defensor, lo trae Salto Fútbol Club. Debuta en primera edición en el 2024 en Copa Uruguay. El año pasado ataja todo que parte de la C y este año nos quedamos complicados en el tema de bolero y lo pudimos sumar, ¿no?
31: Sí, no, la verdad que en toda esta fecha ha sido sensación el hombre. Y lo mismo que hace el Axel, es Rodríguez, ¿no? El otro, Alexis Rodríguez, goleador.
19: Y Alexis ya hace años que juega a Salto Nuevo, tuvo paso por la selección el año pasado.
31: Es argentino, dicen, ¿no? No.
19: Es de Concordia.
31: Sí, sí, sí.
19: Como jugador también, sé que le he encargado de meter los penales, pero... El año pasado tuvo un gran año, digo, pero no con la selección que lo llevó Ronnie.
31: Sí, sí, sí, muy buen jugador y sobre todo tiene esa personalidad que estos tipos de partidos tenés que tenerlo, ¿no? Para jugar en la A, lo hablaba con gente de Libertad, de Parque mismo, este River que ha bajado. Lo que pasa es que muchos equipos crecieron y hablan mucho de Salto Nuevo hoy en día, ¿no? Hoy me decían, no alcanzamos la punta, ¿no? Digo, se ponen a dos, pero de todas maneras, hoy sería un batacazo de ganarle a Arsenal, que no tiene mal equipo y que es un equipo que viene de jugar, aunque descendió, pero en la Copa de Clubes, ¿no? De Ofi, ¿no?
19: No, y viene de hacer 8 goles, ¿no? Sí. Yo creo que Arsenal le gana 4-1 a Universitario, le vuelve a ganar a Nacional 4-3, entonces tiene gol, lo más importante del fútbol, tiene gol, hizo 8 goles en 2 partidos, entonces va a ser un partido complicado ante un gran rival.
31: Sí, sí, sí. Y bueno, y esperemos que la gente acompañe, ¿no? La gente nos llama, a veces nos dice que muy tarde y una cantidad de cosas, ¿no? Pero bueno, Salto Nuevo lo sabía como todos, ¿no? Como Saibal ayer, que llevó poca gente, Gladiador mismo. Pero te quiero decir que estábamos jugados a esto, ¿no? O sea, tendrá que cambiar. El campeonato es muy corto y muy apretado, ¿no? Entonces no queda otra cuarta de semana, ¿no?
19: Y sí, el formato ya está armado así. O sea, lo sabíamos que venía una seguida de partido media junta. Yo creo que es algo que la liga y la gente que está acá lo debería mejorar, porque muchas veces piensan en los clubes y no piensan en los jugadores, que son realmente los que son los actores principales del fútbol. Pero bueno, es así, no hay vuelta y nos tenemos que acostumbrar que es así el campeonato, ¿no?
31: Sí, sin duda que es así. ¿Qué es lo más fuerte que tiene Salto Nuevo?
19: Y el compromiso. El estar todos los días, el saber que es una linda oportunidad para poner el club en una posición que hace mucho tiempo no está, de pelear el campeonato. Yo creo que más que nada la unión del grupo que hay hoy y después lo estructurado que está, ¿no? A nivel de directriz, cuerpo técnico, jugadores, está muy bien ese torneo, ¿no?
31: El otro día hablaba con Poroto Martínez y nos decía, bueno, lo fundamental de Saibal es defender bien, porque bueno, anoche jugaban con Nacional 1-1, pero se viene Ferro, ¿no? Que va a ser el miércoles, ¿no? Siempre y cuando lo lleva el domingo, ¿no? Que está. Pero te quiero decir, entonces decía, por los partidos que se vienen, hay que defender bien y jugar con el error del rival. Y no podemos hoy, Saibal salía a jugar de igual a igual. Pero a Salto Nuevo lo hemos visto jugarle igual a igual, por ejemplo, a Nacional y ganarle, ¿no?
19: Y yo pienso que, respetando a los rivales, nosotros tenemos que pensar en nosotros, ¿no? Yo soy un técnico que pienso en ir a buscar los partidos, tampoco en lo que hacemos, pero nosotros tenemos que ir a buscarlo. Tenemos jugadores con pie, estamos muy bien físicamente, han hecho un gran trabajo los profes, tenemos un equipo joven, entonces tenemos que aprovechar eso, ¿no? Nosotros ir a meternos atrás, no nos vamos a meter con ninguno, sabiendo lo que tenemos y respetando a los rivales, lo vamos a ir a buscar. Hoy vamos a ir a buscar los tres puntos desde el minuto cero, estamos convencidos que lo podemos ganar. Yo creo que tenemos un equipo para ir a jugar a cualquiera, sabiendo las limitaciones que tenemos y sabiendo lo que son los rivales, pero lamentablemente el campeonato es corto, no te da tiempo a que pierdas puntos, entonces hay que ir a buscarlo, hay que ser un equipo de propuesta. No me gusta que peguen atrás, porque yo creo que los equipos que se meten atrás terminan perdiendo. Entonces lo vamos a ir a buscar, como fuimos contra Ferro, como fuimos contra la U, como fuimos con Nacional, como cada partido que le tocó jugar al torneo, y plantarnos en cancha rival y buscar los tres puntos, ¿no?
31: Después de los cuatro partidos que le quedan, de ganar hoy, no, o sea, le quedan partidos más difíciles a Ferro que a ustedes, por ejemplo, porque le va a quedar, bueno, Saibal el clásico, Gladiador, creo, ¿no? Almagro, si no me equivoco, ¿y cuál otro le queda?
19: Nosotros vamos con Almagro el domingo.
31: Mirá.
19: Después viene Gladiador.
31: Después Saibal.
19: Saibal y después el Tribuán.
31: Claro. O sea, con todo respeto, creo de que de ganar hoy ustedes tienen más chance. Después vamos a repasar Ferro esta noche y el amigo cuando tenga la programación como está en directo. Lo que le queda a Ferro, pero le quedan unos cuantos partidos difíciles, como Nacional, por ejemplo, y es un clásico y no sé. Es decir, va a pasarlo de anoche, Nacional lo va a ganar y le queda otro partido difícil a Ferro. Bueno, Saibal mismo, ¿no? Arsenal. Vamos a ver Arsenal, mirá vos. Sí, sí, sí. Ahí es la chance de ganar la primera rueda. De ganar hoy, Salto Nuevo, tiene la chance de muchos años de por lo menos ganar, mirá lo que te digo, la primera rueda, ¿no?
19: Es difícil, ¿no? Es difícil, digo. Hay que ir partido a partido, nosotros tendríamos que ganar hoy. El primer objetivo es Arsenal, tratar de sumar, de hacer un buen partido, sabiendo que hay un gran rival enfrente, pero creciendo en nosotros. Yo creo que tenemos un gran equipo, se lo dije en el bolsillo anoche, lo hablamos y yo estoy convencido que hay terrible plantel. Entonces, después del fútbol, hay cosas que no las podemos manejar. Ellos han tenido la suerte que en los dos partidos que vienen ganando le echan un gol al rival. Y esas son cosas que los entrenadores no podemos manejar muchas veces. ¿Va? A mí me han tildado de una cosa a otra porque saco jugadores como cuando lo amonestan, pero acá es muy normal que te lo amonesten y te lo expulsan, ¿no?
31: Claro, no, vos tuviste, no me acuerdo los partidos que vimos, los muchachos decían de que vos la viveza tuya. Porque el relator le preguntó en el comentario, che, ¿por qué Lima lo cambió? Y él le dijo, sí, el tema que tiene amarilla y...
19: Bueno,
31: es un peligro,
19: que,
31: ¿no?
19: El tema que lo hemos hablado con el
31: lo que pasó el otro día con el Paco Nacional, que estamos los dos juntos en la tribuna mirando.
19: Yo creo que incide mucho, más en el estadio, el rival puede con un jugador de más, entonces muchas veces uno no quiere que pase. Acá, viste que te amonestan y a los 5 de la vez te complica. A Nacional le pasó, Nacional estaba jugando muy bien, tenía la pelota, tenía el término dominado y termina perdiendo, ¿no?
31: Sí, ¿no? Son partidos que se dan, ¿no? Que se dan comúnmente. No importa, hubieras dejado nomás. No importa. La verdad que sí. El tiempo ha volado. Voy a tener que entrenar ahora a mi amigo ahí, ¿no? A Jorge. Antes se decía, ¿cómo es? Se pone la red al revés, ¿no? A ver si le da un poco de suerte, decían los viejos de antes, los grandes goleros. Va a tener que ponerle al amigo. Le decíamos lo mejor, Jorge Fleita, un gran tipo, gran persona. Bueno, ¿qué esperás

0: no precisa ganar. Y bueno, después son 90 minutos, 95 que no sabemos lo que va a pasar. Ojalá nos toque a nosotros y podamos sumar.
1: Sí, sin duda, yo creo que sí, que va a ser un gran partido hoy. Nosotros, todos los partidos que hemos visto de Salto Nuevo, Arsenal, todos los partidos que hemos visto, salvo el otro día que vimos Ferro y la U, un desastre, con los planteles que tienen, ganó Ferro sí, pero muy poco. Hay equipos que tienen mucho y han mostrado poco, salvo Arsenal, Nacional, Chispazo, y bueno, y nos hemos ilusionado, nos encanta ver Salto Nuevo, porque vos metés un 4-3-3, ¿no? Y salís a jugar.
0: No, tenemos variantes, no hay que ir y jugar, porque todos los equipos ya los conocemos todos, cada uno conoce al rival que tiene enfrente. Entonces, la idea es sumar, nosotros tenemos que sumar, no podemos perder. El perder te aleja, te bajonea a los jugadores, te bajonea la semana. Entonces, vamos a ir a enfrentarnos a la cancha Arsenal buscando hacer un gran partido, va a ser un partido bueno y que salga un lindo espectáculo y que al final podamos sumar nosotros, ¿no? Esa es la realidad, nosotros vamos a ir a buscar el partido a nuestra manera, con nuestros argumentos, quizás con menos poderío que ellos en lo económico, menos poderío en jugadores, pero sí sabiendo que después son 11 contra 11 y que son 90 minutos.
1: Antes decíamos, cuando éramos gurises, salen camiones para el líquido, salen muchos ómnibus y conducciones, ¿no? Y conducción propia. Yo creo que hoy no solo la gente de Salto Nuevo, sobre todo, y Arsenal, pero hay mucha gente del fútbol, ¿no? Y bajó un poco levantó la temperatura, mejor dicho, anoche estaba frío y no tanto. La promesa está a Luis Lima de un gran partido, ¿no?
0: Ojalá la gente acompañe, ojalá la gente de Salto Nuevo, yo creo que la gente está ilusionada con este plantel, ojalá vaya al estadio, nosotros no tengan duda que vamos a dar lo máximo para sumar, digo, defender esta institución, los jugadores van a dar la vida por los colores, eso no tengo dudas, pero después yo creo que va a ir gente, lo feo es el horario, ¿no?
1: Sí, sí, días, sí, sí.
0: Viene haciendo frío.
1: Tenés que trabajar al otro día, ¿eh? Mirá, es el Jorge que está llamando. Es el Jorge. Luis, en el final de la nota, para vos también, no sé cómo lo vivís, pero para vos es clave, ¿no? Sea Salto Nuevo como fue Saladero y los cuadros. Los pocos cuadros que te dan la oportunidad de dirigir, lo exprimís al máximo, ¿no? ¿Cómo llega Luis Lima hoy? Ni que hablar si llega a ganar después.
0: No, tranquilo, esto uno lo vive día a día, el fútbol. Hace muchos años que estaba en Salto Fútbol Club y no tenía posibilidad de dirigir en Salto, o sea, Salto Nuevo, este año confió en mí, como el año pasado confió en Saladero, y hacer lo mejor posible, ¿no? Tratar de hacer lo posible, seguir laburando, sí. Seguir creciendo, buscar mejorar, porque esto es día a día, de crecer día a día, y bueno, no me va a cambiar nada, ganar o perder, ¿no? A mí no me va a cambiar en nada, sino que va a seguir, si tenemos la suerte de ganar, que Salto Nuevo siga creciendo, que es lo que buscamos, que cuando agarramos el equipo es lo que aspiramos. En el primer momento, cuando a mí me toca asumir Salto Nuevo, yo lo primero que pedí era un equipo competitivo, si no, no iba. Y en eso tuve un respaldo al 100% de la directiva de todos. Y hoy está a la vista cómo vamos, ¿no? Después claro. Uno no sabe cómo va a terminar, pero yo creo que Salto Nuevo va a ser competitivo siempre.
1: No es fácil el fútbol salteño para nadie, no es fácil dirigir. Y si no, preguntar a toda la cantidad de técnicos que han venido de afuera. Cabillón, que no se ha animado a venir. Y la última, de Coterráneo, hay Márquez. No es fácil dirigir en el fútbol salteño. Y vos lo que tenés, que las oportunidades te han dado, las has aprovechado al máximo. Y este Salto Nuevo, y eso confía la gente también, de que, bueno, que este Salto Nuevo, no te digo que va a salir campeón, pero que va a llegar muy lejos y va a sentar un precedente para que el año que viene o el siguiente esté más cerca, porque Salto Nuevo en los últimos años ha estado lejos, vamos a ser honestos, de llegar a decir, chance de campeón. Pero hoy se vio otra ilusión, Luis.
0: No, nosotros buscamos eso, es un equipo muy joven, un equipo que tiene un promedio de 21 años, 22 años, si Salto Nuevo logra conservar eso, sea el entrenador que le toque estar en ese momento, yo creo que Salto Nuevo es un gran aspirante en un par de años a la pelea por el título, ¿no?
1: Sí, no sé si un par de años, este año va a ser clave, ¿no? Como decimos, un año bisagra este para Salto Nuevo, no digo el año que viene, pero el otro... tiene un promedio de 20 años el plantel, ¿no? Ojo,
0: sí,
1: ¿no?
0: Sí, sí, un equipo muy joven. Para mí tiene muy buenos jugadores. Hay muy buenos jugadores. Sumado a lo que tenía el club. Entonces yo creo que Salto Nuevo va a estar cerca. Va a estar cerca. Está más cerca. Se viene acercando. Va a ser un año muy bueno. Yo creo que va a ser un año muy bueno. Y después, para adelante, yo creo que es muy venidero lo que viene para Salto Nuevo.
1: Luis Lima, entrenador de Salto Nuevo. Muchas gracias y lo mejor esta noche.
0: Bueno, muchas gracias a usted.
1: Muy bien.

0: Nos vamos a la tanda.
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10: Sí. Gracias, Fernández, manos mágicas, Fernández, ahí viene uno, viene otro, mañana concurrida hoy, y bueno, la tanda, que a veces la vamos echando ahí, mucha publicidad en la tanda de la productora Caster Multimedio, que hoy vamos a estar en directo del estadio Ernesto Dickin, sobre todo con ese gran partido, ¿no?, que va a definir posiciones en el fútbol salteño. El gusto de recibir, como siempre, Matías Suárez, ¿no? De lo que es la 25 del amigo en Salto, un gran político. Estábamos hablando fuera del micrófono, la carrera que viene haciendo, y bueno, está allí quietito como es Pablo Perna, hoy secretario de la Junta. Y ni que hablar apostando, pienso a Ojeda, que lo vemos siempre en la televisión, hablando, y un hombre que trabaja mucho por lo que es la core a nivel nacional, o integrar a los dos grandes partidos, porque no queda otra para el 2029, sino el Frente Amplio sigue siendo gobierno. Muy buenos días, un hombre joven, colorado él, y de la core, algo nuevo, Matías Suárez. ¿Cómo estamos, Matías?
11: Buen día, Enrique. Muchas gracias por la invitación. Un gusto siempre venir a conversar un rato acá de los temas actuales.
10: No, y sobre todo porque vos estás siempre en la Junta, ¿no? La gente no ve, nosotros vemos, ahí no entramos, diferentes secciones, recibiendo, apareces vos siempre en las fotos que nos mandan de la Junta, siempre aparecen distintas comisiones, mejor dicho, pero van autoridades, van, yo qué sé, todos a la Junta y estás tú ahí. Bueno, lo más resonante fue lo de no es privatización, sino, como dijo, mañana va a venir Pablo Williams, es tercerización y no privatización, porque en las notas que le hacemos, si bien lo decís el Frente, no han venido, no sé, Roca, lo hemos invitado, el otro muchacho, pero la gente que ha venido del Frente Amplio, lo que dice acá que es una privatización, el propio Cholín lo dice, ¿no?
11: Acá lo que hay que tener presente y hay que marcar claramente que, como bien lo decís, es una tercerización, no es una privatización. No es que la Intendencia deslinda responsabilidades y deja de tener una función como es el residuo y la disposición final de residuos, sino que lo que hace es tercerizar, encomendarle eso a una empresa que se va a presentar a licitación y va a seguir fiscalizando, va a seguir controlando. Esto lo que queríamos dejarlo claro en el debate, en la Junta el otro día, y bueno, en los diferentes medios de comunicación. En Comisión de Legislación recibimos a gente del Ejecutivo, también fue el sindicato de ADEOMS, y en el cual el Ejecutivo marcó claramente que cuáles son las intenciones con esta tercerización. Las intenciones son mejorar el servicio de recolección y residuos, que viene arrastrando una serie de inconvenientes hace muchísimos años, y terminar con un problema trascendental como es el vertedero a cielo abierto que tenemos, que no se puede tener más en una ciudad que estamos apostando a ser una ciudad turística, que traiga inversiones y demás. No se puede permitir tener un vertedero a cielo abierto. Entonces, para sintetizar eso, la idea es esa. La idea es encomendarle a una empresa que trabaje en eso, que se haga un cierre sanitario del mismo y poder, bueno, solucionar un problema que viene arrastrando la ciudad y que afecta en el día a día a los salteños, la calidad de vida de los salteños. A los salteños no les interesa si el camión que le recoge la basura tiene chapa municipal o si tiene chapa particular. Quiere que le recojan la basura, quiere que el perro no le rompa la basura delante de todo enfrente. Digo, eso un poco el debate fue por ahí. Nosotros recibimos argumentos como históricamente el servicio fue municipal, que siga así, compren 5 camiones.
10: Y se invierte, ¿no? Porque Cholín mismo, yo quiero que vos le cuente las charlas que ha tenido con usted, ha dicho que incluso cuando Andrés Lima, ¿no? Millones, ¿no? De dólares sale eso y remiendan.
11: Exacto.
10: ¿No? O sea, él en parte ha reconocido, claro, eso cuando va a hablar con ustedes. Es que está, él está bien interesado en todo eso. Eso hay que decirlo, Cholín. ¿No? Pero sí. Que me pasa que él, cuando habla con ustedes y a puerta cerrada, dice una cosa y cuando habla con los medios de prensa dice otra, ¿no?
11: Sí, sí, nosotros recibimos en la Comisión de Legislación, recibimos los números también de Hacienda, de la Intendencia, lo que nos cuesta los servicios, comprar los camiones de residuos, pero vemos...
10: Claro, porque la gente nos pregunta, pero esos camiones son carísimos. Y yo digo, sí, pero y estos también se invierte y se alquila, ¿no? Entonces, vamos a dar un paso. Es como que vos tenés algo en tu casa importante, como un electrodoméstico o un termofón, vos lo remendaron, ¿no? Está, de determinada manera... Lo sacás y comprás uno nuevo aunque te cueste mucho y lo saques en cuota, ¿no?
11: Aparte, lo que vienen exponiendo ellos, que quieren que compren camiones, pero una realidad es que son camiones que son caros y que implican un gasto importante para la Intendencia. Entonces, compran uno o dos camiones, se le da uso 24/7 porque los turnos de los trabajadores son limitados, pero la máquina sigue, se baja uno y sube el otro. Entonces, cuando van a comprar nuevos, estos ya están deshechos. Entonces, acá lo que se apuesta es con el periodo de hasta 12 años, que no porque tiene que ser 12 años, sino que es un límite de 12 años, es que el que haga la inversión, el que haga, sea la empresa privada.
10: Dale tiempo que recoja lo que
11: exactamente. Invirtió. Entonces, va a ser una inversión importante en comprar camiones, seguramente en el exterior, con la tecnología que se requiere. Entonces, ¿qué empresa se va a presentar si no se le da un periodo de tiempo estable para poder trabajar, para poder solucionar? Esa era un poco las ideas que había. Después, otra cosa, no podemos arrastrar al salteño o tomar de rehén al salteño un debate ideológico en ese privado público. Hay que combinar, si es un servicio que hace muchos años viene dando falla, no se viene estando a la altura, entonces hay que apostar a algo nuevo. Y yo creo que este proyecto que está viene a eso, viene a solucionar un problema clave.
10: Sí, sí, sí. Si bien los ediles que venían ahora no han venido al Frente Amplio, decían de que, bueno, se enteraron por la prensa, ¿no? Cuando Albizu dio una nota de que era inminente la privatización. No sé, ellos manejan que ya en noviembre ya está todo, pero no creo que sea tan rápido, ¿no? Pero no se podía más, no son 120.000, porque antiguamente eran 30.000 y hoy son 120.000 kilos de basura todos los días. Y el salteño es culpable porque no hace el reciclaje, ¿no? Uno que iba acá y dice, tiran todo, y tiran cada cosa que no sé cómo hacen los pobres muchachos recolectores. Cuando, si la gente actuara de una manera, vos ordenás lavar los platos de tu cocina, y bueno, tomate un refresco, tomate un vino, tomate una cerveza o un whisky, y esa botella ponela ahí en la bolsita al lado. Y la gente va y lo tira todo como tira muchas otras cosas que no debería tirar en el contenedor. Yo creo que acá, y se lo digo a los ediles mismo, parte de haber pasado años sin concientizar a la gente, ¿no?
11: Eso es una etapa necesaria que hay que hacer, que es concientizar. Y después el tema que se enteraron sobre la marcha, digamos, es un problema que no es nuevo, ¿no? Es un problema que ya se viene hace muchos años y que...
10: Y lo dijo en campaña, Luis.
11: En todas las campañas, en todo el programa de campaña estaba el tema de solucionar un vertedero a cielo abierto que no se puede tener, con todas las implicancias que eso tiene, en verano, incendio, la ciudad queda tapada de humo, los vecinos mismos que viven en la zona, con las personas que ingresan a ese lugar que no está cerrado incluso, tiene una serie de implicancias y problemas para los vecinos que viven ahí. Entonces, no es un problema nuevo, no es un problema que desde que asumió el gobierno nos han dicho del Ejecutivo que han recorrido diferentes zonas. A mí por trabajo me toca ir, por ejemplo, lo que es Maldonado, Canelones. Son sistemas que tienen, sistemas de empresas privadas que se encargan bajo el contralor de la Intendencia. Y acá hay que hacer algo muy muy claro, porque he visto muchas declaraciones y demás, que si la empresa se le antoja no trabajar, no ir, la ciudad queda tapada de basura. Eso no es así. Digo, la Intendencia va a desplegar una serie de condiciones y requisitos que la empresa tiene que cumplir. Y en caso que no cumpla, será pasible de sanción. Es muy claro eso. Es como todo contrato de trabajo. Digo,
10: Para que el vecino entienda, no es como se dice, como entregar uno, como que yo te vendo mi casa, yo te la alquilo y veo que vos, wow, che, tengo toda la luz, a ver, tengo todo, alquilar el estudio esto y controlar todo, ¿no? Pero es muy distinto, vamos a dar una buena interpretación para no confundir.
11: Exactamente, ¿no? Eso es importante. Es importante porque la Intendencia va a seguir teniendo el control, la fiscalización. Incluso se habló de tener en la propia Intendencia un sector donde se esté controlando ese tema de los contenedores. Se va a poner como requisito el tema de que los contenedores que se traiga, que son alrededor de 1.400 aproximadamente, queden a disposición de la Intendencia, que sean para la Intendencia. Entonces eso hay que ser bien, bien claro, y siempre intento remarcarlo, porque no es que la Intendencia se está deslindando responsabilidades, está entregando el servicio y bueno, haga lo que quiera, no. La Intendencia va a seguir manteniendo el control y va a seguir manteniendo el orden, y que exigiendo que esto se cumple. Si no se cumple, van a haber sanciones, como en todo contrato.
10: Sí, sin duda. Es lo que nosotros siempre pregonamos y nos informamos con ustedes, porque acá viene lo del frente y dice una cosa, viene usted y dice otra. Mañana Pablo Willian va a explicar mejor, porque ha estado también en eso, Pablo,
11: sí,
10: ¿no?
11: Sí.
10: Son varios los ediles que han estado en eso, ¿no? Te vemos siempre a vos, estoy hablando con ellos. Escuchame, ¿cuándo fue que dicen ellos que no lo dejó conforme? Lewis Rochón, fue el del ABC y Lewis Rochón, ¿no?
11: Sí, fueron.
10: ¿Qué explicó Lewis Rochón? Dicen ellos que, por ejemplo, el camión va a trabajar el chofer y uno solo nomás, ¿no? Un empleado solo.
11: Sí.
10: Porque es otra manera la que van a utilizar recolección, más rápido y otras cosas, es así.
11: Y estamos hablando de camiones que van a ser con más tecnología.
10: Eso,
11: que se termina el de correr atrás.
10: Eso.
11: Entonces, esa implicancia, comentó que han ido recorriendo diferentes zonas del país donde se está aplicando. Comentó, bueno, el tema del vertedero, que cuando ingresaron era un problema mayúsculo, que han intentado ponerle pienso. Y bueno, las diferentes proyecciones que se tiene con eso, de cerrar sanitariamente hablando el vertedero con todas las capas impermeables, protegiendo el ambiente y demás. Entonces, yo creo que las explicaciones que dieron fueron muy claras, mostraron un proyecto de cuando ellos ingresaron, cómo estaba la realidad, los camiones que estaban rotos.
10: Sí. Un camión solo funcionaba cuando agarró al Bisu.
11: Vimos
10: y ahí
11: fotos.
10: Repararon uno, creo, y alquilaron otro de acá
11: Exactamente.
10: De Nico, acá de Paysandú.
11: Y
10: ahora, pero ahora tienen como 7, creo, ¿no?
11: Exactamente.
10: Pero son viejas.
11: Pero son viejas y como todo máquina, como todo fierro, constantemente hay que estar reparándolo, constantemente hay que estar haciendo mantenimiento, que ello implica un gasto. Entonces, la idea es un poco que ese gasto, eso lo cubra una empresa con su mantenimiento. Un poco por ahí. Pero, y el plazo de 12 años es bastante razonable. En atención a lo que es el mercado, en atención a conseguir también la mejor empresa que se presenten. Y en eso se apunta, como por ejemplo fue el tema del, del fideicomiso. Se esperaba una tasa de interés del 8% y se terminó consiguiendo una tasa del 3%. Entonces creo que se está apostando bien, se está trabajando y en ese sentido nosotros de la Junta Departamental estamos acompañando y apostando a que este gobierno resuelva los problemas trascendentales que tienen los salteños.
10: Sí, ese de la basura cada vez como resolvió de las calles, ¿no? El de las calles, o sea, vino algo contranatural, ¿no? 21 días de lluvia, como 300 milímetros. Sí. Y se recuperó las calles.
11: Sí, eso.
10: Si bien Apolón quedó ahí porque ya va a intervenir, Apolón, digo, Rodó, ya lo va a intervenir la intendencia, ¿no? El o sea, ahora con el fideicomiso.
11: Exacto.
10: Que se está a la espera y.
11: Pero la cuadrilla estuvo.
10: Moviendo
11: bien,
10: todo.
11: Ni bien cesó la lluvia, la inclemencia, rápidamente se veía con solo salir de la calle. Y un poco a eso se apuesta.
10: Sí, yo no sé cómo han hecho, pero es increíble, ¿no? En todos los barrios, ¿no?
11: Sí, es una realidad compleja.
10: Y hay un... No, pero cómo intervino la intendencia, hijo, recuperó.
11: Sí. Bueno, jornada de sábado y domingo, jornada larga de horario,
10: claro.
11: Sábado y domingo.
10: Y recuperación de luz y una cantidad de cosas. Yo no sé cómo un año y medio el vicio tanta cosa y todavía no vino el fideicomiso, ¿no?
11: Exacto.
10: Y esto de la basura es de las cosas fundamentales, ahí como el ABC, como dicen algunos, haciendo muchas cosas, ¿no?
11: Sí,
10: muchísimas cosas, las cámaras de seguridad, vamos a tener casi 1000 cámaras a fin de año,
11: sí,
10: ¿no?
11: Sí,
10: para arrancar el 2027.
11: Sí, y algo importantísimo por el contexto de inseguridad que se está viviendo. En Salto, sobre todas las cosas, que lo que nos toca a nosotros, a nivel país, pero en Salto sobre todo, que nos importa, es algo importante. Yo creo que viene siendo un año y medio de mucho trabajo, de muchas ganas, y que se viene apostando a trabajar, a estar en la cancha, y soluciones mágicas no hay en esto. Soluciones mágicas de un día para el otro no hay. Lo que sí se puede ver son las ganas y la actitud de resolverla y la valentía política también, un tema trascendental como es este que estamos hablando, disposición final de residuos y recolección, de dar una solución nueva, algo que se estaba haciendo mal, que se venía comprando uno o dos camiones y venía dando complejidades, bueno, se está buscando otra alternativa.
10: No, y otra cosa hablando es, y que vos sabés más que nadie porque estuviste en todas las reuniones, se habla también de claro, lo que pasa es que lo que dice Andrés Limano le daba con una máquina a tapar, porque hay que ir y ver, a mí no me gusta botar muchas fotos porque veo un aspecto tan negativo, la cantidad de basura acumulada que hay. Ahora se habló dos, ellos van a volcar y ahí mismo o van a llevar la basura a otro lugar, que se habla en un pozo, como se dice, llevar la basura y arriba una capa de tierra y sembrar.
11: Exactamente, esa es la idea, toda esa basura que hay, enterrarla con capas, con cápsulas, y arriba plantar pasto. O sea, ellos comentaron en la comisión, yo no recuerdo qué departamento era, que tenía, que
10: sí,
11: parecía
10: sí, hay departamentos,
11: que
10: sí,
11: tenía, pero... que parecía un parque, de lejos,
10: claro,
11: parecía un parque porque estaba todo plantado.
10: Departamentos chicos que no generan 120.
11: Exactamente.
10: Nosotros kilos de basura, ¿no?
11: Con la junta se hizo una recorrida, yo no pude asistir, pero me comentaban los ediles que fueron, que es impresionante eso, estar ahí impacta realmente. La cantidad de basura que hay, la cantidad de contaminación a la gente que vive ahí, al medio ambiente, entonces es un problema mayúsculo que...
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2: 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Finalizamos la tanda. Gracias a nuestros anunciantes por seguir y estar cerca de vos. Seguimos con más.
3: Muchísimas cosas, campeones, acá en Soca, acá. Y y hablamos con el amigo Huguito ahí, y nos mandó todo para sacar y tirar lavarropa, cosas, una cantidad de cosas viejas, pesadas. Y bueno, y viviendo en Plan Centro, la única mano que te puede dar la intendencia.
4: Exactamente.
3: Y fue muy bueno el servicio. Sobre todo yo le agradezco al Huguito porque fue el que el Hugo Previare, pero mucha gente, muchos ahí. Y lo mismo ahora tenemos la poda, y bueno, tenemos que llamar los de la poda. Y porque por más que llame en el centro, tenés el fondo de árboles que tenés que cortar, troncos,
4: y la poda,
3: claro, lo ponés, tenés que hablar con ellos.
4: Exacto.
3: Los tipos te cortan, la tardecita sacan, y ellos pasan como las 11 de la noche, creo, ¿no?
4: Sí.
3: No, entonces, también servicios mejorados, porque había algunos vecinos que tenían que tener o contratar gente, como decía un vecino, yo contraté un camión, no sé dónde lo habrá tirado. Pero te quiero decir, hoy la intendencia te da una salida que en los últimos 10 años no lo tenía, ¿no?
4: Y la idea también, no mencionamos, pero un tema que es importante también destacar es que no va a ser ningún trabajador despedido del intendente.
3: No, eso también.
4: Del sector residuo.
3: Sí.
4: Se
3: ha querido
4: instalar también cierto tipo de miedo, cierto tipo de cuestiones, pero la verdad es que no va a ser ningún funcionario despedido. Van a ser readecuados, algunos van a pasar a tener tareas de contralor, de fiscalización. Entonces eso también para quedar claro y desmentir también un poco eso que quisieron instalar de que se iban a despedir. Eso no se va a despedir a nadie, eso se van a readecuar. Algunos van a ir, por ejemplo, a podas, por ejemplo, tareas de fiscalización, de que la tarea que la empresa realice se cumpla. Eso es importante mencionar. Todo funcionario que esté presupuestado en intendencia va a seguir manteniendo contrato con la intendencia y más nada.
3: Escuchamos, te voy a hacer una pregunta ya en la parte que vos de jurídica sabes mucho. Las fundaciones ya están, ¿no? Veíamos un colega el otro día en Termal Daimán poniendo la cinta. Y le digo, ¿y este muchacho? Y entonces nos dicen, es una fundación.
4: Fundación, sí.
3: ¿Cómo es eso? Digo, la fundación, o sea, tiene un dueño, vamos a suponer, Matías Suárez, el dueño, y me da trabajo a mí o
4: exactamente, él. La intendencia contrata con esa fundación y esa fundación le brinda un servicio a la intendencia marcado con funcionarios, con funcionarios registrados, con funcionarios que tengan aporte, con funcionarios que tengan aguinaldo, licencia, salario ocasional, algo que se ha querido. Hace un par de meses, no sé si recordás, pasaje de la figura del monotributo que no brindaba ningún.
3: Vino acá Marcela Dacol, que es la que está a la mesa del PICNT, el Salto.
4: Sí.
3: Vino, lo que decís tú.
4: Sí, una figura que fue creada en el gobierno anterior.
3: Sí, Andrés Lima, sí.
4: En el gobierno anterior, los monotributos, un contrato que, no ofrece ninguna garantía.
3: Ahora ellos dicen que la fundación está disfrazada, ¿es así o no?
4: No.
3: Un monotributo disfrazado y que el empleado nunca va a tener una carrera, vamos a decir.
4: Eso no es así porque el funcionario pasó a tener algunos reconocimientos. A ver, yo recibí algunos monotributos que han cesado en sus diferentes lugares de trabajo, pidiéndome alguna recomendación legal, y la verdad es que el monotributo no tiene ninguna garantía de nada. El empleador te cesa cuando quiere y no tiene por qué pagarte despido, no tiene por qué pagarte aguinaldo generado, nada. La figura del monotributo es eso, es algo muy precario. Lo que intentó hacer esta administración es pasar a una figura de lo que es la fundación, en donde se le reconoce al trabajador, como que no, salario vacacional, licencias, cosas que el monotributo no generaba. Cosas que el monotributo no, eso también, el monotributo no era una figura, y tampoco se está inventando nada. Esto lo repito también porque en charlas con ediles, bueno, de la oposición también, en un programa de televisión que fui, le remarqué, la fundación no la está inventando este gobierno, se le aplica en la intendencia de Montevideo, se le aplica en la intendencia de Canelones, que son administraciones de Frente Amplista. En el Estado sí, también
3: Canelones
4: se aplica.
3: Canelones y Montevideo es lo más común, notorio.
4: En el Estado también, la Secretaría de Deporte también, son figuras que no creó esta.
3: ¿Hay la Secretaría de Deporte también se utiliza en Montevideo, verdad?
4: Yo creo que en el Estado hay una. Es deporte, la Secretaría de Deporte. Después te chequeo el dato y te lo paso. Figura con una fundación también, entonces no se inventó nada, simplemente se intentó de acomodar una serie de desorganización que había en la intendencia cuando asumió este gobierno, que poco a poco se va a ir acomodando, y creo que las señales son claras. Es simplemente salir a la calle, simplemente ver un montón de cosas que han sido solucionadas, y bueno, otras que están esperando para solucionarse, que como te digo, no es algo mágico esto, es trabajo, más trabajo, y fue lo que se prometió capaz de trabajar y con las mejores intenciones solucionar los problemas de los salteños.
3: Sin duda que sí. Escuchame, sí, es bueno, pues te trajimos, vos sabes de leyes, vos has estado siempre, porque hay ediles, uno estaba acostumbrado a que tocaban de oído, iban y tal, pero vos has ido siempre, has estado, sos de los gurises esto, como hay gurises del frente también, que les gusta investigar, y ese es el tipo de ediles que nosotros queremos, ¿no? Investigar. Y bueno, y esto también, yo digo que ahora falta en el fideicomiso, y bueno, se va a mover mucho, ¿no? Porque son, avenidas principales.
4: Las avenidas principales, las más transitadas.
3: Más haciendo, más esto, la privatización es esta. Ellos dicen que la que viene habla del ómnibus, ¿no? Dicen lo del frente. Por ahora no sabemos nada. Pero, bueno, el tema de las fundaciones, vos lo explicaste también, que reitero, vimos dos muchachos ahí, uno de ellos colega nuestro, que estaba trabajando allí, y le preguntamos al encargado ahí, a Rosa, ¿no? Y se dice, una fundación, me dijo, ¿no?
4: Exactamente.
3: Y, en fin, digo, cosas que se van cambiando en este mundo, pero creo que todos los cambios son para bien, para mejorar. Yo lo veo por ese lado, ¿no?
4: La idea es que todos los cambios que existan y que hayan sean para bien y para mejorar. Todo para mejorar, nada para empeorar. Todo para mejorar. Había una ciudad que estaba hundida en un pozo y había que sacarla. Yo creo que de a poco se va poniendo en marcha, se va poniendo a pie y bueno, es todo un proceso esto, pero que bueno, estamos trabajando para ello. Y nosotros del legislativo, la verdad que hay una junta bien comprometida, todos los ediles, la verdad que la gran mayoría de los ediles, de la coalición y el Frente Amplio también, que están trabajando, que van a las comisiones. Tal vez la gente no ve el trabajo que hacemos en las comisiones porque no se las graba, no se las transmite, digamos. Pero en comisiones pasamos varias horas trabajando, eso quiero remarcar. Hay una buena presencia de todos los ediles, entonces también nosotros desde el legislativo estamos acompañando para que esto mejore en serio y bueno, el salteño tenga la ciudad que se merece.
3: Sí, sin duda que es así. Nosotros resta agradecerte, porque nosotros buscamos aclarar, acá vienen todo, nosotros hacemos la pregunta y la gente es la que saca las conclusiones. Lo del vertedero, bueno, muchas cosas que han cambiado y que van a cambiar, pero lo del vertedero había que hincarlo Veturi, y el propio Chelo Malaquina, en campaña y siendo la core, dijo que lo escuchó a todos los vecinos y lo que dijo que algo que el primer intendente fuera el Olviso ingresara a la intendencia, había que tomar asunto en cuanto a eso, ¿no? Que no podía ser más.
4: No se puede tener.
3: Porque eso. Hay que ir al video. Yo me asusto de la foto nomás, ¿no? Y algunos videos cuando vieron ahí. Sí.
4: Impresiona.
3: Impresiona, ¿no? Ahí viene el amigo historiador, pero que va a hablar de fútbol hoy, ¿no? Deportivo, el cuadro de tu papá, pero tu papá no jugaba en esa época, año 86, cuando la famosa campeonato de la carretilla, le decían, ¿no? Porque una rueda sola y logró el campeonato. Y después en el año 92 nos hizo ir para atrás. Todo está un poco alejado del fútbol, ¿viste?
4: Voy a mirar.
3: Entonces, en el año 92, que sí estaba tu papá, ¿por qué no le habían jugado Deportivo ese año que sale campeón, no?
4: Ah, voy a mirar.
3: Y el amigo que nos sorprende, porque dice, no, no, vos sos de fútbol, vos te gusta el fútbol, me dice, me sacó para ese lado. Y bueno, investigamos aquellas épocas de Deportivo, porque lo penaron por una rueda en el año 85, el 86, y lo gana. Y después el año 92, porque no le jugaron, y Deportivo ese año no hubo liguilla y termina saliendo campeón en dos ruedas, jugó con Gladiador y con Peñarol, y le decíamos por qué, le decíamos a él y le decíamos averiguá, porque yo siempre digo, ahí en mi club círculo, los militares hicieron muchísimas cosas, lones y todo, ¿no? Estaban a la orden. Y a Gladiador lo llevaron mucho, y a Peñarol lo recuerdo, y a Saibar lo llevaron mucho también a cerrar su... Uh-huh. Su cancha, ¿no? Los soldados que iban, y yo siempre valoro mucho el Ministerio de Defensa, mirado por ese aspecto, ¿no? Y entonces, ¿por qué no le jugaron? Por la ayuda que ellos le habían dado, el respeto. Y los otros, bueno, lo vamos a averiguar acá con el amigo que anduvo investigando diarios muy viejos de la época que naciste ahí, como Tribuna Salteña, y otros diarios, bueno, que, o sea, que hoy existen, para recordar todo eso. Que por eso te decíamos, porque tu papá, bueno, gran jugador, ¿no? Si estaré quedando viejo yo. Que tu padre, allá por el 90, y ese tenía 14 o 15 años, debutó en primera, sí, lateral, sí, derecho.
4: Lateral derecho.
3: Y después terminó siendo
4: central.
3: Si habrán pasado años, ¿no?
4: Ah, voy a mirar el programa, entonces va a estar interesante.
3: Gracias, Matías, y un saludo al viejo.
4: Gracias, gracias
3: a vos, Enrique. Muchísimo a él, siempre el fútbol y tu mamá mismo, sí, grandes charlas de fútbol. Cuando vos eras un niño, era, ¿no? Te gateabas.
4: Bueno, muchas gracias por la invitación, Enrique, un gusto siempre estar acá.
3: Nos vamos a la tanda y ya venimos con el siguiente.
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10: Gracias, Fernández. Bueno, llegamos a la nota, ¿no? El historiador, algunos decían, y bueno, el hombre ya fuera de cámara dijo el porqué. Surgió esto y bueno, de Deportivo Artigas, algo histórico que pasó en la liga, tiene 100, bueno, de 115, no más, no me acuerdo, cientos y algo de años que tiene la liga, fue un hecho histórico, ¿no? Este de lo que pasó con Deportivo Artigas, pero vamos a ir, primero le vamos a dar los buenos días al profesor José Abel Uslón, historiador, pero que ahora se metió en el fútbol.
11: ¿Qué tal? Buenos días. En el año 1986 la liga cumplía 75 años.
10: Pero, cadena, no, el hombre.
11: Hay un dato interesante y es que la liga no reconoce a quien fuera su fundador, al inglés George McFarlane, sí, sí. Que fuera el

0: fundador de la liga, al cual le han dedicado muy pocos torneos y reconocimientos. Yo creo que tiene una sala McFarlane, pero más nada. Que McFarlane pasó a la historia triste y trágicamente porque era el gerente del Banco de Londres, acá en Salto, que estaba en calle Sarandí, donde estuvo hasta hace muy poco tiempo la iglesia Pare de Sufrir.
1: Claro, sí, después ahí estuvo la Caja Obrera.
0: La Caja Obrera. McFarlane vivía dos o tres casas al sur, casi enfrente al cine Sarandí. Y el primer robo de banco que hubo en Uruguay en el año 1917, se supone que por asaltantes de un desprendimiento de la banda de Butch Cassidy, un mexicano, un americano, argentino también, se trasladaron a Salto y intentaron efectuar el robo del banco. Digo intentaron efectuar porque McFarlane, que sintió el alboroto, el barullo, más o menos a la una del mediodía, se va hasta el banco. Él estaba libre ese día, pero se va hasta el banco a ver qué estaba pasando. Ahí se trenza con uno de los asaltantes y mientras estaban peleando en el suelo, el otro le dispara por la espalda con una bala que lo va a dejar gravemente herido y a eso de las 8 de la noche fallece. Entonces, McFarlane, trágicamente conocido como el gerente que salvó el robo al Banco de Londres, el inglés, fue también quien trajo el fútbol a Salto y fue quien inauguró y dio comienzo a la Liga Salteña de Fútbol, ¿no? Un personaje muy poco recordado, más por la tragedia que por lo que hizo, y lo que hizo y contribuyó al departamento fue mucho.
1: Formar la Liga Salteña de Fútbol, ¿no?
0: La Liga Salteña de Fútbol. O sea, es que vamos a contarle una infidencia a la gente. Cuando acordamos la entrevista siempre para comentar historias, yo tengo algo así como una columna itinerante, porque a donde nos invitan vamos, no somos columna de ninguna radio, pero por ahí vamos a hablar historia, que es de historias mínimas, lo que los norteamericanos le llaman no la history, sino la story, con S, que son historias mínimas de personas comunes, de gente normal, de hechos cotidianos, que también son interesantes, porque la historia de las grandes batallas, de las guerras, la mayoría de las veces el 75% es mentira, son historias para ensalzar a alguien, a un héroe determinado, a un país determinado, a un ejército determinado, y es mucho lo que mienten, si se quiere, en cuanto a lo que agregan, y lo que mienten en cuanto a lo que callan. Entonces, esas grandes historias están buenas, son interesantes, es la que se enseña en el liceo, pero no es la que a mí más me gusta. A mí me gustan las micro historias. Y cuando te comenté de esto, vos me pusiste algo así como yo me anoté por acá: ahora te dedicas al fútbol. No.
1: Al deporte, quiere decir, no. O sea, vos sos historiador, pero claro. Bueno, yo te felicito.
0: No, por favor, yo no.
1: Porque no hay un historiador del fútbol acá.
0: No, pero incluso
1: único que más o menos sabía era mi amigo Quique Tur, que hoy no lo tenemos con nosotros, sí. Que aprendí muchísimo de él, pero no hay ni una estadística, ni la liga lo tiene tampoco.
0: No, la liga no lo tiene, y una cosa que a mí me llamó la atención, porque este trabajo es un trabajo que estaba haciendo en colaboración con mi hijo, que está investigando este tema. Él está siguiendo la licenciatura de Educación Física en Paysandú y está estudiando este tema. Digo, bueno, vamos a ver en qué te puedo dar una mano. De este tema que yo tenía 10 años cuando esto ocurre en el 86, ese famoso campeonato, como vos lo describías, el campeonato de la carretilla, que lo tiene como principal actor a Deportivo Artigas. Y entonces digo, bueno, ¿con quién voy a investigar esto? Vamos a hablar con la gente que sabe. Y me comuniqué con diferentes periodistas deportivos, que o alguno que está hoy transmitiendo con su programa haciendo deporte, otro que de repente ya están jubilados, pero podían tener alguna información. Y acá a mí me gusta pasar la mano por el lomo a nadie, pero tengo que reconocer que mi trabajo es un trabajo generalmente de archivo, de ir a investigar a los archivos donde hay documentos. Pero investigar un archivo es como nadar en el océano si no tenés referencias precisas. Y acá yo tengo que reconocer que fuiste muy efectivo y muy útil en este sentido, porque me diste elementos concretos, ¿no? Yo te pregunté, bueno, ¿cuándo comienza el campeonato? Me dijiste, mirá, el campeonato comenzaba en abril después del turismo. Entonces ahí tengo un dato, porque si yo quiero saber cuándo se genera este problema, tengo que ir entonces a partir de abril, que se empieza a jugar la primera rueda del campeonato salteño y es donde Deportivo no juega. Pero me diste otro dato importante, y antes de continuar con esto, saludo a Hugo Pertusati, que nos está viendo, el Hugo de Salto Nuevo, que de fútbol sabe muchísimo, y de pesca ni te cuento, más todo lo que miente, que tampoco te cuento. Bueno, entonces, otro dato importante que me diste es, pero esta sanción, dijiste, la aplicaron en el 85.
1: Claro, salió entonces, Salto Uruguay campeón.
0: Exacto, con esos datos que vos me planteaste y yo me quedé sorprendido con la memoria de estos elementos, pero a su vez también con la memoria de detalles que recordabas de los partidos, ¿no? Y quién hizo el gol y cómo se dio. Yo, bueno, lo deportivo, el periodismo deportivo no es lo mío, me voy a los archivos que ahí puedo encontrar algo.
1: No, escúchame, porque en la final ahí termina ganando Salto Uruguay, porque creo que Salto Uruguay había entrado cuarto. No, yo te dije, y Deportivo creo que entró con 1.5 puntos. Y bueno, y termina ganando, creo, Salto Uruguay o Deportivo pierde, porque eran 3 partidos. Y yo sé que hubo, o sea, los jugadores deportivos, no sé si hubo una gresca o qué, vos que investigaste, y ahí el tribunal de pena le cayó, o el tribunal arbitral, que son 2 tribunales, cualquiera de los 2 fallan, le cayó con todo Deportivo Artigas, penando, algo histórico, como sí. Yo. Porque lío hay siempre, hasta ahora. Anoche hubo lío en el clásico. No sé si va a salir.
0: Fue tan histórica la sanción como tan histórica la hazaña. Bueno, entonces, como decía, esto forma parte de esas historias mínimas que lo que hacen es comprender la historia general, pero desde una escala humana, que es lo que vamos a analizar ahora, de qué cosas pasaron. Y acá ponemos el foco en la gente común. En los jugadores, en los directivos, en los neutrales, en el técnico, que todo esto anduvieron involucrados. ¿De qué hablaremos hoy entonces? Porque a esta altura la gente está diciendo, bueno, vaya al punto, profesor. Bueno, hablaremos de una hazaña deportiva, y nosotros generalmente no andamos regalando adjetivos. Si es hazañoso, si es valiente, lo es. Y hazaña quiere decir un hecho extraordinario que requiere una determinación por parte de quien lo lleva a cabo. Y esto fue un hecho extraordinario que lo tuvo a Deportivo Artigas como partícipe y que llevó adelante esa gran hazaña que a nosotros, porque debo decir la verdad, como esto hace mucho tiempo pasó, datos precisos como el que me diste vos, no conseguí muchos, entonces me tuve que ir al archivo a ver qué encontraba en el archivo.
1: Y en los diarios.
0: Y acá agradezco a Diario El Pueblo, no porque los otros hayan cerrado la puerta, sino porque Diario El Pueblo me habilitó a hacer la investigación y ahí encontramos todo lo que necesitaba.
1: Qué bueno, sí, no hace tanto, fue el 86.
0: Entonces, bueno, antes de continuar, que vamos a pasar al primer titular, saludamos también a Henry Correa, que nos está siguiendo, que estuvo acá, lo escuché cuando estuvo acá. La verdad que fue una hermosa charla donde hablaron de muchos temas.
1: Él es también, toca muy, es un gran estudioso, pero me encanta porque es kinesiólogo y da clases para como tenga el título. Antes, no podemos, hoy como están las cosas, no podemos ir con algún vecino y te ponía allí un alcohol o algo, que podés tener un golpe en la cabeza, ¿no? El mundo cambió y nosotros no podemos ir en carreta, ¿no?
0: Sí.
1: Y Henry en eso está haciendo un gran trabajo en el deporte, ¿no?
0: Es verdad, ha contribuido a la formación de profesionales y eso es destacable.
1: Sí.
0: Bien, bueno, vamos al primer titular de prensa donde se inició todo esto. Aclaramos a la gente que estamos en el año 1986, en víspera del Mundial México 86.
1: ¿Cómo no?
0: Se estaba dando a conocer en la prensa quién iban a ser los jugadores convocados. Y acá la discusión en el diario es, ¿participará o no Deportivo Artigas? Pero aunque participe o no, no se puede seguir postergando el inicio porque iría en contra del reglamento. Como me lo hiciste saber, el campeonato local de fútbol de la Liga Salteña comenzaba en abril, después que terminaba Turismo. Acá ya estamos en el 14 de abril, donde se está dando toda esta discusión. El hecho concreto es que Deportivo Artigas elevó su reclamo ante OFI. Vamos a ver cuál fue la sanción y por qué. A su vez también como hicieron llegar la Liga Salteña de Fútbol también la denuncia a OFI. Y se estaba esperando que OFI laudara acerca del tema. Se discutía el tema de si la afiliación de Deportivo Artigas seguía suspendida o no, sin llegar a ningún acuerdo. Y acá hay un tema que también, como vos lo decías, es clave en la historia del fútbol local. Nunca, que se sepa por lo menos, se había desafiliado a un club como se lo desafilió Deportivo Artigas. Que acá no era el tema de falta de pago, no era el tema de diferencias reglamentarias, sino que el tema está en el año 85. Nosotros arrancamos por el 86, ahora nos vamos a ir al 85 para atrás. El tema es que no había ningún acuerdo. Algunos clubes, como Chaná y Sartruguay, decían directamente que Deportivo Artigas no podía jugar. ¿No? Resuelva lo que resuelva Office, Deportivo Artigas no puede jugar. Chaná y Sartruguay estaban de punta. Pero le querían otorgar la participación con voz y voto en las reuniones de la liga y que pudieran elegir los neutrales. Acá si Deportivo Artigas no puede jugar, no puede participar, tampoco debería tener voz y voto en las reuniones de la liga y mucho menos elegir neutrales, porque es entender que está desafiliado pero con derechos. Entonces, si yo tengo derechos, yo puedo reclamar por otros derechos, por ejemplo, como jugar. Entonces, universitario.

0: que dicen, bueno, en realidad no tiene ningún derecho Deportivo Artigas. Pero vamos al año 1985, que es cuando arranca este problema. Vos mencionaste una final, con muy buena memoria, que enfrentó a justamente
1: Uruguay.
0: Deportivo Artigas y Salta Uruguay. ¿Cuál fue el problema de ese enfrentamiento que terminó en lío, terminó
1: Claro,
0: con acciones
1: y
0: violentas?
1: con el Federal América, por ahí le echaron como 4 o 5 jugadores deportivos ahí, ¿no?
0: Exacto, pero sí, exacto. Ahora, ¿cuál fue el tema que molestó o que generó la controversia? Porque hasta ahí le echan los jugadores y ya está. Bueno, había una situación que Deportivo Artigas había planteado antes. Vamos hasta las 10, ¿no? Sí,
1: Tranquilo, y si nos pasamos vos, tranquilo.
0: ¿quién viene después?
1: No, no, después cerramos.
0: Ah,
1: Así nos
0: bueno,
1: vamos hasta mañana, si Dios quiere.
0: está.
1: Sí.
0: No, tampoco la idea es excedernos en
1: No,
0: el
1: no,
0: tiempo.
1: no, no,
0: No,
1: tranquilo.
0: el tema es que Deportivo Artigas había solicitado que el juez del enfrentamiento Salta Uruguay-Deportivo Artigas fuera otro. ¿Por qué? Porque el juez de ese momento, nosotros no vamos a manejar muchos nombres para no meternos en
1: Sí,
0: problemas,
1: sí, sí, sí, sí,
0: porque
1: sí.
0: ya pasó mucho tiempo, alguno puede sentirse afectado.
1: No, y alguno puede estar fallecido también, ¿eh?
0: Muchos, muchos,
1: De, yo no me
0: sí.
1: acuerdo esa final,
0: Bueno,
1: pero sí.
0: sí, ni que hablar. Bueno, decían que
1: En
0: el
1: esa época
0: juez,
1: se investigaba, se sorteaba, ¿viste?
0: claro.
1: Entonces estaban en la liga y ahí sorteaban. Oh, mirá, le tocó. Y alguno decía, ya se sabía, si era la gente en la calle, que iba a tocar a Bulón, ¿viste?
0: Claro,
1: Entonces,
0: la
1: era algo medio
0: suspicacia,
1: tonto,
0: sí,
1: pero
0: siempre
1: bueno.
0: tuvo y está en el fútbol presente,
1: Sí, sí,
0: ¿no?
1: sí, sí.
0: Yo prefiero más esas cuestiones del
1: Como
0: fútbol
1: ahora
0: que...
1: acá que ya tenemos el lunes los árbitros para los partidos de ayer y de hoy y del domingo, ¿no?
0: Para la contienda.
1: Seguro.
0: Bueno, en este caso, ¿qué le cuestionaba al juez del encuentro? Que el juez del encuentro era jugador de voleibol de Salta Uruguay. Salta Uruguay tenía un plantel de voleibol y esta persona era integrante del plantel de voleibol desde hace mucho tiempo. O sea, no era alguien que cayó en el voleibol de Salta Uruguay, era de la institución. Y ellos decían que el desempeño podría llegar a ser cuestionable y tender los resultados a favor de Salta Uruguay. Y pasó lo que dijiste, ¿no? Donde además de estas sanciones, se hizo constar en el acta del partido algunas irregularidades cometidas, donde denunciaban, por ejemplo, acciones intimidatorias de parte del presidente de Deportivo Artigas, del técnico y de algunos jugadores. Todo esto generó una controversia importante, donde se resuelve que al comienzo de la semana, el lunes, se iba a discutir el tribunal arbitral que nuclea a los árbitros de esta situación, pero en el medio pasaron cosas. Por ejemplo, el técnico de Deportivo Artigas fue a la casa del árbitro, según denuncia el árbitro del encuentro, diciéndole que cuando registrara, o mejor dicho, lo que había registrado en el acta, pero cuando lo fuera a llevar a la reunión de la liga, omitiera ciertas acciones que se generaron en la cancha.
1: Pugilato,
0: Pugilato,
1: ¿no?
0: entendiendo de que había sido una cosa del momento, que las lesiones que se acusaban no eran tan graves como se decían, y que esto podía generarle perjuicio a los jugadores. El tema es que el juez, en la reunión de la liga del día lunes, estamos en el año 85, en noviembre, manifiesta que sufrió estas presiones. Pero no solamente él, sino también algunos de los neutrales. Tanto así que uno de los neutrales decide renunciar y el colegio de jueces se plega a la denuncia del juez y también decide renunciar y no arbitrar más los partidos que restan, ya que entienden que las acciones deportivas fueran extremadamente violentas. Entonces queda la cosa bien tensa, ¿no? Porque presiones al árbitro del encuentro, presiones a los neutrales, renuncia de los neutrales, renuncia de uno de los neutrales, que era el representante de ellos ante la liga. Entonces, se complica bastante el tema. Gladiador dice que no jugará sí y pone condiciones. No vuelven los neutrales, Gladiador entiende que los neutrales deben volver nuevamente y entiende que también no van a volver si no se aclaran los hechos, refiriéndonos a las presiones hacia los neutrales y hacia los jueces por parte del técnico Deportivo Artigas y de algunos de los miembros de la directiva de Deportivo Artigas. Esto que yo estoy contando no lo tengo constatado.

0: Dado que haya sido así, ¿no? Es lo
1: No,
0: que
1: pero
0: dice la
1: mira,
0: prensa en función de los datos.
1: yo te digo una cosa, me puedo equivocar, pero en ese año el presidente era el doctor Julio Gutiérrez de Salta, Uruguay. No sé si lo rescatás ahí,
0: Sí,
1: pero va a rescatarlo, capaz.
0: el abogado.
1: Y había, claro, y había, no sé si en los tribunales y eso, gente vinculada. No te digo que hayan sido deshonestos, pero si vos revisás en los tribunales, o sea, cada tribunal tenía gente de Salta, Uruguay ahí. O sea, está el tribunal de penas, que son tres para actuar, y el tribunal arbitral, que son tres para actuar. Y pienso que para ahí se habrán juntado los dos tribunales para un fallo, ¿no? Y tan determinante como fueron.
0: Exacto, claro, porque mirá lo que se resuelve. Se resuelve sanción por término de un año. Esto se resuelve en sesión del Consejo de la Liga. Y elevar los antecedentes a OFI. Un año. Estamos en noviembre del
1: ¿Perdía la
0: 85.
1: categoría? ¿Al
0: Pierde la
1: año siguiente
0: categoría.
1: tiene que jugar la
0: Quiere
1: B?
0: decir que, exacto, quiere decir que hasta el otro año no puede jugar y pierde la categoría deportivo. Por eso es que Deportivo Artigas eleva también su reclamo a OFI. Entonces ahora todo queda a función de lo que resuelva OFI. Por eso es que arranca el año 86, en abril, con esa duda. ¿Puede participar Deportivo? ¿No puede participar? Lo que llama la atención es que se discuta si puede participar cuando es una resolución que ya está tomada. Yo creo que el verano y los primeros meses del año llevaron a que se aflojaran algunas tensiones, algunas negociaciones. El tema es que toma intervención la Divisional B. Debe recordar el oyente que peina cana que en esos momentos jugaba la Divisional B y después jugaba la Divisional A. ¿No? ¿Te acuerdas que eran los domingos
1: Sí,
0: aquellos de
1: sí, sí,
0: partido?
1: sí,
0: La
1: sí.
0: C y la D jugaban los sábados.
1: Sí.
0: Bueno, toma.
1: ¿Y averiguaste que te dije que había cuarta y quinta de ascenso?
0: Sí, claro, cómo no.
1: Era primera división, intermedia extra, cuarta y quinta de ascenso. Y lo que me había dicho Quique Tour, no me gusta vestirme con ropa ajena, era de que, como no había senior, porque Quique Tour fue el primer presidente, el inventor del fútbol senior, no había fútbol senior, grandes jugadores, Juan Ferro, en Salta Uruguay, equipo importante. Como ya estaban arriba de los 40 años y se jugaron en esas divisionales, jugaron tipos de 40 y pico, si algún día busca la historia, cuando hubo cuarta y quinta de ascenso, que por el reglamento de la FIFA tienen que ser partidos de una hora, de 30 y 30.
0: Y Quique Tour inventó el señor y Tito Planar lo filmaba.
1: Sí, ¿cómo no?
0: Allá andaba el
1: Tito
0: Tito Planar
1: trabajó con
0: filmando.
1: nosotros muchos años en Radio Cultural, sí.
0: La radio de la mayoría.
1: Oh.
0: Bueno, se mete en la discusión la Divisional B, donde solicitan al Consejo Superior que revea lo que está planteando y no tanto el tema de la sanción a Deportivo, sino que lo que plantea la Divisional B es que se revea un punto de la sanción que decía que a cada equipo de la A que le toque jugar con Deportivo, como Deportivo no iba a jugar, ¿no? O sea, trazaban el
1: Sí,
0: fixture
1: sí, sí.
0: como que Deportivo jugaba, pero Deportivo no se presentaba, obviamente. Bueno, que cada equipo que le tocaba jugar con Deportivo se llevara los puntos. ¿Y esto qué pasaba? Esto terminaba siendo perjudicial a la hora del descenso para los cuadros de la categoría B, que ascendieran la próxima fecha, iba a encontrar a estos cuadros con un puntaje mucho más elevado que a ellos los iba a perjudicar. Iba a ser prácticamente, según lo que decían en la prensa, subir y bajar nuevamente. Entonces, la Divisional B se mete para esto. ¿Por qué comento? Porque, bueno, esto empieza a enredar un poco más las aguas de cómo se resuelve el problema. El hecho es que sale un titular también en el diario El Pueblo que dice, habrá definición. ¿Qué pasa si se fija la fecha pero no hay resolución de OFI? Tanto jugando como no jugando, porque el tema era, bueno, no empieza el campeonato, estamos esperando lo que diga OFI, pero fijen la fecha. ¿Cuál es el problema? Que si se fijan las fechas y no hay resolución y se avanza en el campeonato y después viene la resolución, hay que volver para atrás entonces. ¿Es
1: Sí,
0: retroactiva la definición de OFI?
1: sí,
0: Lo que
1: sí.
0: algunos decían es, bueno, vamos a fijar las fechas tentativas, es decir, por lo menos que haya algo establecido, que se acuerde que se va a jugar. El tema es que se plantea la postergación y dice que la postergación también juega en contra, porque como le decíamos cuando comenzamos el programa, estaba a nada de comenzar el Mundial, México 86, ¿te acordás que México había sufrido
1: Sí.
0: aquella catástrofe por terremoto, se
1: El año
0: levantó?
1: 85, que se puso en duda si iba o no a
0: Sí,
1: jugar, sí.
0: exacto. Entonces dicen, bueno, si seguimos así, va a arrancar el campeonato mundial y nosotros vamos a empezar después del campeonato mundial. Bueno, el tema es que estaban en esa discusión, alguna cuestión de contexto de Salto. Salto estaba bajo una creciente, estaba bajando el agua, eso generaba unas buenas noticias y un buen ánimo en el departamento, y se estaban previendo la construcción de obras en Termas del Arapey, obras que con el tiempo vimos concluidas. Bueno, en todo este contexto se hace una convocatoria a la Asamblea General de la Liga para el 22 de abril a las 20.
1: Y ahí van todos los clubes.
0: ¿Sí? Ahí van todos los clubes. Vos debés tener mucho más claro que yo, obviamente, cómo votaban.
1: Claro, porque no recuerdo si hasta ahora, porque está la votación nominal y la otra, ¿no?
0: Yo por lo que pude ver, habían votaciones de 90 contra 80, por ejemplo. Así que calculo que de esos 40 irían 3 o 4 por...
1: El valor del voto, ¿no?
0: Ahí va.
1: El voto, eso también. ¿Cuánto vale un voto? Porque eso se cambió también. Antes el voto de la C no valía nada. Y no me acuerdo que hoy se juntan la B y la C, que nunca se juntan, son como el agua y el aceite, y matan a la A.
0: Claro.
1: No sé cómo, pero en esa época la C tenía poco valor, la B más o menos, y los clubes la armaban y desarmaban. Después hubo una votación, no hace mucho, no fue, creo que antes de este siglo, y ahora, no lo saben ellos, pero si un día se juntan y averigualo, porque vos sos un averiguador, si no, vos tenés que averiguar a ver si yo estoy equivocado o no, hoy se juntan los votos, y aunque voten todos los clubes la A iguales, pierden.
0: Pierden con nada.
1: Por eso las campañas políticas que han pasado, y averigualo, hay clubes de la C que le han regalado pelotas, rey, cantidad de cosas, clubes de la A para que votes el candidato de ellos, ¿viste?
0: Está bueno.
1: Bueno, averigualo.
0: Hubo una propuesta pacificadora que era amnistía deportiva Artigas. La amnistía conceptualmente es el perdón total e irrestricto ante una causa determinada. Entonces, perdonemos a Deportivo Artigas, se termina el problema, arranca el campeonato. Pero claro, como vos lo comentabas recién, había un tema de puja de intereses. Miembros de la A, la B y la C discutieron este tema de la amnistía. Deportivo Artigas participó cuando se discutió el tema de la amnistía. Yo decía hoy si podía o no participar, le permitieron participar con voz y voto, pero acá quedó planteado el siguiente antecedente, porque al último se resolvió que no le daban la amnistía a Deportivo Artigas, pero yo comenté que va a haber una próxima reunión donde van a discutir si arranca el campeonato o no y qué pasa con Deportivo. Ya la amnistía no se la dieron, pero participaron los representantes de Deportivo. Entonces, si participaron, ¿quién dice que en la próxima no puedan participar y puedan tener incidencia? Esto generó una preocupación en el mundo del fútbol. Porque habían clubes, dice, y acá hay una conferencia de prensa donde el coronel Luis Aguirre Garay es el quien convoca la conferencia de prensa, el nombre de Deportivo Artigas, y él dice, hay clubes que no quieren reconocer el error que cometieron, hace referencia a un error administrativo, a un error reglamentario donde antes de haber enviado el pedido de solicitud de sanción a OFIP tendrían que haber seguido otros caminos, y esto parece que es cierto porque hay clubes que reconocen que sí. El hecho que se llega a la asamblea, van los delegados a la asamblea, en una asamblea que parecía que iba a ser resolutoria, todo el mundo que seguía la información de la prensa daba por hecho de que se terminaba el problema y arrancaba el fútbol, pero sin embargo se pospone a un cuarto intermedio. ¿Por qué se propone por un cuarto intermedio? Porque se dan cuenta que era muy importante lo que iban a resolver y que podía llegar a sentar un antecedente. Acá se plantea otra vez el tema de la amnistía. El que lleva la voz cantante es SAC de Uruguay, como sí, vos lo manifestabas hoy, ¿no? Con un gran poder.
1: Boada, sobre todo, don José Boada Petiati. Después que fallece Boada, Uruguay no ganó más nada. Pero con todo respeto, digo, el peso político que debe tener vos en una institución, lo tenía Salto Uruguay. Después Salto Uruguay llegó.
0: El peso político, el poder económico.
1: La vez Salto Uruguay, ¿no?
0: Acá Henry se manifiesta que lo que se está dando es una discusión de fútbol y jurídica en términos de reglamento, ¿no? Habilitamos, sentamos un antecedente. Bueno, el tema es que pasa a un cuarto intermedio, se hace la reunión al otro día, otra vez cuarto intermedio, pero cuarto intermedio que se resuelve ese mismo día. Una reunión que arrancó a las 8 de la noche termina a las 11 de la noche en la liga, donde se resuelve que el campeonato va a arrancar y la moción que había propuesto la amnistía, que la pusieron de vuelta sobre la mesa, pierde, y lo que se resuelve es que se mantenga la sanción a Deportivo Artigas, reconociendo lo que dijo Aguirre Garay, que hubo un error administrativo en el procedimiento del envío de la sanción a OFI, pero que también hubo un error en permitirle a Deportivo que participara de las asambleas, y que a partir de ahora no podría participar más. Ahí le meten el pie en el pecho y se terminó lo de Deportivo Artigas. Bueno, esto obviamente que generó conmoción en el mundo del fútbol, también estaba generando conmoción que ya había partido los seleccionados hacia México, estábamos ahí palpitando el Mundial, y arranca el fútbol salteño con la primera rueda con Deportivo por fuera. Sí, sí, sí. Y donde aquellos cuadros que jugaban contra Deportivo se llevaban los puntos, por lo que había sido que el cuestionamiento
1: y
0: de la B.
1: Perjudicaban, porque en esa época había promedio, perjudicaban al que iba a ascender, ¿no? En esa época ascendió uno solo.
0: Ahí va, y bueno, y de esa manera se venían dando las cosas. Deportivo Artigas no juega la primera rueda, juega el Mundial, y después del Mundial viene la resolución, la discutida y controvertida resolución de OFI, que entiende que lo que había pasado con Deportivo Artigas había sido extrafutbolístico, que en todo caso, si no habían denuncia, no correspondía aplicar por denuncia judicial, quiero decir, sí, aplicar por parte de la Liga ninguna sanción a Deportivo Artigas, y que por lo tanto jugara el campeonato. Y acá se da lo de lo hazañoso, porque Deportivo Artigas juega la segunda rueda prácticamente invicto, y esto le genera el puntaje suficiente como para salir campeón, porque después juega la liguilla, obviamente, y sale campeón, y esto es lo que hace, y vos lo decías hoy al principio, que a Deportivo Artigas se lo llame la carretilla, o a este torneo se le llame la carretilla, porque gana con una sola rueda, y ese último partido es de Deportivo Artigas Gladiador, donde se impone Deportivo Artigas por 1-0.
1: Gladiador andaba bien ese año, ¿eh?
0: Andaba así, 86. Y era un cuadro que venía marcando. Deportivo Artigas entonces le gana a Gladiador 1-0.
1: Almagro también, me parece, ¿no? ¿O no?
0: Estaba Almagro, que venía con un rendimiento de media tabla para arriba. Estoy buscando el titular de diario. Acá habla, mirá. El gol que valió el campeonato. El gol que valió el campeonato en dos imágenes. En la foto chica está el momento en el que remata Carlos Vallejos rebotando en Richard Albernaz y derivando el balón hacia el medio. No llega Wilson Sosa al cierre. En esta nota gráfica, en grande, tenemos el zurdazo de Hugo González, que ya partió hacia la red de Albernaz, que no puede retener la pelota. Y ahí la consagración de Deportivo y los titulares de diario que muy bien titulan hazaña de Deportivo Artigas.
1: Se nombra a Albernaque, que tiene el comercio acá a la vuelta. Se nombra a Sosa, que es el padre del preparador físico de la U. Trabajó años en la intendencia, en la parte eléctrica. Y dijimos, Carlitos Vallejo ya estaba viejo, ya era militar, medio pelado, jugador de selecciones y una cantidad de cosas.
0: Artigas Rodríguez, arquero de Deportivo Artigas.
1: Y Hugo, que creo que está fallecido, Hugo, ¿no? Jugó en Hindú, jugó en Cerro, Hugo González. Terrible puntero izquierdo.
0: Exacto.
1: En esa época un rubiecito medio crespo, terrible puntero izquierdo, le pegaba una zurda bárbara.
0: Imponente. Y hay una foto, si algún oyente que está escuchando después quiere que le proporcionemos parte de este material, con mucho gusto. Hay una foto donde uno de los niños que posa, una de las mascotitas que posa con el plantel de Deportivo Artigas, es nada más ni nada menos que Luis Suárez. A mí me queda la duda porque el perro Suárez, el padre de
1: Luis
0: Suárez, jugaba
1: Rodolfo Suárez
0: en Deportivo, y es parte de una de esas...
1: Quito Suárez, le decían, porque Rodolfo Enrique Suárez, el Quito Suárez, pero más conocido por el perro. ¿Lateral izquierdo?
0: Sí, sí. Así que esto le queríamos contar hoy a los oyentes, una historia esa que se consideran historias mínimas, que tuvo que ver con una gran hazaña de Deportivo Artigas después de sanciones que no tenían estrictamente que ver con lo futbolístico, sino que a mí me parece que ahí había una gran rivalidad entre Deportivo Artigas y Salto Uruguay, que eran quienes se disputaban, si bien la final acá es con Gladiador.
1: Seguro.
0: Estaba también...
1: Gladiador hasta ahí no había ganado ni un campeonato.
0: Y venía muy bien. De hecho, cuando nosotros vemos las discusiones que se generan en la liga...
1: Almagro bien también con el para Bautista y la cantidad de jugadores que tenía Almagro. El Manolo Leal al arco.
2: Perdón, yo me acuerdo de eso. Yo en el 86 jugaban Almagro, en el 82 también. Y la discusión de eso que está diciendo también el profesor era mucho porque se decía que era un cuadro militar. Que tenía mucho apoyo, que era un cuadro que se salía de lo normal, el apoyo que tenía, y a la hora que se entrenaban y todas esas cosas, como que Deportivo Artigas tenía algo, un plus por ser militar, que supuestamente estaban en el cuartel,
1: era
2: ahí, claro, entonces claro. Por ahí surge también todo este problema de no jugarle una rueda.
0: Excelente ese aporte, y además otra cosa, esto va a continuar calentando las aguas, calentando el ambiente, y en el 92 se va a dar la situación de que solamente dos cuadros le van a jugar a Deportivo Artigas, saliendo campeón nuevamente Deportivo Artigas, pero a partir de ahí sí se va a generar toda una situación donde Deportivo Artigas traslada la sede del lugar, tratando de mostrar que ya no tiene esa condición de cuadro militar, porque claro, entre los cuadros que
1: están jugando... la sede esa, ¿no? La terminaron rápido la sede.
0: Claro, apuraron.
1: En el año 92 la inauguraron o la dejaron ahí cuando Deportivo juega la final, que viene hasta el presidente de la OFI. Exacto. En el año 92 fue la final de la Copa de OFI acá, que se le escapa una final increíble, ¿no? Era todo para Deportivo y bueno, termina empatando 0-0 ayer, que yo creo que te comenté, que Cabeza Ferreira, Radio Cultural la transmitió. Y el caballero los travesaños, ¿no? Le dieron un pesto al cuadro este de, no me acuerdo, bueno, varios cuadros finales que hemos perdido con Maldonado. En el viejo, antes de remodelarlo, después de ese partido lo remodelan para el 95 ya, el campus, ¿no? Y cuando vienen acá, un primer tiempo que para mí lo desperdicia Deportivo, y en el segundo tiempo, cuando tuvo un gol en contra, fue muy difícil darlo vuelta, ¿no? Se le paró bien. Es más, el gol lo hizo Gerardo Cano. El punta del Este, muy bien.
2: Punta del Este, juega Cano, claro.
1: Gerardo Cano, que después con la selección también le hizo goles a Salto, que hoy es entrenador de la última selección campeona de Maldonado, que le ganó la final a Salto. Cano es entrenador, ha ganado mucho como entrenador, pero como goleador, bueno, Gerardo Cano le hace el gol a promediando el segundo tiempo. Y previo había tenido un gol, y si vos mirás la historia, tuvo tres jugadas de gol, en el segundo tiempo hizo una. Y Deportivo tuvo varias chances, con el arquero, era muy bueno, no era tampoco, creo, uruguayo el arquero, y no pudo. En esa oportunidad, Deportivo ataca hacia el arco de Agrotenia Avenida, y no puede ni siquiera llegar al empate, terminó 1-0, había empatado 0-0 el partido de ida y sale campeón.
2: Bueno, y el técnico era el famoso técnico universitario acá, que estaba en ese tiempo, era el técnico, ¿se acuerda que en el tiempo que jugaba el Bocha Santini, jugaba el Lili Arzagué? Muy famoso, que sacó varios jugadores.
1: Tiene razón, bien, Fernández, bien.
2: ¿Cómo era el, no me puedo acordar?
1: Sí, el de, ay, ¿cómo es? Sí, arrancó con Universitario, que formó al Bujía, Nieto, a Correa,
2: claro,
1: Santín,
2: claro,
1: y no
2: claro.
1: Sé cuántos más. Era Juan Zagué, también el Luis.
2: Claro, el técnico en ese año era el...
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0: La virgencita que me perdone, pero hace mucho que Dios se olvidó de los isleños. Y chupé, calamidad de manteles suele pasar al pueblo. Ayer, José.
1: Sí.

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6: Las 5 de la mañana, 37 minutos.
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6: Las 6 horas, 37 minutos.
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5: Y el domingo, Día del Señor, domingo a la hora 9, Día del Señor, entonces allí nos reunimos, los creyentes, los cristianos, todos, porque también le estamos invitando a usted, amigo, amiga, que nos escucha a diario, a que pueda estar el domingo allí acompañándonos, porque allí nos reunimos para alabar, para glorificar, para bendecir, para agradecer a este Dios maravilloso, a este Dios poderoso, por todas las cosas preciosas, por todas las cosas maravillosas que Él hace por nuestras vidas, que Él hace por todas nuestras cosas, por todos nuestros entornos. Entonces, realmente Dios se merece de que le alabemos, le glorifiquemos, que exaltemos su nombre. Entonces, desde ya, hermanos, amigos, están invitados entonces para el domingo a la hora 9. Y con el tema musical que vamos a escuchar a continuación, estamos saludando a todos los hermanos, miembros de nuestra congregación.

0: Muy buenos días, querida audiencia. En este día viernes te deseo de la más grande maravilla de parte de Dios para tu vida. Sé que estás escuchando esta FM y que estás compartiendo con nosotros en esta mañana este tiempo tan precioso en la cual Dios nos regala para que nosotros podamos transmitirte las Sagradas Escrituras. Alabado sea Dios, y qué bueno, como dijo el hermano, nos alegramos y nos gozamos en el Señor, porque Él nos da esta oportunidad de poder estar compartiendo la palabra contigo. Y al tú compartir con nosotros, puedas recibir de parte de Dios esas maravillas que Él tiene para entregarte. Alabado sea Dios, que en esta primera hora, aleluya, tú puedas recibir a través del receptor en la cual estás prendido todas las bendiciones que Dios tiene para tu vida, varón, todo lo que tiene para tu vida, mujer. Alabado sea Dios. A Dios está tan atento para entregarte esa bendición que solamente consta que tú le abras tu corazón en esta mañana y esta primera hora, y Él te visitará y te entregará eso tan lindo que tiene para tu vida. En esta mañana, queridos amigos y hermanos, nos habla el salmista David nuevamente. Alabado sea Dios. Escucha con atención la palabra del Señor. Aleluya. El Señor quiere bendecirte. Ahora está en ti, querido hermano y hermana. Dice la palabra de Dios. El salmista nos habla en el capítulo 1 y verso 2. Dice así la palabra del Señor: sino que en la ley de Jehová está su delicia, y su ley medita de día y de noche. Será como árbol plantado junto a corriente de agua, que da su fruto a su tiempo y su hoja no se cae, y todo lo que hace prospera. Amén. Hermanos queridos, nuevamente nos habla el salmista David a través de su palabra. Alabado sea Dios. Un hombre inspirado por el Señor, un varón lleno del Espíritu Santo, en la cual escribió este salmo. Alabado sea Dios. Sino que en la ley de Jehová está su delicia. En la ley de Jehová está lo mejor para nosotros los cristianos. Amén. Aquellos que entendemos la palabra y que la damos a conocer, ahí está la delicia de parte de Dios para nuestras vidas, queridos hermanos. Y dice que en la ley de Jehová meditaremos de día y de noche. Sí, hermanos, porque estamos prendidos de su mano, siempre pensando en recibir lo mejor de parte de Dios en nuestra vida, para poder nosotros transmitirle a nuestra familia, a nuestros hijos, alabado sea Dios, a nuestros nietos, en el nombre de Jesús, lo mejor de parte de Dios, para que cuando ellos sean grandes no se olviden de la palabra, que no se aparten de los caminos del Señor. Ahí nosotros estamos pensando, aleluya, y tratando, alabado sea Dios, de que realmente Dios pueda estar haciendo una obra preciosa en su vida. Aleluya, gloria a Dios. Y dice, y seremos plantados junto a corriente de agua. Somos plantados como árbol junto a corriente de agua. Sí, hermanos, allí Dios nos da a conocer que seremos como árbol plantado junto a corriente de agua, hermano, echando raíz, alabado sea Dios, allí firme en el nombre de Jesús, siempre esperando de este Dios poderoso, de este Dios milagroso, que un día nos llamó de las tinieblas a la luz. Alabado sea Dios. Hermanos, debemos reconocer de dónde nuestro Padre Celestial nos sacó. Alabado sea Dios. Y hoy imagínense que nos habla a través de la palabra. Qué bueno es, hermano, porque dice que da su fruto a su tiempo y su hoja no se cae. No, hermano, no se va a caer, porque está bajo la protección de nuestro buen Dios. Si tú oyes y plantas la palabra, aquel varón, aquella mujer que la está necesitando, con seguridad, aleluya, y con certeza, Él no se va a perder, va a asistir a la casa de Dios y va a recibir lo que Dios tiene también para Él. Aleluya, en el nombre de Jesús. Y todo lo que tú haces plantando la palabra en la vida de aquellos que la están necesitando, dará su fruto. Alabado sea Dios, así lo dice el salmista David, hermanos. Nosotros lo venimos a compartir contigo de esta radio. Y qué bueno que en esta mañana tú puedas ser uno de estos, aleluya, que te habla el salmista David.
1: Amén.
0: Plantar la palabra y dar ese fruto precioso en la cual Dios te estará respaldando. Querida audiencia, que Dios le bendiga grandemente en esta mañana.
2: Alabado sea Dios, gracias damos a nuestro Dios por esta maravillosa palabra que Él nos acaba de dar. Y qué bueno es el poder, como dice el hermano, plantar la palabra, difundir la palabra. A mí, además de una ocasión, me habían hablado de la palabra de Dios y realmente me costó, pero el poder de Dios, la maravillosa palabra de Dios, hizo su obra y realmente me trajo a su presencia. Realmente Dios es maravilloso y poderoso, y agradecido estoy por todos aquellos que en más de una ocasión me llevaron, me difundieron, me transmitieron, me compartieron la palabra de Dios, y agradecido, como decía, a este Dios poderoso por este momento, por esta oportunidad. Así que, amigos, hermanos, no se canse de hablar, de difundir lo que dice la bendita palabra de Dios. A lo largo del tiempo tendrá su recompensa. Padre, en el nombre de Jesús, te damos las gracias en esta mañana y te rogamos por todos aquellos que difunden, irradian tu palabra, que tú estés bendiciendo grande y poderosamente. Amén. El Señor les bendiga y el lunes, si Dios lo permite, estaremos nuevamente para difundirle, para darles a conocer lo que dice la palabra de Dios. Que el Señor les bendiga y será hasta el lunes entonces.
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0: Muy bien, gracias, Fernanda, en control de emisión. Lunes 25 de septiembre de 2026, quinta y último día de la semana, ¿eh? ¿Cómo pasó? Viernes, perdón. ¿Qué dije yo? Bueno, ya me... Gracias, Fernández. La gente dice Fernández y está con todo y valora mucho lo que sabe Fernández de fútbol, ¿no? Ahora ahí pasé para el Himalaya y estaba en la única radio anoche y después con los resultados de la C, la tabla de la C, ¿qué importa? Adelante, amigo, adelante. Así Fernández que con todo, ¿no? Cortita nomás la tanda ahí si tiene la intendencia. Ah, ya arrancamos con el amigo. Bueno, está, toma asiento, un gusto. Bueno, muchas cosas para hablar ayer. Uno se entera de todo, ¿no? Después vamos a aclarar bien el tema de Malaquina. El lunes va a venir el Chelo. Y estuvimos hablando con Albizu anoche, así en la Expo, ¿no? Albizu tiene un trato especial. Yo lo que no quiero es que se canse el hombre, ¿no? Lo veíamos ayer, decían que unos colegas un poco cansados. Y bueno, como siempre, muy cordial el hombre. Muy buenos días, Pablo Willian, 180 partido nacional, entre comillas, Core Edin.
1: Buen día, ¿cómo andás? Un gusto estar por acá de nuevo.
0: No, gracias a ti, Pablo, sabemos que mucho trabajo, a más ya 8 menos 10 te vas. Pero ahora está más claro, ¿no? Viniste muchas veces oscuro, mirá el sol. ¿Viste?
1: Llegábamos de noche por acá. No, por suerte parece que vamos a tener otro día lindo hoy.
0: Bueno, Pablo, muchas cosas para aclarar. Nos han venido esta semana, los muchachos del frente vinieron, pero no han venido. Una cosa que hay que dejar bien claro, y anoche lo hablamos con Albizu, que esto es terciarización, no es privatización, como que vos, tu empresa ahí la vendés a otro, ¿no?
1: Exactamente.
0: No. Le das a otro que labure.
1: Exactamente. Es muy importante aclarar, sí. Sobre todo porque ha habido una campaña muy seria de desinformación de cara a la gente, que es importante dejarlo en claro, que lo que se hace es terciarizar el servicio. Es decir, la intendencia sigue con el control del mismo, sigue fiscalizando el mismo. La diferencia es que la maquinaria y los funcionarios que se utilizan va a ser el resultado del llamado a licitación de una empresa privada y no van a ser los funcionarios municipales, que esos funcionarios municipales, y también es bueno aclararlo, no es que se vayan a quedar sin trabajo, van a ser redistribuidos entre otras tareas dentro de lo que es la infraestructura de la intendencia municipal, respetando antigüedad, escalafón, carrera funcional. O sea que desde ese punto de vista creo que es un proyecto serio en el sentido de que trate de dar solución a un tema que viene de 10, 15 años para acá, que es el problema de los residuos en el departamento, que parece que funcionara espectacularmente bien, pero ahora, todos estos años anteriores donde pasábamos con las volquetas llenas de basura desbordada, sí, sí, sí. El desastre que se hizo en el vertedero con lo que están sufriendo los vecinos que habitan en esa zona y eso, a veces llama la atención la defensa de algunos ediles de la oposición y de ADEONS a lo que se ha hecho, porque parece que esto marchara como un relojito y lo estuviéramos haciendo solamente por un tema de plata, olvidándose que venimos de situaciones muy, muy embromadas de las cuales ellos no se hicieron cargo, ¿no?
0: Sí, sí, sin duda. 10 años que nos contaminó en verano, todo el humo venía del cerro, para todos lados, los
1: que
0: vecinos.
1: Que nos costó la habilitación del Ministerio del Vertedero, sí, que sí. Nos hizo perder la posibilidad de acceder a fondos, que ahora resulta que nos reclaman trabajos que ellos no hicieron y nosotros estamos haciendo. Es una situación... Es linda por un lado porque es un gobierno municipal que se arremangó y que está haciéndose cargo de un montón de temas, porque mucho más fácil podría haber sido decir, bueno, está que el vertedero lo sufren los que viven ahí en la vuelta y el día que se prende fuego vivamos con un poco de humo, y no gastar esa plata ahí, que en realidad es plata que si uno dice, che, ¿y quién va a ver el trabajo este? Y van a ser pocos. Pero la conciencia ambiental y la responsabilidad por darle a los salteños el servicio que se merecen, creo que está por arriba de eso. ¿Tá? Hoy el proyecto apunta a modernizar la gestión, a tener un sistema de recolección y disposición de residuos que realmente esté aggiornado a lo que es la manera de trabajo a nivel mundial. Es un trabajo serio, es un trabajo responsable y es una nueva señal más de que vino un gobierno que no vino a mirarse el ombligo en la intendencia, sino que vino a mirar el departamento y a dar soluciones reales.
0: Día pasado hablaba con vecinos que nos llamaban, nos mandan mensajes, que era la propuesta del BISU, darle una solución con el vertedero. Y ahí está la solución. Hay gente, lo que pasa es que se embarulla mucho a veces, ¿no?
1: Sí, es un tema fácil sí, de entreverar, ¿no?
0: Porque no queda, porque hablando con Cristian Suárez, que el día pasado estuvo acá, cuando iban a las reuniones, Cholín fue claro el problema endémico que han tenido en los millones de dólares que han gastado en comprar, en romper, en las viejas, en alquilar. Y nunca el servicio fue bueno porque la gente siempre como que los criticó el servicio municipal.
1: Pero es que es llamativo como hablan, incluso llegaron a hablar de que los salteños estábamos orgullosos del trabajo de recolección y eso, digo, y en esto quiero ser muy claro, yo le quito responsabilidad a lo que es el funcionario municipal que con lo que le dan hace lo mejor que puede para tratar de brindar el servicio. Pero la realidad es que es algo que de un tiempo a esta parte, 10, 15 años, se ha venido gestionando mal. No se han hecho las cosas bien. Y nos ha llevado al punto este, donde tenemos un fenomenal problema en el vertedero y donde tenemos un servicio de recolección que ahora, con mucho esfuerzo, gracias al trabajo de recuperación de camiones y demás maquinaria que ha hecho este gobierno, se está brindando, pero estamos... Ahí, en cualquier momento, y bueno, en cualquier momento vamos a tener un tropiezo con una máquina que están trabajando en el límite de su vida útil y además en el límite de su capacidad de trabajo, y eso nos va a causar un problema. Entonces, en ese sentido, hay que buscar una solución, que es una frase que repite Cristian, que a mí me gusta mucho, es que si seguimos repitiendo la receta que vinimos aplicando hasta ahora, vamos a obtener el mismo resultado. Entonces la idea es aplicar una receta distinta que nos permita tener resultados distintos. Y también en ese sentido es importante destacar el trabajo que hizo el Ejecutivo, porque no fue agarrar y decir, che, vamos a licitar esto y vamos a sacarnos de encima esto. No, no. El Ejecutivo va a estar arriba de todo lo que se haga. El llamado de licitación va a ser en base a las experiencias que ellos mismos relevaron de trabajo de otros departamentos. Quiere decir que eso nos va a dar la ventaja de poder agarrar y evitar problemas que otros departamentos que hicieron la experiencia antes tuvieron.
0: Sí, sí, sí.
1: Es un trabajo serio, se está haciendo bien, y otro tema más que también para mí es importante es que este Ejecutivo, en el tema de los llamados licitatorios, además de ser muy transparente, ha sido muy hábil negociante. Recordemos que en la licitación para el tema del fideicomiso, en las pautas estaba que se iba a manejar hasta un 8% y llegaron a negociarlo un 3,8%. Es un descuento muy importante, es un descuento que impacta en beneficio de todos los salteños. Y bueno, tenemos la esperanza de que cuando se haga el llamado licitatorio, en las condiciones que se está presentando, podamos obtener una propuesta que además de garantizarnos el servicio que nos merecemos, también sea beneficiosa económicamente para el departamento.
0: Sí, sin duda. Claro, lo que sorprendí a algunos vecinos, pues nosotros buscamos aclarar, es que van a ser camiones de última tecnología, ¿no?
1: Es que se apuesta a una gestión de última tecnología.
0: Seguro.
1: Es decir, cuando hablamos de última tecnología también, es última tecnología para nosotros acá, que todavía estamos acostumbrados a los contenedores que nos damos cuenta que están llenos cuando pasamos por ahí y lo vemos, ¿no? Es tecnología que se está aplicando a nivel mundial y a nivel nacional en otras intendencias. Es solamente... recoger esas experiencias y aplicarlas acá porque se sabe que funcionan.
0: ¿Qué te iba a decir? Bueno, y después está el otro tema, porque cuando el BISU visitó ahí, no sé si vos estabas ahí, fueron varios ediles.
1: Al verdadero, sí, por supuesto.
0: Lo sorprendió la cantidad, pues claro, el sistema de Andrés Lima era pasar máquinas, pero una máquina para todos los días, 120.000 kilos de basura, no da. Entonces el BISU habló de sacar con camión y llevarlo a otro lado. Yo pensé que iban a tirar arriba las piedras, porque viste que las piedras se usan en las cámaras escépticas, ¿no? Para sacar todo lo malo.
1: En realidad es un trabajo, nos explicaba la gente de ABC, que también es bueno decirlo, estuvieron a disposición de las comisiones de la Junta para brindar la información que se requiriera. Nos explicó que el trabajo que se iba a hacer era el del cierre sanitario. Es decir, en el predio del vertedero se van a determinar zonas donde se va a empezar a excavar, se van a empezar a picar filtros para que eso no percole en el terreno, se va a empezar a volcar los residuos que se van generando diariamente, haciendo un trabajo de compactado y relleno que evite los problemas de contaminación que tenemos ahora. Y a su vez se va a trabajar sobre esa enorme acumulación de basura, porque en realidad la basura llegaba y se tiraba la vez que fuimos allá. Realmente era impresionante, en el sentido de que eran montañas de basura, ratas, los lixiviados que uno los ve corriendo al costado de la caminería.
0: Y con la lluvia lo empuja y lo lleva al arroyo de San Antonio.
1: Exactamente. Y todo eso termina en el Uruguay. Todo eso genera problemas de contaminación. Y todo eso, porque aparte reconocido por ellos mismos, en algún momento se supo manejar bien, teniendo buenos resultados, y en determinado momento se empezó a generar el problema que tenemos hoy en día. Eso también se va a atacar, y ya te digo, la idea es cerrar lo que es el vertedero actual, cerrarlo perimetralmente.
0: Eso te iba a decir,
1: cerrarlo,
0: ¿no?,
1: perimetralmente, y después empezar a trabajar sobre la base de cierre sanitario, que ya te digo, implica armar bateas, poner filtros para que eso no percole, enterrando todo y apostar a que en X cantidad de tiempo, si uno pasa por el vertedero, no vea basura, vea campo, no tenga los problemas que tiene ahora de...
0: ¿Se va a llevar la basura o no? Porque se habla de que ya hay lugares, dice acá, se pone la basura y arriba con una capa de tierra puedes cultivar.
1: No creo que vayan a cultivar, porque ya te digo, hay un tema de hay temas sanitarios con respecto al degradado de la basura. Lo que sí... se puede plantar césped por arriba, de manera de que uno lo vea como podría ser campo natural. Sí. No, cultivo no creo que se pueda hacer en ese tipo de terreno que ya está muy contaminado por los años de acumulación de basura.
0: Escuchame, una lástima aquel proyecto de Blardoni, ¿no?, de vender toda esa contaminación, porque se vende como un gas, ¿no? Ahí se trasladaba por acá cerca, hay un lugar, ¿no?, donde podían comprar la basura. Y bueno, y transferir todo eso tóxico, como no sé si era en un gas, pero no era tóxico, que se vendía.
1: Sí, era otro de los proyectos, pero del estudio del Ejecutivo se decantó por este que se aplica ahora, que en definitiva es una solución también al tema de la gestión de residuos. Sí, a mí me gusta hablar del tema de gestión de residuos, porque en realidad es mucho más
0: reciclaje, amplio,
1: implica también reciclaje, que las dos cooperativas que están trabajando ahora, que también la vez que fuimos a visitar el vertedero, vimos el trabajo que están haciendo, es un trabajo muy importante, pero aparte es un trabajo que tiene para mí una rama muy, muy importante, que es la enseñanza a la ciudadanía en el concepto de reciclaje, ¿está? Porque uno se empieza a informar y se da cuenta que a veces uno tiene un concepto muy liviano de que todo podemos agarrar y reciclar, y en realidad tienen que estar dadas las condiciones para realmente poder reciclarlo. En ese sentido se está haciendo charlas en escuelas y en otros lugares, y me parece que es parte del proceso de cambiar la actitud que tenemos con respecto a la basura, que no es solamente el hecho de agarrar y metemos todo en una bolsita y para afuera, ¿no? Que todos nosotros...
0: Todos tienen los contenedores, ¿no?
1: Por eso mismo, que todos nosotros también en este proceso de tratar de ser mejores, podemos colaborar con el problema, separando un poco los residuos. Ahora tenemos todos los contenedores nuevos de reciclables, que por lo menos nos da la oportunidad, cuando queremos agarrar y tener una actitud más proactiva con respecto al medio ambiente, de separar nuestra propia basura y volcarlos en esos contenedores, que es una manera de colaborar con el medio ambiente, y en definitiva lo que estamos haciendo

0: Pues yo estoy sorprendido acá en el centro, la gente, como lo digo todos los días, hermano, si vos ordenado, limpiás la cocina, todas las cosas, amontonás la botella de plástico, todas esas cosas, aparte, y que el recolector sabe que eso es vidrio, lo sea.
1: Claro.
0: Y lo tiran todo, y tiran de todo un poco. Y ahora lo que da mucho resultado es que pasan a levantar cocinas viejas, laderas viejas, televisores viejos, un día a la semana, pasan por acá por Soca, por ejemplo. Y bueno, y que hablemos del tema de las podas, ¿no? También. Pues claro, algunos de ellos dicen, viven en el centro, pero en el fondo hay árboles, hay que podar cantidad.
1: Claro,
0: cosas,
1: hay que mantener todo,
0: ¿entendés?
1: Eso. Sí, sí, sí. Los contenedores grandes que se han colocado en algunas zonas específicas de la ciudad para que la gente pueda agarrar y volcar ahí, tratando de solucionar el tema de los basureros endémicos. También de la mano de eso se reclamaba por parte de algunos ediles que no existiera un plan departamental de gestión de residuos. Hubiera sido bueno que se lo reclamaran al gobierno de ellos, pero se acordaron en este. En realidad, en ese sentido, también aclarar que se está trabajando alineado con el ministerio, que se está avanzando en el plan de gestión y, sobre todo, entender que mucho de lo que se hace hoy en día es lo que se va a formalizar dentro de ese plan de gestión.
0: ¿Sí?
1: Porque si bien formalizado no está, hay una gestión que se está realizando, que exactamente lo que se busca es formalizarla en ese plan. Todo temas que es bueno que la ciudadanía sepa, todo temas que además creo que son de recibo de la ciudadanía. Yo realmente, de las charlas que he tenido por ahí, no me he encontrado con gente que me diga, che, pero en realidad, ¿valía la pena hacer esto? No, todos tratando de ver que esto salga bien para justamente empezar a tener otro tipo de calidad de vida en el centro, en los barrios y también después en el interior del departamento, ya que la maquinaria, los contenedores que se van a dejar de utilizar van a terminar yendo a las alcaldías y en ese caso también van a lograr tener un mejor servicio.
0: Sí, sí, sí. No, que se está trabajando, en el medio se está trabajando, ¿no? Sin el fideicomiso para arreglar las avenidas principales, que va a ser fundamental, se está trabajando. El día pasado con la lluvia, que cuando pasa un fenómeno, vemos cómo queda en la calle, recuperó en un fin de semana, en 10 días quedó.
1: No, y también destacar que, por ejemplo, en ese sentido también obras, ya hay licitadas las tres primeras avenidas que se van a hacer de nuevo, y si mal no recuerdo, ya también están licitados la parte de calles en 5 barrios. ¿Ah? Entonces, dejarle claro a la ciudadanía que este gobierno está trabajando. Vos recién comentabas que lo veías cansado a Carlitos, y es lógico, porque es imparable el trabajo que está llevando adelante. Él y todo su equipo, vamos a entendernos, que fue una cosa que nosotros como lista siempre destacamos, que había sabido rodearse de un equipo muy importante de personas, y bueno, destacar el trabajo que todos ellos están haciendo, y vamos a ver los resultados al final del periodo, que es una buena manera de medir la eficiencia o no de lo que se está haciendo.
0: Y después la otra cantidad de convenios, se dice, ¿no? El PBI, no sé cómo otro que vos.
1: FDI.
0: Ese, que antes nunca se hacía. Bueno, dicen que viene una plata del gobierno anterior de para medio ambiente, que Artigas hizo el basura, o sea, recicló ya, ¿no? Y acá no sabemos qué pasó.
1: Es que en realidad no pudieron acceder, porque como habían perdido la calidad, claro, la categoría en el vertedero no estaba habilitado, no podían acceder a ese crédito del ministerio de $800,000, si mal no recuerdo. Exactamente, que lo que va a permitir ahora, que gracias al trabajo que llevó adelante ABC, se pudo recategorizar como B el vertedero, se va a poder hacer el cierre del vertedero, el cierre perimetral del vertedero, la colocación de la balanza y alguna otra infraestructura, que es la manera de empezar a ordenar el trabajo
0: para
1: que se piensa
0: con otra cara.
1: Escúchame,
0: no, y también, por ejemplo, se habla del Bernasconi, el Bernasconi se va a hacer a nuevo y otras obras que están con ese sistema, ¿no? Pero claro, vos tenés que cumplir, tenés que mostrar, como lo hace Paysandú, que no sacó una diferencia, y Artigas mismo, por eso.
1: Pero
0: ahora
1: además
0: hay más respeto, más, vos viste cuando empezó, saltó aquello el Bro, por ejemplo.
1: Bueno, se están cumpliendo las diferentes etapas, yo entiendo el tema de la ansiedad de la gente, ¿no? Realmente si vieran la ansiedad del gobierno actual por empezar a liquidar esas cosas, se darían cuenta la presión o la responsabilidad que sienten.

0: por cerrar esos temas. Hace relativamente poco se completó la primera parte de la finalización de la gestión del financiamiento. Lo primero que se va a hacer es empezar a pagar todas las deudas atrasadas que venía arrastrando la intendencia, deuda que no son de este gobierno, no, deuda, regalitos que dejaron el gobierno anterior. Y ya te digo, ya se comenzó con los procesos licitatorios y va a empezar una etapa de trabajo muy importante a nivel departamental, donde realmente se va a empezar a concretar las metas que se había fijado este gobierno cuando hizo su plan de gobierno de cara a las elecciones, ¿no?
1: Sí, sí, sin duda. Hay muchísimos proyectos ambiciosos, pero yo digo que para muestra hace falta un botón, decía mi abuela, y yo recuerdo cuando agarró el BISU, empezaron a podar, empezaron a arreglar la luz. Otro tema ahora, van a cambiar por el sistema el bracito, digo yo, acá en pleno centro, porque cuando eso que estar colgado, con la tormenta se apagó todo, Asensio y Soca, por ejemplo. Y ahora con el bracito no hay de tormenta, ¿no? Y ilumina mejor así, ¿no?
0: Sí, por supuesto que sí, es un sistema más eficiente. Pero también, dentro de todo esto que se está haciendo, me gustaría destacar algunos aspectos que para mí son muy importantes. Por ejemplo, en el tema de los llamados a licitación para arreglo de calles, avenidas y todo eso, la exigencia dentro del llamado o la contratación de que un porcentaje importante de mano de obra fuera mano de obra local. En el caso también de la licitación de recolección, una de las condiciones del llamado a licitación va a ser que la mayor cantidad de mano de obra también sea mano de obra local. Por ejemplo, en el trabajo que se hizo con respecto a Zona Azul, ¿tá? Que había mucho de los actuales cuidacoches ahora, que ahora están trabajando preocupados por si en este proceso ya se iban a quedar sin trabajo, también la preocupación y la demora en la implementación del servicio fue por cuidar, porque ellos no perdieran su posibilidad de trabajar. En ese caso hemos tenido oportunidad de hablar con muchos de ellos en la calle y aclararles de que en realidad el espíritu del Ejecutivo fue de cuidar la tarea que ellos estaban haciendo, porque ahora como facilitadores, con la capacitación que se les da y apostando a que ellos puedan en este proceso seguir capacitándose en otras áreas como una manera de darles una herramienta para que mañana, si quieren hacer otras cosas, tengan la herramienta para hacerlo. Destacar la conciencia social en la implementación, porque también han salido muchos a criticar y a decir cosas que no son ciertas. Hay una conciencia muy importante en cuanto a la utilización de mano de obra local, a que todo lo que se está haciendo sea una manera de cambiar la realidad de todos los salteños, pero sobre todo dar la posibilidad de que laboralmente muchos de los que están sin trabajo puedan incorporarse a estas tareas y salir de situaciones que son evidentemente jodidas, ¿no?
1: Sí, sin duda. Bueno, el tema privatización, dice el Frente, que si empieza por esto, que no es.
0: Tercerización.
1: El Frente Amplio me confunde. ¿Podría ser los ómnibus o no? Porque es otro de los, por lo que ha contado Lardoni, está bastante dañado, ¿no?
0: Lo que pasa es que
1: ómnibus, ¿no? Y consume también, porque son repuestos y una cantidad de cosas, ¿no?
0: Había un problema muy importante de gestión por detrás de todo lo que es el trabajo municipal, perdón.
1: Sí, sí, tranquilo nomás. Estamos con Pablo Williams, ya en minutos más lo despedimos, el hombre tiene que trabajar, agradecer como siempre que vino. Pablo, sí.
0: Te decía, el problema es que venimos de 10 o 15 años donde la gestión municipal fue muy deficiente, donde en general casi todas las áreas de la intendencia terminaron trabajando mal por la desidia con la cual la cabeza del Ejecutivo Departamental estaba llegando a las cosas. Las máquinas del Gramón, recolección, y una cantidad, ómnibus, una cantidad de áreas más que realmente sufrieron esa mala gestión. Entonces, hay problemas en todas las áreas. Yo, de la parte de ómnibus, personalmente no he escuchado nada. Tampoco te puedo decir que no vaya a pasar, pero la realidad es que en este momento lo que nosotros tenemos como información y que veníamos trabajando es la parte de gestión de residuos, que sería la parte de recolección, y el manejo del vertedero. Que puedan surgir otras áreas que por las características que tiene puedan pensar en tercerizarse, no lo descarto, sobre todo porque primero, que es un modelo válido. Si se hace bien el llamado licitatorio, no implica ni pérdida de mano de obra, ni pérdida de trabajo para los salteños. Tiene que hacerse bien, ¿para qué? Y para lograr mejores servicios, que es lo que todos queremos, y sobre todo una intendencia que esté orientada a fiscalizar y gestionar, ¿tá? Es decir, a garantizarnos a los salteños que ese servicio, que en vez de prestar un funcionario municipal, lo presta un funcionario de una empresa privada, cumpla con las condiciones que todos los salteños queremos, ¿tá? Son modelos de gestión que en ese caso, y creo que la crítica del Frente Amplio y la que hizo ADEOMS también viene más por ese lado, es un tema ideológico, es un tema de que ellos están convencidos de que hay que mantener un modelo de gestión municipal.
1: El mundo ha cambiado.
0: Y el mundo ha cambiado. Y la realidad es que hay otras soluciones, y la realidad es que a nivel mundial estas soluciones se han implementado, funcionan. Sí, sí, sí. Y tenemos que ayornarnos. No podemos seguir viviendo como hace 15 o 20 años atrás, porque la realidad es que el tiempo pasa.
1: Tanto crece y cada vez más basura.
0: No espera a nadie. Entonces, tenemos ejemplos que podemos salir a buscar y mirar, donde vemos que ciudades distintas o han hecho cambios importantes y han animado a hacerlo. Aprovechemos esa experiencia, cambiemos las cosas que tenemos que cambiar y vamos a tener un departamento como todos nos merecemos. ¿Es así?
1: Sí, no, clarito. Pero bueno que vos vengas y aclares esos puntos, porque viste que uno queda y algunos colegas también. Es tercerización y no privatización.
0: No se privatiza.
1: Se ha dicho acá varias veces, creo que el Paco lo dijo, el gobierno va a estar controlando todo esto, ¿no? Es que les da estos 12 años a esta gente, que también es entendible, porque ellos van a hacer una bruta inversión, porque los vecinos me preguntan, pero ¿cómo no? Porque son camiones de última tecnología, más rápido, no va a haber que andar corriendo como andan los muchachos.
0: Exactamente.
1: No va a haber. Yo me acuerdo que siempre mucha gente era el primer trabajo. Pero, porque eran jóvenes.
0: Sí,
1: pero
0: claro.
1: Viste que después ya los cambiaban o.
0: No es menor lo que vos agarras, claro. Y decís, el cuidado del funcionario municipal, que no tenga que andar corriendo más atrás del camión. Y el funcionario del privado que va a estar haciendo el trabajo por el modelo que se eligió, tampoco va a correr atrás del camión.
1: ¿No?
0: Son dos funcionarios, sí, que van dentro de la cabina. Uno se baja y hace la limpieza alrededor del contenedor.
1: Increíble.
0: Mientras que el otro hace el volcado del contenedor. Se están pensando las cosas, esto no se está improvisando en este tema. O sea, es un trabajo muy importante de fondo por parte del Ejecutivo. Mirá que si yo he escuchado cada disparate por
1: mala información.
0: Mala información. Sobre todo,
1: bien.
0: Mala información por parte de algunos ediles que ni siquiera participaron en la discusión del tema.
1: Claro,
0: que no participan
1: en
0: la comisión y salen a opinar sin estar informados. Pero bueno, eso es inevitable y cada uno se tendrá que hacer cargo después de lo que dice y dónde lo dice.
1: Acá los que más o menos creo que participan en eso ha sido el del Brando Muñoz, que han venido acá. Pero ellos no. O sea, han visto la parte esa de solución. Pero hay otros, por ejemplo, como decís vos, que han criticado sobre todo en las redes sociales y no han participado ahí, ¿no? Porque ahí por lo menos la Junta te manda la foto y vos ves quién estaba y quién no.
0: Hay mucho trabajo de la Junta que pasa a nivel de comisión, que muchas veces es lo que la ciudadanía no ve y es donde se realiza la mayor parte del trabajo, ¿está? Lo que luce es el plenario, las intervenciones, el día que se vota, porque está todo el mundo atento a lo que pasa ahí. Pero yo siempre destaco que el trabajo importantísimo que hacen las comisiones asesoras dentro de la Junta Departamental, y en ese sentido reconocer el trabajo de cómo están funcionando y el trabajo que están llevando adelante algunos de los ediles de la CORE en esas comisiones, sacando temas muy importantes, dentro de ellos, estos... Y vos ahí ves realmente quién va, quién le interesa, quién participa, quién se informa y quién va a hacer circo después al plenario con tres datos locos que recuperó de por ahí, ¿no?
1: Sí, eso es lo bueno, ¿no? Y que se está trabajando, porque veníamos de una junta que, bueno, el primer periodo de Andrés, después el segundo, y ahora sí trabajan, porque de lunes a viernes se reúnen todas las comisiones, de las 19 en adelante. Y a veces
0: y
1: vemos
0: también.
1: Y el trabajo, ¿no? Con los papeles, con la
0: y sobre todo.
1: Y la visita de los.
0: Eso iba a destacar. Sí. La presencia constante de gente del Ejecutivo yendo a las comisiones a explicar los temas que sea. Mirá que yo tuve el periodo pasado, puedo comparar con este, y la presencia del Ejecutivo es constante, ¿no?
1: Y ahí no iba ni el intendente, ¿no? Y acá si viene el intendente, digo, pero siempre ha delegado autoridades. Teixeira lo vemos siempre.
0: Sí,
1: El de
0: Nicolás,
1: finanza, el
0: Mirna, gente
1: muchacho
0: de
1: de
0: ABC.
1: seguro, Mirna, sí.
0: Sí, Juan Manuel Teixeira, también
1: Claro,
0: de
1: el de
0: obra.
1: obra, ingeniero civil.
0: La gente de tránsito, ¿no?
1: No,
0: Mirá,
1: lo de tránsito, lo vimos a subir otro día, el propio
0: sí.
1: subí.
0: Sí. Es un desfile constante de gente del Ejecutivo. Creo que en ese sentido la oposición no tiene nada para decir, porque ha sido un ejecutivo de puertas abiertas que ha ido todas las veces que se le ha solicitado a los efectos de aclarar todos los temas que quisiera. Que le gusten o no le gusten las respuestas, eso ya es otro tema. Pero negar que tienen un ejecutivo y además que tienen una bancada oficialista que no les ha negado nada. Todas las veces que han dicho, che, queremos convocar a fulano para que venga este otro, que venga, que aclare, que informe. Una intendencia transparente, una intendencia de puertas abiertas, da garantías. Te podrá gustar o no te podrá gustar la manera en la cual estamos solucionando las cosas, pero no pueden negar de que nos estamos haciendo cargo de cosas que los 10 años anteriores eligieron mirar para otro lado. Eso es así.
1: Y lo mismo con los 60 millones de dólares que ellos dicen que endeudamiento y una cantidad de cosas buscaron en lo más bajo, era la salida, ¿no? Y bueno, estamos
0: Pero
1: esperando eso.
0: teníamos de rehenes un montón de empresas salteñas, un
1: ¿Cómo
0: montón de empresas
1: no? Es
0: salteñas,
1: bueno que lo diga.
0: que no podían cobrar los servicios o las cosas que habían vendido o los servicios que habían prestado al Ejecutivo
1: Se le
0: Departamental
1: olvida.
0: y ahora vienen a rasgarse las vestiduras porque nosotros nos vamos a hacer cargo de eso. O ellos deberían haberse hecho cargo de eso. Ellos tendrían que haber asumido la responsabilidad de la mala gestión, de las deudas y todo, y de la mala, por ejemplo, problemas del vertedero. Pero no, claro, es mucho más fácil esperar a que otro traiga la solución y empezar a criticar eso. Somos distintos.
1: Sí, son distintos, pero lo que pasa es que para el vecino no hay cintillo político. Para el vecino quiere, como lo dijo, no me acuerdo quién fue, si fue, no me acuerdo de un ABC, ¿no? Que quiere la luz, la calle, una cantidad de cosas, ¿no? Pero está, y la recolección, por supuesto. Y después está lo otro, la cara de que lo que le vendemos al vecino, al turista, ¿no? Porque el propio vos estabas cuando fue. Sanguinetti, muy criticado, pero el hombre lo que hace es va a colocar cosas acá a gente, vamos a decir así, para que el amigo entienda. Estaba el turismo por el piso, ¿no? Él decía que, dijo, en la Junta de Sedín me quedó carteles de señalización, ¿no? Allá un cartel, los pasaban por ahí y el que venía de acá al norte se iba para Termaguaviyú, para adelante. Y el que venía, si llegaba.
0: Ya te digo,
1: Pasaba el largo y se metía en la ciudad.
0: veníamos de una situación muy complicada, veníamos a enfrentar una situación que era compleja y nos estamos encargando. Toma tiempo, todo toma tiempo. Nos gustaría poder agarrar y decir que sonamos los dedos y las cosas se solucionan. Pero estamos trabajando fuerte para que al final del periodo la gente pueda agarrar, pueda comparar y vea si ellos tenían razón o tenemos razón nosotros. Yo estoy convencido que va a ser un muy buen gobierno y que vamos a terminar con un departamento con una fisionomía muy distinta.
1: Sí, sin duda que va a ser así, no tengo duda que va a ser así. ¿Qué es lo que quiere la gente? Volvemos a lo mismo. Salto estaba muy mal y necesitamos por la gente y vuelvo a reiterar por el turismo, que es lo que genera para que vengan empresas, para que siga de otra manera, porque ya últimamente Salto tiene una cara como fea, triste y
0: Claro.
1: ya lo borraban a la hora. El Uruguay mismo, ¿no? Mucha gente que viene a Terma decía, sí, lo que pasa es que habíamos dejado venir.
0: Claro.
1: Y por suerte están volviendo. Y los otros días fue un éxito con el Festival de la Empanada. No sé si
0: Ah,
1: estuviste vos, estaba
0: impresionante.
1: Pablo William de jurado
0: Pablo Bonet,
1: ahí.
0: no, no, yo no
1: Pablo
0: fui.
1: Boné, digo.
0: Yo no fui
1: No, vos
0: jurado.
1: no fuiste, digo, bueno, vos sos
0: Fui,
1: vecino. Vos sos de
0: acompañé.
1: ahí, vos sos de ahí.
0: No, no, acompañé,
1: Yo,
0: estuve
1: sí.
0: visitando
1: Estuviste, sí, por eso
0: un
1: te digo.
0: espectáculo impresionante.
1: Pero
0: Pero no,
1: veíamos
0: no,
1: a
0: jurado no.
1: Bonet de jurado que termina ganando la empanada de osobuco, ¿no? A mí me encantó la empanada de oveja, de carne de
0: Ah, era
1: oveja.
0: muy rica, de
1: Esa,
0: verdad,
1: ¿no?
0: muy, muy buena.
1: Y pastel y una cantidad de cosas, ¿no?
0: No,
1: Y
0: y la
1: no.
0: posibilidad de dar a la gente de un evento distinto, espectáculos, mucha familia, mover una zona que
1: Sí,
0: turísticamente empieza a
1: quedamos buenos.
0: tener otras características y bueno, parte del trabajo que se trata de impulsar,
1: Sí,
0: pequeñas
1: sí.
0: cosas que tratan de volver a poner a Salto.
1: Pequeña, pero en un año y medio hicieron más cosas de lo que nos hicieron en 10. Entonces, es lo que nosotros miramos, ni que hablar en la parte del deporte, no vamos a hablar todo lo que hace García Rosa, porque justamente le decimos ahí a la parte hotelera y gastronómica está al tope.
0: Una no, vez se viene... y Facundo en lo social, y Lucía Molinari con la parte de juventud, Lucía. Pablo en cultura.
1: Ah, lo de o Pablo. Sea,
0: no quiero ponerme a mencionar porque seguramente no voy a terminar de...
1: Porque si vos nombramos el vecino, Pablo Bonet, la cultura que no existía, vos viste que
0: libros.
1: Que teatro, que viene este, que viene el cantante, que viene el otro.
0: Y
1: que
0: demuestra lo que nosotros sosteníamos, que muchas veces era desidia, porque todos estos productos son generados por gente del departamento, sí, y gente fuera del departamento, y es solamente tener una oficina de cultura que tenga la capacidad de escuchar al que viene a hacer una oferta de este tipo y brindarle las herramientas para que pueda llevarla adelante, dar a conocer, hacerse cargo. Muchos de los problemas que tenía el departamento era gestión, y este gobierno está demostrando que con gestión la realidad se puede dar vuelta.
1: Pablo William, gracias y lo mejor, ¿eh?
0: No, muchísimas gracias a ti por la entrevista y estamos a las órdenes.
1: Tanda y ya volvemos.
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1: Muy bien, gracias, ¿no? Uno hablando con los invitados ahí que a veces confunde la hora y una cantidad de cosas, en fin. Anoche tuvimos el lanzamiento de la Expo, como siempre, espectacular. Algunos van por primera vez, pero uno hace años que anda a la vuelta y sobre todo desde que está Caster Multimedio, que hemos ido siempre con la productora. Ahí en Amorín 55, lo que es la Ciudad Agropecuaria de Salto, ahí está toda la barra allí. El lanzamiento, bueno, estaban todas las autoridades, jefe de policía que tuvimos rato, todas las autoridades, no toda la gente de la Junta Departamental, ¿no? No sé, el presidente de la Junta, no sé si estaba invitado o no, no lo vi. Sí, por supuesto, la figura estelar, Carlito Balbizu, que llega un poquito tarde, cansado, Carlito, es increíble, el tipo a las 5 de la mañana está y son las 12 de la noche y está, ¿no? No sé cuándo duerme y los viajes, una cantidad de cosas, ¿sabes? Pero llegó Carlito Balbizu y bueno, ahí en el viejo, ¿no? Decía, estaba también Telleira, ¿no? Que fue presidente de la Ciudad Agropecuaria, el contador Telleira Núñez. ¿Cuántas veces me senté ahí? Y bueno, y allí fue la conferencia de prensa donde ya tenemos lo más medular de ella. Cuando el amigo lo vea conveniente, vamos a la palabra de Carlitos Arday, que sacase el chapó para Carlitos.
31: Marcar lo que decía el presidente de la agropecuaria, que el día jueves no se cobra entrada, pero solicitamos a la gente algún alimento no perecedero, porque pensamos que pueden venir o que nos aguardan días donde tengamos que dar la mano a la gente que la necesite. Y sería buenazo que la Expo tenga un adelanto, digamos, para cumplir con esa faena. A la derecha mío tengo dos personas que serán las encargadas del escenario de este año, Daniela y Sergio. Están estamos como salteños y comunicador contentos por poner en el escenario de la Expo animadores que tienen en algún caso casi una vida de trabajo en la comunicación y lo hacen todos los días con el mismo entusiasmo, ni que hablar de qué será el escenario, esa se la dijo a ustedes, que lo imaginen, ¿verdad? Así que, bienvenidos.
0: Gracias.
31: Y buenas faenas.
0: Gracias por la invitación.
2: Gracias.
31: Lo que más pregunta la gente, si va a haber ómnibus, la intendencia nos confirmó que sí va a haber, será el servicio que brinda la intendencia con ómnibus que partirán del puerto haciendo un recorrido por algunas calles de Salto hasta el predio y luego de retorno, obviamente, del predio aquí a la zona centro y algunos barrios. Habrán expositores de 12 departamentos de la República Oriental del Uruguay instalados en la Expo Salto. Agradecemos mucho la confianza porque son todos de otro departamento y confían en el predio, en la posibilidad de mostrar lo que tienen y de acompañarnos. Para nosotros es una alegría que esto vaya creciendo cada vez más. Algún día podremos decir está todo el país. Los días jueves y viernes se van a caracterizar por la visita de delegaciones escolares e instituciones estudiantiles. Ya hay una enormidad de institutos inscritos que van desde 50 niños a 200 o más. Eso es bueno, ¿verdad? Porque esa es la futura clientela de la Expo. O sea que es bueno que lo vean y que lo disfruten, que estén contentos. Sabemos que van a haber sorpresas, porque hay expositores que ya nos lo han manifestado. Como es tal, nosotros simplemente anunciamos, pero tengan la seguridad que la gente creo que va a pasar bien en ese sentido. Los espectáculos de la Expo van desde la hora 20 puntual a la hora 24. Muchas familias de Salto en estos años anteriores nos han reclamado que muchas veces el número que querían mirar actuaba a la 1 o a las 2 de la madrugada. De ahí que hablamos con los artistas y nos comprometimos a que el espectáculo vaya de 20 a 24 y ese es el tiempo en que la gente lo pueda apreciar. Los menores de 12 años siempre concurren gratis. Y son muchas las personas que trabajan en torno a esto. Durante la Expo, antes y después de la Expo. En nombre de la agropecuaria, de la intendencia, de los que hacemos el esfuerzo, reconocidos a todos y agradecidos que nos acompañen y que estén. Y para que esta sea una fiesta de Salto, o la fiesta de Salto, es bueno que haya mucha gente trabajando y tenga unos días para recomponer finanzas y pasarlo mejor. A todos, muchísimas gracias por estar. Y a todos, los esperamos en el predio para disfrutar lo que nos espera. Muchas gracias.
1: Muy bien, esa era la primera nota. Tenemos las cuatro notas, los cuatro que hablaron, las reducimos. Arrancamos con, Carlitos Arday, una historia, una tradición, reconocido en la Junta Departamental el día pasado como un gran evento. Después lo voy a decir al Bisu, no yo, lo que significa para Salto en el cierre. Y después sí, el brindis de siempre, donde, aparecieron muchos que no estaban ni en la conferencia, pero bueno. El brindis de siempre, ahí hablando nosotros con empresarios importantes, que eran los encargados. No le hacemos la propaganda porque todavía no la dieron, pero estaba muy bueno el servicio de una empresa número uno de Salto en cosa a los, sobre todo los fiambres, ¿no? La calidad que siempre comemos. Vamos a ir al siguiente invitado, integrante, por supuesto, también de lo que es esto, parte organizativa. Si bien él nombró a Sergio y a esta chica, la cantante, que van a hacer la parte ahí de ceremonia, que va a estar muy bueno. Vamos ya a ver el siguiente que tuvo parte ayer en la parte de oratoria. Presentación, son 2 minutos 30 más, que ya lo vamos en instante a irradiar también. Clarito lo que dijo Arday, el servicio de ómnibus siempre estuvo, la seguridad, una cantidad de cosas. Los espectáculos arrancan a las 20 y se va a tratar de terminar a las 22, ¿no? Sobre todo el viernes, porque muchos trabajan el sábado, algunos trabajan el domingo también. Y ni que hablar el lunes, el cierre a toda orquesta de vuelve, ¿no? Recordar, nosotros siempre decimos, los cantantes, como nosotros, como todo laburador, se le muere el padre, la madre, el familiar o el amigo, pero tiene que ir a trabajar. Pero bueno, algo histórico, él perdió la hija de 23 años que tenía cáncer, más de mes, ¿no? Hace como 2 meses sin actuar, o sea, de duelo. Y justamente a partir de octubre arrancan los compromisos, y donde arranca a cantar después de esto que le pasó a Lucas Hugo acá en lo que es la Expo Salto, ¿no? Me imagino los hinchas de... Hoy por hoy, si hace una encuesta acá en Salto, después viene Matías Valdés y algún otro, es Lucas Hugo y el Chacho Ramos, ¿no? Y antiguamente nuestro amigo Mario Silva, Mariolo, que si habrá estado ahí en... Hasta de cierre ha estado. Recuerdo una vez que termina un lunes. ¿Por qué termina un lunes? Porque el lunes era 12 de octubre, me acuerdo. Y ahí estuvo el recordado Mario Silva. Cuando el amigo tenga conveniente, vamos. Usted manda, vamos a la parte 2.
0: Y la Expo, que nos acompañen hoy.
2: Bueno, buenas noches a todos. Es un gusto tenerlos acá en nuestra casa. A casa llena, por cierto, digo, no es frecuente, pero es a casa llena, haciendo el lanzamiento de lo que es nuestra 118 exposición, en un marco muy especial porque son los 125 años de nuestra institución, cosa que realmente no ocurre todos los días. Exposición esta que la vamos o la tenemos renovada respecto al año pasado. Van a ver cosas ustedes que han cambiado, se ha incrementado incluso el área de pasaje de la gente y de expositores, se ha incrementado. Por tanto, digo, creemos que va a ser un disfrute, más allá de pronósticos climáticos que no son muy alentadores. No obstante eso, la Asociación Agropecuaria, junto con la Intendencia, estamos desafiando esos pronósticos climáticos. Y bueno, contamos con el apoyo de todos ustedes y del comercio salteño. Algo para destacar, que nos parecía oportuno destacarlo, este año dentro de las innovaciones que tenemos, es la compra de las entradas vía web, cosa que permite hacerlo con una tarjeta de crédito y en cuotas. Digo, pensando también un poco en la familia, en aquellas familias numerosas que quieren ir a disfrutar del predio y de la estadía. Por otro lado, el jueves, que es el día en el que no se cobra entrada y que hay una afluencia de público importante, de alguna manera, y teniendo en cuenta esos pronósticos climáticos, estamos pretendiendo a aquellas personas que así lo deseen, poder ingresar con 1 kilo de alimento no perecedero, de manera tal de poder juntar una cantidad importante para ser distribuida posteriormente a través del SECOED en aquellos lugares donde lamentablemente sabemos que va a existir problemas, de confirmarse los pronósticos, obviamente. Digo, eso como dos detalles que nos parecen importantes. Por otro lado, también la compra de entrada se va a hacer también como se hacía todos los años en las puertas de entrada. Digo, así que en realidad hemos ampliado un poco la manera de poder ingresar para que sea más cómodo para todos nosotros. Le doy la palabra al señor intendente.
1: Un segundito, intendente. Muy bien, esa era la palabra del presidente de la asociación, el señor Manfredi. Presidente Y ahora ya vamos a ir a la palabra de el que lidera, que también está en la comisión, no recuerdo cómo es el nombre del señor, que es el que tiene que ver con la parte ganadera, la ganadería, y habla de todas las exposiciones y de los animales de primera línea que van a estar en esta Expo 2026. Así que un minuto más. Ahí está.
3: Estamos en la puerta de una nueva Expo, nada más ni nada menos que la 125, así que estamos trabajando a full con eso y venimos bien. Cerramos las inscripciones después del Prado, medio sobre la raya, pero cerramos bien. Vamos a contar con 100 ovinos de 9 razas diferentes, merino por merino, Texel, Merino Duri, Otorce, Merilín, Ideal, Corrier. Tenemos la sorpresa de cabañas nuevas como Dorper y Dorper Down, que nos van a acompañar. O sea que siempre tenemos alguna cabaña nueva que por una razón u otra están eligiendo Saltos. En vacunos también, estamos con 85 vacunos, Hereford, Aberdeen Angus, Brandon y Normando, las principales cabañas que nos acompañan todos los años, no ha faltado ninguna, siempre repitiendo y viniendo con sus mejores animales. También vamos a tener 4 criollos y 2 cuartos de milla, o sea que eso es importante, que el año pasado ya faltaba un poquito, este año volvemos a tener. La parte ganadera en sí es el jueves primero, en el horario de la mañana, de 8 a 13 horas, la llegada de los animales, donde se revisan, está el ministerio, está ARU, se le da la entrada correspondiente y se siguen con otras actividades ese jueves. A las 11 tenemos la tradicional charla que hacemos con el plan agropecuario, después a las 3:30 está la apertura del acto oficial de la exposición, y al otro día hacemos lo mismo con los vacunos, le damos ingreso a los vacunos, también de 8 a 13 horas, vacunos y equinos. Pero a su vez, el viernes ya entramos en la calificación de lo que son todos los ovinos, en el horario de la mañana, y en el horario de la tarde van a ser las ventas de ovinos, y esas ventas, aparte de las ventas, digo, va a estar el concurso de vellones que lo organiza la Sociedad de Criadores de Merino Australiano. Al otro día, el sábado va a ser la cura como tradicional del otro lado de la pista de carrera de las razas vacunas, Hereford, Angus, Brangus y Normando, y en la tarde va a ser la venta. La venta va a ser en la pista principal, y después de la venta de la pista va a estar el tradicional remate de Daniel Medina, que en su momento se va a hablar ahora en su momento. Las condiciones del remate van a ser similares a las del año pasado, son 180 días libres, un 5% de contado, no es menor, el contado es muy interesante. Van a haber 200 kilómetros libres para lo que son la venta de todos los animales vendidos, tienen 200 kilómetros libres, y seguro por 30 días para los animales vendidos, que también es una gran cosa para quien adquiera esos animales, salir con los animales asegurados. Así que lo que viene a ser la parte ganadera o agropecuaria, básicamente es así. Y bueno, cualquier pregunta después no hay problema contestarla o ampliar un poco, pero no explayar más y hacer muy monótona esta conferencia.
4: Muchas gracias y mucha suerte.
3: Lo mismo digo.
1: Bueno. Muy bien, ahí va la parte oratoria, habló Carlito, habló después Manfredi, después habló este señor que está a cargo de lo que es la parte ganadera y explicó clarito todo. Y bueno, y en el cierre, lo que fue la palabra, que ya vamos a ir en minutos más, del doctor Carlos Albizu, claro y concreto como siempre, Carlito, en el cierre, y después el aplauso y se vino el brindis final por una nueva expo. Siempre la preocupación del tiempo, ¿no? Y más ahora. Pero va a ser, hemos chequeado, vamos a tener un meteorólogo, ¿no? De Salto Grande el lunes. Pero hemos chequeado y, bueno, no va a llover lo que es el otro fin de semana ya, ¿eh? Arranca el jueves, como dijeron ellos, con un alimento no perecedero, ¿eh? Es gratis, pero tiene que llevar un alimento no perecedero. Y ahí sumamos todo con la cantidad de gente que va para dárselo al SECOEP, volcado al SECOEP, eso es lo que decía Carlito, eligieron todos. Y ya el viernes arranca el espectáculo, como dijimos Chacho Ramos, el viernes, el sábado, muchos espectáculos también. Y después está lo otro, ¿no? Yo sacaría una entrada por 1,000 pesos y me miro todos los artistas, ¿no? Porque lo contrario, te paga 400 para ver a Chacho Ramos, Lucas Hugo y no me acuerdo cuál otro muchacho que va a estar. Pero de todas maneras, el show arranca de 4 horas, ¿no? Yo para mí, 1,000 pesos y adentro, y veo los 3 espectáculos tranquilo. Eso es lo que hablábamos con Marco Barday, que era encargado de todo eso. Por ahí está el negocio, toda la gente joven y que le gusta la expo, ¿no? Porque lo que lleva es... Y mujeres, ¿no? El público femenino es número uno, pero sobre todo la gente joven... Y la familia, como dice Carlitos Barday, la familia, lo dice también Albizu, es lo más importante. Una fiesta, todo dado, tránsito, no lo vimos subir ayer, pero tránsito, los ómnibus que van a estar, la seguridad que va a estar, una cantidad de cosas, una cantidad, se amplió la zona de baño, los gabinetes higiénicos, sobre todo pensando en la mujer, ¿verdad? Todo pronto... Una fiesta que vive Salto, una nueva expo, y bueno, el tiempo, si Dios quiere, se va a asociar. Y usted, mi amigo, va a poder disfrutar. De luego de tantas pálidas, lo lindo es compartir. Y la expo es familia, ¿qué quiere que le diga? Cuando esté pronto, cerramos el broche de lo que fue la expo, que estuvimos presentes una vez más con Caster Multimedios. La palabra en el cierre del intendente de Salto, doctor Carlos Albizu.
5: No, buenas noches, la verdad que es un placer estar acá en su casa, y más con un tema de lo que se viene. Estuvimos la semana pasada en el Prado haciendo el lanzamiento de esta Expo Salto en el marco de los 125 años de la Asociación Agropecuaria. Yo creo que esas cosas está bueno, ¿no? Anunciarlo acá, anunciarlo allá, con muchos salteños, pero mucha gente de otros lugares que, bueno, que tiene interés, que le gusta esta fiesta salteña, que tiene muchísimos años y cada año va superando al anterior. Y acá hay que meterle con todo. El clima está ahí, pero la vida continúa. Uno en esto tenemos un... no sé, para ese fin de semana, falta tiempo todavía, pero tenemos para adelante algunos pronósticos. Ustedes saben que nosotros venimos trabajando, estamos recién llegando de Montevideo por todo el tema del fenómeno del niño, pero la vida continúa, los eventos continúan, los remates continúan. Nos tendremos que adaptar, tendremos que ir viendo si es que se da los pronósticos que nos vienen bajando, pero acá hay que meterle con todo. Va a ser una gran fiesta, va a haber mucha gente de Salto, mucha gente del resto del país y también de la región, y ahí vamos a estar nosotros como gobierno de Salto acompañando, como siempre se ha hecho, esta gran fiesta, y bueno, desde el primer minuto hasta que se termine en la madrugada del lunes vamos a estar ahí acompañando con algunos anuncios también, que el primero, el día de la inauguración, que vamos a estar ahí presentes con algunos anuncios que tienen que ver con algunas luchas históricas o de los últimos años también por parte del agro y justas, y que bueno, y vamos a estar ahí contándoles un poquito temas de interés para todo aquel que está en la campaña de nuestro departamento. Así que de parte nuestra, agradecerle a ustedes por el esfuerzo, porque esto es el esfuerzo de ustedes, pero disfruta todo un departamento y derrama todo en muchos puntos de nuestro departamento.
1: Muy bien, con la palabra del intendente benemérito, decía algunos colegas, ¿eh? ¡Fa! Llega Albizu y a mí me da vergüenza ajena, ¿no? Los colegas lo atropellan de todos lados y quieren la nota y que esto. El tema de Malaquina ya está más hablado, ya no va más, ya hubo la reunión, no sé quién inventó eso de que se iba a ir el hombre para el Frente Amplio, el Chelo ya ha hablado con nosotros, el lunes va a estar acá tempranito con nosotros, no es que va a ocupar el cargo de Blardoni tampoco, ni es un cargo que va a ocupar, pero lo bueno es que, no sé si ahora, fin de año, como es, van a ir ingresando gente del Chelo Malaquina, ingresando, digo, en cargos o están más metidos, comprometidos o dando una mano ahí adentro. Ese es el gran tema, listo, y se terminó, no da para más, no da para más, no da para más, ni cuánto. Y bueno, y después los otros que se le cuelgan de la oreja al hombre, que yo siento vergüenza ajena. Y ayer algunos más fueron, pues claro, saben que cuando va al viso, pero bueno, cada uno sabe lo que hace. Lo nuestro es laburar, difundir, estar. Y es así, así es la cosa. La Expo anoche espectacular, y lo que se va a venir, si su majestad el tiempo lo permite, vamos arriba que con Tuti. Nosotros nos vamos a la tanda y esperamos que venga la invitada,
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2: Gracias Fernández. El agradecimiento a la escribana Lucía Molinari, de Secretaría de Juventud del gobierno de Albizu, que nos visita hoy.
3: Buenos días a la audiencia. Muchas gracias por esta invitación.
2: Bueno, una semana, ¿cómo pasó, no? Ya para usted la segunda, pero acá con más tiempo.
3: Sí, un mes entero, ¿verdad? El mes de la juventud.
2: Teniendo lo que pasó el primero, bueno, ya tiene el mapa de dónde corregir una cantidad de cosas. Sí, más bueno. Actividades vimos, y la vimos en el interior mucho, escribana. Cuéntenos esa experiencia.
3: Sí, bueno, cada año tratamos de hacerlo un poquito mejor. Obviamente que lejos está de ser el mes de la juventud ideal, pero justamente estamos trabajando para eso, para que cada año se pueda incluir más cantidad de jóvenes, que se puedan visitar más lugares y distintos tipos de actividades también. Por lo tanto, consideramos que cada año se va mejorando y obviamente que es a lo que apuntamos. Como vos decís, permanentemente estamos en el acierto, en el error, corrigiendo las cosas que no salen bien, tratando de mejorarlas y obviamente apostando y redoblando esfuerzos para aquellas cosas que sí salen bien, que sí atraen a los jóvenes y que sí notamos que gusta y que motiva, ¿verdad? Ya hoy estamos ahí. Ayer hicimos la última actividad, ahora nos toca el cierre el domingo. Nosotros ya tenemos una agenda donde estamos planificando el mes de la juventud del año que viene, planificando también las actividades que vienen por delante, porque no solamente trabajamos en el mes de la juventud, sino que obviamente ese mes es el mes que tiene más actividades concentradas, pero durante

0: el año también. Entonces, es una planificación constante, es un evaluar constantemente qué actividades atraen y motivan para justamente darles incentivo. Tampoco, esto no es me levanto hoy, miro a ver qué se me ocurre hacer. No, esto tiene todo un pienso atrás, tiene una estructura que nosotros tratamos de cuidar mucho, en el sentido de que tratamos de ir sobre lo cierto, ¿verdad? Sobre las actividades que sabemos que motivan realmente. Así que ya estamos corrigiendo cosas que quedaron de este año, apostando a lo que va a ser el mes de la juventud también el año que viene, y las actividades del resto del año también.
1: Sí, sin duda, la verdad que estuvo muy bueno felicitarla el
0: Muchas
1: tiempo, gracias a
0: gracias.
1: Dios que se asoció.
0: Sí, realmente teníamos un poco de dudas al comienzo porque los pronósticos eran de que septiembre iba a ser un mes bastante lluvioso y felizmente no tuvimos que posponer ninguna actividad por el tema del clima. Ojalá que no sea la excepción el domingo, que nos acompañe también. Sabemos que hay lluvias pronosticadas, pero por lo que estamos evaluando permanentemente van a ser más que nada durante la mañana. Eso indicaría que nos permitiría realizar todo como está previsto, pero si no, de todas maneras hay un plan B. Sí decirle a la gente que se va a hacer igual el domingo,
1: Sí,
0: lo que
1: sí,
0: va a
1: sí.
0: cambiar es el lugar en el caso de lluvia, que lo vamos a estar anunciando el sábado seguramente, porque lo que no queremos es ahora generar una expectativa y que después la
1: Claro.
0: gente no sepa dónde va a ir.
1: Eso,
0: Entonces
1: sí.
0: nos mantenemos medio en reserva hasta que
1: Sí,
0: se
1: sí,
0: diga,
1: sí,
0: bueno, va a
1: sí.
0: ser en tal lugar. Por eso es que no, hoy no lo quiero decir, pero sí asegurarles que va a salir el domingo. Y como tú decías, este año tratamos de agregar más actividades, no
1: Ahí
0: solo
1: va.
0: centrarnos en lo que era la parte por ahí deportiva, que es lo que sabemos bien que es necesario y que a los chiquilines les gusta, pero también hay otras motivaciones, otros gustos en los jóvenes, lo fuimos detectando. Hay mucho gusto por lo que es la parte cultural, la parte de, hicimos un joven talento que realmente nos deslumbró, la cantidad de talentos ocultos que hay entre nuestros jóvenes. También hicimos obras de teatro, bueno, apostamos también a lo que fue el Fondo de Juventud y Acción Climática, donde captamos
1: Mira.
0: un grupo de jóvenes que por ahí es más a las actividades de un pienso, de proyectos y demás. Por lo tanto, hicimos bastante más amplio lo que fue el cronograma de actividades. También estuvimos visitando una localidad más del interior, agregamos, a las dos del año pasado agregamos una más, por lo tanto vamos
1: ¿A
0: en
1: dónde
0: tres.
1: fueron más este año?
0: Este año fuimos a Belén, a
1: Belén,
0: Valentín y a La
1: Valentín
0: Valleja.
1: y a La Valleja.
0: Sí. Y el año que viene apostamos a seguir sumando localidades, porque realmente sabemos que es necesario llegar con las actividades nuestras al interior. Contamos siempre con el apoyo y la colaboración de Daniel Galeazzi, que es el que permanentemente nos está haciendo el contacto justamente con el interior, y es lo que no queremos perder y queremos ir agregando a su vez más actividades, talleres y demás para la gente que quizás más lo necesita también.
1: Sí, no, eso nos alegra mucho por el interior, pero han recorrido los barrios también, mucha
0: También
1: actividad, ¿no?
0: las actividades se han hecho en distintos puntos de la ciudad para justamente abarcar a mayor cantidad de gente, no solo quedarnos con el centro, ni mucho menos.
1: Sí, no,
0: Hemos
1: no.
0: hecho actividades, una actividad muy linda denominada Me Curo con Tambor, se hizo en la Plazoleta
1: Con el amigo
0: Estigarribia,
1: Carballo.
0: con Carballo, sí, es un proyecto de él que realmente valía la pena apostar a ello. Es la forma en que uno puede atender la salud mental a través de, por ejemplo, el tambor, en este caso. Muchísima gente participó, mucha gente lo disfrutó. Tuvimos varias repercusiones en el después, porque hasta hubo madres que se nos acercaron a pedirnos de qué manera poder ayudar a los hijos cuando tienen problemas mentales o problemas de salud psicológica. Entonces, bueno, justamente también destapó como un poco todo eso. Atendimos esos casos, queremos seguir mejorando. Se van a hacer otras más en distintas zonas de la ciudad. Y bueno, y también estuvimos por el Parque Solar y Parque Arriague. Bueno, en fin, anduvimos por varios lugares.
1: Sí, no, disfrutando lo que es el Parque Arriague, que fue hecho a nuevo, ¿no?
0: Sí,
1: Ahora que
0: el
1: está
0: Parque
1: con.
0: Solari realmente fue impresionante la actividad que hicimos el lunes, si no recuerdo mal, este lunes de vacaciones. Justo dio un día que era ventoso, pero estaba precioso. Sinceramente me sorprendió la cantidad de gente que participa de esas actividades y
1: Gente que
0: más en
1: vive en
0: esos
1: esa
0: lugares,
1: zona.
0: sí, tal cual. También estuvimos en la Plaza Flores. Bueno, hicimos varios puntos
1: Sí,
0: de la
1: la Plaza
0: ciudad, las
1: Flores
0: termas.
1: fue un sábado, ¿no?
0: No, la Plaza Flores fue un día de semana que hicimos un cine al aire libre.
1: Pero yo me acuerdo hace 15 días atrás cuando estaban todos reunidos ahí en Nacional, había un evento ahí, en Plaza Flores, me
0: Sí,
1: parece.
0: ese evento fue de deporte, fue
1: Ah,
0: organizado de
1: deporte fue,
0: deporte,
1: está.
0: sí. Y bueno, y después también estuvimos acompañando la actividad
1: Porque
0: de la
1: habían
0: empanada.
1: comentado que usted no había estado ahí en eso de las comisiones vecinales con el amigo Hugo previales porque estaba en plena actividad.
0: Sí, nosotros teníamos... Ah, yo ahí fui yo que acompañé. Ese día nosotros teníamos, acompañamos el desfile de moda de Más 50.
1: Mirá.
0: Sí, que nos invitaron a participar. Y a su vez teníamos el concurso de rap. Tuvimos un concurso de rap que se hizo en la tardecita.
1: Mirá, hasta eso le dieron, sí. ¿No? Algo muy común que surgió acá, recuerdo, sí, con la pandemia.
0: Se llama Freestyle. Estos chicos siempre participan de actividades ahí en Plazoleta Roosevelt. Y bueno, hace ya varios meses justamente nos entrevistamos con ellos, nos contactaron, nos comentaron qué tipo de actividades hacían. Y bueno, decidimos darle para adelante, apoyarlos también a ellos. Y bueno, salió un campeonato que se hizo justamente ese sábado que estuvo lo de comisiones vecinales, por eso no pude participar, lo había hablado justamente antes con Hugo Previale, pero bueno, ya te digo, cumpliendo un poco esas actividades también, ayer hicimos el lanzamiento de lo que es el deporte que se va a empezar a dictar desde la Oficina de Juventud, que es las pulseadas, las famosas pulseadas que se jugaban
1: antes. Eso sí, sí, se habían hablado de las pulseadas.
0: Ya está instaurado como un deporte, realmente fue un seminario muy lindo que realizamos ayer, también nos sorprendió el marco de público, muchísimos jóvenes interesados en eso también, así que como verás, tendremos que darle impulso a los distintos talentos y a los distintos gustos que hay entre nuestros jóvenes.
1: Recuerdo cuando éramos niños y nos íbamos a Ibal de la famosa pulseada, ¿no? ¿Quién te gana? ¿Y cómo surge eso? ¿Le mandan a usted una carta o algo? ¿Cómo
0: bueno,
1: surge
0: yo me
1: eso?
0: Entero, me contacto con un muchacho de acá por en una reunión informal y él me comenta de que justamente estaban intentando armar un grupo en Salto que pudiera dedicarse a eso, poder practicar ese deporte. Hace muy poco que fue considerado realmente un deporte. Y bueno, y me trajo un proyecto, a su vez me comuniqué con un profesor que es de Montevideo, él me mandó todos los proyectos que quería desarrollar, lo estuvimos evaluando, nos pareció fantástica la idea, y de hecho ayer en el seminario vimos el profesionalismo con que lo atienden al tema. Realmente son miles de técnicas, tácticas, no es solamente la fuerza, que uno tiene más fuerza, otro tiene menos fuerza, hay que cuidar obviamente todo lo que es la parte física, de evitar lesiones, por lo tanto tiene toda una estructura atrás que realmente merece que uno apoye y acompañe eso, porque también sabemos que es un deporte que está cuidado, ¿verdad?
1: Sí, no, la verdad que nosotros nos ha sorprendido lo del rap, lo de la pulseada, y me voy a olvidar de muchas cosas, ¿no? Necesidades que el joven reclama y hay que atenderlo, hay que darle la herramienta.
0: Sin duda.
1: Que venimos de 10 años cero a pasar a este año y poco que está usted, si bien el gobierno lo hizo un año y medio, usted es menos que está ahí. Cómo cambió todo, ¿no? Y bueno, y allá me comentaban días pasados, no me acuerdo quién era, si en la Casa de Deporte está cerrado ahí, ¿no? Donde usted arrancó ahí por 19 de abril.
0: En 19 de abril, en el momento está funcionando un comedor.
1: Ah, mirá, sí. Qué bien, un comedor.
0: Sí, porque estuvimos evaluando y realmente nosotros ya teníamos otro lugar en vista para poder mudarnos. Entonces nos parecía que era una infamia que ese local tan grande quedara desaprovechado. Y estuvimos evaluando junto con Facundo Marciote, director de desarrollo, a ver qué podíamos poner en ese lugar para que no quedara desperdiciado. Y bueno, calzó justo con todas las condiciones que necesita un comedor. Así que bueno, usaron ese lugar para comedor. Nosotros momentáneamente tenemos nuestra oficina en calle Zorrilla.
1: Sí,
0: y a la brevedad vamos a estar con la inauguración de la Casa de la Juventud. Por lo tanto, va a ser un lugar más amplio.
1: ¿Tiene secretaria, secretario usted o no?
0: No, o sea, somos el equipo nuestro, somos tres personas en el momento. En realidad somos cuatro. Hay una funcionaria que en el momento no nos está acompañando, pero quedamos con tres. O sea,
1: ¿son de funcionarios viejos que, cómo es que se lo reordenaron, no?
0: No, en realidad...
1: ¿O reubicaron?
0: En realidad no es un tema de funcionarios viejos, sino que hay una funcionaria de carrera con mucha experiencia.
1: ¿Ya?
0: Que cuando yo tuve la suerte de poder estar en la cabeza de esta área, yo pedí que fuera a trabajar conmigo. Es la única funcionaria que tengo de más tiempo, ¿está? Con más experiencia, que hoy, bueno, por problemas personales no nos está acompañando, pero forma parte del equipo sin duda. Después está Yamandú Carballo, que Yamandú también es un funcionario de carrera de la Intendencia, con menos años que la otra funcionaria, pero también es un funcionario de carrera. Y después tengo otra chica que es más nueva.
1: Es nueva, la tomaron ahora.
0: Sí, hace ya unos cuantos meses.
1: Pero claro, la idea del BISU era darle este tipo pasantía a gente que está estudiando, porque ahora en el polo tecnológico están saliendo chicos muy preparados, ¿no?
0: Sí.
1: O sea, En la zona de Termas han llevado, ¿sí?
0: Sí, igual eso tenemos la ventaja de que permanentemente se está trabajando en equipo, entonces cuando nosotros precisamos personal para cubrir alguna actividad puntual, siempre tenemos la suerte de que distintas áreas colaboran, ya sea deporte, ya sea cultura, en fin, turismo también ha colaborado bastante con nosotros en cedernos personal para actividades concretas. Por lo tanto, digo, no, nunca nos sentimos solos, nunca sentimos que no se puede por. Siempre se puede y se busca la manera de que se pueda. Y eso creo que lo tenemos muy claro, no solamente desde el área de juventud, sino que de todos los sectores del gobierno, de trabajar en conjunto, de darnos una mano mutuamente cuando lo necesitamos. Por ejemplo, en el caso de juventud, permanentemente estamos molestando a la gente de servicios públicos por una bajada de luz en una plaza porque precisamos hacer una actividad. A cultura, por ejemplo, que nos habilita los lugares, como ser el Ateneo, por ejemplo, que lo hemos utilizado mucho en esta ocasión. Y bueno, y así todo, ¿no? Turismo no, por ahí no nos facilita personal, deporte nos facilita personal. Entonces, esto es una ida y vuelta entre todos y es lo
1: Porque ustedes
0: que.
1: no tienen camioneta de traslado, hay que decirlo,
0: Nosotros
1: ¿no?
0: tenemos una camioneta que pertenece a Juventud, en el momento está rota,
1: ¿Verdad?
0: está así en el taller, pero también es otra que permanentemente nos estamos prestando, prestamos al SECOED, prestamos a Desarrollo, a su vez ellos nos prestan a nosotros cuando necesitamos. Por eso digo, el no tener o el tener pocos recursos no es motivo para decir no se hace. Sí se hace porque se busca la vuelta y se solucionan las cosas.
1: Sí. La verdad que es increíble, ¿no? El trabajo que han hecho, felicitarlo. Hoy temprano estaba Pablo Guillán
0: Pablo.
1: y hablábamos de lo que ha sido este trabajo al viso en un año y medio, ¿no? Y que yo le decía, como
0: Sí,
1: decía mi
0: Pablo también
1: abuela,
0: tiene, Pablo
1: para.
0: tiene un muy buen trabajo en la Junta, realmente es uno de los ediles que más se luce con su perfil bajo como es él. Pero sí, la verdad que obviamente que hay cosas para mejorar, siempre va a haber cosas para
1: Pero en
0: mejorar.
1: año y medio, algo que venía endémico, como el basurero y una cantidad de cosas enormes que han cambiado, eso aventa las dudas de lo que puede ser este gobierno. Todavía no llegó los 60 millones de dólares. Hay proyectos que ha gestionado otra plata, aparte de los 60 millones de dólares, ¿no? Que ha gestionado Albizu, que de repente gestiona para la juventud también. Pero para el deporte, por ejemplo, el Bernasconi entre poco lo van a hacer a nuevo, y eso otra plata de otro lado, ¿no? Porque hay que aclarar bien, porque algunos creen que los 60 millones de dólares y no es de ahí. Pero yo creo de que lo que le faltaba a Salto, estimada escribana, era gestión. Y hoy no solo Albizu, sino muchísima gente que gira en el entorno de Albizu está gestionando lo que pedía la gente.
0: Sí, tal
1: Porque
0: cual.
1: Albizu lo eligieron para eso, porque los salteños estaban cansados del no se puede, del no se puede. Y Paysandú creció 10 veces más lo que era, y Artigas, y dejo otros departamentos del interior. Y nosotros nos quedamos en el tiempo, lo dicen los turistas. Uno que va a Termas dice, sí, yo hacía tiempo que no venía. Por X motivo dejé de venir. No, ahora está bien. Los turistas te hagan chocho con la fiesta
0: Sí, lógicamente.
1: de la empanada.
0: A mí personalmente no me gusta hablar de gestiones anteriores ni de lo que se hizo o no se hizo. Para mí arranca desde julio cuando se asume el doctor Albizu, agosto, septiembre, perdón, cuando asumo yo mi responsabilidad. No me gusta hablar para atrás porque
1: Sí,
0: digo, cada
1: sí.
0: uno hizo lo que pudo, lo que quiso, en
1: Sí, sí.
0: fin, no me interesa. A mí me interesa hablarlo desde julio del año pasado para adelante, ¿tá? Todo lo que va viniendo. Creemos que vamos caminando, sí había muchas expectativas y mucha ansiedad, por lo tanto la gente necesita que las soluciones vengan rápido y a veces no se pueden
1: Sí,
0: rápido,
1: sí, sí.
0: pero sí mostrar que se está trabajando, que se va en camino a buscar una solución a muchos temas que por ahí, como vos decís, estaban postergados, pero en fin. Creo que la propia ansiedad que todos tenemos de querer solucionar todo, que todo se nos solucione lo antes posible, nos genera presionar permanentemente para que las cosas salgan bien. Esto obviamente no se cambia de la noche a la mañana, es un proceso. Creo que se está caminando con aciertos y con errores, lógicamente, eso hay de todo, porque el único que no se equivoca es el que no hace
1: Sí,
0: nada.
1: es
0: O
1: cierto.
0: ayer que alguien comentó la inteligencia artificial, y es muy
1: Claro.
0: cierto. Entonces, creo que en este proceso de trabajo entre humanos, entre pares, cada uno da lo mejor de sí para poder justamente lograr los objetivos. Voy a hablar ahora personalmente lo que me corresponde desde mi área. Sentimos total apoyo de parte del gobierno. Sentimos que se nos facilita el
1: Sí,
0: trabajo
1: sí,
0: con
1: sí.
0: esa intercomunicación que hay entre las distintas áreas. Y es lo que nos permite ir haciendo. De a poquito vamos haciendo. No queremos quedarnos, como yo digo, con ese no se puede, o con esa excusa de tengo pocos recursos o tengo poco personal para no hacer, porque a la gente le deja de importar si hay mucho personal o poco. Le deja de importar si yo tengo dinero o no tengo dinero para hacer las actividades. Acá lo que queremos es generar oportunidades para los jóvenes, no solamente ponerles un grupo de música para que el joven se divierta, que también sabemos que eso es necesario, es parte del crecimiento y del proceso del joven. Pero nosotros queremos apostar a más. En este momento hemos dado muchísimas becas, por ejemplo, no solamente de cursos terciarios, sino que también de cursos de inglés. Ahora, por ejemplo, tenemos un premio para entregar, que se va a entregar el domingo, que es de una empresa conocida en Salto, y es una posibilidad de un curso de barbería, que sin duda eso le permite al joven tener un oficio, una salida laboral. Entonces, nosotros no solo le damos a los jóvenes la diversión, que sabemos que es necesaria, el deporte.
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23: Finalizamos la tanda. Gracias a nuestros anunciantes por seguir y estar cerca de vos. Seguimos con más.
0: De emprendimientos y de actividades que se desarrollan.
1: No, y decir a la gente que apoya. ¿No?
0: Sin duda que sí. Es que la gente apoya. Cuando apoya hay cosas buenas, apoya.
1: En el sentido que es algo que tiene que seguir, porque nos sirve a todos.
0: Tal cual. ¿No?
1: Gracias, Escribano, y lo mejor.
0: Gracias a ustedes.
1: Nos vamos a la tanda y ya viene el siguiente invitado.
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4: Gracias, Fernández. Bueno, estamos con la edil, la amiga Lidia Arrieta, de Vamos Alto, edil, trabajadora, emprendedora también, y bueno, que ahora tuvo un problema de salud con la abuela y se le complicó un poco, pero bueno, gracias por haber hecho el esfuerzo, venir. Porque acá hace días que venimos hablando, y otros edil y otros que han venido han hablado de cómo es el festival, la fiesta del guiso, que es nuestro, ¿no? Buen día.
5: Bueno, buenos días a todos. Muchas gracias por la invitación, como siempre. Perdón que no he podido venir, pero bueno, acá estoy.
4: Sí, escúchame, no, la gente quiere saber eso del guiso. ¿Cómo surge? ¿Cuándo va a ser? ¿Cómo es la propuesta? ¿Si hay que anotar? ¿Si hay un concurso? ¿Cómo es? Porque claro, el otro día quedaron fascinados con el concurso de las empanadas, que termina ganando las de osobuco, ¿no? El osobuco, tan rico, para el estofado sobre todo.
5: Exacto.
4: Bueno, y mucho para el puchero, ¿no? Contanos un poquito cómo surge tuyo, mujer del interior.
5: Sí, mira, es la octava edición del guiso que hacen en Pueblo Olivera.
4: Mira, Pueblo Olivera.
5: Ellos lo que apuntan es ayudar a las mujeres rurales, al pueblo, a la escuela, porque la escuela es una escuela muy precaria también, no tiene muchas cosas. Y hacen un concurso de guiso. Está el guiso de charque, el guiso de chorizo, el carrero.
4: Eso te iba a decir, ¿no?
5: Son distintos gustos. Y está muy bueno. El año pasado yo fuimos jurados, fuimos con Celia Botaro también, con la otra edil, y ganó la de charque, el guiso de charque.
4: ¡Oh, Omar! Ya no existe más. Vos sabés que por la zona del Brasil, y cuando estuve en la Argentina, unos amigos de Corrientes, en Corrientes todavía, bueno, me traían el charque, pero que acá vos no lo ves al charque, ¿no?
5: No, la verdad que no. Y yo que me crié afuera, que me crié con mi familia, con mis abuelos y todo, era muy común mantener la carne así para poder hacer que durara, ¿viste? Y el guiso de charque era algo que...
4: Y el de oveja me gusta más, ¿no?
5: Y el de oveja. Bueno, y ahí hay diferentes guisos. Yo hablaba con la muchacha que es Jessica Rivero, la que organiza.
4: Mirá.
5: Que es de la comisión.
4: De repente ahí, un día la vamos a llamar por teléfono y podemos sacar al aire.
5: Le digo, para... sí. Y ella me decía que estaban preparando ocho ollas, pero quizás llegaban a 10 este año. Apuntando a la gente que puede ir, porque al declararse de interés departamental sabemos que va a ir un poco más de público y la idea es que no falte.
4: Sí. Escúchame, ahí me mataste, claro. Está el guiso de charque, para mí es más rico, después está el de chorizí. ¿Cuántos tipos? Vos me dejaste 8. ¿Qué otro guiso?
5: El de pollo, por ejemplo.
4: El de pollo, mirá.
5: Bueno, de carne a veces hacen 2 o 3 también, o sea, pueden repetir igual. El año pasado hubieron 2 de charque. Claro. Vos cocinas a tu manera, yo cocino a la mía.
4: Claro.
5: O sea, ahí está la competencia.
4: Escúchame, pero el guiso de arroz siempre,
5: guiso,
4: ¿no?
5: Guiso de arroz. Aparte es en el fuego, bien tradicional como debe ser. Y después tenés los emprendedores, que ellos llevan también sus cosas, lo que hacen, que pintan, que hacen masas, lo que sea, ellos llevan también y exponen ese día ahí. Y este año me decía Jessica que va a haber un premio para el mejor puesto. Porque es como para motivar a la gente para que se esfuerce y lo haga más lindo.
4: Sí.
5: Así que bueno, en eso están ellos, están contentos. están muy entusiasmados y muy agradecidos con el gobierno que también lo está apoyando.
4: Y sí, no le queda otra. Escuchame una cosa, ¿y Pueblo Libera dónde queda? De ahí, llegás ahí al, cerca del puente Artigas y agarrás para un lado para otro, más lejos.
5: De acá quedan 126 kilómetros. Vos vas por la ruta 31, no, doblás por la 4 y agarrás el camino vecinal a la mano derecha, son 9 kilómetros más o menos.
4: Sí, sí, sí.
5: Ahí es un poquito feo porque es de piedra, pero tampoco...
4: ¿Cuántas personas viven allí más o menos?
5: Más o menos 145 personas.
4: Mira.
5: Capaz que varió un poquito, pero sí, sí, más o menos. Sí, sí, es un pueblito chico y es lo que lo identifica el pueblo, ¿no? La verdad que está bueno ayudarlos por eso.
4: Mira. Claro, no, porque acá lo que hizo Celia Botaro y sobre todo ahí en las termas fue promocionar lo nuestro, ¿no? Porque claro, se llamó la empanada, pero de todo, había una muchacha ahí que de Pueblo Libera anduvo ahí en las termas, ahí con los vestidos tradicionales.
5: Sí, estaba Capo de Todos, estaba Pueblo Libera, con el Itapeví.
4: Sí, Itapeví.
5: La gente se fue contenta, se fue agradecida, porque es una manera de vos hacer un peso para vos.
4: Claro, lo más triste es eso, a mí me emociona. Cuando nos contaba Celia acá, que mucha gente fue contenta porque hizo unos cambios como reserva, ¿no?
5: Claro, exacto. Porque el emprendedor lo lucha día a día, sí, o sea, sí, yo sí. Te lo puedo decir. Entonces, si vos te va bien en el día, bárbaro, pero si no, o sea, no tenés ese sueldo fijo, ¿me entendés? Y ellos, para ellos es un gran trabajo. Muchos de ellos vienen a la Expo también a exponer.
4: Sí, sí, sí, porque han crecido. Porque tenés que tener las herramientas necesarias para ir creciendo en tu trabajo, vos que sos emprendedora.
5: Por supuesto.
4: Empezaste con poquito y después fuiste creciendo en las herramientas, en los productos, en la cantidad de cosas.
5: Yo empecé en una moto haciendo domicilio.
4: Seguro, claro.
5: Hoy tengo mi empresa.
4: Escúchame, y esta gente puede hacer lo mismo también con sus productos, ¿no? Cualquiera hace ese tipo de producto del campo, como decía antiguamente, ¿no?
5: Sí.
4: ¿Te acordaste con la vaca, con la leche de la vaca hacíamos? Queso, dulce, me voy a olvidar crema, una cantidad de cosas, ¿no?
5: Claro, es verdad.
4: De campaña. Y esa tradición no puede morir.
5: No puede morir, no puede morir.
4: Porque eso
5: de ahí sale todo, del campo.
4: Tiene
5: sale
4: ese
5: todo.
4: Sabor distinto a casero, te dice la gente, no es que vos compras el supermercado.
5: Sí, es verdad.
4: La manteca, lo que más, ya hasta yo hacía manteca, como me enseñaba la abuela, a guardar la nata, después se ponía un poquito de sal, creo, y la revolvía. Tipo mortero, ¿no?
5: Exacto.
4: Y después te quedaba hermoso la manteca casera, por ejemplo, ¿no ven? Es que es todo. Y y bueno, y volviendo al guiso, ¿cómo surgió la idea de ello o vos que...?
5: No, eso surge de la escuela y de Pueblo Libera.
4: Mirá la escuela.
5: La escuela Pueblo Libera. Fue una directora que ya estuvo ahí, que ahora obvio que ya no está más. Y ahí se fue año a año creciendo, de a poquito, con mucho esfuerzo.
4: Sí.
5: La fiesta, y bueno, y hoy, el año pasado, ellos recibieron 300 personas.
4: ¿Mirá?
5: Y este año apuntan a más, o sea, mejorar año a año. Y este año se declaró de interés departamental, y bueno, llegamos a tiempo, porque a veces hay cosas que no llegan a tiempo.
4: Ah, la junta a veces está.
5: Y ellos tienen otra promoción, y le llega a más personas, y como que es más oficial. Entonces, en ese camino están ellos ahí también trabajando.
4: Sí, sí. Bueno, y así que, porque nosotros decimos a veces que los vecinos vienen de Salto Nuevo, de Cien Manzana, y no hacen más de 30 milanesas al pan o empanado o algo, porque hay poco circulante. Entonces ellos saben dónde van a comercios que cierren, la cantidad de cosas, y bueno, el trabajo se les achica. No, ¿cómo pasó ahí que faltó, no? Ahí en acá en la fiesta de la empanada, porque gracias
5: el
4: a Dios
5: tema
4: se vendió todo.
5: Del emprendedor es así. Digo, yo también tuve una parrilla, la Expo, sé lo que es. Cuando vos trabajás en familia, digo, a veces se te hace difícil, porque yo puedo tener 3 o 4 personas en mi familia y si ya pongo 2 a trabajar, yo ya pierdo plata.
4: Sí, sí, sí.
5: Entonces
4: sí.
5: Muchas veces la gente no tiene paciencia de esperar un rato, porque estás haciendo entre lo que podés.
4: Sí, sí.
5: Quizás el año que viene arman otro equipo, se juntan un poquito más y es más rápido. Pero es así. Digo, allá afuera, no sé, creo que arrancan a las 8, 8 y media, a picar todo.
4: Eso,
5: porque te da
4: decir.
5: Trabajo. Hay una de las mujeres que hizo el año pasado un guiso para 60 en la olla. Vos haces para 40, yo hago para lo que te sale, ¿no? Y te lleva tiempo, es un trabajo.
4: Escuchame, ahora que dijiste la olla y a la brasa, al fuego, como en campaña.
5: Al fuego, sí.
4: Las ollas de antes, sí.
5: Las ollas
4: sí.
5: De antes. O sea, hay algunos que hacen en la olla de fierro,
4: sí.
5: Algunos hacen en la
4: ¿Vos
5: olla
4: Vos hablas para 40, ¿cuántos kilos de cebolla tenés que hacer un guiso para 40 personas?
5: No tengo mucha idea, porque no soy muy cocinera.
4: Cebolla, zanahoria, papa, la papa chiquita.
5: La papa chiquita.
4: Hay una cantidad de ingredientes, ¿no?
5: Sí, y aparte lo hacen muy prolijo, una presentación muy linda.
4: Sí, sí, lo de tomate, como la salsa de tomate. Bueno, el morrón, el ajo, que no puede faltar, ¿no?
5: Tenés un montón de trabajo de ingredientes. Antes. Y sí, todo eso tenés que organizar muy bien.
4: Claro, nosotros siempre hablamos del guiso del prócer, José Gervasio Artigas, ¿no? Era de arroz, pero no, de fideo no, era de arroz, pero tenía muchos ingredientes de acá, de la región. Te dicen los entrerrianos, los correntinos, ¿no? Como eso que Artigas anduvo mucho por la Argentina, era mae de verdura, ¿no?
5: Claro, sí.
4: Vamos a ver si algún día la señora está buena hacer ese guiso. Acá, el que lo hacía muy bien era el doctor José Luis Camejo y el diputado Pablo Contela.
5: Bueno, pero no sabe, que
4: seguro que no, que le dé la receta para ellos tienen el verdadero. Después otro señor que quedó de venir, capaz lo conoce, un tal Carlos Fagundes, es historiador y una cantidad de cosas, y sigue Artigas y los próceres, y que también creo que sabe, o al menos sabe los ingredientes que llevan, ¿no?
5: Claro, si sabes todos los ingredientes y las medidas, te va a salir
4: en... Y las medidas, ¿no? Eso te voy a decir. ¿Y de arroz cuántos kilos de arroz? ¿Hablaron con alguna empresa? No lo nombramos porque nos dan la propaganda, pero una empresa que no sé si aportó, ¿no?, la harina y las proporciones, ¿no?, en la empanada.
5: Sí, eso no estoy muy al tanto.
4: Pero habría esa empresa o alguno, o otro, en este caso de arroz... Que podían colaborar también, porque le hacen la propaganda.
5: Claro, Venturini dice que apoya, porque estuvimos hablando con él.
4: ¿Con quién?
5: Con Venturini.
4: Ah, sí, él estuvo también ahí.
5: Estuvo ahí, ayer justamente hablé con el chino, tenemos muy buena relación con él, y él va a apoyar el guiso de arroz también este año, así que bueno.
4: Y es lo que lo queda a otro, sin apoyar a lo nuestro, a ellos les sirve que hace un guiso para 40, haga para 1000, ¿entendés? Eso genera para las empresas de Salto, genera muchísimo, pero yo me refería a esta de harina y otras que estuvieron ahí también. ¿Puede aparecer una de arroz?
5: Puede aparecer una de arroz también.
4: Ahí, acá en Salto hay, ahí en las Cuatro Bocas, como decía antes, una empresa importantísima de arroz,
5: claro,
4: que sería gestionar, golpear, y no sé cuánto sería, ¿no? Un precio especial, a ellos les sirve por la propaganda, vuelvo a decir.
5: Claro.
4: En cuanto a este tipo de eventos, ¿no? Pero te costó mucho organizar, pero la cooperación de estas señoras, ¿cuántas señoras más o menos de ahí del pueblo van a estar con el guiso?
5: Y ellos tienen una comisión que está formada, pero ellos invitan gente acá del Salto, creo que van dos a competir, dos personas.
4: Sí.
5: Y después está algunos del pueblo, otros de La Valleja, creo que hay uno de Sequeira, pero en realidad el que se quiera anotar puede anotarse a través de Jessica Rivero, que ella tiene las redes todas y tiene la página de guiso.
4: Jessica Rivero.
5: Y bueno, aquí les mandamos un saludo, creo que van a estar escuchando.
4: Sí,
5: abajo.
4: Una grande esta señora. Y que
5: y
4: haya...
5: La comisión de Pueblo Libera.
4: Que haya más esta señora en diferentes localidades, ¿no? El otro día estábamos hablando con un amigo y son como 30 o 40 localidades que hay, ¿no?
5: Sí.
4: En el interior del departamento,
5: siempre,
4: ¿no?
5: Siempre hay uno en el pueblo que es el que más mueve y el que más ayuda.
4: Sí, sí.
5: Y que se pone la camiseta, digamos, al pueblo. Entonces está bueno también tener eso en cuenta, ¿viste? Que cuando la persona se mueve para hacer algo, ir a apoyarlo, porque ayuda a todo.
4: Sí,
5: ayuda
4: sí.
5: Levantar el pueblo.
4: Sí, hay personas que son muy especiales en un pueblo, doña fulana o don fulano, que son, por la forma de ser, captan y,
5: claro,
4: y se transforman sin querer como los líderes, ¿no? Que debe tener una organización, y ahí de él se encolumnan todos. Y eso yo creo que vuelvo a reiterar, en este caso en Pueblo Libera, como podemos hablar de otros pueblos, ¿no? Como ahí en Tupago, Guavillú, Arapey, por ejemplo.
5: Sí, Guavillú está tranquilo.
4: ¿Cuántas personas vienen Guavillú, más o menos?
5: Y ahora, actualmente, no sé bien cuánto, porque la gente se viene tanto.
4: El gran tema, ¿no? Que se lo decimos a todos los políticos.
5: Sí.
4: Se nos despobló el interior, claro, es lógico, no hay fuente de trabajo. Antes una estancia trabajaban 15 o 20, hoy no es así. Y no hay otro tipo de trabajo. Y claro, quedan las personas jubiladas y los niños.
5: Y los niños.
4: Pero cuando tienen una edad más o menos adolescente, ya quieren irse.
5: No venir
4: acá ni a Montevideo, se van fuera del país.
5: Sí.
4: Ya está comprobado, no solo de Constitución y Belén, sino de muchas localidades altos, se van del país los chicos cuando crecen, ¿no?
5: Exacto.
4: Que es lo que no queremos, ¿no?
5: Sí. La verdad que no.
4: Y así que bueno, así que se ha achicado entonces Bavillorapay también, con muchas localidades,
5: sí,
4: ¿no?
5: Ahora hay dos menos, se vino la abuela y se vino el tío.
4: Seguro, sí, sí.
5: Pero no, es verdad, sí, va pasando eso cuando para que salís para el interior y lo ves como medio vacío. Pueblo.
4: Claro, sí, sí, sí.
5: Por eso no hay que perder esas cosas.
4: Hay que fomentar. Porque mucho. Ahí hay mucha historia, hay mucho nuestro, hay mucho. No tanto el ocio, las grandes capitales, Montevideo, Salto mismo. Que
5: y el que queda tiene que hacer algo, y entonces se complica.
4: Y hay que buscarle, hay que buscarle. Nosotros decimos que el mundo se está renovando permanentemente, decían otro día unos blancos que vinieron de Montevideo. Que una cosa fue cuando la calle Pou gobernó en ese periodo, y de volver a ganar la calle Pou va a ser otra cosa muy distinta al mundo.
5: Exacto.
4: Cómo se va renovando permanentemente los trabajos, las cosas, la tecnología. O sea, tiene que estar, por más que un tipo joven en la calle Pou, muy adelantado con lo que era aquel periodo del 2025 con este del 30-35, ¿no?
5: Exacto.
4: Lo decían.
5: Sí.
4: Todo va tan rápido, decían las personas de antes, ¿no?
5: Sí.
4: En este mundo, y nosotros no podemos estar alejados.
5: No
4: podemos estar alejados, sino tenemos que seguirle al paso que va este mundo. Y
5: así
4: por eso
5: es.
4: Te digo, nos preocupa eso, y ni que hablar las fuentes laborales.
5: La fuente laboral.
4: Pero por ahí, por el servicio gastronómico, mirá lo que te digo, nos quedamos. Yo siempre cuento. Que en semana de turismo, muchachos, cosas muy especiales, mucha gente se va con unas viandas enormes y vende todo ahí en la puerta, ¿no? Pero claro, en turismo o rara fecha.
5: Claro, en
4: ahora,
5: esta fiesta.
4: Yo le decía, y bueno, ella habló ya, la amiga ahí sería Botaro con Alviso, de hacer más eventos y más cosas. Yo todavía le digo, pero no solo en Terma, ¿no? Porque ella valora también el trabajo de Huélcar Varga y todos los muchachos ahí, el Bahía San Andrea, ¿no? Lo remarca. Que fue fundamental. Termas del Daimán prestó la conducción para ir a Pueblo Libera y otros pueblos y hablar,
5: sí,
4: con la gente,
5: sí,
4: y sacar adelante eso, ¿no? Pero recargar a otros, ¿no? Acción social, acciones, ¿no? Sí. Escúchame, porque Marciote viene poco por acá. Pero día pasado hablando con un colega, porque se nos pasó haberle preguntado a esta chica Molinari, que la vemos en la foto con Marciote. Entonces hablábamos con otro colega y nos dice, no, lo que pasa que ellos, Desarrollo Social, cumple dentro de este gobierno un vínculo de apoyar, ¿no? Fiestas, eventos y cosas, no sé si fueron la empanada, pero te quiero decir, han hablado con Marciote
5: sí,
4: tiene que apoyar este evento por lo que me contaba un colega.
5: Sí, Jessica mandó la invitación a la Intendencia, por supuesto, al primero que mandó fue a Daniel Galeazzi por la parte de centralización,
4: sí,
5: como corresponde, a Cultura, a Marciote también, lo invitó, incluso lo invitó para ser jurado porque yo vi la carta. Ellos sé y no Facundo, todos lo conocemos, sabemos que fue tremendo edil y que hace un trabajo importante en la parte que le toca estar ahora. Así que bueno, están todos apoyando.
4: Sí, porque lo vemos siempre en la foto, ¿no? Y entonces nos cerraba y un Marciote, y ahí un colega me dice, no, lo que pasa es que en este gobierno de Alviso, desarrollo, ¿no?
5: Desarrollo
4: social. Es muy importante en eventos y algo. Espero que apoyen ahí a Pueblo Libera en este,
5: sí,
4: caso, y otros pueblos, ¿no?
5: Sí.
4: Porque ahora, después que pase todo el guiso, van a explotar otros pueblos, ¿no? Con propuestas. Diferente para la gente de interior, o hacerlo en un pueblo donde quede en el centro de otras localidades, ¿no? Y ahí aunar fuerzas, ¿no?
5: Claro.
4: Yo presento esto o presentar lo otro, y cuánta gente podemos traer, ¿no?
5: Claro, por ejemplo, la fecha del guiso, que es el sábado 3 de octubre, justo coincide con la Expo.
4: Sí, sí.
5: Pero viste que hay público para todo.
4: Sí, eso es cierto.
5: Y eso viene gente de otros lugares que quizás el de Masoyer, el de Cambará, esa zona, no viene a la Expo porque no tiene dónde quedarse. Entonces va y pasa el día ahí, pasa lindo, se divierte porque hay grupos también. Y bueno, como te digo, podés estar acá, podés estar allá, podés elegir. Hay eventos para todos.
4: Sí, sí, sí, eso es importante, ¿no? Por eso los remarcamos a todos y te trajimos a vos porque queríamos hablar por eso. Pues imagínate, ya falta una semana, ¿no?
5: Una semana
4: y se nos viene lo que es el festival. Y también acá va a estar el mountain bike, no sé cuánto. Porque no me acuerdo qué día fue que le decíamos, hay espectáculo, decíamos al Bisu por todos lados.
5: Sí. Es mover un poco también.
4: Sí, no. Es que espectáculo es lo que sobra acá en Salto. Pero nos encantó el evento ahí, porque había otros eventos también día pasado cuando con la empanada había también. Y sí. Y ahora como decís tú, a ver, pero yo estoy seguro que va a ser un éxito, ¿no?
5: Sí, y la gente está preguntando porque viste que ven por todos lados, que la gente comparte y te preguntan y qué es y cómo es y cómo
4: llegó. Por eso queríamos hablar contigo, por eso. Porque nosotros más o menos fuimos informando y eso, de la gente, y no sabíamos tampoco que era la gente de Pueblo Olivera. Sí, que yo hasta pensé que era tu pueblo ahí. Y y qué bueno que le hacía bien, que lo que es el famoso Guiso Carrero, que hablábamos con el amigo acá, y no me acuerdo quién tuvo el campo, que el Carrero viajaba con todos los instrumentos y paraba ahí, hacía el fuego y ponía la ollita y ya tenía eso y lo hacía, ¿no? Hablábamos con carne oveja sobre todo. Y bueno, más o menos de eso, porque salió del campo, el Guiso Carrero salió del campo, ¿no? Pero vos decías que había otro tipo de guiso, no, es ese nomás, ¿no? ¿O hay otro tipo de guiso?
5: Y ellos hacen de distintas cosas, por ejemplo, el de pollo, el de carne, todo el chorizo. El año pasado habían dos de chorizos. Entonces, claro, todos cocinamos distinto.
4: Seguro.
5: Y te puede salir a vos más salado, más...
4: Claro, el del charque, ¿no? El del charque es rico. La gente, por más que es malo para la salud, ¿quién no le gusta la sal? Y el charque...
5: Pero es un día.
4: Sí, un día, sí. No. Así que bueno.
5: Les dejo abierta la invitación
4: de parte
5: de toda la Comisión de Pueblo Olivera para el sábado 3 de octubre.
4: ¿Cuánto más o menos saldría un platito para que la gente tenga noción?
5: ¿Cuánto sale? Sí. 150 pesos la porción.
4: Qué bueno, pero con un plato
5: es
4: de eso
5: un
4: queda
5: por todo. Porque
4: está bueno que dijiste, 160 pesos la porción.
5: 150,
4: perdón.
5: 150 la porción.
4: 150, sí, sin duda. Sí. Lo mismo que decíamos ahí, las empanadas, 50 pesos. Los turistas se llevaban para comer mediodía y noche y dejaron para otro día, porque claro, así hicieron empanadas solo el sábado, ¿no?
5: Sí, yo probé la empanada de cordero y estaba muy buena.
4: Yo también, para mí era más rica. Sí. Que era la que tenían ahí, pues la botaban. Yo estaba ahí en la zona de Termas cerca del mediodía el sábado y ya botó la gente, ¿no? Llamó la atención, reiteré y sacaban fotos cómo estaba. Y había una señora ahí de Pueblo Olivera. La vestimenta que sacaron todos y también todos comprando, porque además, vuelvo a reiterar, no es solo empanada, sino había pasteles, tortas y de todo un poco.
5: Claro.
4: Que se surgieron los turistas ahí.
5: O sea, si bien la fiesta es del guiso, pero la gente hace la pizza casera, hace todas sus cositas.
4: Y los alfajores aquellos hacían, ¿no? De ahí de Colonia La Valleja. Sí. Las pizzas de Colonia La Valleja, que pueden estar ahí también, que no está lejos, ¿no?
5: Por supuesto, sí, porque aparte, vos te digo, tienen todo el día para estar ahí.
4: Y alguna que otra señora que hace torta frita, ¿no?
5: Claro, sí, más tarde, a la tarde se hace eso. Al mediodía se almuerza con el guiso, se hace la degustación del guiso. Empieza con un desfile gaucho a las 10 de la mañana. Tienen escenario tipo hasta las 7 o las 8 de la noche. Así que está bueno.
4: Sí. Y artesanos, seguro que van a andar por ahí también.
5: Sí, y acá de Salto también van.
4: Del cuero y todas esas cosas, la cantidad de cosas.
5: Sí, aparte, ella ha publicado que hay muchas empresas que están apoyando y que van
4: eso, lo que queremos nosotros. Es un espectáculo, una propuesta, a ustedes, los empresarios, les sirve y de esa manera ayuda para que mucha gente, como decimos nosotros, que el gran objetivo, se lo decíamos a Molinares, ningún político va a traer una empresa a Salto que dé 1000 fuentes de trabajo, que sería lo urgente,
5: claro.
4: Pero sí mover, porque nosotros nos asustamos el amigo y sobre todo cuando buscamos publicidad porque nos vemos el circulante en la calle.
5: Sí,
4: nos vemos el circulante en la calle.
5: Tenemos
4: y es
5: que
4: muy preocupante.
5: Lo
4: y lo que yo te decía, que decía un vecino de Salto Nuevo, y ya armo milanesa al pan para vender en acá en el centro, en la oficina y todo eso, pero como han cerrado muchos lugares, yo no puedo hacer más de 30.
5: Claro.
4: Otro chico que trae empanada ya de 100 manzanas me decía lo mismo, yo hago un centro y quedo contento. Porque veo que no hay plata en el circulante, porque mirá la cantidad de comercios que han cerrado. Y esos comercios yo iban y aseguraba una milanesa, una empanada y una cantidad de cosas, que es lo más preocupante, y se lo dijimos al vídeo en primer lugar, y se lo decimos a todos los políticos, que eso es lo que tenemos que mejorar. Pero bueno, estas cosas del interior, más allá del momento y todo, vuelvo a reiterar, me duermo tranquilo porque mucha gente se hace unos cambios de reserva que son tan necesarios en este mundo que vivimos, ¿no?
5: Y aparte de todo eso que hablamos del tema de la economía, también la gente necesita un poco de alegría en el interior. Sí. Y llega un día que vos decís, tengo la fiesta, por ejemplo, para ellos la fiesta del guiso es algo muy importante. Ellos ese día lo disfrutan, reciben regalos, porque de acá de Salto hay varias empresas que van a estar aportando y ayudando. Y para ellos es muy lindo ese momento también.
4: Sí. Por eso te vuelvo a reiterar, era lo que queríamos hablar contigo. Sabemos que venía la organización bien, todo bien. Nos quedaba la duda si era en Pueblo Libera o otro pueblo.
5: Pueblo Libera.
4: Y está ahí la pregunta última, después vamos a ver si hablamos con esta chica Rivero. ¿Cómo surge mucho ahí? La gente se ve que es muy del guiso. ¿Cómo surge esta propuesta que supuestamente te la trasladaron al caso tuyo y vos fuiste la que promocionaste esto en la Junta?
5: Sí, la propuesta hace mucho tiempo que estaba, como te digo, es el octavo guiso que van a hacer.
4: Pero no tenía la promoción que se tiene ahora, ¿no?
5: Y quizás no, porque viste que a veces la gente como que no le da mucha importancia o piensa que es muy lejos para ir. Hay varias cosas. A mí, como yo soy emprendedora, me gusta cuando veo otro que está haciendo algo, trato de ayudarlo, porque de eso se trata. No quedarnos con lo de nosotros.
4: Sí.
5: ¿No? Ayudar a otras personas más. Y está con Jessica, la conocí el año pasado, la apoyé con mis regalos de ahí del local, que son cuando eligen la flor del pago, porque es la gurisa del pueblo. Entonces digo, viste, con una persona que vive afuera, que vive en campaña, ¿qué más quiere venirse a hacerse algo estético? Entonces le regalé el año pasado, creo que fue una limpieza facial. Y este año llevo dos regalos también, y así fui consiguiendo, con la parte, con mis pacientes mismos que tienen empresas, otros regalos. Voy a ir a La Invencible hoy. La moto siempre me apoya, que está ahí en la cuadra de lo mío. M&M también apoya. Mira. Venturini ni que hablar. Y todo ese tipo de cosas. Hay que trabajar en esto. Porque digo, si vos no abrís el abanico, las cosas no salen. Sí. Uno solo no hace nada.
4: Y si no golpeás puerta y ser positivo, no, me va a apoyar porque le sirve. Me va a apoyar porque le sirve.
5: Pero la gente que vive allá, por ejemplo, que no tiene como para abrir a Salto, porque yo la invité para abrir a la Comisión de Desarrollo, y ella me dice, se me complica ir, porque yo voy poco a Salto. Entonces, ¿qué tenés que hacer?
4: ¿Y qué ómnibus, por ejemplo?
5: La

0: Ah, eso
1: ¿no?
0: sí, si lo haces con tiempo, sí.
1: Seguro.
0: Sí.
1: Y sí, porque mucha gente, yo qué sé, que pase por el shopping, mira lo que te digo, cuánta ahí donde llegan todas las líneas de todos lados, cuántas personas pueden ir y a ellos les sirve también,
0: Por
1: digo, ¿no?
0: supuesto.
1: Hoy se utiliza mucho en los eventos y lo veíamos días pasados, la bandera, ¿no? De tal empresa y esto y
0: Es
1: el
0: la manera de
1: otro,
0: hacer
1: ¿no?
0: la publicidad también. Sí,
1: Claro.
0: sin duda.
1: Lo veíamos en el dron de la intendencia que miraba así cuando mostraba, miraba la cantidad de empresas, ¿no?
0: Aparte queda lindo, queda estéticamente ordenado, está bueno. Sí, los gazebos estaban
1: Sí.
0: todos impecables, todos ordenados, y eso te da otra imagen a la fiesta también.
1: Estimadísima Lidia Rieta de Edil de Vamos Alto, de gran trabajo ahí con el doctor Flores.
0: Doctor
1: Son los
0: Julio.
1: dos la figura que tiene Vamos Alto ahí. Representación en la junta, vos estás siempre, vos y él, y cambian la banca. Bueno, un año que ha pasado muy lindo, ¿no? Mucha experiencia en el caso tuyo, la primera vez,
0: La primera
1: Lidia.
0: vez, sí, la primera vez. Hace mucho tiempo que estoy en política, pero está, en esta vez he tenido la oportunidad de estar ahí en la Junta. Y sí, con el doctor Julio, hace muchísimos años que lo conocemos y ya lo conozco cómo trabaja. Julio es bárbaro, la verdad. Es muy buena persona.
1: Sí, sin duda, y hace un gran trabajo ahí en la parte de salud, que
0: Sí.
1: está en la Comisión de Salud con el amigo Stillace ahí. Están trabajando muy bien y un proyecto de Julio es la automedicación, ¿no?
0: Sí.
1: Hoy en día está bien el tiempo antes los yuyos, de la campaña, pero hoy la medicina, los remedios son muy peligrosos, ¿no? Y tomar uno con otro, los efectos que hace y eso, ¿no? Adelantó mucho lo farmacéutico, pero es
0: Sí,
1: peligroso.
0: es
1: Y
0: peligroso.
1: es un tema que no sé si lo van a tratar en la Junta o no, pero es un tema muy delicado eso, ¿no? De la automedicación, que está ahí en carpeta, un proyecto muy lindo que hizo él y acompañó en su esquillaje. ¿Y vos qué comisión más o menos estás reuniendo?
0: Yo estoy en la descentralización y estoy en la de derechos humanos.
1: Mirá qué bien,
0: Sí.
1: derechos humanos,
0: Ya
1: ¿no?
0: otra comisión no me da el tiempo por si lo estaba porque me gusta,
1: Seguro.
0: pero en las dos estoy, sí.
1: Bueno, Lidia, agradecerte que viniste, no va a ser la primera y la última. Sabemos que va a ser un éxito eso, el tiempo va a acompañar. Y tu mensaje en el cierre, y nosotros nos vamos a la tanda, a las mujeres y sobre todo a la gente, ¿no? En
0: Sí.
1: cuanto al. Así que es el octavo, ¿no? Festival del Guiso, pero este año va a tener una difusión notoria como se merece y estamos seguros que va a seguir creciendo año a año.
0: Bueno, la idea es dejarle la invitación para todos los que quieran acompañar el sábado 3 de octubre, Pueblo Libera, la fiesta del guiso, apoyar al pueblito, apoyar a la gente y todas las emprendedoras que van a estar ahí presentes. Así que muchas gracias y gracias por la invitación.
1: Nosotros nos vamos a la tanda y ya volvemos.
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4: Muy bien. Se nos fue el programa y se nos fue la semana, ¿no? Ya hoy, viernes 25 de septiembre de 2026, nos había olvidado de una cosa importantísima. Hoy, en la junta, si no cambió, a las 20, va a ser el homenaje, se va a declarar ciudadano ilustre a nuestro amigo, el aviador Everratín, el mono, en la noche de hoy, así que vamos a empilcharnos y vamos a estar hoy. En la noche hablamos, sí, pero no recuerdo si va a estar hoy o no, que fue lo que me dijo Albizu. Pero sí, hoy va a ser el reconocimiento al mono Ratín y vamos a estar ahí, capaz de meter en directo, vamos a estar con Fagún de ahí. Como siempre, ¿no? La cobertura de Caster, sea el gobierno que sea y quien esté en la junta, siempre hemos estado, quien les habla... en nombre de la PNL, hemos estado siempre en la Junta Departamental. Eso, le guste o no a quien no le guste, lo hemos estado y lo vamos a seguir, más allá de que unos pequeños problemitas, y sobre todo el tema publicitario con el muchacho nuevo que está ingresando, pero vamos a estar. Bueno, se viene la Expo, todo eso no nos queríamos olvidar. Y en el tema deportivo, anoche una gran jornada.
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5: Con el amigo Gustavo Vares, el Maragato. ¿Cuáles son los pensamientos y los clubes mismos, ¿no?
6: Tengo algo de la C, Enrique, si quiere después.
5: ¡Pero métale!
6: Bueno, de la C, que se juega la fecha 5, se juega íntegra el sábado.
5: ¿No?
6: Se estaría jugando a las 14 y 16 horas en el Racedo, Barcelona, Paso del Bote, Fénix, Huracán. Después en el Ambrosoni, Club de Pesca, Peñarol. Y el gran partido de la jornada, Santa Rosa, Lazareto. Ese está primero, Lazareto está puntero y le sigue Santa Rosa, es el gran partido de la fecha. Después en cancha de Saladero juegan Florida y Quinta Avenida 33, cerrando Albion y Rodó. Así que eso sería, se estaría jugando el sábado, primer partido a las 14 horas, segundo 16.
5: Sí, clarito, ¿no? Así que bueno, lindos horarios para los sábados. 14 y 16 en tres escenarios distintos. La C contó muy pareja va a ser esta primera rueda y una segunda rueda que son con 6 equipos, ¿no?
6: Claro, tengo la tabla.
5: Adelante, juega 4 fechas.
6: Lazareto, puntero 10 puntos. Lo siguen Santa Rosa, Huracán y Florida con 8. Peñarol 7 puntos. Quinta Avenida 33 y Fénix 6. Barcelona 4 puntos. Paso del Bote 2. Albion y Rodó un punto y cerrando Club de Pesca sin unidades. Sí, o sea que el gran partido, como le decía, Lazareto y Santa Rosa, uno con 10 y el otro con 8.
5: Sí, Santa Rosa entró con todo y más o menos se quedó. Y Lazareto es la gran sensación.
6: Claro.
5: El gran candidato a uno de los dos ascensos, póngale la firma, es Lazareto, claro. Un equipazo. Y Huracán también. Otro día estuvimos con Roger Galeano, está jugando el Huracán,
6: sí,
5: ¿no?
6: Huracán está ahí. Sí,
5: Roger Galeano, que para la divisional, con todo respeto, es un lujo. Estuvimos con él los otros días en el estadio. Iba a mirar el Gladiador. Le digo, Roger Galeano del Tanque y del Burton. Tuvimos rato hablando. Y nos dice que lo que pasa es que hay varios equipos, nos decía Roger Galeano, que apuntan muy bien en la sede. Dice, hay 4 o 5 equipos y no, me decía usted, me dice él. Y no se olvide que ellos van a subir solo 2. Y Huracán le cuesta un poquito. Tiene muy buen plantel Huracán, irá encontrando 2 empates, ahora 2 victorias. Vamos a ver, juega con Feni, ¿eh? Ojo con Feni. No sé cómo va Feni en la tabla del Pato Álvarez.
6: ¿Feni en la tabla?
5: Sí.
6: Ya le digo. Pero un poquito.
5: Él dice que va a costar. Días pasados nos decía el Pato Álvarez, digo con Martín, el hijo, Diego Martín. Va a costar estas primeras fechas, pero bueno, sobre todo apunta a la segunda rueda, ¿no?
6: Y Fénix con 6 puntos.
5: 6 puntos, mirá, y juega con Huracán. Para mí uno de los partidos clave también el día de mañana. ¿En qué cancha juega? Voy a mirarlo.
6: Yo recién se lo dije, pero se lo repito.
5: Sí, a ver, ¿en qué cancha? Pues están jugando el Ambrosoni, ¿no? Están jugando en los estadios allá del sur, digo yo.
6: Fénix.
5: Y yo creo que van a tener que jugar también Deportivo, que es el estadio más acá al norte que les queda.
6: Fénix, o Nacional. Huracán, se está jugando en el Edo Racedo.
5: Mirá, en el Racedo. Mirá vos, está bien. Tienen que jugar acá en el sur, porque hay muchos equipos en la sede acá del sur. Está bien, tienen que jugar acá. universitarios que vienen jugando, no sé si Nacional. Claro,
6: el Neve Racedo, Barcelona lo lleva a Paso del Bote y Fénix lleva a Huracán. Pero,
5: Paso del Bote, una sorpresa, Paso del Bote. Pero no, ha puesto a Barcelona.
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5: Sé que como pasa el fútbol internacional, uruguayo, que hablamos poco, pero Nacional, la selección que perdió 3-1, me decía Gardo Fagundes, sí, pero fue parejo. Y en el final, pero dos descuidos, Gardo, le digo, y lo descuento, ¿no? 3-1, se Copa Uruguay que pasó, Peñarol Nacional, Salto Fútbol Club perdió con Terremoto, ¿no? Y bueno, todo lo que se viene, y la C completita, el único medio que le da resultados, tablas, todo acá con el amigo y posibilidades, ¿eh? Y la gente que nos escucha también, y me quedo con lo que dijo Roger Galeano, que está muy competitivo este año la C, me alegro. Un saludo grande a Deolindo Chato Miquel Arena.
6: Enrique, la octava de clausura uruguayo también, que arranca el sábado, en el Parque Paladino, Progreso Racing. Después a las 15 horas, Cerro Largo recibe a Nacional, miren el Uvilla. También el sábado juega 18:30 en el Centenario Peñarol Boston River. Y a las 21:30 Montevideo City Torque, el Deportivo Maldonado. Eso el sábado. El domingo, Central Español en el Palermo enfrenta a Liverpool. En el Parque Artigas, Juventud de las Piedras a Cerro. Y a las 18 horas en el Francini, hablando siempre del domingo, Defensor Sporting está recibiendo a Danubio, que Danubio está complicado en el descenso. Y cerrando la fecha, el lunes 28 en el Parque Viera, Wander Albion.
5: Sí. Todo pronto, ¿no? Así que Peñarol va a tener que ganarle a Boston River, ¿eh? Boston River claro. Tuvo, bueno...
6: Juegan los dos grandes el sábado, ¿vio?
5: Sí.
6: Juegan a las 15 en Cerro Largo, en el Uvilla, Cerro Largo Nacional, y a las 18:30 en el Centenario, Peñarol-Boston River.
5: Y esos dos partidos van acá por la 94.5. La nueva Premium de Caster, tienen que ir sí o sí, vamos a hablar con el amigo Bonini, esos partidos, ¿no? Ya sea con el equipo de Fútbol Club, o con el equipo de carro, ¿eh? Está todo ahí en la computadora de el amigo Alonso, como digo yo, Alonso con Z, el Colo, para mí uno de los grandes relatores. Así que el sábado a la tarde con Caster Multimedio, todo el fútbol capitalino juegan los dos grandes. Nosotros simplemente le vamos a decir gracias, vamos a dar el talón, vamos cerrando la cortina, de lo que ha sido esta semana. Ya tenemos armado todo lo del lunes, con tres visitas sorpresas a las 7:30, 8:30 y 9:30, que van a dar que hablar el próximo lunes. Después vamos a tener dos contactos telefónicos importantes con la capital, con senadores. Todo el trabajo el lunes y parte del martes también ya lo tenemos. Nosotros mañana vamos a poder descansar un poco. Y el domingo con Tutti, porque no va a llover y vamos a tener fútbol de la A con todas las repercusiones de lo que nos va a dejar mañana el fútbol de la C. Gracias, Fernández, que pase bien, ¿eh?
0: Gracias a usted también.
5: Y gracias a usted, mi amigo, aproveche el fin de semana, la vida es corta y hay que vivir a lo mejor posible en familia. Gracias.

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2: Hola, hola, hola, buenas tardes, bienvenidos. 25 de septiembre y se nos va la semana y se nos va septiembre, ¿eh? Aquí estamos, en una jornada calurosa en la ciudad de Salto, con algo de nubes, pero muy agradable, hasta quizás un poco más de lo normal. Estamos iniciando un nuevo viaje, un nuevo recorrido del tren musical, como siempre, comenzando desde la estación 90.

porque es viernes y el cuerpo lo sabe. Así que vamos a dejar correr la cortina, a apuntar todo y a ponernos a seleccionar y estar pronto para enganchar. Saludos grandes para todos. Vamos arriba.

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3: Viene, señora Alba, usted que me dice qué hacemos. A ver.
4: Hola, Mario. Buena esa. A bailar.
3: Claro que sí, bailamos así.

0: escuchar esta música, Mario. Nada, imposible no escuchar.
1: Ah, Mario, ¿vos querés que mi marido me pegue? ¿Que por bailar no cocino? Dice que le doy tarde los viernes la comida.
2: ¡Te canta el chat!

0: pasa la música como siempre. Besitos.
1: Hola Mario, dedícanos un lento para nosotros acá en
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0: Te pasaste. Espectacular la música. La
1: Gracias,
0: verdad.
1: Mario, por esta hermosa canción. ¿Sabes cómo me
0: Vaya si lo
1: tiraste?
0: bailamos, vaya si lo bailamos.
2: Ay, esa música, Mario, con este día me traslada
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4: No, no, no.
3: La mejor.
4: Esto es increíble. Uno tras otro, cada uno mejor que el otro. ¡Qué impresionante! Vamos arriba, San Cristóbal.

0: tentación.
1: Hola, hola, ¿qué tal, Mario? Acá andamos laburando como siempre y a full con la música, buena música. Abrazo.
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0: Gracias, Mario. Gracias por hacernos viajar a través de la música.
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2: Claro que sí. Reviviendo buenos tiempos, nos encontraremos mañana, el lunes, en un nuevo viaje y recorrido de tren musical. Buen fin de semana para todos, anuncian lluvia y bueno, habrá que aguantarse. Nos vemos el lunes. Mi nombre es Mario San Cristóbal. Gracias por los mensajes, gracias por los saludos. Nos vamos, última estación con la Mona Jiménez y es quien se ha tomado todo el vino. Mariel, Mirella, está.
3: Esa Mario.
2: Nos vamos. Chau.

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0: Amigas, amigos, ¿qué tal? ¿Cómo están? Bienvenidos a la cinta de los éxitos. Feliz viernes para todos, ¿eh? Qué alegría poder encontrarme con todos ustedes y poder compartir durante un buen rato buena música y buenas canciones para acompañarte y para estar ahí donde ustedes están. Un día realmente tremendo, hermoso día aquí en la República Oriental del Uruguay, ¿eh?
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0: Por suerte, Dios. Hola, Aya, ¿cómo te va? Bienvenida. Gracias, corazón, por el quiéreme. Bienvenida. Pablo Maidana, la primera hoy, Aya, ¿eh? Jonah, bienvenida. O bienvenido, Jonah, no sé.
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0: Por suerte estamos a viernes y el cuerpo lo sabe. Porque sabe que, bueno, hoy es el último día, último programa de la semana. Y como que ya uno está más tranqui, más pensando en lo que puede suceder a lo largo del fin de semana, porque siempre pasa cosas a lo largo del fin de semana. Generalmente uno intenta por lo menos que pase
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0: Todo pasa por estar feliz, ¿verdad? Yo pienso que pasa por ahí, no sé qué pensás vos. Por ejemplo, a mí acordarme de vos me hace feliz. Entonces, si me acuerdo de vos y estoy feliz, está bien. Maru 75, ¿cómo te va? Bienvenida. Hola, India, ¿cómo te va? Corazón, bienvenida. Que está en New York por ahí, bienvenido. Y Juan, uy, Juan, dice. Uy, Juan, ¿por qué? Uy, Juan. Eduardo, ¿cómo te va? Todos nos acordamos de alguien en algún momento. Y nos pone feliz. Maru, hola desde Paysandú. Saludos a su amigo de Paysandú. Ahí estamos en Latina todos los días, ¿eh? Sí, con muchísima audiencia. En Latina Radio, en Latina TV y en Canal 4. Por ahí estamos con la cinta de los éxitos televisión, ¿sí? ¿Quién te recuerda y te pone feliz? Bueno, como que... Estás preguntando mucho, ¿no? Pero bueno, siempre hay alguien. Por ahí dejalo, por ahí lo dejamos. Siempre hay algo. No momentos, sino yo específicamente estoy hablando de personas. Personas, ¿eh? Muchas personas. Generalmente no es una sola, porque depende del lado que vos quieras mirarlo, ¿no? Pero siempre hay una persona que a uno lo pone feliz. Comenzamos con Gabriel Britos, el hermano de Vanessa, acordarme de mí. A veces hay que acordarse de uno y estar feliz.
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0: ¿Sabes lo que pasa, ella? Que siempre está lindo, dice, porque ella me dice, a vos te gusta preguntar, pero cuando te preguntamos no respondés. Lo que pasa es que siempre tiene que haber un poco de misterio, ¿no? Detrás de la persona que habla, detrás de la persona que habla detrás de un micrófono, o de la persona que en este caso ustedes escuchan a través de diferentes lugares. Pero tiene que haber algo de misterio, si no, no tiene gracia, ¿verdad? Hola Graciela, ¿cómo te va? Bienvenida. Susana, bienvenida, ¿cómo estás?
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0: Mister Misterioso, no. José Luis da Rosa, bienvenido. Lo que pasa es que cuando uno por ahí recuerda personas, momentos, lugares, todo viene enrabado, porque un momento viene relacionado con alguien, con una persona. Un momento, una persona viene enrabada con algún lugar, un tiempo de vida, un momento, ¿no? Entonces, generalmente no hay uno. Sí puede haber una persona que esté en muchos momentos especiales, ¿no?

Piénsalo dos veces, un clásico, la voz de Gerardo Nieto, ¿no? Piénsalo dos veces, Gerardo Nieto. Claro que sí, es viernes y el cuerpo lo sabe. Hay que, además, el tiempo acompaña, ¿no? Hoy no hay que quedarse, hay que pensar en las cosas lindas que pueden suceder. Noli, ¿cómo te va? Bienvenida, Noli. Alfo, bienvenido.

0: Julia Rodríguez, bienvenida, ¿cómo te va?
1: Bienvenida.
0: Les recuerdo el WhatsApp de la cinta de los éxitos. Hay que darle me gusta, chicos, tocando la pantalla del móvil, pegándome, tac, tac, tac, tac, tac, tac, tac. Quiero llegar a los 25K de seguidores. Estoy 24-10. 24-100 estoy. Quiero llegar a los 25. Así que vamos, ustedes tienen que dar una manito y compartiendo el show, ¿eh? Alacrán de la Sierra, bien acá, dice Lore. Bueno, dale. Piénsalo dos veces, Gerardo Nieto. Pero estábamos en las cosas que uno quiere recordar, los momentos, las personas, los lugares, que a uno lo hacen feliz. O sea, no vamos por ahí, vamos por lo que a uno lo hace feliz. Entonces, hay momentos, hay lugares, hay personas. Todo eso está vinculado con algo especial, ¿no?

0: He vivido muchas cosas, ustedes se pueden imaginar. El estar detrás de un micrófono y estar hablando durante tantos años, desde chiquitito nada más, ya me gustaba, ¿no?
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0: Después, cuando comencé en los medios, chiquitito también, era. Pasaron muchas cosas, sucedieron muchas cosas. He hablado con mucha gente.
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0: Entonces, claro, hay cosas que uno puede decir, otras cosas que no puede decir, ¿no? Pero realmente en algún momento, viste que... Yo no sé si a vos te pasa, pero en algún momento como que dice, uy, ¿te acordás de aquellos momentos, de aquel momento? O sea, todo uno lo piensa para uno, lo dice para uno, por adentro, ¿no? Y por ahí a veces cuenta alguna cosita con alguien. Lore dice, cuando fui a España tuve...

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0: Vos, ¿cómo te va? Bienvenida. Leo, bienvenido también. La Ponzoñosa, ¿cómo te va, Ponzoñosa? Bienvenida. Gracias por el regalito, gracias por el quiéreme, gracias por el gif, Graciela. Gracias por ese simi, ese beso simi. Ay, ya, gracias.
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2: Punto debemos.
0: Marcelo, que le dice la Ponzoñosa, ¿cómo andas, cuchicuchi?
2: Sí.
0: Salvador, ¿cómo te va? Bienvenido, amigo, ahí en California. Bienvenido, dale.
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0: Una de las tantas versiones de este aparentemente.
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0: Yeah, yeah. A ver qué dice Juancho, ¿por qué me pasan estas cosas a mí? ¿Qué es lo que te pasa a vos, Marcelo? A ver, contame. Charito, ¿cómo te va? Bienvenido. Vos, Charito, que ahora me estaba acordando que el otro día me dijiste que me enviaste un mensaje al WhatsApp. Nunca lo vi tu mensaje en el WhatsApp. Capaz que anotaste mal. El número 099-684463. Chore, Lore, que le dice falso. ¿A quién le decís falso? ¿A Marcelo? ¿Por qué? A ver qué más dicen por acá. ¿Qué es lo que te está pasando, Marcelito? A ver, contame, por favor, explícame, Juancho, porque no sé qué te está pasando, Marcelo. ¿Andás mal de amor? A vos también, a todo el mundo. El Dieguito Silva, ¿cómo te va, Dieguito? Bien, pasaste la canción Disculpe Usted de ayer. Sí, pues ayer te fuiste. La voy a pasar, sí, la tengo ahí, la bajé, sí. Sí, te lo mandé, dice Charito. Nunca lo vi, ¿eh?
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0: Ahora me voy a fijar, a ver.
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0: Ya no puedo más. ¿Qué es lo que te pasa, Marcelo? A ver, contame. ¿Cuál es tu problema?
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0: Tenés una cantidad de fans.
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0: Amores para la historia. A ver, todos tenemos amores para la historia. Esos amores que a uno lo marcan. Todos esos amores que a uno, uff, le quedan prendido fuego en el corazón y que no se van nunca, nunca. Uno es de Ana. Se fue. No, quedan ahí, en un rinconcito quedan siempre, ¿no?

0: Cosquillita a cosquillita, ¿eh?
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0: Hola, Colito, ¿cómo te va? Bienvenido.
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0: Colito, mi amor. 11043, bienvenido.
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0: Yo bien, Colito, bien.

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1: Jenny Cardoso, bienvenida.
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0: Lo nuestro es un amor para la historia.
1: Pero decime qué motel te trae recuerdos.
2: Ay,

tengo ni idea de dónde sos, Colito. O sea, evidentemente sos de Uruguay, pero no sé. Negre Azul, Juan, bienvenido. Yo tiré uno, sí, ya vi, ya. Lo leí, Los Paraísos. Colito dice, Juan, soy de Montevideo. Marcelo dice, el Edén. Poes. A ver qué más. Hugo Cairo, bienvenido. ¿Se acuerdan de este tema? ¿Se acuerdan de este tema? La revancha, ¿te acordás de la revancha? Por haberla dejado. Colito dice, Go, ese es el mejor.

0: dice Jaja Goes.
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0: Denny Santos dice, hola, te escucho en línea. Debe ser de lunes a viernes.
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0: En mi trabajo, Denis, bien, ¿de dónde sos? A ver, Denis, si estás en tu trabajo, a ver, contame. El portal, ahí es donde va Marcelo, el portal. Colito dice, me contó una amiga. Ah, sí, sí, sí. Ah, sí, sí, sí. Te creo, Colito. ¿Vos vas a Los Solanos también, Colito?

0: Denis Santos, que es de Guichón. Bienvenido, amigo. Ahí estamos por la radio también. Gustavo dice, saludos de Barcelona. Arriba, Barcelona. Sí, a veces, dice Colito.
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0: Bueno, cuando vayas, ese a veces me decís, hola Juan, yo soy la Colito. Así sé quién sos.
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0: Y tú, Norberto, ¿cómo te va? Bienvenido.
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vamos a seguir. Alecita, ¿cómo te va? Puro amor, bienvenida. Vos sos la que gustás de Marcelo, me parece, ¿no? Gustavo, ¿cómo te va? Gracias por esos regalitos, Alecita y Gustavo también, ¿eh? Sole, ¿cómo te va? ¿Cómo te encontrás? Estarás mejor, me imagino, ¿no? Solo doy like.

Hay que darle me gusta, chicos. Estamos poquito, estamos 27K. Vamos a ver si llegamos. Pasamos ayer, estuvimos como los 90K, me parece, por ahí. Así que hoy tenemos que llegar a los 100, por lo menos, dale. Ni hablemos de aquellos de 200 y pico que tuvimos la otra vez, que le dieron como locos, se pasaron, ¿eh? Pero yo creo que hoy, por ser viernes, me merezco una recompensa. A ver qué dicen. Yo les sigo, les paso el tema que quieren, conversamos de lo que ustedes quieren, saco al aire, hablo, pero bueno, ustedes tienen que darle al tac, tac, tac, tac, e ir compartiendo, dale, que quiero llegar a los 25K, así que me tienen que ayudar. Aquella, Colito, que quería escuchar desde ayer este tema de ayer, no me dio el tiempo, ¿eh? Ross que me manda también un quiéreme, un Juan sonriente, uy, ¿por qué será? ¿Por qué será? ¿Porque recuerdan aquel viejo motel ustedes? ¿Hotel? María Benítez, ¿cómo te va? Ezequiel, saludos desde Francia, Ezequiel. Ya te dije que no hablo más, solo doy like. ¿Lo qué hablaste? Y se me enojan todavía.

0: dice, yo fui con Álvaro y Jorge con mi amiga.
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0: Me contó una amiga, dice Colito. Pobre Jorge, mi amiga, uy, lo había tomado de más tu amiga, me parece, Lore, ¿no? Y después, él pat-

0: que la operaron hace 3 días y ya quiere que le den de alta. Una operación.
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0: Bien, salió todo bien, tenés que cuidarte, Sole. Alecita dice, no, Juan, Marcelo gusta de mí, yo de él no.

Bayano, bienvenido, Bayano. Recuerdos de aquel viejo motel. ¿Y por qué uno a veces recuerda? ¿Por qué uno a veces recuerda un motel en especial? ¿Por qué? A ver. Ah, sí, este, el otro. Ustedes tiran. Pero tiene que haber sucedido algo con alguien especial, ¿eh?, para que uno siga recordando un viejo motel.

0: sangre para no causarle dolor. María Teresa y Danilo son ellos dos.
1: Yo creo que leí todo, lo recién fui para atrás, leí todo tuyo. ¿No? Así no te me enojas. ¿Cómo se me enojan conmigo? Yo que soy un angelito. ¿A quién querés que suba, Marcelo? Decime, a ver. Subila, pero poneme a quién, no puedo leer todo, no sé, son muchos los que escriben, por suerte. El encuentro, ¿cómo te va? Bienvenido. ¿A quién? Ale Géminis, ¿cómo te va? Bienvenido.

0: A ver, yo quiero saber si está Katy por ahí, ¿eh?
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0: Y Alicia, Zuquita, ¿están por ahí? ¿Están? Si están por ahí, yo quiero saber sobre todo si está Katy. Katherine, Abigail, quiero saber. Hacía un

Uber, ¿cómo te va? Bienvenido, Clásico, este enganchadito con todos clásicos en la voz de Rolando Paz. Temas que seguramente bailaste más de una vez.

A veces alguien me dice, Juan, saludos para Junior, Rubia, todo lo que quieras enviarme, por favor, al WhatsApp para la producción. Dale, 099-684463. Daniel Silva, ¿cómo te va? Bienvenido. Susana Hernández, bienvenido. Vamos a darle me gusta. Yo y mi familia están todos ahí reunidos, escuchando la cinta de los éxitos. ¿Sabes una cosa? Hoy tengo ganas de ti, ¿eh? Paulina Márquez, ¿cómo te va? Bienvenida, Paulina. Contame dónde estás. Voy a buscar el tema de Salvador de Trotamundo, se lo voy a presentar, ¿eh?

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0: Finalizamos la tanda. Gracias a nuestros anunciantes por seguir y estar cerca de vos. Seguimos con más.

0: Salvador el Trotamundo dice, me encanta esa canción. Mario Algo es el cantante, ¿no? La verdad que yo no lo tengo. A Guillote que le encantó el tema este. Laura también dice, qué lindo tema. Marcelo que se ríe, no sé de qué te ríes, Marcelo. ¿Vos a quién se lo dedicarías este tema? ¿Cómo que es la reciente audiencia también le ha gustado? ¿Viste? Le ha gustado a la gente, que tiene una letra impresionante, ¿no? Yo. Mónica Vázquez, ¿cómo te va? Bienvenido. Vos ya sabés, Juan, me dice. Cari, hola Juan, ¿puede ser el tema A Tu Medida para Leo de Maldonado, de parte de Karina? Gracias, estamos trabajando. Ahora lo paso, el tema de Fabio Tona. Sí, claro que sí. Me encantó el temazo, ¿eh? Usted y yo. Cecilia, ¿cómo te va? Ceci, bienvenida. Vos sabés que transmisión de pensamiento, porque ahora tengo tu artista favorito para vos. Es hermoso que un hombre le dedique ese tema a una mujer, dice Alicia Zuquita. La verdad que sí, ¿eh? Es terrible tema.
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0: Leo dice, esa es mi mujer, dice.
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0: Buenas tardes, señor Juan. ¿Cómo te va, Cari?

0: Jaime, ¿cómo te va? Bienvenido. Miguel Jerez, bienvenido. Son palabras muy dulces, dice. Estamos en 65K, qué bueno. Gracias, gracias por darle tac, tac, tac, tac, tac. Dale. Gracias, ¿eh? Gracias a todos y a todas. Edgar, ¿cómo te va? Mónica, bienvenida.
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0: Me gustó el... Salvador, buenísima la recomendación. Gustó, Yo no sé si es lo que suena por ahí, por California, estos temas o esta música, ¿no? Pero la verdad que está bueno, ¿no?

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0: Hoy Graciela y Lore se pusieron la 10, ¿eh? Gracias, chicas. Luana y Flor Álvarez, la que se lo queda, pierde.
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0: Era lo que estábamos compartiendo aquí en la cinta de los éxitos, ¿eh? Se la dedico a la mesa de Jorge, dice Lore, ¿eh? No, creo que no, hoy no está ninguno de la mesa, me parece. O si están, están escondidos. Damián Silvera, ¿cómo te va? Bienvenido. Porque viste que a veces que hay gente que te escucha, que mira los programas, pero que está oculto, que no aparecen ahí, ¿viste? No aparecen, te están ahí escuchando, mirando, analizando. Y bueno, pero no aparecen, ¿eh? O sea, no se les ve en el chat, eso es lo que quiero decir. Oscar Salinas, ¿cómo te va?
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0: 2.900 visualizaciones, ¿eh? Erika, ¿cómo te va? Erika, se está preparando Erika, porque Erika baila, chaca, chaca, chaca, chaca, ¿eh? El cuerpo de Erika ya lo sabe. Chiqui, chiqui, chiqui, se mueve Erika, chiqui, chiqui, llega, ella llega y se pone a mover ahí. Primera vez que escribo, dice Oscar Salinas. Saludos desde Maldonado, bienvenido Oscar, seguime si sos nuevo por acá, dale, gracias. Bien de bien, Erika. Es a lo que voy, está bien, perfecto, pero me gusta tu energía. Ella llega tranquila al baile. Ella, la mesa de ella es la que está al lado del DJ, de Edgar, ¿eh? Y yo siempre ando por ahí, por el lugar donde me muevo. Entonces, bueno, la veo venir, y cuando llega, se saca la camperita y empieza, cheque, cheque, cheque, y baila toda la noche, se divierte y la pasa bien. Eso me gusta. Voy a presentarles al dúo Divo aquí en la cinta de los éxitos. Cantan Jesse y Romina, ¿eh?
3: ¡Es Divo!
0: Divo, Divo, Divo, Divo, Divo. Y la versión del tema No Podrás, aquí está. Jessy y Romina.

0: Ahí estamos con el dúo Divo, ¿no? Hola Silvia, ¿cómo te va? Bienvenida.
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0: hablar. Lore dice que conoció a Erika en el baño.
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0: Silvia dice, hola Juan, hola corazón, soy Silvia. Te conocí el sábado en el Osolana con el pelado Marcelo. No, ¿cómo con el pelado Marcelo, eh? Con Marcelo, cariñosamente, y Celia. A Cecilia, ¿no? Claro, me acuerdo, Silvia, ¿cómo estás?
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0: Pablo Esquivel, ¿cómo te va? Bienvenido.
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0: Jessy Romina, el dúo Divo.
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0: Mari Barceló, ¿cómo te va? Desde Rocha, bienvenida. Erika dice, ya vi que vienen los picantes mañana, sí. Hoy te puedo escuchar porque estoy de licencia, qué bueno. Anto C, bienvenida. Guillote, Silvia dice, corazón. Erika dice, no iba a ir pero porque ando mal de la garganta, pero tendré que sacrificarme. Y bueno, hay que sacrificarse a veces, ¿no? Para bailar y divertirse, ¿eh? Uno trabaja toda la semana, sacrifica toda la semana y bueno, ahí estábamos con el dúo Divo sonando en la cinta de los éxitos.

0: Romina de Cumbia Romy. ¿Cómo te va? Bienvenida. Seguime, Romy. Javier Sosa, gracias, gracias por seguirme.
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0: Javier Sosa dice ex cumple, no entiendo eso. Gracias, Silvia, por seguirme. Dani, bienvenido.
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0: Carmen Morales, bienvenido.

0: la misma cuadra. Es contigo, es contigo, es contigo, es contigo, ¿eh?
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0: ¡Que viva la música y que viva el amor, chicos! ¡Que viva, ¿no?
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0: estrella.
1: Pero este no era lo que me estaban pidiendo. Me estaban pidiendo esto. ¿Vieron cómo me equivoco también?
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1: Gracias, Romy.

0: ¿Cómo se llama este tema? Se llama A Tu Medida, es Fabio Tona, A Tu Medida. Sí, sí, sí, porque siempre todos tenemos a alguien que es a la medida exacta, ¿viste? ¿No decís, eh? El amor sí existe, dice Jessy. Bien, Jessy.
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0: También seguime, Jessy. Con los

Piqui Loyarte, ¿cómo te va? Bienvenido. Buen tema de Fabio Tona, se llama A Tu Medida. A Tu Medida, Fabio Tona, temazo. Conquistar a alguien se basa en la psicología de la atracción, la comunicación efectiva y la autenticidad, independiente del género que sea, ¿no? Antes de aplicar cualquier estrategia táctica, existen tres elementos psicológicos que multiplican sus probabilidades de éxito en cualquier persona. Mi pregunta es, él dice que tiene una forma de atracción especial, ¿no? De atraer a las chicas. Por eso tiene tantas chicas que gustan de él. ¿Cuál les parece que es la forma, o por qué es que él dice que atrae tanto, y si realmente atrae, qué es lo que atrae a las chicas de Marcelo? Sí, yo puedo decir que lo he visto bailar. Muy bien, baila. ¿Con eso alcanza o no? A ver, ¿qué me dicen las chicas que lo conocen a Marcelo? A ver, quiero que me digan. O ahora después me decís vos, Marcelo, lo que vos quieras, pero yo estoy preguntando esto, a ver. Fabio, este tema realmente ha superado, no sé si ha superado, pero realmente anda ahí a la par con Herida fuera, ¿no? Herida. Lo piden muchísimo este tema. Leonardo Duarte, pasá un tema de Sebastián Barbosa, dale. Sintiendo. Yo pudiera confesar. Lore, Marcelo, ¿estás soltero? Te dicen el rompecorazones. Acá me hunde. No. Acá me pregunta, ¿estás soltero, Marcelo? Sí.

0: Marcelo dice sí, Alfonso Pérez, pero no le contestes a Lorena, contestame a mí que estoy preguntando. Ya me estoy enojando también. Mirta Gongorra, bienvenida. Hoy el club de fan de Marcelo no está. Hoy me parece que Marcelo, Juan, tú lo tendrías que saber. Yo no lo sé. Yo sé que baila bien. Después, ¿cómo hace? Si hace, si es verdad o no es verdad, no sé.
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0: ¿Vos decís que se inventa todo, Lore? Marcelo, para enamorar a alguien.
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0: Atrae, dice Silvia, dice, atrae la gran persona que es. Muy querido, Marce. No dudo que es una excelente persona. Pero a veces con ser una excelente persona no alcanza para poder atraer a alguien, ¿eh?

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¿Dudás que nosotros no hablamos en serio, Graciela? Gastón Rojas, ¿cómo te va? Bienvenido. Daniel Villa, bienvenido. Vila, no sé. Y suenó un tanque para los dos, Marcelo. No, un ratito cada uno nos pasamos, ¿no? El oxígeno. Luis Méndez, ¿cómo te va? Bienvenido.

Marcelo se viste de Cantinflas para robarte una sonrisa. Si es necesario. Lidia Leite, bienvenida. Seguime, Lidia.

Walter Cunca del balneario Ipora. Para darte. Contigo con nadie, es contigo. Es contigo. Solo contigo ese. Era Cristian Celsa, el Sobri, sonando aquí en la cinta de los éxitos. Sasa, contame de dónde sos, dale, dale, contame. Y gracias por seguirme, contame de dónde sos. Bienvenido. Walter Cunca también, seguime, Walter. Eduardo Osano, bienvenido. Margarita Ávila, bienvenida. Sasa dice, Juan, soy de Montevideo, pero vivo en Valencia. O sea, ¿estás en Valencia, no? ¿O estás en Montevideo y vivís en Valencia? A ver, contame.

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5: Tonto puse. Está. Está bien. California debe ser lindo. Supongo que sí. Los Ángeles debe ser muy lindo. Rubén Medina, pero no, ¿cómo hacemos ahí?
6: Ven acá.
5: Igual, yo creo que ahí deben hablar bastante en español.

0: Mirá que Valencia Sasa lo conozco también, ¿eh?
1: Lloraba que daba pena.
0: Ah, tenemos a Salvador ahí. Juan, te espero, Juan. No sé, todavía no saqué pasaje. Bueno, saqué pasaje, te digo. Ahí soy un peligro. Cuando me siento, bueno, ahora es ahora, digo, pum, ahí es un peligro. Betito Núñez, no puede faltar en la cinta de los éxitos. Aquí está Magdalena.

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0: 95-50, bienvenido. Hoy la verdad que dejé todos los mensajes que tengo a través del WhatsApp para ahí, para como es este, para leer, y no he leído a nadie. Hola. Yo pensé que se estaba escondiendo, que no quería hablar.
1: How are you?
0: ¿Cómo?
1: How are you?
0: How are you?
1: Porque me estoy platicando para cuando vaya a Estados Unidos.
0: Sí, ¿no? Decime una cosa.
1: How are you?
0: Juancho. Yo para los idiomas soy tremendo, un desastre. Decime una cosa, Marcelo, ¿por qué dice que estás triste hoy? Que no estás... A ver, ¿cómo fue que dijeron ahí? Qué divertido que estás hoy, Marcelo. ¿Por qué? ¿No estás divertido?
1: Ah, eso. Sí.
0: ¿Por qué hoy?
1: Me dijo la lagartija. Pero yo le digo, yo siempre estoy divertido.
0: Siempre, ¿no? Lo que pasa es que hoy están cansaditos porque ayer saliste a bailar, me parece.
1: No, estoy tranquilo, Juan. Vos viste que a mí no me gusta mucho la música. Algo que...
0: Me di cuenta. Ayer fuiste a bailar con la decana, ayer. Fuiste a bailar con la
1: no,
0: decana.
1: No fui al final, Juan.
0: ¿No?
1: Ah, hoy trabajaba temprano. Y sí. No, al final no fui.
0: Bueno, ¿venís conmigo al otoño entonces?
1: Sí. Pero pasamos por Estados Unidos, porque a mí me gustaría conocer alguna ciudad de Estados Unidos.
0: A ver, ¿cómo me ignoran? Dije, bueno, los dejo. A ver qué divertidos están. Yo no sé qué ponen. Yo no sé por qué la ignoramos. Yo no sé qué ponen que ignoro. No entiendo, porque yo leo todo lo que puedo.
1: Y estoy platicando, Graciela. How are you? Very well, and you?
0: I love you. I love you.
1: I love you.
0: Bailar, ¿cómo se dirá? Dancing.
1: Value. You?
0: Dancing será. Y Marce, ¿qué pasó? Dice por acá. Dice Lore. Si no se enoja Lore. A ver, ¿qué pasa? ¿Qué pasó?
1: Lore. Sí.
0: ¿Vos la ignorás a Lore? ¿Vos la ignorás a Lore?
1: A nada. No, terrible amiga.
0: ¿Sí? Y Miss You, y Miss You, pone Lore, y Miss You. Yo no sé, ya te dije que no les voy a hablar. Bueno, está bien. Ya dije que no les voy a hablar. Porque somos dos angelitos nosotros.
1: Más bien, o sea, vamos caminando y se nos ve el aro de lejos. Mirá que me han dado palo entre ayer.
0: Esta semana fue. I love you, yo qué sé, yo no sé inglés, chicos, no sé inglés, soy un desastre para los idiomas. Estela Crespo, ¿cómo te va? Bienvenida. Esa risa, jaja, no nos queda otra que reírnos. Che, Marce...
1: Mirá que me dieron palo estos días, me salvó un poco el cardiólogo ahí.
0: El doctor Amor. A ver qué me dice Trotamundo, me dice Salvador Trotamundo, dice... Juan, si quieres conocer Washington DC y un poco de Arlington, Virginia, Baltimore, los campos de la guerra civil de Estados Unidos, atravesar las montañas, Apalachayán, llegar hasta las cataratas del Niágara y de ahí salir, y de allí ir a visitar Toronto. Toronto lo conozco. Nos podemos juntar en cualquier aeropuerto de Washington, rentarnos un coche y nos vamos. Mirá vos, bueno, lo vamos a tener en cuenta. Esa parte de la costa este del país está bonita, pero ten en mente de hacerlo en primavera o verano, ya que el invierno son fuertes. Recuerda, las estaciones están volteadas. Exactamente. Dale, gracias, Salvador. Lo voy a tener en cuenta. Una de las cosas que me encanta es poder... Me encanta viajar. Juan, usa traductor. Me dice, sí, voy a tener que usar Frapat 71 para una chica. Bueno, Marcelo, ¿bailamos este fin de semana? Conmigo no, sí. Pero vas a bailar, digo, ¿sí? ¿Arrancás sí, hoy o arrancás mañana?
1: No.
0: ¿Hoy no?
1: Hoy no.
0: Hoy descanso. Hoy te toca ser novio.
1: Osolana Boliche.
0: ¿Hoy te toca ser novio?
1: No. ¿No? Tengo un compromiso.
0: Ah, picarón. Con Shakira, la de la auténtica, tenés un compromiso, me parece.
1: Claro, sí, Shakira.
0: Marce, dale, te dejo trabajar, tranquilo, dale, gracias.
1: No, por favor, gracias, dale, chao, chao. Un beso, un abrazo, Juan, y para toda la gente ahí. Y como que siempre lo están acompañando ahí, un placer.
0: Dice que tenés que ir a
1: me
0: lavar.
1: Me divierto en pila.
0: Dice que tenés que ir a lavar los platos ahora vos.
1: Sí, sí, claro que sí.
0: A ver, ¿a quién querés dedicarle este tema vos? Escuchá, Marcelo. ¿Cuánto falta para verte? ¿A quién te gustaría dedicárselo, mejor dicho, no?
1: Vos sabés, Juan. No, no juegues con los sentimientos.
0: Sí. Para vos, mi amor, decís. Para vos, mi amor.
1: Para vos, mi cuchi cuchi.
0: No, no, no. Mi cuchi cuchi no, porque yo la joda. Para vos, mi amor. Lore, me estás escribiendo en inglés. Yo no sé inglés. A ver qué dice la traducción. Ambos son mentirosos. Vos lo que sabes, lo que me pone... El...
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0: Ambos somos mentirosos, dice.
1: Rana.
0: El compromiso de hoy es lavar los platos.
1: Bueno, la dedico para vos, mi amor.
0: Para vos, mi amor. No, pero Marcelo, escúchame. Tiene que ser más romántico, así no conquistás a nadie.
1: Más romántico.
0: Así, mira.
1: Para vos,
0: mi amor.
1: Mi amor.
0: ¿Cuánto falta para verte?
1: ¿Cuánto falta para verte?
0: No,
1: ay, compadre. Ay, mi chula.
0: Le salió el compadre. Le salió el cantista. Chao, Marcelo, gracias.
1: Nos vemos, chao, chao.

0: Y bueno, ahí estábamos con Uriel Lozano. ¿Cuánto falta para verte? ¿Cuánta? Amigas, amigos, estamos sobre el final del programa del día de hoy. Gracias a todos, gracias por los 145K. Gracias por los que se esmeraron, le dieron, me hicieron, por lo, no me hicieron caso, me ayudaron. Le dieron tac, gracias a todos. Gracias. Que pasen lindo.
1: Estaba loco.
0: Marcelo que me dice, Juancho, la preciosa que me gusta no me quiere. Estás triste, Marcelo, ¿no? Se nota, no tenés la misma alegría de siempre. Hoy por lo menos, ahí estoy de acuerdo con Lore. Hoy no sé por qué no estás muy divertido, ¿no?
1: Ahí fue la noche más.
0: Salvador, gracias por la buena onda. Gracias a todos por la buena onda. Gracias por los me gusta a Lore, a Graciela y a todos los que le dieron me gusta. A Rosa, a todos los que están por ahí, a Ale Géminis, por los regalitos. A todos, gracias. Y bueno, no va a quedar otra que un tanque de oxígeno, Marcelo. En lo posible son dos. Dejá 100.000.

0: estaba loco por abrazarla y por gritarle a todo el mundo que la amaba.
1: Lo que te da rabia, Lore, no entiendo.
0: Pensé, imaginé.
1: Marce, hay más peces locos.

está pagado por una, Marcelo. No puede ser, Marcelo. Que pasen bien el fin de semana, que se diviertan. Nos reencontramos el lunes con más cinta de los éxitos. Los dejo con este enganchadito del Bocha Lozano. Que pasen bien y que tengan muchas cosas lindas para contarme el lunes. Chau, chau.

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5: Qué lindo saber que la gente está ahí, siempre atendiéndonos. Nos sentimos muy cómodos, realmente nos sentimos muy cómodos porque es el trabajo que nos gusta hacer, ¿no? De alguna manera es el trabajo que hacemos siempre.

0: Carlito, la verdad, qué lindo tenerte en la radio de vuelta. Y bueno, lanzamiento de la Expo Salto 2026. Yo voy a repetir lo mismo que decís vos, la vidriera más importante de Salto.
1: Bueno, te agradezco mucho.
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1: Pienso que esa es una parte sustancial de la Expo porque ustedes son los que llevan a cada casa, a cada oyente, a cada persona, lo que nosotros armamos durante meses y exponemos durante 4 días. El comunicador juega un rol importantísimo en el tiempo de la Expo, fundamental. No nos imaginamos de ninguna manera hacer una cosa como la Expo sin la comunicación y los comunicadores. Por eso te digo, para nosotros es fundamental.
0: Qué lindo mensaje, Carlos. Y aparte otra cosa, me gustó cuando anunciaste de que la Expo va a tener un fondo para que la gente que se vea afectada, que Dios quiera que no, tenga respaldo.
1: Bueno, por eso pedimos a toda la gente, como el jueves no se cobra entrada, que concurran con un alimento no perecedero. Ese alimento no perecedero, lo que lleven ellos, será acopiado y guardado para que lo entreguemos luego a la intendencia o a quien lo va a repartir entre la gente, teniendo en cuenta que anuncian días difíciles en el futuro.
0: Totalmente. Carlos, bueno, la Expo entonces, primero 2, 3 y 4 de octubre en la agropecuaria, ese lugar tan conocido de todo el mundo.
1: Es así, del 1 al 4 de octubre en el hipódromo, que mucha gente lo conoce por el hipódromo.
0: ¿Sí?
1: Y creo que todos van a trabajar con con el mismo entusiasmo y con la misma confianza en que se van a llevar un buen recuerdo, un grato recuerdo.
0: Totalmente, totalmente. Carlos, te quiero agradecer la gentileza. Primero, en confiar en nuestro trabajo, que siempre lo hicimos, hace años que venimos trabajando juntos, pero no está mal agradecer.
1: El agradecido soy yo, porque lo que ustedes hacen no lo puedo hacer yo, no lo puede hacer nadie. Solo los comunicadores pueden trasladar al público toda la información que emana de Expo Salto. Así.
0: Bueno, muy bien, era la palabra de Carlos Ardáiz, hablando con nosotros ayer en el lanzamiento de la Expo Salto 2026.

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1: Hola, hola, hola, arrancando lo que es el programa de Sumate, claro que sí, 17 horas, 20 minutos, la hora que vuela, ¿no? Vuela, vuela, vuela los días, las horas. Bueno, hoy lamentablemente no la vamos a tener acá, Mitoriani, porque está enfermita, está mal de la garganta y obviamente como todo músico se tiene que cuidar. Así que el saludo grande para Cami, Cami Toriani, un besote enorme y no va a faltar oportunidad de tenerla por los estudios. ¿Cómo anda, Fauto? ¿Todo bien? Buenas tardes.
2: Buenas tardes para... Obviamente que sí, un saludo grande para Cami, que se mejore. Y obviamente no va a faltar oportunidades para tenerla por acá, ¿no?
1: Por los estudios, claro que sí. Así que el besote enorme, Cami, para ti, para Pauli, para el hermano también. Bueno, para Toriani y su señora, un besote enorme. ¿Cómo vendrá el manager, no, Fauto?
2: ¿Cómo vendrá?
1: ¿Seguirá así medio denso, dice, medio tóxico, dice medio usted, tóxico. con la cantante, no?
2: ¿Eh? Bueno, es el manager.
1: Yo para mí que...
2: No solamente el manager,
1: hay que hacerle caso.
2: Es el papá también.
1: El papá.
2: Obviamente que siempre los nervios para que todo salga bien siempre están ahí, ¿no?
1: Yo para mí se acomodó, se amoldó.
2: Se amoldó.
1: Para mí que se amoldó, sí. Para mí que los españoles lo hicieron amoldarse.
2: Capaz que sí.
1: Yo digo que sí. 092-221-339, 098-221-398, 1224-91, los tres últimos más, el guión. ¿Cómo viene la adivinanza en la tarde de hoy?
2: La adivinanza en la tarde de hoy viene fácil.
1: ¿Facilonga?
2: Fácil.
1: ¿Sí?
2: No, va a ser una fácil porque es viernes.
1: Hoy es viernes, el cuerpo lo sabe y no tenemos ganas de pensar mucho.
2: No tenemos ganas de pensar mucho tampoco.
1: Pero bueno, el saludo grande que hoy se terminan las vacaciones.
2: Se terminaron.
1: Arranca todo de vuelta.
2: Bueno, pues ya tienen dos días más, ¿no? Tienen sábado y domingo todavía los chiquilines.
1: No, en el caso de nosotros, la gente de TK2, no tuvimos mucha oportunidad de descansar por el hecho que tenemos muchos parciales que se vienen. Entonces, el que pudo, ¿no? En lo personal lo hice, aprovechamos a estudiar algo más.
2: Sí.
1: Pero bueno, está. Por lo menos no tenés que ir de tarde, ahora sí.
2: Obviamente.
1: Ahora el lunes, si Dios quiere, arrancamos con Tuti.
2: Claro que sí.
1: Bueno, pero, ¿cómo dice la adivinanza?
2: Bueno, la adivinanza de la tarde de hoy dice así. Qué día caluroso, ¿no?
1: Calor, ¿no? Calor en la ciudad.
2: Tremendo, tremendo. La verdad
1: que... ¿Usted quiere cantar esa canción que dice? Qué calor, qué calor que tengo yo, no, que levante la mano.
2: Esa otra que dice, arde la ciudad.
1: Usted va para otra onda, Fauto. claro, a ver... A ver, dígame la adivinanza.
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1: Yo le voy a cantar otro. Ah, bueno.
2: Diga.
1: Yo le voy a cantar otro.
2: Diga.
1: Hay 40 grados, nena. Sí. ¿Usted qué cantaría? A ver, yo lo desafío porque ya voy dos.
2: Cuando calienta el sol.
1: Bueno, hasta ahí llego porque después no sé. A ver, ¿sabe? ¿Tiene otra?
2: ¿Eh?
1: ¿Tiene otra?
2: No.
1: A ver.
2: No. ¿Empatamos?
1: Bueno, empatamos. Dos a dos. A ver si durante el programa nos acordamos de alguna otra que diga que está calor. A ver, bueno, cuente, ¿cómo es?
2: Bueno, la adivinanza de la tarde de hoy dice así:
1: ¿cómo?
2: Por debajo caliente está y por encima lo que vas a disfrutar. Contame.
1: Contame cuál será la respuesta de la adivinanza.
2: Hay algo en el medio ahí.
1: Hay algo en el medio. Pero hasta ahí, Fauto. Si no, ya viene con ayuda y todo completito.
2: Sí, bueno, está.
1: ¿No?
2: Sí, bueno, dale.
1: ¿Ha repetido vuelta?
2: Por debajo caliente está y por encima lo que vas a disfrutar. O disfrutar.
1: A ver.
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1: ¡ay, qué calor! ¡Por Dios! Aprontarse que dice que la semana que viene lluvia, así que vamos a aprovechar el día de hoy, ¿no? 092-221-339, ¿qué dice por acá? Hola, ¿cómo andan? Beso grande acá, Mitoriane, cuando puedas pasarnos un tema que nos hizo para nosotros tres. Historias de amor, dice Silvana, Gustavo y Francesco. Un besote enorme, chicos, enorme. ¿Puede ser la piscina? Dicen los chicos, Fauto.
2: Está mal, no es la piscina.
1: No es la piscina. Hola, Noé, ¿cómo andás? Vale, pueden repetir la adivinanza, dice Noé.
2: Bueno, la adivinanza de la tarde dice así.
1: Sí.
2: Por debajo, caliente está, y por encima, lo que disfrutarás.
1: Contame los tres últimos más el guión. Hola, chicos, escuchando la radio. Sí, hoy no la sacamos ni ahí, dice. ¿Cómo andas, Ceci? ¿Todo bien? No, es facilonga, ¿no, Fauto?
2: Es fácil, sí.
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2: Obviamente que sí. 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
1: ¿Cómo andas, Miriam? ¿Todo bien? ¿Cómo andan? Dice, ¿cómo están? Puede ser el sol, el calor, la pizza. Está mal, está mal. No es la respuesta correcta. Salud grande para María. A ver, chicas, sigan pensando. Hola, ¿cómo están? ¿Cómo es la adivinanza? Fausto no come ni se oye lo que habla.
2: Pero, ¿cómo no voy a comer?
1: Hable más fuerte, con más ganas.
2: La adivinanza dice así: por debajo caliente está y por encima lo que disfrutarás. Así que...
1: los tres últimos me seguían. Contame, contame, contame. O Fausto no come o Valentina come demasiado.
2: Come demasiado.
1: O es una de las dos.
2: Lo segundo creo que es lo más...
1: yo digo que es lo segundo también. Puede ser el agua, puede ser la torta. No, chicas, está mal, está mal. O la viene por algo de comer. Todavía no vamos a venir con ayuda,
2: y...
1: ¿no?
2: Vamos,
1: no,
2: diga esa
1: nada.
2: Pregunta vamos a esperar para más adelante.
1: La piscina, dice María, está mal, está mal. ¿Cómo anda, Ricky? Dice, no tiene fuerzas para hablar, dice Ricky.
2: No, ¿cómo no voy a tener fuerza? Nada.
1: Tarde de viernes, con mirá, todo la onda, mirá, ¿no?
2: Fíjate vos, ¿no?
1: A ver.
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1: Bueno, dice Luz, yo no, a mí no me gusta halagarme, pero voy a leer igual. Dice, tal cual, la segunda es especial la voz. Bueno, son unos poquitos más de años, ¿no? Muchas gracias, Luz. Dice, la olla puede ser. No, no es la olla, está mal, Luz. Chicos, escuchando la radio, por la respuesta de la adivinanza, si la pueden repetir despacito, vamos a repetir, claro que sí. Le digo a Miriam que está ahí, ahí. ¿Viste cuando vos jugás a la que... cuando jugábamos a la topa, chicas y chicos? Y vos decías, porque estaban mirando, a ver, te iba a buscar al último, ponele, ¿no? Y estaba cerca de donde él estaba buscando. Entonces vos decías, tibio, tibio, tibio, tibio, caliente, cuando estaba allí, allí, allí. Bueno, así, así de esa manera está la amiga Miriam.
2: Bueno,
1: no, no es eso tampoco, Miriam, pero estás ahí, ahí, ahí.
2: Bueno, la repetimos, ¿no?
1: Sí, habían pedido,
2: a ver, repita, que la repita, repita, que la repita despacio. Bueno, por debajo caliente está y por encima lo que disfrutarás. Contame, contame, contame. 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
2: Un saludo grande para toda la gente del PRO allí, frente a la estación de servicio.
1: Pero miren lo que son las casualidades de la vida. Sí. Estaba ya el nombre del PRO, ¿no? Ajá. Y qué casualidad que es el profesor, ¿no?
2: Sí, obvio.
1: Casualidades de la vida.
2: El profe.
1: Claro.
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1: Pero el saludo grande que salud, la verdad que uno se queda con las ganas de comer algo rico.
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1: 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Oh, qué rico.
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1: ¿Qué dice Sil por acá? ¿Puede ser la moto? ¿Puede ser el auto? ¿El caño de escape? No, chicos, está mal, está mal. ¿Puede ser, dice Luz, la comida, la hornalla o la fuente? Está mal, está mal. El carbón, Miriam. Lo otro. Lo de antes del carbón está mal. Correcto, claro.
2: Correcto,
1: que sí, Miriam, sí.
2: Miriam,
1: clarito.
2: Ni que fuera de ferro, ¿no, Miriam?
1: Ni que fuera de ferro, no, ni que fuera de Nacional.
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1: Ay, usted, le voy a contar a la audiencia y a vos, ¿no? O sea, que estaba tomando un vasito de agua recién y me quedé con un oído tapado. Ajá. ¿No? Uno, ¿no? Bueno, estaba yo igualmente seguía hablando que este con el otro, ¿no? Entonces vine a tomar el otro traguito de agua y se destapó.
2: Le faltaba agua al oído.
1: Puede ser, lo último está correcto, Silvana, está correcto. Gustavo 611-4, sí. ¿Qué dice Luz por acá? ¿Puede ser el plato? No, no es el plato, está mal. Escuchando la radio, pero no pude escuchar todavía la adivinanza, dice por acá.
2: No pudo escuchar, ¿quién? ¿Luz?
1: No, Luz no. Lourdes.
2: Sí. Mirá, Lourdes, la adivinanza dice así.
1: Qué calor en la
2: por
1: ciudad.
2: Debajo caliente está y por encima lo que disfrutarás. Contame
1: los tres últimos. Va a disfrutar un montón. 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
2: Bueno, exactamente, un saludo grande para las chicas de El Boliche.
1: Besito enorme, especialmente para, bueno, sí, obviamente para Kiarita y para Luciana y bueno, para la Leti, ¿no?
2: Sí, reapareció Lucas del Cerro. ¿Cómo
1: ¿qué
2: están,
1: dice Lucas?
2: Hola, ¿cómo están? Recién me engancho, obviamente.
1: Estábamos por ponerle en rojo ya, ¿no?
2: Días que no aparecías,
1: no,
2: Lucas.
1: No.
2: Bueno, un saludo grande, Luquita, y bueno, te la repetimos. Dice así: por debajo caliente está y por encima lo que disfrutarás. Esa es la adivinanza en la tarde de hoy, Luquitas.
1: Luz dice: ¿puede ser la cuchara? No, Está mal. ¿Cómo andas, Anita? ¿Todo bien? Hola, chicos, escuchando la radio. ¿Es algo de comer? 17:37, todavía no, ¿no?
2: Y no vamos a dar detalles todavía.
1: Todavía no. Vamos a venir despacito.
2: O sea, dentro de poquito nomás ya vamos a la tanda y cuando vengamos ya venimos con la...
1: Venimos con lo que es la ayuda.
2: Claro, por supuesto. 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
1: ¿Viste cómo pasa el tiempo? No sé si a vos te pasó que, no sé, septiembre se fue. Ya está, voló, ¿no? Voló. ¿Qué quiere decir? Que la semana que viene vos vas a decir, ay, pero obviamente está en la tapa del libro, Valentina, la semana que viene arrancamos con octubre. 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

0: Vamos, vamos, vamos, claro que sí. Agradecemos a toda la gente, el saludo grande también a toda la gente de Intendencia de Salto. Se vienen tantas novedades. Repetimos los números de celulares, Fausto, y ya agradecemos a la gente del gobierno de Salto.
1: Bueno, sí, obviamente.
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0: 17 horas 41 minutos, 17:41, claro que sí. Los tres últimos más el guión, la gente que quiere ayuda. No, todavía no, no, Fauto, ¿qué decís vos?
1: No, todavía no vamos a venir con la ayuda después de la tanda de la emisora. Claro. 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
0: Que tenemos la posibilidad de tener los lunes también.
1: Por supuesto.
0: De jueves a lunes.
1: De jueves a lunes. De jueves a lunes.
0: ¿Qué más te parece? 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
1: Con Tutti.
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0: Nossa, nossa. Vamos, 092-221-339-098-12-24-91. ¿Por qué? Porque estás en Sumate, porque estás por la 90.9, por la radio que impacta tus oídos.
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0: Ay, Euchichiche Pego, claro que sí. ¿Usted sabe hablar un poquito en portugués, Fauto?
1: No, no, no sé nada.
0: No, iba a decir cosí, cosí, pero en italiano. Tudo bien, tudo bon, muy obrigado.
1: Bueno, sí, todo,
0: Hasta ahí llega.
1: Ese es como que, ¿sí? que quien diga no sabe decir.
0: Bueno, yes, algo sabe decir.
1: Claro, sí.
0: ¿Sí?
1: Claro.
0: No, más que eso, no.
1: No, no sé.
0: Cachorro Kenchi o algo así.
1: Bueno, sí, bueno.
0: Hasta ahí.
1: Esas son cosas básicas.
0: Pero no dice nada, Fauto.
1: ¿Qué quiere que le diga?
0: No a ver, pero algo de eso se sabe.
1: ¿Usted qué sabe?
0: Ah, y lo que le estoy diciendo. No, yo llego a eso. Yo llego a eso. ¿Sabía algo de portugués?
1: ¿Y en italiano?
0: En italiano sé decir algunas cosas.
1: A ver, ¿qué dice?
0: Arrivederci, cosí, cosí, yo qué sé, no sé qué más. No sé, espere, me sacó muy, muy de una.
1: Diga. A ver, ¿qué más?
0: La pasa de la nona. ¿Sé decir un apellido?
1: Bueno, ¿qué?
0: Buxo.
1: Ah, bueno.
0: Claro.
1: Si no sabe eso.
0: Vamos a tener que irnos a la tanda de la emisora ensayando por aquí el italiano, el portugués. Ahora venimos con el inglés en cualquier momento. Vamos a la tanda, corriendo a la tanda de la emisora porque estás en Impacto, porque estás en Sumate a la 90.9. No cambies el dial, que el programa de Sumate explota en la tarde de hoy.
2: ¡Ah!

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Claro que sí, volviendo de la tanda de la emisora, haciéndole la suplencia por unos minutos en más hasta que llegue Valentina, que salió a hacer un mandadito. Y la respuesta, bueno, vamos a tener que venir con una ayudita también, ¿no? La respuesta, varias, ¿no? Susana de Tacualembó, ¿cómo estás, Susanita? ¿Qué te contás? Con repetirme la adivinanza, dice, porque recién me engancho. Por supuesto que sí. Ya te la repetimos, Susana.

La cocina, dice Lucas. ¿Cómo estás, Lucas? Bueno, no, no es la cocina, Lucas 236-6. No es la cocina, Lucas. Sandra 032-6 dice un pollo al espiedo. No es el pollo al espiedo tampoco. Susana, Sandra, ¿cómo andás? 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

Ah, como dice el gritito que le sale bien a Valentina, ¿no? El gritito de la nueva luna. 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Un saludo para Julio y para María también, ¿no?

Venite con una ayuda, dice Marcos. Por supuesto que sí, Marcos de Zona Este. ¿Cómo estás, Marquito? ¿Todo bien? Venite con una ayuda, dice Micaela también. Sí, Mica, vamos a venir con una ayudita. A ver, ¿qué podemos decir de ayuda? A ver, la repito y después vemos la ayuda, ¿ver? La adivinanza en la tarde de hoy dice así: por debajo caliente está y por encima lo que disfrutarás. Contame, contame, contame.

No es algo de comer, la ayuda que voy a dar es que no es algo de comer, pero está relacionado a la elaboración. No es algo de comer, pero está relacionado a algo de comer.

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0: Y Luz, correcto, Luz, correcto, correcto, que sí, claro que sí, es eso, Luz, correcto, correcto, correcto.
1: Le pedimos las disculpas a Luz porque nosotros le pedimos las disculpas a Luz porque nosotros andábamos haciendo mandados, ¿no? Y bueno, llegaba el mensaje que Luz decía y estaba correcta la respuesta.
0: Por supuesto.
1: ¿Supo decir cómo se dice lo que mandó Ceci?
0: Sí, ¿sí? Ahora usted más o menos me lo repite y yo la digo, ¿vio? Y bueno, y dice Agustina, bueno, había dicho la cocina, ahora dice el horno, no es el horno tampoco, Agustina, no es la ayuda que yo di, fue que era que no es nada de comer, pero está relacionado a algo de comer.
1: Print holiday.
0: ¿Cómo?
1: Print holiday.
0: No, así no se dice.
1: ¿Cómo se dice?
0: Print holiday.
1: No, a usted no le salió. Print holiday.
0: No, usted tiene problemas con el pronunciamiento. Vos tenés problemas con el pronunciamiento.
1: Desde jardín con inglés. Y, o sea, es que nunca le agarré la mano. Pero me gusta el inglés.
0: Sí, se nota. Sí,
1: me gusta, pero me gustaría aprender. Sí. Yo la escucho a Josefina hablar y a Marti, que hablan tan bien, digo, esa pronunciación parece que ya traen los gurises, ¿no?
0: A ver, dígale, pronúncialo de vuelta.
1: Print holiday.
0: Print holiday. No, no es así.
1: Vamos a aprender con la Ceci.
0: Print holiday.
1: ¿Qué te parece?
0: Print Hollywood.
1: Aprendemos con Cecilia.
0: A mí me sale bien. A vos no te sale bien. De asco hablo español, mira. Sí.
1: Saludo grande para Adriana, un besito enorme, Adri, para ti, para toda la barra por allí, un beso grande, Adriana.
0: Claro que sí, un saludo grande para Adriana. ¿Qué otra ayuda podemos dar? A ver.
1: ¿Qué ayuda dio?
0: ¿No escuchó usted cuando dije?
1: No.
0: La ayuda que di es que no era nada de comer, pero está relacionado a la comida, a la elaboración.
1: Claro, ayuda.
0: Claro, ¿no? Ayuda. Y la adivinanza en la tarde de hoy dice así: por debajo caliente está y por encima lo que disfrutarás. Contame.
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1: Saludo grande a las chicas que estaban merendando aquí en la puerta.
0: ¿Ah, sí?
1: Sí, sí, sí. Habían ido a la esquina, al comercio de la esquina, uh-huh, ¿no? Porque vivimos el papel. Estaban muy contentas comiendo ahí, se ve que estaba rico.
0: Mirá qué bien.
1: Saludo grande a las chicas. Silvana, sí. Silvana nos manda una ayuda.
0: Sí, ¿qué dice? Sí.
1: Los primeros de mayo, Día del Trabajador, en casi todas las casas lo usan.
0: Exactamente.
1: Es verdad.
0: Claro.
1: Y los fines de semana, los domingos muchas veces, ¿no?
0: Sí,
1: por supuesto. Es una cosa medio tradicional.
0: Por supuesto que sí.
1: Claro. ¿Cuál será la respuesta de la adivinanza? Hola chicos, escuchando la radio, dice, soy Roxana, ¿pueden repetir?
0: Repetimos. Y Andrés también, Andrés que me dice, la plancha, dice Andrés. No, la plancha de cocina debe ser Andrés, capaz. No es Andrés. No es correcto.
1: Está mal.
0: ¿No?
1: Está mal.
0: Luca, ahí, pegó en el palo también, ¿no? Pero no. La repetimos, la adivinanza en la tarde de hoy dice así: por debajo caliente está y por encima lo que disfrutarás. Contame. Correcto, Agustina, correcto, es eso, sí, correcto que sí. Bueno.
1: Adri, no es precisamente eso. Es lo que lo ayudás a hacer eso, ¿no? Haces la elaboración por por la respuesta de la adivinanza.
0: Por supuesto que sí.
1: Contame. Ayuda a hacer ayuda a hacer eso, ¿no? Los tres últimos más el guión, hola chicos, escuchando la radio, pueden repetir la adivinanza, recién nos enganchamos. El saludo grande a la gente de Paseo de Compras.
0: Bueno, un saludo grande a toda la gente de Paseo de Compras ahí.
1: Ahora sí, Adriana, ahora sí, correcto, Adriana, correcto, 198-3.
0: 198-3, Adriana, correcto. Bueno, la repetimos. Por debajo Camil Caliente está y por encima Lo que disfrutarás. Contame, contame, contame. 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

0: 18:30, ¿venimos con otra ayuda?
1: Venimos con un tema enterito y venimos con la ayuda.
0: Venimos con un tema enterito y venimos con una ayuda, ¿no? Ah. ¿Usted pensó en la ayuda ya que puede ser o no?
1: No, todavía no.
0: No, todavía no.
1: Usted la tiene ahí, en la punta de la lengua.
0: Ahí.
1: Bueno. En la punta de la lengua, pero todavía no la va a decir.
0: No, todavía no.
1: 18:33.
0: Vamos arriba.
1: A ver qué suena por ahí.

0: te vas.
1: Bueno, y vamos con la última. No, la última no, con un ayudoncito un poquito más grande, ¿no? Vamos a decir de qué material está hecho.
0: Y son 18, 35, bueno, 37, ¿no?
1: Vamos a decir que es metálica. Es metálica, que está relacionado a la cocción, ¿no? Obviamente. Claro. Y bueno, obviamente, si la adivinanza dice así.
0: Y
1: ¿no?
0: que la llevamos mucho, por ejemplo, la ves mucho en la costanera.
1: La adivinanza, ¿no?, dice así: por debajo caliente está. Y por encima lo que disfrutarás. Y
0: contame.
1: Si abajo está caliente y arriba es lo que vamos a disfrutar en el medio, es lo que la respuesta de la y es de metal. Y obviamente muchos acá ya dieron la respuesta correcta, ¿no? Como Lucas, correcto, Lucas, totalmente sí, es eso.
0: ¿Qué dice por acá, Noé? Hola, chicos, escuchando la radio por la respuesta de la adivinanza. Está correcto, Noé, correcto. Pasame los tres últimos más del guión y te anotamos, ¿no?
1: Gonzalo, 986-5, sí, correcto, Gonzalo, correcto. Dice que dice Gonzalo que tiene, ¿no? Pero hace mucho que no la usa.

0: Bueno, pero, Gonzalo dice que tiene, pero hace mucho que no la usa, ¿no?
1: ¿No?
0: Dice, bueno, sí.
1: Llega el momento ahora, ¿no?
0: Llega el momento lindo
1: de usar
0: ahora.
1: Bastante.
0: Ahora sí.
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0: Susana Tacuarembó, correcto, Susana, es eso, sí, correcto. Y le digo a Marcos también, correcto, 222-7. Seguimos con las palmas.
1: Qué lindo fue.
0: ¿Le gusta, no?
1: Chiquilina.
0: Me quería.
1: Qué lindo tema.
0: ¿Quién canta mejor, usted o yo?
1: ¿Eh? Tenemos que preguntar a alguien. Nosotros somos, ¿no? Tenemos que ser neutrales.
0: Bueno, pero ¿quién puede ser juez?
1: ¿Quién puede ser juez? Y tendría que ser tendría que ser la Camitoriati.
0: La Camitoriati.
1: Camitoriati puede ser la juez.
0: Pero la pongo bajo el brazo.
1: ¿Sí? ¿Dice usted? No,
0: mire que
1: la Cami.
0: Mete, ¿no?
1: Que
0: yo canto y canto.
1: Cami Toriani, que se viene con mucho, ¿no? Que promete y mucho. Bueno, queremos tenerla por aquí, por los estudios. Obviamente vamos a ver si por la semana que viene la podemos tener por aquí. Está media mal de la garganta y obviamente...

0: Para la gente de Richard Borges, Fauto, que fue un excelente remate el taller.
1: Un excelente remate. Sí, sí, sí, sí, sí. La verdad que sí.
0: Gran remate.
1: Como nos tiene acostumbrado Richard Borges,
0: con
1: ¿no?
0: toda la parte de antigüedades.
1: Antigüedades.
0: Sí,
1: no,
0: sí, sí. Impresionante.
1: Como nos tiene acostumbrado, excelente remate. Un saludo grande para Richard Borges, ¿eh?
0: Y anduvimos hoy por Bicicletería El Horno, que el amigo Rubén da Silva no da abasto con lo que son las bicicletas.
1: No, lo que pasa es que es el uno, ¿no?
0: Ese para mí es el número uno, claro que sí. Bicicletería El Horno, trabajo garantidos y en el acto allí a pasar del Parque Solar, y le mandamos un saludo enorme al amigo Rubén da Silva.
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1: Y otra cosa que quería destacar también, excelente nota que hubo el miércoles con Adrián Báez, el doctor Adrián Báez, ¿no?
0: Preciosa nota, además muy enriquecedora, con muchas anécdotas, contó mucha cosa, bueno, también la opinión, que está bueno, respondió muchos mensajes de la audiencia que se querían sacar las dudas, está bueno. Viendo para qué lado se tira, si viene por el lado, le preguntaban si por el lado de Malaquina o si por el lado de Horacio de Bruni, bueno, viene por el lado de Vamos Alto, ¿no?
1: Vamos Alto, obviamente que sí. Y bueno, muy linda la nota, y obviamente que, bueno, es un gusto siempre tenerlo, ¿no?
0: Siempre tenerlo por aquí, que no va a faltar oportunidad. Hoy volvemos la semana que viene con Se Tenía Que Decir.
1: Sí, venimos el lunes con Se Tenía Que Decir. Y bueno, vamos a tener que dar un ayudón, ¿no?
0: Ahora viene el ayudón. ¿Cuál sería el ayudón, Fauto?
1: El ayudón, que vamos a decir, bueno, cuando usted va a comprar un choripán, cuando va un domingo a disfrutar de un rico asado, ¿no?
0: Sí.
1: Y va a comprar esos ricos choricitos que tenés ahí arriba. Correcto. O va a comprar un rico asado.
0: ¿Dónde lo
1: un
0: ponemos?
1: Rico asado. ¿Dónde lo ve? Arriba.
0: Claro. ¿Dónde ¿arriba de qué?
1: ¿Arriba de qué lo está viendo?
0: Esa bueno, es la respuesta
1: esa
0: de la adivinanza.
1: Es la respuesta de la adivinanza.
0: A ver, a ver, a ver.
1: Correcto, Andrés, correcto. Me tenés que mandar los tres últimos más el guión, Andrés.
0: ¿Qué dice por acá? Ricky, ¿cómo anda, Ricky? ¿Todo bien? ¿Está correcto? Claro que sí, está correcto. Te anotamos, Ricky. Hola, chicos, escuchando la radio. Ahora sí, María, está correcto. Te anoto, claro que sí, chicos, escuchando. ¿Cómo anda, Fátima, tanto tiempo? Correcto, correcto, correcto.
1: Sí, obviamente.
0: Son 18:42 minutos. Ahora sí, Fauto, 18:42. Vamos con un temita enterito, ¿escuchamos?
1: Enterito, enterito.
0: Y venimos obviamente ya con el sorteo 18:45, que vuela la hora en la ciudad de Salta.
1: Por supuesto que sí, por supuesto que sí. Le gusta Miriam Brito a usted, ¿no?
0: A ver.
1: ¿Le gusta?
0: Me encanta Miriam Brito.
1: Sí, sí, le gusta.
0: Canta, canta, canta.

0: Y bueno, vamos a tener que venirnos con el sorteo de la adivinanza, ¿no?
1: 18 horas 46 minutos, la hora que vuela en el programa. Vamos a tener que venir con el sorteo de la adivinanza la tarde de hoy, que costó, pero salió.
0: Costó, pero salió. Y bueno, obviamente vos decías que era fácil, ¿no?
1: Yo decía
0: no
1: que
0: era fácil. No era fácil.
1: La respuesta sí. de la adivinanza en la tarde de hoy es... es
0: la parrilla, la obviamente parrilla. Hablamos de la parrilla, obviamente, que era lo que obviamente lo que abajo estaba caliente y arriba estaba lo que
1: ibas a disfrutar.
0: Esos riquísimos asaditos que disfrutamos, ¿no?
1: Claro que sí.
0: Obviamente
1: que 092-221-339, 098-224-91 y el ganador o la ganadora que viene el lunes a buscar su premio es

0: Y bueno, después que el escribano acá sacó del bolillero, el nombre de la persona correcta es...
1: Agustina.
0: Agustina.
1: 666-5. Tiene que venir el lunes a levantar las latitas de cerveza. Cuatro latitas de cerveza.
0: Cuatro latitas de cerveza. Bueno, se presta estos días, ¿no? La verdad que...
1: Para ¿sabes cómo? Rica... Claro que sí.
0: Bueno, nos vamos. Y ya llegando al final de lo que es el programa de Sumate, ¿no?
1: Se viene el fin de semana. Antes de terminar el programa, le quiero mandar un feliz cumple para Ezequiel. Que

0: Mañana está de cumpleaños, que la pase súper, súper, súper bien, te queremos mucho ese. Y bueno, nos vamos, Fauto.
1: Bueno, y nos vamos, y bueno, nos reencontraremos mañana a partir de la hora, no, perdón, el lunes, a partir de la hora 17, a través de la 90.9, la radio que impacta tus oídos, a través de Sumatra, la 90.9.
0: El agradecimiento a todos, gracias por estar, que tengan un hermoso, hermoso fin de semana. Nos reencontramos, si Dios quiere, y ustedes también, el próximo lunes. Chau, chau, chau, chau.
1: Y bueno, obviamente acá Luz decía, a mí me encanta la parrilla de todo. Dice, bueno, obviamente a mí... A todos, ¿no? Creo que como todo uruguayo, el asadito siempre nos...
0: El asadito, los choris, las tripas rellenas,
1: todo, ¿no? Beso grande, Luz.
0: Beso grande, Luz. Nos vamos, gente.
1: Nos vamos. Y como ya lo dijimos anteriormente, nos reencontramos el lunes.

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Hola, hola mi gente, muy buenas tardes, muy buenas noches. Así arranca el Pirata de hoy, viernes, feliz viernes para todos. Llegó el fin de semana y así arranca el Pirata de la Noche. Estos temitas tropicales y cuartetos se llaman Viernes de Joda, ¿eh? Así que los viernes el Pirata se va a venir con Viernes de Joda, se llama el... las canciones tropicales y cuarteto, por supuesto, de la mano de El Pirata de la Noche. No se olviden que estamos por www.impactosfm.uy. También estamos transmitiendo en vivo en nuestro Facebook personal, por supuesto. Y hasta las 21, El Pirata de la Noche a través de la 90.9. Ya vamos a entrar a saludar, por supuesto. Vamos a saludar a María, a la mamá de nuestra compañera de radio. Le vamos a darle las muy buenas noches, María. Espero que andes bien. Muy buenas noches a mi otro amigo también que se acaba de conectar, José Pepe Perrini. ¿Cómo anda, mi amigo? Muy buenas noches. Saludos. Espero que andes bien, Pepe. Este es el Pirata de la Noche por la 90.9 Impactos FM hasta las 21. El Pirata de la Noche, tu mejor compañía, dale. También vamos a darle las muy buenas noches a las distintas firmas comerciales que hacen posible que estemos por acá, por la 90.9. 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Y así hemos pasado saludando a todas las firmas comerciales, por supuesto. Y ahora seguimos con más música hasta las 21, dale.

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1: 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Por supuesto, le mandamos el saludo a Flavia también, que debe andar ahí en la vuelta, deben andar mateando estos chicos, y a Don Rocco, por supuesto, la mascota de Flavia, de Luis, un amigo, el Rocco, que siempre cuando vamos a visitarlo en la perfumería, en el local, Rocco siempre anda en la vuelta, así que también salud para los tres, dale.
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1: El pirata de la noche en la 90.9 Impacto CFM hasta las 21. Tu mejor compañía, por supuesto, el pirata de la noche. Vamos a poner un poquito más de música y después seguimos vendiendo, por supuesto. Dale, pirata, que hoy es viernes y el pirata del cuerpo lo sabe, papá. Dale.

El Pirata de la Noche en la 90.9 y por www.impactosfm.it, transmitiendo en vivo y también en nuestro Facebook personal de Marcos Lagreca, El Pirata de la Noche, transmitiendo también en vivo. Estamos hasta las 9 de la noche, hasta las 21. 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Seguimos con más música por acá. Ahora seguimos con Cuarteto Pirata, dale. Que hoy es viernes y el pirata y el cuerpo lo sabe, dale. Mau Jiménez.

El Pirata de la Noche en la 90.9 Impactos FM hasta las 21. Tu mejor compañía, El Pirata de la Noche, por supuesto. Hasta las 21, tu mejor compañía, El Pirata. A ver, ¿con qué seguís, Pirata? Dale. ¿Con qué seguís? Metele ritmo al viernes. Dale, Pirata, dale.

El Pirata de la Noche en la 90.9 Impacto FM hasta las 21. Tu mejor compañía, El Pirata de la Noche, por supuesto. Estamos escuchando Enganchados Latinos Retro. Algo muy bonito para recordar y ponerte a bailar, por supuesto. A ver, vamos con esto, pirata. A ver, dale, pirata, que hoy es viernes y el cuerpo lo sabe y el pirata también. Dale, pirata. A bailar, a bailar, a bailar, dale.

¿Cómo está el pirata de la noche? Es viernes, parece, y el pirata levantó, ¿eh? 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

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Dale.

El Pirata de la Noche en la 90.9 Impactos FM hasta las 21. Tu mejor compañía, el Pirata de la Noche. Por supuesto, le damos las muy buenas noches a nuestra compañera de tarea, Yanni Montero, que ya anda por acá, por los estudios de la 90.9. Por supuesto, dale.

El Pirata de la Noche en la 90.9 Impactos FM. Ya nos quedan poquitos minutos. Ya nos quedan 9 minutos de El Pirata de la Noche de hoy viernes. Vamos a empezar a despedirnos de a poquito. Agradecidos a todos los que estuvieron en el vivo, por supuesto. También los que estuvieron en la 90.9 sintonizando. Y agradecidos que tengan todos un buen fin de semana. Nos reencontramos el próximo lunes a las 20, a las 8 de la noche. Por aquí por la 90.9 Impactos FM. Hasta que tengan un excelente fin de semana. Nos reencontramos el lunes. Abrazo a todos. Los quiero un montón. Si salen el fin de semana y piensan tomar algo, sean un conductor responsable, le den las llaves de tu vehículo o de tu moto a otro que no toma. No te olvides que en casa siempre te esperan. Así que El Pirata hasta acá llegó. Muy fin de semana para todos. Excelente fin de semana para todos. Nos reencontramos el lunes. Chau.

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